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0: mi mensaje, yo tengo que ser de los predicadores más rudo, más cruel, no, cruel en el mejor sentido, más directo, más sí. franco. El humor yo lo veo como un talento. Yo no lo veo como un don necesariamente, ni como un llamado, ni un ministerio que Dios me dio, ningún talento. Una gracia natural que tengo en mi personalidad, que la uso con un propósito muy definido, pero es un talento. En el ministerio lo veo como la sal en la comida. Si le echo demasiado, se daña. Y si no está, hace falta.
1: ¿Cómo amar y honrar a mamá y a papá después de momentos como esos?
0: Entendí por una cosa que yo solamente se lo atribuyo a Dios, porque en la edad que yo tenía no era para entender eso, que ellos no eran culpables de eso. Ellos eran víctimas de su entorno, de su tradición. A mí me carga mucho la generación en la que vivo. No sé hasta cuándo, ojalá y sea para siempre, pero yo fui el típico hijo de pastor sentado en una iglesia que no quería estar ahí en una etapa de mi vida. Yo fui el cristiano hijo de pastor que dudé de la existencia de Dios, que no me considero que fui ateo en esa temporada, pero casi rayando lo agnóstico por un breve tiempo. El que necesitaba excusas para no congregarse. Estudié de todo de noche. Mi iglesia se reunía mucho en la noche, en los días de semana. Y todo lo que pude estudiar, lo estudié para no congregarme. Porque yo no podía decir a mis padres que me voy a descarriar. Yo no podía.
2: Fluye, mía, que fue puesto a ti.
3: Yo tengo una pregunta. Ahora que usted habló de analizar a las personas, ¿se le hace más fácil ministrar un corazón o ministrar una mente?
0: Por eso, mejor es que no pregunte más.
3: Yo le dije.
2: Se siente feliz, mi amiga Lely está soltera para todo aquel que le pueda interesar. Bueno, señores, entonces comenzamos con este tema. Dice, señores, como dijo John Maxwell una vez, un líder es aquel que conoce el camino, anda en el camino y muestra el camino. Aquí tenemos una persona, y el personaje que tenemos aquí, pastor por llamado. Oye, pastor por llamado, esposo por compromiso, conferencista por influencia, psicólogo por vocación, autor de libros por inspiración y humorista por gracia. Y un hombre que demuestra lo que es el verdadero hombre, porque en su casa él siempre ha dicho que él tiene la última palabra. Sí, mami, como tú digas, eso es. Así que con ustedes tenemos a Pastor Ricky.
0: Son al pachá. Así que se presenta, caramba. Mael Cali, Mael Cali.
4: No, tú vas a sacar ese clip, ¿verdad? Y lo va a poner en cada presentación ahora. Si no es así, ahí. No es así.
0: Pero hay iglesias que me han presentado que yo me deprimo.
2: Y también.
0: Chiste, pero así mismo, Dios lo usa, pero él hace chiste. Así perdóneme cualquier cosa, no quisimos. Hay pastores que me han presentado, yo no lo conozco, pero me lo recomendó fulano de tal.
2: No.
0: ¿Quién dice? No me hago responsable.
4: Por si acaso.
0: Me lo recomendó fulano de tal. Hoy lo vamos a conocer con ustedes. ¿Cómo usted se llama, varón?
2: No.
1: No es cierto.
0: Mira, yo no puedo jurar porque tú sabes.
5: Pero lo bueno es que usted no se ofende. Eso no le daña. Eso usted lo utiliza como material. Mire ahora.
4: Déjame anotarlo para mi próximo stand-up.
0: Lo anoto todo ya.
2: Y otra, señores, y otra cosa. Ey, no menos importante. Miembro fundador de Safe Space.
0: ¿Cómo?
2: Una persona. Bueno, señor, ustedes saben que la mayoría de los golpes lo cogía ella. Porque ella.
0: Estoy presentando,
2: pastor. La mayoría de golpes lo cogía ella porque arrestá como ella sola. Esposa. Aún no madre, pero podemos decir madre hablando madre, lo que no es como si fuese.
4: Claro, ya, ¿verdad?
2: Ya mejor madre, madre, líder, madre de todo, de todo. Discípulo por levo, señores, con ustedes, Espiral Melody.
1: Se siente. ¿Ya?
4: No, no es esa Melody. Esta es la Melody versión dominicana.
1: Se siente.
4: O sea, usted canta un dembow y ella le sigue.
1: Pero, no, pero yo. La parte.
2: ¿Cómo?
1: Ya yo no quiero decir nada.
2: Repréndelo. Muchachones, ¿cómo se siente?
1: Yo soy la presentación que le hicieron de yo no lo conozco, él hace chiste. Esa fue la que me hicieron tú y Elisa.
2: No. Después de ahí,
1: irme para mi casa.
2: Yo te presenté bien.
1: Y madre de nadie, para todo lo que me mandan mensajes diciéndome que me deje de estar soñando conmigo embarazada, que no estoy, madre de nadie.
4: Las bendiciones no se rechazan, ¿oíste?
1: Pero no es lo mismo que te digan, ay, yo sueño con el día, que te digan, yo me soñé, y te quieran decir que ya tú estás. Pero no podemos tener. Bueno,
2: no, que es una presión. Cuando tú estás soltero, quieren que tú te cases. No, que tenga novio. Cuando tiene novio, quieren que tú te cases. Cuando te casas, que tenga hijo. Cuando tiene hijo, ¿qué más tú quieres?
1: Que no, lo que cuánto vienen los otros
6: hijos. Lo otro, sí, la parejita siempre. Después el tres, porque tú sabes que dos están. La gente nunca está alta.
2: Señores, vamos a esto.
4: No, pero pastor, bienvenido a este espacio. Es un espacio seguro, eso no tenemos filtro.
6: Gracias. Bueno.
1: Tú no puedes poner esas dos cosas en una memoración.
6: Sin filtro, como que no sé.
1: No, eso no puede tener una memoración.
6: Yo lo sigo en las redes. He escuchado lo que están haciendo, he visto algunos cortes, algunas entrevistas también. Y gracias por invitarme. Algunos ya hemos coincidido en la iglesia. Y me encantó el feedback de algunos de ustedes con algunas de las cosas que hago, así que me siento muy honrado de estar aquí.
4: Así mismo. Pero yo le tenía una pregunta, yo se la quería hacer fuera de cámara. Me dijeron, sí. No, espera, sí, aquí en
6: para
4: cámara.
6: Sorpresa, por no sorprender.
2: Que quiero dejar dicho, disculpa que te interrumpa. Lo que diga cada persona, esa persona es responsable individual de lo que diga. Aquí nadie ha mandado nada de nadie.
6: Ya está bien.
4: Continúe, no voy a decir por que favor. Fue Oscar que me mandó. Okay. Eso porque mayormente. No.
2: Por favor, proceda.
4: Queremos saber, si aquí trajéramos tres enemigos de usted, ¿cómo lo describirían a usted?
6: Ay, mi madre.
5: Tres enemigos.
4: Dirían así, ay, mi madre.
6: Empezaron así.
1: Qué bueno que Oscar dijo que cada quien es responsable de lo que dice.
6: Es una común con los enemigos, payaso.
4: Hay payasos que asustan.
6: Claro, payaso terrible. Venenoso, hubo uno que me dijo. Sí, detrás de esos chistecitos dice que se esconde mucho veneno. Yo no diría que son. Yo no me considero enemigo a nadie, pero son como los comentarios que me ha hecho gente ofendida. Payaso, enemigo. Envidioso, no creo que me dirían. Inseguro, qué difícil. Ya creo que son como las dos frases más comunes que usan los enemigos: payaso y venenoso.
4: Así mismo.
5: Acá, pastor, pero esa cosita. De casualidad me he ido de gente en el redil que lo aman en el Señor.
6: Yo no tengo un enemigo impío.
5: Que le tiene su cosita.
6: No, todos los enemigos.
1: Todos están convertidos.
6: Todo lo que yo tengo de la iglesia, bueno y malo. Sí. Incluyendo los enemigos. Vuelvo y digo, yo no los considero enemigos. Pero gente que se ha ofendido en algún momento se quilla, ¿verdad? Y te tira parte de tus cositas de dentro del camino, porque imagínate.
1: Nosotros conocemos muchas de las razones por las que pueden haber desacuerdos entre lo que usted representa, lo que hace y lo que piensa mucha gente. Nosotros tenemos la honra de conocer al pastor Ricky Elizabeth, haber sido bendecido por lo que el Señor hace a través de usted. Gracias. Y en mi caso, y lo hablaremos más adelante, incluso de la versión autor.
6: Debería hablar usted.
5: Esos libros que están ahí. Es para que lo compren, ¿no? No es que la exhibición sea bonita, decoración, pero hay que apoyar el ministerio, compren los libros.
6: Como los gotitas que tienen siempre de que 60 libros de fondo, y no, esos son de verdad.
1: Esos son de verdad, okay.
4: No, y esos libros apoyan la fundación del pastor.
6: Sí, señor.
4: ¿Cómo que se llama la fundación?
6: Una familia feliz.
4: Claro.
6: Mi familia.
1: Mi familia. Claro. La familia.
4: Nos encanta.
1: Totalmente.
2: Y para los que quieran echar vaina, lo tenemos en inglés también, porque aquí español, como dijo un famoso, el español sirve para pedir.
6: Sí,
2: aquí estamos en inglés también.
1: ¿Qué?
6: No,
1: sí,
6: ¿qué? El español no me ha dado nada.
1: Entonces, como le decía.
6: En tal idioma. Dígame.
1: Como le decía, nosotros tenemos esa honra, pero
6: gracias.
1: Creo que hay mucha de la gente que nos va a ver, que realmente tal vez no tiene idea de quién es usted.
6: Claro.
1: Y hoy van a vivir la experiencia de ser bendecidos por conocerlo.
6: Gracias.
1: Porque creo que ya yo lo había experimentado antes. Si he tenido el chance de que la congregación de la que somos parte se ha bendecido por eso. Amén. En los últimos meses, eso para mí ha sido como que qué bueno, yo no estaba loca, él realmente es un gran hombre del Señor.
6: Amén.
1: Y nada, con eso decir que ¿qué pudiera usted decirnos de usted? Que no sea lo más básico, pero que quien no lo conoce pueda llevarse algo genuino de del foundation de quién es usted.
6: ¿De quién?
4: En inglés se lo
1: de la, del fundamento de quién es usted, mira. Claro. Okay. Se me fue.
6: Yo entendí fundación.
1: Bien. Fundación. Era algo...
6: que cosas pocas que la gente casi no maneja. Yo soy, y es muy raro, y la gente se sorprende y algunos no me creen, pero yo soy un poco de introvertido social, en cierto modo. Por ejemplo, Polo, que ha estado conmigo estos últimos, ya creo que dos días, ¿no? Yo puedo estar encerrado aquí, tranquilo, feliz. Encerrado, me voy aquí, tiene un pequeño monte ahí arriba y me subo ahí, puedo durar 6 horas y tranquilo, o sea, sin gente ni nada. Cuando yo bajo del escenario, no es que soy otra persona, sino que estoy tan expuesto a la gente que cuando bajo del escenario, estar tranquilo para mí es un gozo. Estar solo, etcétera. y la gente no asume eso, porque siempre que ven uno rodeado de gente, dice, no, este hombre encanta la fiesta y la gente, y cada vez solo llama 15. Pero fuera de eso, me gusta la lectura, creo que eso es algo que pudiera ser casi obvio, porque también me dedico a escribir. Y soy un hombre de familia, yo soy feliz en mi casa con mi muchachita, tengo una niña de 8 años al día de hoy, sigue creciendo, gracias a Dios, una esposa de 12 años de matrimonio ya, que en noviembre lo cumplimos, felizmente casado.
1: Pertenece al 0.5% de los hombres Pastora que recuerdan María. Por lo menos el mes en el que cumple aniversario. No sé si sabe el día, pero el mes.
6: No me sé el día porque tenemos dos fechas.
1: Ah, bien.
6: Y elegimos la que estemos menos en olla.
1: Muy bien, ¿verdad? Me gusta.
6: No sé si en otros países entienden eso, ¿verdad? Pero cuando hay disponibilidad de dinero, etcétera, vamos a celebrar esto o aquello. A veces tres fechas. Nosotros nos casamos 5 veces, mi esposa y yo. Celebramos 5 bodas.
1: No.
6: Sí. Celebré, y eso es cosa que casi nadie lo sabe tampoco.
1: ¿Pero por qué?
6: Celebramos la boda de civil, ¿verdad? Que en mi país se estila mucho, porque no todos los pastores casan, todo el mundo casa primero por el civil. Esa es la primera boda. Luego, yo me congregaba con mi mamá es pastora, y mi papá es pastor en otra iglesia. Oye, esto es un dato que tampoco generalmente hablo.
1: No, definitivamente es de la biografía menos básica. Claro, siga. Así, me está dando lo que necesita.
6: Pero están juntos, sí, están juntos. Son un matrimonio. Pero mi mamá es pastora hace ya 25 años en una iglesia. Y papi es pastor, 35, casi 40 en otra. Entonces, ¿cómo? Y mi esposa, perdón, antes para que entiendan un poquito, servía en un hogar de niños, 200 niños. Con una iglesia como de 500 personas. Uh-huh. Entonces no cabían esas tres iglesias en el estadio de para casar.
1: Y no iban a tener que hacerlo en el Quisqueya.
6: Entonces lo que hicimos fue que hice una recepción, pero fue como una boda para la iglesia de papi y mami. Esa ya va, boda civil, segunda boda. Luego, mi esposa y yo, cuando nos casamos, vi un viaje a Israel. Y mi pastora le dice a ella, deberían ir a Israel y casarse allá, bla, bla, bla, bla. Yo no estaba en eso, porque eso era caro, pero le pagaron a ella todo, me pagaron una parte a mí. ¿No fuimos para Israel?
1: Tercera
6: nos
1: boda.
6: Casamos en Israel, tercera boda.
2: Más cerca de Dios.
6: ¿Conoce a alguien que se ha casado en Israel?
1: No, ahora usted, gracias.
2: Bueno, usted se casó.
1: Gracias por darnos el privilegio.
6: Yo tengo que ir a Israel.
2: Técnicamente se casó más cerca de Dios.
6: Más cerca de Dios allá en Jerusalén, en Caná de Galilea, justamente.
1: Oh, wow.
6: Literal. Entonces... Ya cuando vinimos, como estaban los niños del hogar de niños, etcétera, pues el 24 de diciembre, en la cena, hicimos la boda oficial, ella vestida de blanco. En Israel también estaba vestida de blanco, pero ya el blanco más típico. Bueno, fueron 4, no 5. Y ahí hicimos la última boda. Cada vez que nos peleamos, pensamos que hay que divorciarse 4 veces.
4: Y dejamos.
1: Y dicen, no era la mejor idea.
6: Se perdono. Entonces, por eso tenemos diferentes fechas. De que, ¿cuándo vamos a celebrar? La de Israel, la de civil, la de la iglesia, la que sé yo qué. ¿Cuándo hay dinero? A veces la.
1: Son un matrimonio feliz, eso es lo que yo puedo entender. Entonces, hijo de pastor, ¿y pastor hace cuántos años?
6: 8 años. Fui pastor asociado ya antes de 5 o 6 años, pero como pastor principal, fundador de una iglesia, ya tenemos 8 años para 9.
5: ¿Usted siempre supo que iba a ser pastor?
6: No, ni lo supe ni lo quería.
5: ¿Pero porque así su papá y su mamá?
6: Por eso mismo. Porque mi papá y mi mamá eran pastores y yo sabía lo que era eso. Yo crecí viendo el sacrificio del pastorado, las críticas a los pastores de primera mano, porque me lo hacían a mí en la escuela, los muchachitos en el barrio, etcétera. Y yo siempre dije, cuando sea grande, yo voy a ser empresario, voy a ser profesional de tal área, voy a ser conferencista. En algún momento quería ser rapero.
1: Todo menos pastor.
5: ¿Tiene alguna línea? Sí. ¿Tiene algunos versos bacanos por ahí?
6: Claro, claro.
5: Entonces,
4: no puede dar la primicia.
5: ¿Cuándo lo va a tirar?
4: No,
5: tiene
4: ya,
5: que tirarlo.
1: ¿Quién va a tirar el
5: B?
1: Yo iba a decir eso. ¿Quién va a tirar el B?
6: Pero quería hacer cualquier cosa menos pastor. Cuando entro al ministerio ya a los 19, 20 años, entro como predicador, me encanta mucho predicar, y comienzo a viajar como predicador, y me veía predicando a largo plazo. Y dije, quizás, viejo, uno se harta de viajar, si necesitan un pastor, estoy ahí como pastor de predicación. Era lo más cercano que yo tenía a los 19 años ya, que uno es adulto, etcétera. Uh-huh. O sea, yo no me veía en esto ni aspiré a esto hasta que Dios me llamó por el brazo fuerte.
5: ¿El llamado fue contundente o fue que usted llegó solo?
6: Un accidente. No, mentira.
5: ¿Y qué fue el dolor?
6: Una patana me chocó. No, ya Dios cambió mi corazón. Yo en algunos momentos yo empecé a ver lo que el Señor estaba haciendo con la gente, me preocupaba la gente más. Ya no era tanto el predicador que se iba, ya era el que en mi iglesia local, por ejemplo, novia fulano, lo llamaba, a darle seguimiento, vamos juntarnos la semana para ver cómo estás. Y como que comencé una transición que no era natural en mí, porque a mí literalmente me gustaba predicar e irme. Yo me iba hasta si terminé el culto, que no me saludara nadie, me iba. Y ya veía como que me estaba importando la gente, no solo hablarles, sino sus vidas. Y mi pastora quizá vio eso, la gente también estaba viendo eso, y comenzaron a decir, usted tiene llamado, qué sé yo qué, vamos a pensar. Y yo, no. Después, a los 40. Hasta que un día eso en el corazón ahí latiendo, mi pastora viéndolo, mi iglesia viéndolo, me rendí. Entonces ya en algún momento se habló, primero pastor de jóvenes, pastor asociado, y luego me dijeron que queríamos plantar una iglesia en Santo Domingo Este, una zona de mi país, y ya como que empecé a verlas, cómo se alineaban los planetas, como dicen.
5: Cuidado, que ahorita cogen ese pedacito.
1: Sí, míralo ahí, yo te dije que no era cristiano,
6: nada. Sí. Yo sabía, porque siempre hay gente como esperando algo. Se alinearon los planetas y ya no quedó de otra que aceptar. Y al día de hoy creo que fue una de las más.
4: Para clarificar, yo quiero una clarificación aquí. No se congregaba ni en la iglesia de papá ni en la iglesia de mamá, sino en su iglesia aparte.
6: No, mis primeros 11 años de vida con papi.
4: Okay.
6: Ahí fue a los 11 cuando mandaron a mami a pastorear y me fui con ella. Entonces de 11 hasta que me casé, me congregaba con mami. Cuando me casé, me empecé a congregar con mi esposa en la iglesia de la pastora Lucy Cosme.
4: Okay.
6: Y ahí estuve hasta que la pastora nos envió a pastorear. O sea, al día de hoy he estado en 3 iglesias, quizás 4 con la primera de 1 a 2 años, que era la iglesia, no iba a pasar, se congregaba antes de ser pastor. O sea, he estado en 4 iglesias, ninguna me ha ido por rebeldía.

0: crítica dentro de su ministerio.
1: ¿Y cuál fue la primera crítica?
2: Es Álvaro.
1: Ajá.
3: No, ya de pastor no hay casi, no creo que haya una crítica que me moleste, porque cuando ya yo empiezo a ser pastor, ya yo tenía 10 años siendo humorista. A mí todas las críticas me llegaron y todavía me llegan como humorista, no como pastor. A mí yo así francamente una gente que me critique como pastor, no recuerdo, uh-huh. ¿Qué puede decir? Ahora, como humorista, un saco de crítica. Entonces, como que las críticas como pastor, ¿no? Y además que no son nada nuevo, porque son cosas que ya le había escuchado de papi. Uh-huh. Los pastores son estos, los pastores son aquellos. Bueno, sí, ya eso tiene 20 años diciéndose. Ya como que no es personal. Uh-huh. Cuando se habla de un humorista, sí, porque no hay mucho todavía. Sigan creciendo, sigan fluyendo para que nos compartamos.
1: Mire, Oscar tiene talento para
4: tiene
1: eso.
4: Tiene totalmente.
3: Hay muchos haters que compartirlos unos a otros.
4: Sí, sí. Me gusta que no hayamos ido por ahí, porque Ángel le preguntó como que, ok, usted siempre pensó que iba a ser pastor o no. ¿Usted siempre pensó que iba a ser humorista?
3: No.
4: ¿Tampoco?
3: Tampoco.
5: ¿Eso fue otro accidente?
3: No, pero yo era muy tímido. O sea, yo no recuerdo de que Enrique hizo un chiste de niño. No, yo no fui el alma de la fiesta, yo no era el niño más alegre. O sea, yo era alegre como persona, pero no era alegre de alegrar a la
4: ¿no
3: gente?
4: ¿No era como Oscar?
3: No,
4: Oscar era, siempre ha sido alegre.
6: Pero yo era, estudiamos
2: estudiábamos juntos en la misma escuela y yo y todo.
4: Y hasta aquí hasta aquí el señor me tiene aguantando, sí, Oscar. Hasta este punto.
2: Yo nunca tuve miedo. Yo siempre era de hacer reír a los demás. Me encantaba que la gente pasara un buen momento.
3: No. Yo era perfil bajo y hacía cosas graciosas disimuladamente. O sea, estaban exponiendo, decía algo. La gente explotaba la risa, pero ¿quién fue? Yo miraba para los lados. Así que yo quería ser gracioso, pero no el centro.
4: Pero no el centro de atención.
3: Nunca. Entonces ya. Un poquito más grandecito en la escuela, cuando me tocaba exponer, sí me salía mucho el humor. A Cristóbal Colón descubrí América porque era soltero. Y la profesora, ¿cómo así? Bueno, lo que pasa es, y empezaba a relajar con eso. Los muchachos se reían, la profesora me molestaba, pero ahí me di cuenta como que me salía el humor sin forzar ni nada. Pero aún así yo no decía, cuando yo sea grande voy a ser humorista, ¿no? Porque tampoco tenía referencias.
4: Eso le iba a decir, ¿no?
3: Las referencias de comediantes en mi época eran los que salían en televisión, y a mí no me gustaba eso. Yo uh-huh. quería salir en televisión, así que no existía eso de stand-up comedy, o quizá existía, pero no en mi cultura, uh-huh. no en dominicana. Por lo tanto, yo podía decir algo gracioso, pero no me veía como una carrera hasta ya prácticamente a los 20 años de edad.
1: Okay. ¿A los 20 fue que te empezó a hacer stand-up?
3: Sí, señor. A los 19. Pues, no, exacto, a los 19 años.
1: ¿Y cómo te armó eso? O sea, de hacer chiste en la escuela, ¿cómo te llegó a decir, me voy a armar un sketch?
3: Había, ni siquiera fue una idea mía original, sino que dos pastores, que son muy graciosos, se reunían, ellos eran, en ese momento, no eran pastores principales, pastores jóvenes, etcétera, se reunían en los campamentos, en los retiros. Después que terminaba el retiro, ¿sabes? A veces los jóvenes se quedan como sin hacer nada, una fogata, uh-huh. o improvisar, o chercha. Y alrededor de la fogata ellos se reunían y empezaban a hacer chistes. Improvisar, personajes, imitaciones, y la gente muerta de risas. Y los motivaron a que hicieran una noche de humor, a ellos dos. Entonces ellos dos, Yael Valenzuela e Israel Valenzuela, hicieron una noche de humor. En un teatro del país de humor cristiano. Uh-huh. Se llenó, fue mucha gente de ellos y les gustó. El segundo año yo fui como público. Yo escuché, wow, una noche de humor, yo quiero ir. Y fui y me gustó y me reí muchísimo. El tercer año, el pastor, uno de los pastores empezó a recibir críticas. De los pastores del concilio, que no te van a ir, que no te van a respetar, porque un pastor le está haciendo chistes. Y dijo, me retiro, este es mi último año. Entonces, su hermano, el productor, que estaba preocupado porque ya era algo que se estaba dando bonito, puso en un foro de internet que estaba buscando un comediante cristiano. Yo no era comediante, pero en ese foro de internet, ¿ustedes recuerdan lo que son foros de internet? Ustedes son trentones, igual que yo.
1: Foros, como Reddit, o cosas así. Exacto.
3: En ese foro.
4: ¿En qué época fue eso? Porque no me acuerdo yo.
3: Sí.
1: Hi-Fi, no, tú tienes Hi-Fi.
3: ¿Época de Hi-Fi?
4: No, tú eres la que tiene que hablar y que me dijiste ahorita que si yo tenía 40.
5: No, dije que no vestíamos.
4: Y que nosotras como las cuarentonas.
5: Pero yo no dije que lo teníamos. Yo no soy 40 todavía.
2: Mira el lío que calzó la palabra foro, para que usted vea. Mira el lío que causó aquí.
3: Los foros eran grupos, antes que existiera el Facebook, ya existía Hi-Fi. Y obviamente ni Instagram ni nada de eso. Eran grupos que se hacían online, comunidades, donde la gente ponía tema y comentaba. Y había muchas comunidades internacionales, etcétera.
4: Eso sería

0: como Reddit, como lo que tú dijiste, Ángel.
1: Sí. Okay. Sí. Entonces, ese foro cristiano, yo entraba y mi único trabajo ahí era buscarle lo gracioso a lo que sea que la gente hablara, no importa lo serio que eso sea. Entonces, yo entraba y habían cantantes famosos, que hoy son muy famosos, en esa uh-huh. época no tanto, pero uh-huh. Tercer Cielo, uh-huh. Lily Guzmán, locutores, etcétera, Redimidos, y ponían un tema. Ellos entraban a veces hasta con su propio nombre. ¿Qué ustedes opinan del rap cristiano? Pan, y yo venía y escribí un chiste de eso. Ay, la gente a veces se desviaba el tema
0: por el chiste.
1: Para ver el chiste mío. Ajá. Entonces a mí me gustaba mucho eso. Pero era escribir cosas graciosas que se me ocurría. Y ya el Valenzuela vio eso y me contacta y me dice, te voy a hacer un casting para ver si califica. Mentira, yo era el único. No había más nadie. Y así fue como entré a los 19 años, subí a un teatro con 300 personas. Hice humor, escribí parodias, que eran canciones en ese tiempo, parodias de Don Omar, le cambiamos el nombre, dile que en la iglesia te conocí, cuéntale, imitaciones, me disfracé de un predicador rabacuco, lo que hoy sería un rabacuco.
2: Sí. ¿Cómo lo decía? Rajatabla.
1: Rebequenda. ¿Ah? Rebequenda, un megáfono, una peluca, una corbatica bien graciosa, y empezaba a predicar, y en medio de la predica decía, ¡Gloria Trevi! ¡Osama Bin Laden! ¡Un chamaquito lindo, muere en casa cama! Y él gritaba así, decía cosas.
2: Esa era la lengua que...
1: Sí, era la lengua, exacto.
0: ¡Pero qué lindo, Gloria Trevi!
1: ¡Lumio, esa cosa! Yo fui un profeta antes que eso viniera. Me adelanté. Yeah. Entonces, ahí oficialmente empezó mi carrera del humor, porque ya es, no es una persona escribiendo cosas graciosas en un teclado, sino alguien en un teatro haciendo reír a la gente. Y tenía, en serio, yo sé que tenía 19 años porque yo soy malo con las fechas. ¿Tú me dices en qué año? Ni me acuerdo, pero sé.
3: Pero se acordó de la fecha de su matrimonio y sus cuatro
0: de
3: bodas.
0: De las cuatro.
1: Por eso, tío, no vamos a decir cuatro bodas, porque no sé.
0: Cuatro bodas con la misma esposa.
1: Yo tengo mi esposa. Claro. Okay, okay. Yo soy bueno con las fechas. Pero cuando las fechas son en temporada, en este caso, yo recuerdo la novia que tenía cuando eso. Uh-huh. Y yo sé, entonces era...
4: No se mete en esa área roja.
0: No, porque estamos bien.
1: ¿Mi testimonio?
0: Pues se lo va a quitar.
1: De 18 a 20, tuve esa novia. Entonces todo lo que pasó en esa época lo recuerdo porque estaba de novio con ella. Uh-huh. Y así como yo recuerdo las etapas así, fácilmente.
0: Quiero abordar algo. Usted dijo que desde ese foro ya venían temas como que... la manera en la que la gente comentaba y usted le buscaba la parte chistosa. Sí. Eso todavía, yo le decía fuera de cámara, es una de las cosas que yo, que no leo comentarios, solo me encuentro esos comentarios. Sí. Digo yo, pero qué habilidad tan impresionante de verdad, o sea, el que lo lee no puede saber si decide ofenderse, si decide reírse. Sí. Yo digo... yo no puedo, nadie puede decir quién él es a través uh-huh, de los comentarios. Uh-huh. Él se está vacilando todo lo que él está leyendo. Sí. ¿Cómo, o sea, realmente en su corazón, usted logra recibir las críticas y que no encuentren un lugar donde anidarse? ¿Y usted de verdad se está riendo de eso? Sí. ¿O hay un trabajo de yo tengo que filtrar esto, termino riéndome, pero no entra en risa?
1: Claro, mira, primero depende de dónde vengan las críticas. Porque no es lo mismo la crítica de una gente que yo no conozco a alguien que sí conozco. Pero a mí me duelen muy poco las críticas hoy en día de quien sea. Porque las críticas más duras yo las recibí de quien más yo amo, mi papá y mi mamá. Cuando yo empecé a hacer humor, mis padres son pastores rajatabla, ¿verdad? O sea, evangélicos, pentecostales, uh-huh, ultraconservadores, ¿verdad?
0: Así. ¡Wow! Estudiado el término.
3: Lo amamos mucho.
1: Lo amamos, yo nací ahí, me crié ahí. Pero era difícil para uh-huh, una familia así tener un hijo comediante.
0: Sí.
1: O sea, pensemos, para irnos al extremo terrible hoy en día, una familia conservadora y le salen hijos con una tendencia que no está en lo conservador. Sí. O sea, para no poner ejemplo. Uh-huh. Entonces, cuando yo empiezo a hacer humor, mucha gente criticó a mi papá por eso. Controla a tu hijo. O sea, pastores, amigos. Uh-huh. Controla a tu hijo. De una reunión de pastores, una vez alguien imprimió todas esas frases graciosas que nos parecen graciosos a todos, menos a los pastores, generalmente así. ¿Qué vamos a hacer con Ricky Geno? Está haciendo chiste, haciendo quedar mal el evangelio. Que sí, que mi papá ahí, lo único que hizo fue bajar la cabeza. Otro pastor, que siempre se lo voy a agradecer, se paró a defenderme. Y dijo, pues ven acá, eso lo de menos, el hijo de fulano hace esto. El hijo de fulano.
2: ¡No! ¡No!
0: ¡No!
2: Yeah, yeah. Dígalo aquí, 6 pay lo
3: fama ese pastor.
1: De por vida. Ese wow. Puede hacer lo que quiere, tiene un lugar. El que quiere que hablemos los pecados de los hijos de los pastores aquí. Yo lo conozco a todito. No, está bien.
3: Se arregló el lío.
4: Ese es el niño más tranquilo que hay. Déjenlo por ahí.
1: Pero avergonzar a mi papá sin proponérmelo, uh-huh, obviamente me dolió. Porque no era mi deseo tampoco. Y que él no le gustara originalmente eso. Porque no tiene que gustarle por su línea conservadora. Después que tú tienes esos golpes y tú echas adelante, que Juanito dice que el humor es del diablo. ¿Quién es Juanito? O sea, yo hería a mi papá y a mi mamá sin querer. Vuelvo y digo que hería a Juanito. Que fulano se decepcionó, porque yo pensaba que usted era un hombre de Dios. Yo decepcioné a mi papá y a mi mamá. Entonces ya después de ahí, tú partes a temprana edad un golpe tan grande, no hay crítica, francamente. O sea, no quiero sonar el más maduro, no. No ha habido crítica que me pueda sacudir. Hay cosas que te molestan, claro. Hay cosas que te duelen, sí. Pero así como debería ser, no. Porque ya a partir de un golpe muy grande, a partir de ahí todo es mínimo.
0: ¿Cómo amar y honrar a mamá y a papá después de momentos como esos, donde en su corazón usted tenía la certeza de yo y en mi relación con Dios y en la verdad y en la luz que sostengo, no siento que el Señor me está haciendo reprensión de mi manera de vivir, no siento que ofendo al Señor, pero su manera de pensar es diferente, su manera de creer es diferente?
1: Correcto. Entendí por una cosa que yo solamente se lo atribuyo a Dios, porque en la edad que yo tenía no era para entender eso, que ellos no eran culpables de eso. Ellos eran víctimas de su entorno, de su tradición. Y ellos, yo digo ellos, ya eran más papi, porque mami era fan mío, pero callar.
3: ella se reía.
0: Ella al final ella era una con su papá, tenía que permanecer en ese equipo.
3: Y le daba idea.
1: Sí. Eso, tu papá no le gusta, eso chiste. Que se salió, que sí, que
3: pero yo me reí mucho la vez.
1: Mami, ¿verdad? Pero yo entendí a temprana edad que ellos no eran culpables, que ellos estaban respondiendo natural de lo que conocieron. Yo sabía naturalmente, él estaba convencido de que yo estaba, no deshonraba a Dios con lo que hacía, era un talento que él me dio y que ellos no lo tenían que entender tampoco. No, por el contexto. Así que nunca lo tomé personal. Me molestó mucho, me hirió mucho. Hubiese querido tenerlo en primera fila. Hubo un show, papi se paró a mitad del show y se fue. Y se fue porque hizo un chiste de un presidente.
3: Och.
1: Y de los presidentes no se tocan. Y era Hipólito Mejía, un presidente.
0: Hipólito se ríe.
3: Hizo un pacto de caballero, los presidentes no se tocan.
0: Hipólito Mejía estaba ahí, Hipólito se ríe.
1: Esta generación, la versión de Donald Trump, la tenemos nosotros, vivimos claro, nosotros en nuestro tiempo. País en el año 2000. Y mi viejo es tan por el libro. Y mira que es muy gracioso, su personalidad es muy graciosa y es carismático. Es un hombre bello en todo el sentido de la palabra, pero es muy formal. Chacabana, corbata. Nosotros vamos un fin de semana en un B&B con piscina, camisa manga, cosa manga larga, pantalón largo, es muy formal. Entonces él fue al show por primera vez, vio cuando vio el chiste del presidente, que se paró con su Biblia y se fue. Le tomó 10 años volver a otro show mío. Entonces, ¿qué yo entendí? Que no está haciendo por maldad, que está, tiene algo en contra mía, que no cree. No, que no tiene esa costumbre, esa tradición, no le gusta. Hubiese querido que estuviera ahí esos primeros años, pero entendí como eso y eso sanó mi corazón. Yo hacía un show el viernes, el viejo se quillaba y el domingo estaba cenando en mi casa, almorzando ahí. Y no se hablaba de eso. Eso no existió. Y entre los hermanos, y tu papá está quillado contigo, pero eso sí está bien. Pero eso no se habló en la mesa. Ese día se voló. ¿Y qué tú hiciste ayer? Y hablábamos normal. Entonces, eso me ayudó y es un consejo para todo el mundo. Porque eso le va a pasar a ustedes con a veces un emprendimiento donde tus padres no están a favor porque usted tiene que ser empleado, o un matrimonio donde hay padres que si el matrimonio es interracial o el esposo no es rico, te van a criticar. No lo cojas personal. Lo que se convirtieron a Cristo y mucha gente.
0: Eso lo voy a decir, lo más práctico, cuando sí. Tú eres cristiano y tu padre no le sirve.
1: Tus padres se opusieron porque aquí somos católicos, somos agnósticos, lo que sea. Está mal, pero no lo están haciendo desde la maldad, sino desde la ignorancia. Y entender eso, no digo que uno se siente bien, pero tú aprendes a separar que no lo están haciendo por maldad, sino por tu bien, aunque equivocados, y eso te sana a no tomarlo personal contra ellos.
4: Una pregunta, a través de todo esto, con tus padres no estando de acuerdo en que seas un poquito más chistoso de lo que ellos querían ver, ¿te hizo dudar de lo que el Señor había puesto en ti en algún momento?
1: Posiblemente. Yo era tan rebelde quizá, como que no le hice tanto caso, pero... Sí, en algunos casos yo quise ser serio. Serio en el sentido de sobriedad, porque yo me considero muy serio. Pero yo quise cambiar. Sobre todo cuando iba a predicar.
3: Cambiar su esencia.
1: Cambiar mi esencia. Y llegué a intentar un día predicar sin... No voy a dejar que me salga ningún chiste hoy. Y me encontraba con pasajes de la Biblia. Y el señor Abraham le dijo a Sara que él iba de un hijo. Sara tenía 90 y Abraham 100. Y yo leía eso. Y cómo dejar de ver un milagro que necesitaba Abraham y Sara. Y se me salía. Y un día prediqué de la burra de Balaam. Y la burra le habló. Yo digo, lo más sorprendente no es que la burra le habló, sino que Balaam le respondió, porque yo estuviera corriendo. Yo, no, perdón, yo no quiero que se rían. No,
3: esto es serio.
1: Es serio, porque es hasta obvio. Y después, bueno.
0: Dije, búsquenlo, el versículo 3, miren, lo dice así, que le habló.
1: Entonces, por un día, o por pocas ocasiones, quise controlar eso y quizás cambiar. Ha pasado tantos años que no me acuerdo así tan claro. Pero no, fue como que ese soy yo.
3: Por usted vivir en esa gracia, en eso que usted tiene de ser tan carismático y eso, y su ministerio ser atacado por eso, ¿cómo ha jugado eso en la manera en la que usted ve el ministerio y recibiendo no solamente las críticas a lo ministerial, sino a lo personal? Ya que como usted dice, en este ambiente cristiano en el que estamos, porque usted hace chistes, es chistoso, eso no minimiza que el mensaje que usted esté compartiendo sea un mensaje real y de peso, claro. Sino que usted le mete un poco de lo que usted es.
0: Claro. No, que lleva un montón de verdad. O sea, lleva una verdad de una manera que tú dices, ven acá, pero él me acaba de reestructurar mi manera de pensar sin yo darme cuenta y yo me estaba riendo.
1: Alguien decía que el humor, veía en mis predicas, era como una anestesia. Que antes de yo darle duro a la gente, le ponía la anestesia del humor y después venía lo difícil. Si tú quitas el humor de mi mensaje, yo tengo que ser de los predicadores más rudo, más cruel. No, cruel en el mejor sentido, más directo, más franco. El humor yo lo veo como un talento. Yo no lo veo como un don necesariamente, ni como un llamado, ni un ministerio que Dios me dio. No, un talento. Una gracia natural que tengo en mi personalidad, que la uso con un propósito muy definido, pero es un talento. En el ministerio lo veo como la sal en la comida. Si le echo demasiado se daña, y si no está hace falta. Entonces yo no forzo, yo nunca he escrito un chiste para predicar. Nunca.
3: Le sale.
1: Hay un pastor muy famoso en California, un país de eso, que en un estado de eso, perdón, que él introduce el mensaje con un chiste. Antes de empezar a predicar quiero hacer un chiste. Está bien, yo nunca lo he hecho. No digo que esté mal, digo que no necesito. Pues me sale. Porque hay gente que dice, esos chistes no me salen, me salen. Entonces, no me disculpo tampoco, porque yo veo que lo que Dios hace también con eso. La cantidad de inconversos, de adolescentes, de personas que no quieren saber de la iglesia, que se exponen a mi mensaje solamente porque, como dicen ellos, no es aburrido, como voy a reír un rato. Pero entre risa, como dice Melody, hay un mensaje, una verdad. Es lo que yo no negocio. O sea, yo puedo quitar lo que tú quieras, pero la verdad que yo voy a predicar, el chiste no me lo va a quitar. No se negocia. Eso lo voy a decir sí o sí. Y luego ver los resultados espirituales que producen, no el chiste, el mensaje. Pero el mensaje es esa carne que está entre dos slides de pan. Entonces, para mí lo más importante es el mensaje. Pero si Dios me dio la oportunidad de que hayan dos pan ahí, buenísimo, que le dé un saborcito y que ayuda a digerir mejor el mensaje, pues yo no me voy a disculpar por eso, porque lo que yo he visto es más bueno que malo. Definitivamente.
5: Pastor, usted sabe que una vez en el grupo de seis, pensé al un lío. No recuerdo cómo fue que vino el tema, antes de pasar con los libros y todas las cosas. No recuerdo cómo fue que vino el tema, pero surgió la pregunta que por qué yo había dejado de hacer humor en las redes. Y yo había dicho porque de una manera u otra yo sentía como la gente me subestimaba y solamente decía, no, porque es lo que hace humor. Pero yo sabía que yo tenía palabra y que yo sabía que yo oraba en mi casa y toda la cosa. Y yo he vuelto ahora a hacer humor nuevamente. Pero ¿cómo usted logra establecer ese humor en su ministerio? Y como usted dijo que usted recibe más crítica por el humor que por su pastorado, ¿cómo entonces usted puede llevar de la mano? ¿Y qué día fue que usted dijo, no, tú sabes que yo voy a llevar esto de la mano? Y comenzó a que no le importara tanto esas críticas, sino que, o sea, todo el mundo sabe que usted es pastor, pero que usted es humorista. Y eso no falta donde está el pastor Ricky Hell.
3: Ese es su trabajo.
1: Sí, sí, sí. Y me va mejor como humorista que como pastor. Entonces, definitivamente. A veces el humorista sostiene el trabajo del pastor en el ámbito económico. Uh-huh. Mira, yo entendí que las personas a las que yo estaba llamado, o sea, en el mundo de la publicidad y esas cosas, se habla como del target, ¿verdad? Tu público. Sí. Uh-huh. Para ilustrarlo de esta manera, yo entendí que mi target eran personas que les gustaba el humor, ¿verdad? El humor en todo lo que hago, mis libros, mis prédicas, etcétera, que no tenían problema con eso. Fuera de ese público, había otro público que no le iba a gustar eso. Y yo entendí que ese otro público no es mi público.
3: No era su público.
1: Entonces, cuando una gente me dice, a mí no me gusta eso, está bien, eso no es un problema, tú no eres mi público. Yo no tengo que ofenderme por eso y sentirme mal. Mira que en mi iglesia te quieren invitar, pero no le gusta el tema del humor. Ah, pues no, es que no es mi público. No es la iglesia a la que yo estoy llamado. Entonces, simplemente no es que, wow, me perdí una oportunidad. No, simplemente es el lugar al donde yo no debería estar, porque no fui llamado a esa iglesia. Entonces, al entender eso, cuando me dicen el humor, que me lo dijeron muchas veces al principio, el humor te va a cerrar puertas como predicador. En el momento, yo entendí, el mismo que me dio la gracia para hacer humor, me está llamando a predicar. Uh-huh. Así que él es el que va a abrir las puertas donde quiera que yo vaya, porque yo no quiero ir a un sitio donde Dios no me está llevando. Entonces, estoy hablando en un contexto de algo que no es pecaminoso. Uh-huh. No estoy pecando, no estoy haciendo algo ilícito y moral. Estoy simplemente funcionando en una gracia que él me dio. Uh-huh. Por lo tanto, las puertas que se me cierran, la gente que me subestima, la gente que me dice no lo queremos porque hace humor, simplemente yo entendí que no son la gente a la que estoy llamado. Entonces, uh-huh, como no vivo de esto primordialmente, no es algo que me quite el sueño, porque si no voy, no voy a comer. Uh-huh. Al contrario, me conviene no comer. Entonces, no es mi llamado, no es mi público. Eso me ayuda mucho. Ahora me ayuda bastante el saber que es tan público que ya no hay sorpresa. Antes no. Antes me invitaban a predicar y a veces los pastores no sabían, pues me invitaba, uh-huh, un líder. Y cuando yo hacía un chiste, los pastores ponían cara. Uh-huh. Me pasaba con el tema de la barba, por ejemplo. Yo vengo de ese contexto tan rajatabla, donde había que afeitarse.
6: Tan conservador.
0: Pero tú te imaginas, Ángel, ¿tú te imaginas que te manden a ti a quitarte tu barba completa?
3: A donde yo nací, ahí en Dominicana. Yo acepté al Señor a los 18 años.
1: Okay.
3: 18, 19, fue... Tú sabes, cuando tú naces en la iglesia...
0: En negación.
3: Y cuando tú aceptas al Señor, como... Tú tienes, porque tú tienes oyendo la Biblia desde que tú estás gateando. Sí, sí. Entonces, cuando te conviertes, la gente dice, pero el muchacho tiene. Me acuerdo que el primer año, tremendo, afeitadito y cosas.
1: Claro.
3: Ya en el segundo año, yo empecé a dejarme crecer la barba y una hermana bien, bien querida de allá en la iglesia se me acercó y me puso la mano en el hombro y me dijo, ay, manito, tú vas tan bien, pero quítate esa barba, que eso no le gusta al Señor.
1: Exacto.
3: Y yo me quedé. Está bien, amada, muchas gracias. Uh-huh. Y me dejé mi barba.
1: Exactamente.
7: Yo vengo con los judíos que tenían todito barba.
1: Muy bien. Ese contexto. Y antes yo me invitaban a predicar y después a veces, hasta el mismo día cuando yo llegaba, ay, perdóneme, pero mire que la barba aquí, yo me la quitaba. Pero ahora, todo el que me invita, me sigue en las redes, me ha visto mis fotos, yo tengo barba. O sea, tú estás invitando a alguien con barba. Uh-huh. Si tú no me quieres, ya sabes a quién no deberías invitar. Y lo mismo pasa con el humor. Antes me invitaban y no sabían del humor. Y a veces yo trataba de manejarlo un poco. Me manejaba un poquito mejor, hacía menos chistes, la manera de lo posible, porque ellos no tienen la culpa. Pero ahora todo el que me invita sabe. Eso es una
3: gracia. Incluido, tengo. Sí, completo.
1: Eso está en el paquete, como las papas en McDonald's. Están ahí, obligados. Entonces ya es más fácil incluso para la gente saber que no invitarme, para el que no le gusta. Igual pasa con la iglesia, por ejemplo. Ya cierro en esta parte. Yo tengo la ventaja, la gente siempre me pregunta, usted es pastor, pero la gente de su iglesia con el humor. Yo duré en Dominicana algunos 5 o 6 años haciendo humor en la radio. Uh-huh. Ahí estuve en una emisora muy conocida, en un horario muy conocido, e hice humor ahí. Que todo el cristiano que va a nuestra iglesia, que escuchó la radio, sabe que yo hago humor, no es una sorpresa.
0: Sí.
1: El inconverso nunca ha tenido problema con eso, porque las críticas siempre vienen de los cristianos, sí, no del inconverso. Entonces, tampoco es una sorpresa cuando la gente va y el pastor Ricky Jero, y yo no sabía que hacía chiste, no, porque o la radio, en televisión, o ahora en las, uh-huh, redes lo sabe. Y aún así, van. Algunos critican, pero van. Entonces, yo siento que cuando Dios te llama a algo, si es Dios que te está llamando, Él abre las puertas correctas. Y si tu miedo es que las puertas se van a cerrar, de cosas que Dios te está llamando, tú tienes un miedo a entrar a puertas donde Dios no te quiere llevar. Y lo, el miedo debería darlo a nosotros eso. Entrar a lugares donde Dios no nos quiere llevar.
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1: Cuando Dios te bendice, es para bendecir tu familia, es para levantar a otros, es para expandir el reino de Dios. Ser respuesta de alguien. Dios te bendice para que sea respuesta a alguien. Alguien tiene que alabar a Dios. Una vez el Señor me dijo: vete a tal lugar y llévale ese dinero a esa hermana, a una pastora. Cuando yo se lo llevé, qué bendición. Tú necesitas entender que el propósito de tu negocio es que sea respuesta a otro. El propósito de todo el dinero y lo que tú tienes es que tú seas un río, no un estanque. Sigo paro. El humano te enseña a retener. El sistema del mundo es retén, el del reino es suelta. Mientras viva con el diseño del reino del mundo, siempre algo te hace falta. Pero cuando vive con el diseño de Dios, siempre está buscando a dónde dar más. Los que caminan en el sistema del reino de Dios, viven de milagros, de cosecha, de sobrenaturalidad. Cada vez que necesite algo, ya Dios tendrá el milagro. Jesús no necesitaba andar con dinero. Los peces se lo guardaban. Las esposas de los gobernantes y de los grandes era lo que sostenían su ministerio. Tenía un tesorero para que bregara con el dinero o con el oro. Sigo paro. Alguien tiene que decir aleluya. Jesús no había nacido bien y ya habían llegado caravana de reyes del oriente lleno de oro, de perfume, para ponerlo a los pies del rey de reyes. Oh, gloria a Dios. Así que cuando Dios te bendice para bendecir tu familia, para que expande el reino de Dios, sabe, lo más duro es andar con un duro. Sigo paro. La gente tacaña es horrible. Sigo paro. Una vez le dije a un deportista, para ni siquiera ofenderlo ni cargarlo, le dije: vamos a dar una campaña grande. Sí, si tú quieres dar una ofrenda para comprar agua para los pastores y las personas y regalársela, nunca más me volví a coger el teléfono. Después me llamó para orar, no oré por él. Yo no voy a orar por gente que no le duele la expansión del reino. No, critíqueme, no voy a orar por gente mala, tacaña. Su oro tiene mojo alrededor de ellos. Y ellos también están oxidados con su dinero. Alguien tiene que alabar a Dios. Un hermano en mi país, en mi ciudad, mientras le servía al Señor, era pobre y comenzó Dios a bendecirlo. Le dio ferretería, le dio negocio. Y diezmaba cuando no tenía mucho. Desde que le entró mucho, digo que tenía que irse de la iglesia. No le gustaba, no sentía bien. Pero no era eso. Es que el diezmo era demasiado. Y él dijo que era mucho diezmo para dar. Prefería irse de la iglesia por no diezmarle. Mire lo perverso que es la ambición. Pero es una mentalidad, porque siempre siguió con la misma camionetita vieja. Teniendo dinero, porque así el tacaño ni siquiera él vive lo que tiene. Es tan perverso que ni él mismo disfruta lo que tiene. Los hijos tienen que estar orando a ver cuándo se va a morir el viejo para yo poder disfrutar. Y siguió en la camionetita y se fue a inaugurar un negocio a Romana, y en el camino lamentablemente chocó. Como el otro que andaba en el vehículo era un vehículo bueno y alto, no se hizo nada. Y el que andaba en una camionetita vieja, que nunca la quiso cambiar, ahí mismo, ahí mismo guindó los tenis. O dudo que se fuera al cielo, ojalá. Cuando tú eres un canal, nunca te falta provisión. Sigo paro. Dios quiere que estés bendecido, pero también que seas un canal de bendición para que otros sean bendecidos a través de ti. Alguien diga aleluya. ¿Sabe por qué? Porque la bendición no termina contigo. La bendición comienza contigo. Gracias. Dije que la bendición no termina contigo. La bendición está comenzando contigo para expandirse a tus hijos, a tu familia, a tus amigos. La bendición no terminó con Abraham, comenzó con Abraham. Isaac, Jacob, José, Moisés, Israel fueron bendecidos porque la bendición no terminó en Abraham, comenzó con Abraham. Alguien diga aleluya. La bendición de Dios comenzó con Harrigan, pero no va a terminar conmigo. Mis hijos y los hijos de mis hijos, si Cristo tardare, ellos van a tener bendición de la que Dios comenzó conmigo. Alguien diga aleluya. Dios le dice a Abraham: te bendeciré y serás bendición. Serás de bendición. Ay, estos mensajes a veces no provocan alabanza, pero provocan arrepentimiento, esa conciencia. Ese es el orden espiritual de Dios: te bendeciré y tú serás bendición. Alguien diga aleluya. Te bendeciré y tú serás de bendición. Dios bendice tu vida y luego espera que tú fluya bendiciendo a otro, no que te convierta en un depósito, acumulando todo lo que Dios te da. Y eso es aplicable tanto a lo físico como a lo espiritual. Si en lo espiritual Dios te da dones, te da talento, te da unción, no es para que te engorde en ella, es para que la ministre, como dice Pedro, cada uno ministre el don que Dios le ha dado. Al igual también cuando recibe economía, lo mismo. Yo quisiera ver la muerte de algunos tacaños que viven en otros países, para ver qué se van a llevar cuando estén muertos. Quiero verlo calladito, pero lo voy a ver. Y le voy a decir a Dios: resucítalo para que él vea que no se llevó nada, para que se atormente más todavía. O resucítalo para que vea cómo sus hijos disfrutan lo que él nunca disfrutó. La bendición no es solo tu meta, es el punto de partida para comenzar a crecer. Sigo paro. Abraham no fue el destino de la bendición de Dios. Abraham fue el comienzo para bendecir a toda una nación. Hoy en día las personas más prósperas y más bendecidas del planeta Tierra, la mayoría son judíos, porque la bendición no terminó con Abraham, comenzó con Abraham. Sigo paro. Abraham solo fue el conducto para que Dios bendijera a su descendencia. Cuando tú entiendes que tú eres el conducto para que Dios bendiga a otro, siempre en ti habrá un fluir de afuera para adentro, de adentro para afuera. Y cuando entiende este punto, que eres un conducto por donde Dios transfiere a otro, tu mentalidad va a cambiar. Dejará de tener la mentalidad de acumular y te convertirá en una transferencia andante.
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2: Bueno, hoy tengo un tema que yo creo que todos lo hemos hecho alguna vez. ¿Ustedes han tenido walkie-talkies?
3: Sí, claro. Sí,
2: ¿verdad que sí? Sí, sí? Sí. Ok, y entonces ustedes cuando terminan la comunicación dicen cambio y fuera, ¿sabes? Con la fiebre. Sí. ¿No? ¿La han escuchado?
4: Claro.
2: Sí. Juan, tu cara fue como que...
5: Yo lo he escuchado millones de veces, pero no lo utilizo el término cuando los usaba.
2: Ok, pues miren, yo la frase la había escuchado. Tal vez cuando utilicé en los walkie-talkies, lo dije por jugar, por cambio y fuera, porque uno quiere sentirse como bien pro haciéndolo. Pero yo hice mi trabajo de mesa y aprendí que esta frase es una locución de despedida, donde se finaliza una comunicación por radio, teléfono, o por walkie-talkie, o por otros medios de intercomunicación. De hecho, miré que hay hasta podcasts que se llaman Cambio y Fuera. Uh-huh. Así que en nuestra historia de hoy, que se encuentra en el detallista libro de Lucas, por los mares emocionantes y divertidos del Nuevo Testamento, vamos a aprender cómo un hombre expresa esa locución de despedida, cambio y fuera, y de una manera única. De hecho, es tan particular como usa su walkie-talkie y dice cambio y fuera, que muchos de nosotros deberíamos hacer esa misma comunicación. Así que, ¿estamos listos para empezar?
5: Estamos ready. Vamos, ya,
2: bueno, pues nos fuimos. Miren, ¿qué estaba sucediendo en nuestra historia? Vamos a ver qué está pasando. Jesús iba de camino a Jerusalén ya para su última entrada, para la entrada triunfal. Pero pasaba hasta cerquita de la ciudad de Jericó, y en el camino, cerca de la ciudad, estaba un mendigo, un limosnero. En la antigüedad, los mendigos estaban en esos caminos cerca de las ciudades, porque si estaban por allí tenían más acceso a más gente y a colectar más chavitos. Típicamente, estos mendigos tenían algún tipo de discapacidad. Y pues por eso en esos tiempos no se podían ganar la vida de otra forma. Y entonces ellos pues pedían chavitos en los que les quedaba. Y este mendigo que estaba cerca de la ciudad de Jericó era cieguito. Y entonces él, usted sabe que el ciego no ve, pero escucha muy bien. Sí. Y entonces él escuchó como que el revolú de gente y pregunta, pero ¿quién está pasando por ahí? Y le dicen, es Jesús de Nazaret. Y entonces el ciego, cuando pues, percibe que no puede alcanzar a Jesús, comienza a gritar, ¡Hijo de David! Miren, este título se le adjudicaba al Mesías basado en las palabras del profeta Isaías. Y yo las busqué, porque ustedes saben que yo soy medio ratón de biblioteca. En Isaías 11 dice lo siguiente: si de un tronco viejo sale un retoño, también de la familia de David saldrá un nuevo rey. El Espíritu de Dios estará sobre él, óyete qué bello, y le dará sabiduría, inteligencia y prudencia. Será un rey poderoso y conocerá y obedecerá a Dios. No juzgará por las apariencias, ni se guiará por los rumores, pues su alegría será obedecer a Dios. Defenderá a los pobres y hará justicia a los indefensos. Castigará a los violentos y hará morir a los malvados. Su palabra se convertirá en ley. Siempre hará triunfar la justicia y la verdad. ¡Qué palabra hermosa! ¿Quién no entiende eso del retoño de David? Así que ese mendigo conocía esta palabra. Y él sabía que esa representación de Jesús era el Mesías, el que tanto habían estado esperando. Qué irónico que un ciego podía entender y podía percibir que Jesús era el Mesías. Sin embargo, los líderes religiosos, viendo los milagros, escuchando la palabra llena de vida, siendo testigo de sus sanidades, de sus prodigios, estuvieron ciegos a la realidad y no aceptaron a Jesús como el Mesías y mucho menos como el Hijo de Dios. ¿Y qué pasó entonces? Cuando Jesús escucha al ciego, como siempre en su grande misericordia, viene y lo sana. Y el hombre y los que lo vieron glorificaron a Dios. Y ante este wow moment, ante este wow moment, se cierra aquella milagrosa escena. Y entonces Jesús agarra el walkie-talkie y le habla al Padre Celestial y le dice: cambio de vida y fuera la enfermedad. Así que así comienza, después de este momento, la historia que realmente les quiero hablar hoy. Y es en Lucas 19. De hecho, ayer esa historia navegó por estos lares y yo dije, me agarraron la historia. Pero hoy venimos con otro enfoque, porque eso es lo bello de la Biblia, que siempre puedes hablar algo distinto. Así que en Lucas 19, del 1 al 10, dice que Jesús entró en Jericó, finalmente entra, y allí vivía Zaqueo, un hombre muy rico que era jefe de los cobradores de impuestos de las joyas de Cristo. Miren, para financiar el gran imperio mundial, Roma imponía altas contribuciones a todas las naciones que estuvieran bajo su control. Debían pagar impuestos sobre la importación, sobre la exportación. Ellos tenían que pagar por el comercio interno, tenían que dar taxes por sus propiedades, tenían que dar diezmos por la agricultura. ¿Y quién le tocaba hacer esta tarea tan horrible? ¿Al cobrador de impuestos o al publicano? Y ellos eran los que hacían esta injusta demanda al pueblo. Este oficio causó mucho resentimiento entre los judíos, pues ellos no querían pagarle contribuciones a un gobierno que era gentil, era extranjero, era pagano. O sea, les daba coraje, pero lo tenían que hacer. Así que este resentimiento se acrecentó cada vez más, porque los publicanos, ¿saben lo que hacían las joyas de Cristo? Ellos le cobraban de más a los judíos para ellos obtener una ganancia por el ladito, como hablaba la falta de integridad. Como hablaba el doctor, por el ladito yo, bueno, ya que tienen que pagar, pues te cobro un poquito más. ¿Y quién se entera? Mira lo que pasaba. Que a Roma no le importaba cuánto ellos le cobraran a los judíos, porque Roma lo que quería era, coléctame tanta cantidad. Exacto. Si tú me entregas eso, los medios, ¿verdad? Uh-huh. Justifican la acción. No, pues entonces ellos, yo me imagino, empezaron con poquito a poco y después dijeron, espérate, esta gente los podemos oprimir. Y ese era el juego de los colectores, los cobradores de impuestos. Y Zaqueo, el hombre rico, era el jefe de los cobradores de impuestos, era el encargado de recaudar lo colectado por sus cobradores, y él era el que le pagaba la cuota a Roma. ¿Qué pasa? Solo Dios sabe cuánto Zaqueo sacó de sus cobradores, de su grupito. Yo imagino que ahí, que como nosotros, las comisiones que sacó de ahí eran incontables. Y dice la historia que Zaqueo, cuando oyó el revolú, salió a la calle para conocer a Jesús, tenía curiosidad, pero no podía verlo. ¿Saben por qué?
3: ¿Por qué?
2: Porque era bajito como nosotros, Fernando.
3: ¡Ay, Dios mío!
2: Era bajito como nosotros, y la gente está... ¿Tú no has ido a Nueva York?
3: Era un tapón.
2: Sí, tú no has ido a Nueva York, que todo el mundo parece que nos va a caer encima. Ajá. Es algo así. Entonces, él dijo, aquí hay mucha gente delante de mí, y corrió a un lugar donde Jesús tenía que pasar. Y para poder verlo, se subió a un árbol de higos, o mejor conocido como sicómoro. Y cuando Jesús pasó por allí, miró hacia arriba y le dijo, Zaqueo, bájate de ahí, que a tu casa voy a ir. ¿Se acuerdan de ese coro? Me voy a hospedar en tu casa, Zaqueo. Y Jesús fue directamente allí, a Jericó, a encontrarse con ¿quién? Con Zaqueo, e inició una conversación con él. Lo llamó por su nombre, utilizó palabras que acentuaron la urgencia. ¿Urgencia de qué? De que Zaqueo reconociera que necesitaba un cambio de mentalidad, pues Dios tenía mejores planes para él. Amada audiencia de Nueva Vida y de Nueva Vida TV y de las redes, miren, ¿conoces a alguien que pareciera que no tiene remedio? Hoy te traigo excelentes noticias. Jesús está pasando por allí, exactamente donde esa persona está. Sí, y lo fue a encontrar. No dejes, no te detengas, no dejes de interceder por él. Dice la historia que Zaqueo bajó enseguida. Cuando Jesús le dijo, bájate de ahí, él se, yo imagino que hasta se escurrió por el árbol. Y entonces, con mucha alegría, recibió a Jesús en su casa. ¿Ustedes han visto resistencia por parte de personas que hemos tratado de presentarle a Cristo? ¿Han tenido gente que tuve que...?
5: Sí, claro que sí.
2: Cámbiame el tema.
5: Sí.
2: ¿Verdad que sí? Mm. Bueno, pues miren, que haya calma hoy. Amados, madre, tía, el que seas, calma. El Espíritu Santo va al encuentro de esa persona. Por ahora, aunque nosotros no lo veamos, su mente, su alma, su corazón, están siendo preparados. ¿Tú sabes por qué? Por las circunstancias de la vida. ¿Para qué? Para ese momento perfecto. ¿Dónde quién? Donde el Espíritu Santo va a obrar por esa persona que tanto has orado. Mira, tú has creído que fulano y sutano no van a ser un caso perdido. ¿En serio que pensamos que hay un Zaqueo que está perdido y que no va a volver o que no va a encontrar a Jesús? No dejes de orar por ellos. Jesús va de camino a Jericó. Jesús está pasando por allí. ¿Tú te acuerdas de esos coros? Vamos a acordarnos de eso. Y continúa la historia. Esta historia es bien cortita. Ya yo estoy terminando. Miren, continúa la historia diciendo que cuando la gente vio lo que había pasado, aquí es que viene el momento humano.
3: Ajá.
2: Empezaron a criticar a Jesús y a decir, pero ¿qué es? ¿Cómo se le ocurre? ¿Cómo se le ocurre ir a la casa de un hombre tan malo? No nos hemos visto en ciertas noticias o en ciertas cositas en Facebook diciendo, se lo merece, que lo castiguen. ¡Auch! Miren, en toda sociedad hay personas que son consideradas como que así, como que despreciables, o los clasificamos como demasiado pecadores o como impuros, como hacían los judíos con los gentiles. Mira, ya sea porque son gente con afiliaciones políticas, por conductas inmorales o por su estilo de vida, porque vemos gente que, ¿verdad?, que es terrible. Mira, estas personas los estamos catalogando constantemente como casos perdidos, como estaba Zaqueo. Zaqueo estaba mal catalogado. Bueno, tenían razón, pero amados, no nos hagamos ecos de las voces inmisericordias. Evadir estas personas, hacerles juicio, crucificarlos, despreciarlos, no es lo que nos corresponde como hermanos. Jesús también les ama a ellos. Ellos necesitan con urgencia escuchar la buena noticia de salvación. En este tipo de personas, ¿tú sabes qué es lo que pasa? Que en este tipo de personas Dios se hace más grande, Dios se hace más manifiesto. Cuando los rescata es que Él se luce. Por eso yo no dejo de orar por la gente de Urbana, de la música, los que están haciendo estrago, porque es que tú te imaginas que de ellos vengan a Cristo las masas que van a venir detrás de ellos. Qué lindo, ¿verdad? Pero mira, les tengo un cuento que está en la Biblia. En una ocasión, un fariseo llamado Simón invitó a Jesús a comer a la casa. Y entonces, él no tuvo ninguna de las cortesías culturales que tenían los judíos. Habían tres cositas bien básicas. Sin embargo, miren lo que pasó. Había una mujer allí, pecadora, que le lavó los pies a Jesús, se los lavó con las lágrimas y se los secó con el cabello, porque el dueño de la casa no hizo el protocolo de lavarle los pies al visitante. Miren, ella le besó los pies, mientras el dueño de la casa no le dio el beso para recibir a Jesús. Ah, y le ungió los pies con un exquisito perfume de alabastro, porque el dueño de la casa no le echó el aceite de oliva por la cabeza a Jesús. Ustedes están viendo, pero entonces aquí, ante este escenario, miren lo que Jesús le dice al dueño de la casa. O sea, que Jesús era así como que oportunista. Y dice, en Lucas 7:47, le dice, te digo que sus pecados, refiriéndose a la mujer, son muchos. Ella era una joyita también, pero le han sido perdonados. Por eso ella me demostró tanto amor. Sin embargo, una persona a quien se le perdona poquito, ama poquito. Por eso es que nosotros amamos tanto a Cristo, ¿verdad? Porque somos joyitas de Cristo redimidas, que tenemos una deuda tan grande en el cielo. Y esto yo le llamo también un wow moment, porque vuelve Jesús, agarra el walkie-talkie y se despide diciendo, cambio de estereotipar a esta mujer y fuera de esta casa que me voy. Miren, amados, Jesús se especializa en los desahuciados, en los criminales, en los matones en serie, en los perversos degenerados, en los ladrones, en todos los que viven pecando a conciencia, para decirles por su walkie-talkie que está conectado al cielo, cambio de vida y fuera del pecado. Y ahora regresemos a terminar la historia con Zaqueo. Después de la comidita, después de cenar, Zaqueo se levantó y le dijo a Jesús: Señor, voy a dar a los pobres, escúchate esto, la mitad de todo lo que tengo. Uh-huh. Era mucho, mi gente, uh-huh, era rico. Y si he robado algo, qué linda, ¿verdad? Y si he robado algo, ¿sabes? Si se zafó algo por ahí, devolveré 4 veces esa cantidad. Miren, Jesús cenó y habló por el walkie-talkie con Abba y logró hacer y lo que es imposible para los hombres, pero es posible para Dios. Jesús cambió a un tramposo en un filántropo. ¿Qué es un filántropo? Es esta persona que se caracteriza por dar amor a las demás, que se dedica a procurar el bienestar de forma desinteresada. Miren, Jesús dijo: fuera, Zaqueo. Se arrepintió de su incorrecta manera de vivir y quedó fuera de todo pecado, arrepentido y cambiado. Y por eso es que devolvió más de lo que la ley mosaica establecía. Juan, Mori, ¿ustedes saben lo que la ley mosaica establecía? Él se mandó devolviendo. Dice en Levítico 6 que debían devolver, si tú robabas, lo que robó. El dinero que tomó mediante extorsión, el depósito recibido, si recibió un depósito en garantía, o cualquier cosa que hubiese obtenido jurando en falso, debería ser una restitución total de esa persona, a esa persona perjudicada, más un 20%. O sea que él devolvió 4 veces, se fue por encima del 20%. Así que este encuentro de Jesús con Zaqueo y su conversión ilustra lo que es el fruto del arrepentimiento. Demuestra cómo un pecador verdaderamente arrepentido responde a Jesús deseando de que entre su reino en su mente y en su corazón. Jesús dijo: cambio, y Zaqueo tuvo arrepentimiento, ese cambio de vida que es necesario para la salvación. Así mismo es, mira, ¿por qué la salvación? ¿Por qué el cambio? Porque es que así es que nos libra de la muerte por pecado. No hay de otra, no hay otra fórmula, no hay otra forma de evadir. Y Jesús dijo: fuera, Zaqueo echó fuera el pecado de su vida. Ya este no va a ser su compañero de vida. Ahora este pecado era lo que él iba a renunciar. Jesús dijo: cambio. Y Zaqueo cambió de opinión. ¿Saben sobre quién? Sobre Jesucristo. Ahora no era objeto de burla. Ahora Jesús no era despreciado y él no era más ignorante. Ahora él sabía que era el Salvador, que había que aferrarse a él, que era el Mesías, que era el Maestro a quien debía adorar y venerar. Así que esa respuesta inmediata de Zaqueo, que él estaba gozoso, que él estaba eufórico, queriendo hacer las cosas buenas, demostró que su mente y su corazón tuvo receptividad para lograr decir cambio. También Zaqueo pudo decir cambio cuando aceptó a Jesús, y fuera cuando salió del pecado del robo y de la extorsión. Y terminó la historia, se los dije que era cortita. Ajá. Miren, Jesús le respondió: Zaqueo, ¿sabes qué? Desde hoy, tú y tu familia son salvos, pues eres un verdadero descendiente de Abraham. Yo, el Hijo del Hombre, he venido para buscar y salvar, escuchemos bien, no a los lindos, no a los buenos, a los que viven alejados de Dios, porque es lo que se había perdido. Cambio. Desde hoy, la salvación llegó a tu casa, pues cambió la definición y la base de lo que es un hijo de Abraham. Ya no estaba por herencia familiar, sino por su respuesta a Dios. Y fuera, ya el pecado, mira, iba de salida de la casa de Zaqueo y de Zaqueo también. Y ahora los suyos iban a poder vivir bajo las leyes divinas y la gracia bendita del reino de Dios. Jesús se acercó a Zaqueo, porque fue Jesús quien fue intencionalmente a Jericó y finalizó su comunicación con el cielo diciendo: cambio de vida, eso es arrepentimiento, y fuera del pecado y de la maldad. Amada audiencia de Nueva Vida, aprendamos esto. Es imposible que depositemos nuestra fe y nuestra creencia en Jesucristo y que estemos convencidos como Zaqueo de que Él es nuestro Salvador, ¿sabes qué? Sin que suceda el cambio. No es posible. Si no tienes un cambio de mentalidad y de opinión sobre lo que es el pecado, sobre lo que es Jesús y sobre lo que Él ha hecho por nosotros, no vas a poder tomar esa decisión verdaderamente. Nadie puede arrepentirse, nadie puede venir a Dios y estar fuera de pecado, a menos que Dios atraiga a esa persona hacia Él. Jesús está pasando por allí, Él va a encontrarte, Él te va a buscar. Nadie, dice la palabra, nadie puede venir a mí si no lo trae, y hay una versión que dice, si no lo arrastra, el Padre que me envió. ¿Vieron qué hermoso? ¿Cuántos necesitan hoy? ¿Cuántos quieren decir cambio y fuera? Cambio de actitud y fuera del pecado. Yes. Bendiciones en extremo.
3: Tremenda palabra esta mañana. Ojami Avilés de Change in Life Ministry, que ya tiene las maletas hechas para el viaje a Israel.
2: Yo voy a decir, ¿para dónde voy ahora? Nos vamos, Juan. Sí. Vamos en Navidad a celebrar.
5: Así es, pendiente siempre a la promoción que está saliendo todo el tiempo aquí en la emisora.
2: Yes.
5: Gracias, Ojami.
2: Yes. Bendiciones en extremo.
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3: Gracia y paz, o sea, multiplicadas en el conocimiento de Dios y de nuestro Señor Jesús. Esta que les habla, su hermana y amiga Lidia Ponte de la Iglesia de Dios Incorporada, localizada en el 784 de la Park Street, Hartford, Connecticut. Nuestros cultos los miércoles y jueves a las 7 p.m. y los sábados a las 9 de la mañana, la escuela bíblica, y sábados a las 7 de la noche, nuestro culto evangelístico. 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

Seguro que sí, gozosos, alegres. Este es el día que el Señor ha hecho. Estaremos alegres, ¿verdad que sí? Bien, bendiciones, familia hermosa de Radio Avivamiento de aquí de Hartford. Gózate Hartford, Windsor, Bloomfield. ¿Qué área más hay por ahí? Vernon. Partes de New Britain, Manchester. Rocky Hill, la gente de Rocky Hill. Newington, saluditos. Dije Bloomfield, ¿verdad? La gente de East Hartford, la gente de Flatbush, saluditos, mi gente. West Hartford, I know you're in the house. Bien, bendiciones, familia. Aquí seguimos en Radio Avivamiento, alcanzando almas para Cristo.

sí. Bueno, familia, ya pasó Mother's Day, ¿verdad que sí? Felicidades a todas aquellas madres que celebraron este día del Día de las Madres. Yo espero que la hayan celebrado bastante bien. Día hermoso para todas ustedes. Pero vamos a seguir celebrando porque es que yo, para mí que Mother's Day es todos los días, ¿verdad? Debe de ser todos los días. Las flores están en la mesa, los chocolates desparcidos. Todavía existen esos chocolates. ¿Qué pasa? En casa todavía existen, ¿verdad que sí? Aquí en los estudios también existen los chocolates. No me los he comido todos, ¿ok? Tranquilo. Bueno, pero escucha esto. Honrar a mamá no es solamente un día al año. Porque mamá sigue siendo la que ora por todos. La que manda mensajes que dicen, mira, llegaste. La que dice, abrígate bien, aunque hagan 80 grados. Y la que todavía cree en Vicks. Ese Vicks VapoRub cura absolutamente todo, seguro que sí. Esa es la cultura latina, mi amigo. Certified Latino in here. Un hermano llamó a la emisora diciendo, creo que dañé el regalo. Oh, my God. Le dijimos, ¿qué pasó? Y dijo, le regalé a mi mamá una friadora de aire. Bueno, la idea era darle descanso, pero ahora está cocinando mal la mamá. ¿Qué dice la Biblia? Éxodo dice, honra a tu padre y a tu madre. Así que llámala, visítala, abrázala y si vive lejos, aunque sea, manda un mensaje de texto. Dile, te amo, mamá. No es tarde. Yo sé que el domingo ya pasó, Mother's Day pasó, pero no es tarde para coger el teléfono y enviarle un mensaje a tu mamá. Honra a esa mujer. Porque un corazón agradecido también honra a Dios. 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

Buenas, mi gente linda de Radio Avivamiento, Alcanzando Almas para Cristo. Estamos en Post Mother's Day Weekend. Felicidades a todas aquellas que la celebraron en grande y aquellas que estaban solitas y que estaban peaceful day, quiet peaceful day. Un abrazo a todas ustedes, sea como la hayas celebrado. Te queremos mucho, te amamos. Un beso, un abrazo. Vales más que el oro, mamá. Es tu hermana Rose acompañándote con alegría, café en mano y los regaños de mamá todavía sonando en la cabeza. Hoy tenemos un tema muy especial, las cosas que dicen las mamás, las madres, porque hay frases que son universales, pero cuando las dice una mamá latina, tiembla todo el mundo. Bueno, como por ejemplo, ¿y si tus amigos se tiran de un puente, tú también lo haces? Mientras vivas bajo mi techo. Y lo dije yo y punto. Y una que sonaba mucho en mi casa, conmigo y mis hermanos. ¿Te aquietas o te aquieto? Bueno, y aunque nos estamos riendo, las madres son un regalo de Dios. Seguro que sí. La Biblia dice en Proverbios 31:28, se levantan sus hijos y la llaman bienaventurada. Así que hoy vamos a honrar a mamá con humor, amor y palabra de Dios. Familia, aquí van unos fun facts sobre las madres modernas. Dicen estudios que una mamá promedio hace el equivalente a más de 2 trabajos full time al día. Imagínate tú, nosotros que trabajamos full time y encima de eso somos mamás. O sea, trabajamos y llegamos a la casa y somos chef, enfermera, chofer, psicóloga, detective del FBI cuando algo desaparece en la casa. Y otra cosa, las mamás pueden reconocer la voz de su hijo entre cientos de niños. Eso no es ciencia, eso es un don espiritual. Las mamás latinas tienen un superpoder especial. Pueden llamarte por tu nombre completo y uno siente arrepentimiento automático. O sea, José Manuel.

Pero hablando serio, gracias, Señor, por las madres que oran aún cuando nadie las ve, ¿sabe? Damos gracias a Dios por las madres. Vámonos con más musiquita aquí en Radio Avivamiento. No olvides conectarte a radioavivamiento.com. También puedes enviar la palabra radio, oración, o llámanos y envía un saludo a tu mamá, envíale un saludo a alguien. Lo podemos pasar por el aire al 860-880-0225. Quizás alguien cumple años por ahí pronto. Envíale un saludito aquí en Radio

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Saludamos a todas aquellas personas que dijeron presente la semana pasada en el mini maratón.

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0: Este era el sentimiento de David, que muchas veces, estando en problemas, era como si Dios escondiera su rostro cuando violamos deliberadamente su ley, y eso hace como que la comunión con Dios se rompa, pero somos nosotros los que nos alejamos de Él.
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0: Acompáñeme, por favor, al capítulo 54 de Isaías. Me gustaría que leamos los primeros 8 versículos de este pasaje, pero los versículos 7 y 8 son los principales. Dice así, comenzando en el versículo primero. Regocíjate, oh estéril, la que no daba a luz. Levanta canción y da voces de júbilo, la que nunca estuvo de parto. Porque más son los hijos de la desamparada que los de la casada, ha dicho Jehová, refiriéndose al pueblo de Dios. Ensancha el sitio de tu tienda y las cortinas de tus habitaciones sean extendidas, no seas escasa, alarga tus cuerdas y refuerza tus estacas. Porque te extenderás a la mano derecha y a la mano izquierda, y tu descendencia heredará naciones y habitará las ciudades asoladas. No temas, pues no serás confundida, y no te avergüences, porque no serás afrentada, sino que te olvidarás de la vergüenza de tu juventud y de la afrenta de tu viudez no tendrás más memoria. Porque tu marido es tu hacedor, Jehová de los ejércitos es su nombre, y tu Redentor, el Santo de Israel. Dios de toda la tierra será llamado, porque como a mujer abandonada y triste de espíritu te llamó Jehová, y como a la esposa de la juventud que es repudiada, dijo el Dios tuyo. Ahora, los versículos 7 y 8. Por un breve momento te abandoné, pero te recogeré con grandes misericordias. Con un poco de ira escondí mi rostro de ti por un momento, pero con misericordia eterna tendré compasión de ti, dijo Jehová tu Redentor. ¿Qué significa cuando Dios dice que escondió su rostro? Aquí Dios se refiere en concreto al pueblo de Judá y les habla de una profecía sobre lo que les sucederá. Y sabemos que durante 70 años estuvieron bajo el cautiverio babilónico. Por un momento, les dice Dios, por un breve momento. ¿Cuánto dura un breve momento? Él dice, esconderé mi rostro de ti, te abandonaré. Este es el pueblo de Dios. Abandonar al pueblo de Dios, ocultar su rostro, eso no suena a un Dios de misericordia, de bondad, de benignidad, de amor y de conocimiento, poder y presencia infinitos. ¿Qué hace Dios cuando oculta su rostro al pueblo al que dijo que amaba más que a todos los pueblos de la tierra? Ahora bien, permítame explicarle lo que eso no significa. Eso no quiere decir que, por alguna razón, o en algún momento de nuestra vida, Dios deja de interesarse en lo que nos concierne y por eso esconde su rostro. No significa eso. Cuando dice que esconde su rostro o nos abandona por un momento, tampoco significa que nos abandona y nos deja solos. No podría significar eso porque Él dice, no te desampararé ni te dejaré. Por lo tanto, no significa que haya decidido no mostrar interés. Tampoco significa que nos haya abandonado a la situación o circunstancia en la cual nos encontramos, ni significa que no tenga ningún interés en absoluto, ni significa que haya dejado de amarnos por un breve momento, ni significa que ella no se interese por un breve momento. ¿A qué se refiere cuando dice que los abandonaría por un breve momento, que escondería su rostro? Veamos lo que creo que Dios está diciendo. Piense por un momento en su relación con Jesucristo, y cuanto más real sea, más real será esto para usted. ¿Ha habido momentos en su vida en los que en verdad necesitó a Dios? Mire, todos lo necesitamos todo el tiempo, pero hay momentos cuando sentimos una necesidad fuerte, profunda y desesperada de una relación cálida y maravillosa con Él. Solo queríamos sentirlo de una manera muy especial, pero al acercarnos, Él no estaba allí. Usted dirá, espere un minuto. Él dice que está presente al mismo tiempo en todas partes. Correcto, pero usted se le acercó y por alguna razón no pudo sentirlo. Oró y por alguna razón parecía que él no escuchaba. Y comenzó a leer las Sagradas Escrituras y todo se volvió borroso cuando trató de entender lo que decían. De hecho, mientras leía, parecía que solo había un texto impreso en negro sobre papel blanco y no tenía ningún mensaje. Y entonces se hizo esta pregunta: Señor, ¿qué pasa? ¿Por qué no puedo orar? ¿O por qué no estás escuchando? ¿Por qué te siento tan distante? Y la palabra aquí es alejamiento. Dios, ¿por qué me siento tan alejado de ti? ¿Por qué siento que hay una brecha entre nosotros? ¿Por qué siento que hay separación de algo entre nosotros y parece que no puedo alcanzarte? Y usted comienza a mirar su corazón y dice, Señor, ¿qué he hecho? ¿Hay algo en mi vida de lo que no soy consciente? ¿Hay algo que dije? ¿Algo que hice? ¿Por qué no puedo comunicarme? Ahora, cuando en el pasaje bíblico dice que Dios esconde su rostro, eso no significa que deja de saber lo que sucede, porque Él tiene conocimiento infinito de todas las cosas. Dios es espíritu, y todas las personas están en su presencia. ¿A qué se refiere cuando dice que por alguna razón esconde su rostro? Bueno, describámoslo así. De alguna manera, es como si Dios simplemente corriera el velo entre Él y nosotros. Es como si Dios retirara la sensación de unidad. Y esa calidez e intimidad que sentíamos ya no está. Es como si cerrara su oído y oráramos y supiéramos que no nos escucha, porque simplemente la oración rebota en las paredes. Todos esos son sentimientos que nosotros tenemos. Pero mire, Dios no se aparta de nosotros, pues siempre estamos en la presencia de Dios. No es que no esté allí, siempre está allí. No es que nos haya dejado a nuestra suerte. No puede hacerle eso a uno de sus hijos. Él le dijo a su pueblo, por un tiempo será como si los abandonara, como si volviera mi rostro y escondiera mi rostro de ustedes. Y lo que les decía era esto: lo que van a experimentar va a producir en ustedes el sentimiento de que los he abandonado, que los he dejado, que he escondido de ustedes mi rostro amoroso. Y entonces están atravesando un valle de sufrimiento y angustia. Ahora permítame darle algunas razones por las cuales creo que nosotros tenemos la sensación de que Dios ha escondido su rostro de nosotros, que nos ha abandonado, que el velo está corrido, que la unidad se ha hecho añicos. Lo primero que es muy evidente es esto: cuando elegimos deliberadamente pecar contra Dios y violar un principio espiritual conocido, ¿qué sucede? Es como si Dios corriera el velo entre nosotros y nuestra comunión con Él. Y permítame decirle lo que no estoy diciendo para que no se confunda. No estoy diciendo que usted esté perdido. No puede estarlo una vez que es salvo. Tampoco dije que Dios le había abandonado. Pero lo que sucede es que cuando elegimos pecar deliberadamente contra Dios, como Él le advirtió a Judá una y otra vez acerca de su idolatría, y violaron la ley de Dios una y otra vez, ocurre lo que Él dice. Como resultado, el sentimiento que tendrán es que he escondido mi rostro, que los he abandonado por un momento. Así que cuando pecamos contra el Señor, ¿qué sucede? La misma naturaleza del pecado en sí es como un velo que se corre entre nosotros y Dios. La segunda razón que nos produce ese sentimiento es cuando el Señor decide enseñarnos algo. Entonces, ¿qué hace? Nos pone en el valle. Vayamos al capítulo 48 de Isaías solo por un momento. Y aquí hay un versículo que describe lo que a veces sentimos que el Señor nos está haciendo. En el versículo 10 dice, «He aquí te he purificado, y no como a plata, te he escogido en horno de aflicción». Ahora vayamos a Job capítulo 3. Job capítulo 3. Escuche lo que Dios dice. Aquí está un hombre que fue sometido a prueba y Dios lo permitió. Dice así a partir del versículo primero. Después de esto abrió Job su boca y maldijo su día. Y exclamó Job y dijo, perezca el día en que yo nací y la noche en que se dijo, varón es concebido. Sea aquel día sombrío y no cuide de él Dios desde arriba, ni claridad sobre él resplandezca. A fe en lo tinieblas y sombra de muerte, repose sobre él nublado, que lo haga horrible como día caliginoso. Ocupe aquella noche la oscuridad, no sea contada entre los días del año, ni venga en el número de los meses. ¡Oh, que fuera aquella noche solitaria que no viniera canción alguna en ella! Aquí hay un hombre que está atrapado, un hombre que está en un estado de desesperación. Toda la tierra se ha derrumbado sobre él, ha perdido todo lo que tiene valor para él y dice, maldito sea el día en que nací, ensombrecido, alejado de Dios. El velo se ha corrido, la unidad está rota y todo lo que parecía que el amor de Dios había provisto para él, la ira de Dios lo había quitado. Y mire, no fue su pecado, fue que Dios estaba en proceso de enseñarle algo y lo llevó a través del valle para enseñarle una gran lección. Amable oyente, a veces sentimos que Dios ha escondido su rostro. A veces sentimos que se ha alejado de nosotros y no podemos entender por qué. Pero preste atención. Cuando el Señor quiere enseñarnos algunas cosas, no todas, algunas lecciones requieren que Dios nos dé la sensación de que estamos por nuestra cuenta. Ahora bien, ¿qué hizo con Job? Permitió que Job pasara por el sufrimiento, la prueba y la angustia. Permitió que lo probaran en cada área de su vida. ¿Qué hacía Dios? Cuidaba de Job. Usted dirá, ¿cómo puede un Dios amoroso hacerle a un hombre lo que le hizo a Job? Se distanció de él, escondió su rostro de él, lo abandonó a la enfermedad, a sus enemigos y a la destrucción de su familia. ¿Cómo podría un Dios amoroso hacer eso? Pero mire, ¿no es interesante que aún en nuestros días estemos hablando de Job? ¿No son interesantes las lecciones que se encuentran en este libro? Ese Dios, por un momento, por un breve momento, ¿qué hizo? Simplemente escondió su rostro por un momento. Es como si lo hubiera abandonado por un momento, pero ¿qué dice Dios? No estoy lejos. Y puede ser que usted atraviese algún valle en su vida hoy y esté diciendo, Dios me ha abandonado. No, no lo ha hecho. Es posible que haya escondido su rostro por un breve momento para enseñarle que en verdad no puede prescindir de él y para enseñarle cuánto depende de él para cada cosa en su vida y para hacerlo consciente de hasta dónde puede contar con él y cuánto le ama. Mire, si nosotros tenemos el hábito de depender constantemente de la comunión y descansar en la comunión y confiar y apoyarnos en la comunión de esposos o esposas o hijos o amigos, ¿no sería natural que Dios de vez en cuando capte nuestra atención, escondiendo su rostro y permitiendo que de repente nos demos cuenta de cuánto lo necesitamos y que entonces clamemos a Él? Así que a veces eso ocurre debido al pecado, y a veces por una lección que Dios está tratando de enseñarnos. Y otras veces, mientras caminamos por el valle, Dios hace precisamente eso, para ayudarnos a ver cuán dependientes de Él somos en cada área de nuestra vida. Está más allá de nuestra comprensión el ser capaces de pensar de manera razonable, racional, sincera, objetiva y emocional y vivir la vida sin tener a un Dios a quien recurrir. incluso las personas perdidas, que odian a Dios con los labios, en el fondo saben que cuando se nos viene el mundo encima y todo lo demás está perdido, los cristianos quizás tengan razón. Y en esos últimos momentos, ¿qué harán sino exclamar, Dios mío, Dios mío? He oído personas que maldicen a Dios y que la única vez que usan el nombre de Dios es en las malas palabras. Y cuando ocurre una catástrofe en su familia, ¿cuál es la primera frase? ¡Oh, Dios mío! ¡Oh, Dios mío! Eso es exactamente lo que dicen. A veces usted tiene ese sentimiento porque se encuentra en un estado de depresión. Y mire, eso no es espiritual en absoluto. A veces eso puede ser el resultado de un problema espiritual, pero a veces surge algo físico y usted se deprime y dice, Señor, ¿dónde estás? Recuerde lo que él dijo, por un breve momento te abandoné. Con un poco de ira, escondí mi rostro de ti por un momento. Permítame mostrarle algo. Busque el capítulo 4 de 2 de Corintios y escuche lo que dice. Y mire, solo usted puede decir y sentir esto cuando lo entiende desde la perspectiva de Dios. El apóstol Pablo describe todas las cosas que le han sucedido más adelante en este libro, pero en este pasaje en particular, Pablo habla de que lleva en su cuerpo la muerte del Señor y todo lo demás. Pero al llegar al versículo 16, dice, por tanto no desmayamos, a pesar de todas las cosas por las que hemos pasado, por tanto no desmayamos, antes aunque este nuestro hombre exterior se va desgastando, el interior no obstante se renueva de día en día, en su espíritu. Escuche, aquí está la clave. Versículo 17 dice, porque esta leve tribulación momentánea produce en nosotros un cada vez más excelente y eterno peso de gloria. ¿Sabe qué significa esta leve tribulación? ¿Sabe lo que Pablo está diciendo? Lo que para nosotros es pesado y gravoso y tan de mala fe y tan injusto. Pablo dice que desde la perspectiva de Dios es una leve tribulación. Dice que es solo por un momento. Puede que para nosotros sea mucho tiempo, pero la calculadora de Dios nunca calcula mal. Él sabe exactamente cuánto tardará para llamar nuestra atención. Y observe lo que dice en Isaías capítulo 54, versículos 7 y 8. Pero te recogeré con grandes misericordias. Pero con misericordia eterna tendré compasión de ti, dijo Jehová tu Redentor. Nunca olvide esto. Si Dios nos pone en el valle para enseñarnos algo, siempre, siempre nos dará más de lo que merecemos cuando levante el velo. No dijo con misericordia, sino con grandes misericordias. No dijo con misericordia, sino con misericordia eterna. ¿Qué hará? No dijo te la daré, sino te recogeré con grandes misericordias y misericordia eterna. Amable oyente, no sé dónde está usted desde su punto de vista, pero puedo decirle dónde está desde el punto de vista de Dios. Aún está envuelto en sus brazos eternos y amorosos. Puede que no sienta su toque, puede sentirse distante, pero esos son sus sentimientos. No es la realidad de la presencia de Dios. Entonces, ¿qué debemos hacer en esos momentos? Simplemente confiar en lo que Dios dijo y creer en quién es Él, en su carácter, y saber que nunca jamás podríamos ser abandonados. Nunca podríamos estar desamparados por un Dios que nos ama tanto que nos dio a su Hijo unigénito. Ahora bien, amable oyente, si usted nunca ha confiado en Jesucristo como Salvador, puede que tenga un falso sentido de seguridad, pero si lo piensa, solo eso es falso. Usted está en un valle profundo y oscuro y no puede ver la salida. Por eso quisiera mostrarle que Dios el Padre, mediante el Espíritu Santo, está transitando ese valle junto a usted. Por muy deprimido que se sienta, por muy alejado que esté de Dios, Él restaurará su comunión y le fortalecerá, le edificará y le conformará a su semejanza. Ahora bien, cualquier cosa que Dios quiera que usted haga, ¿lo obedecería? Puede ser que lo que él quiere que haga es que confiese su falta de fe en él y confíe en él para que Dios le guíe hasta la luz y la cima de la montaña, porque está a su lado.
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0: Mire, no importa por lo que está pasando, no importa cuán profundo, oscuro, frustrante, cuánta confusión, dolor de corazón, sufrimiento. No importa por lo que está pasando, puedo decirle con todo mi corazón que una vez que reconozca el maravilloso y paternal amor de Dios por usted y diga: Señor, porque sé que eres un maravilloso y amoroso Padre que siempre está haciendo lo correcto y lo bueno, solo voy a confiar en ti. Esto es lo que pasa. La frustración desaparece, la paz llega, la tranquilidad de su espíritu le abruma. Hay una alegría, hay una sensación de satisfacción, hay una sensación de paz absoluta, porque ¿sabe qué? Sabe que Dios le va a proteger en cada tormenta. Él va a ser su escudo contra cada ataque. Va a ser su sabiduría para todas las decisiones. Dios va a hacer todo lo que necesite sin importar lo que pase, y en su sabiduría, Él sabe lo que necesita cambiar. Así que si le dice: eres libre de cambiar cualquier cosa de mí que quieras cambiar, puedo decirle esto con mi corazón. Y ojalá supiera cómo decírselo mejor. No cambiaría el cambio que va a ocurrir por nada que haya hecho por sí mismo. Esa es la clase de Dios que Él es.
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2: Que la presencia del Padre Celestial te acompañe en donde quiera que vayas, en donde quiera que estés, recordando que el gozo del Señor es nuestra fortaleza, que no importa los problemas y las preocupaciones que estén a nuestro alrededor. Porque si Dios está con nosotros, ¿quién contra nosotros? Comencemos el día alabando y exaltando el santo nombre de nuestro Padre Celestial, diciéndole cuánto lo queremos, cuánto lo amamos, cuánto lo añoramos, cuánto lo necesitamos. Comencemos el día diciéndole: Señor, en este día vengo a adorarte, vengo a exaltarte, vengo a entregarme en completa adoración. Padre Celestial, guía mi camino. Sé tú, Señor, mi estandarte. Sé tú, Señor, mi vara y mi cayado. Que en los momentos de dificultad, en los momentos de quebranto, seas tú la roca donde yo me pueda agarrar, Padre Santo. Porque tú, Señor, eres mi fortaleza. Eres el que me sostiene. Eres el que me dice: levántate, esfuérzate y sé valiente. Mira que te ordeno que te levantes. Pues así como estuve con Moisés, así estaré contigo. No te dejaré, no te desampararé. Gracias, Padre Celestial, porque tus promesas son siempre para mí un ungüento para mi alma. Gracias, Señor, porque tú eres el que me sostiene en los momentos de dificultad, en los momentos que me siento cansado, en los momentos que me siento enfermo, en los momentos que ya no puedo más. Tú me sostienes, tú me levantas, tú me confortas, tú me dices que me quieres y me amas. Gracias, Señor, por un día más en tu presencia. Gracias, Señor, por una oportunidad más para llevar tu palabra a todo aquel que tiene hambre y sed de ti. Gracias, Señor, por tu gran amor. Declaro este día un día de bendición. Declaro este día un día donde veré tu mano. Declaro este día donde veré tu rostro. Y veré las grandes maravillas que tienes para mí y para con los míos y para con todos aquellos que me rodean. Lo declaro en el nombre poderoso de Cristo Jesús. Amén. ¡Qué bello y qué hermoso es dar comienzo el día alabando y exaltando a nuestro Padre Celestial, diciéndole cuánto lo queremos, cuánto lo añoramos, cuánto lo necesitamos, declarando que este día será un día de bendición, será un día de gozo, será un día donde daremos testimonio viviente del gran amor de nuestro Padre Celestial! Si así comenzaste el día, qué bendición. Si no lo has hecho, no esperes más y ves a ese encuentro personal con nuestro Padre Celestial, con nuestro Rey de Reyes y Señor de Señores, a través de la oración, abriendo tu corazón de par en par, poniéndolo todo en sus manos, diciéndole cuánto lo quieres y cuánto lo amas. Así que, querido amigo, qué bendición. Si lo has hecho, si no lo has hecho, no esperes más y ves a ese encuentro personal con nuestro Padre Celestial a través de la oración. Y qué más que nosotros acompañándote en esta hora radial de tu programa La Hora de la Hora, que lo único que quiere es llevarte palabra, reflexión, música y mucho más. Recuerda que te puedes poner en contacto con este servidor a través de un email cuando me escribes a soygerardoarias@gmail.com. Sígueme y ponte en contacto conmigo a través de las redes sociales como lo es Facebook, Twitter e Instagram. Ahí me encontrarás con el nombre de Soy Gerardo Arias. A través del WhatsApp me puedes también contactar. Mi número en WhatsApp es el 0049-1514-5970-978. Vuelvo y te repito, mi número en WhatsApp es el 0049-1514-5970-978. Ahí mándame tu mensaje de texto o de audio que yo lo estaré escuchando. Por favor, no olvides en decirme cómo te llamas, desde qué país nos escribes y la estación donde nos escuchas, porque para nosotros es una gran bendición saber quién eres y sobre todo saber desde dónde está llegando la bendición a tu vida, a tu alma, a través de este ministerio radial y a través de la estación que está siendo pues un puente para llegar hasta ahí, hasta tu hogar, hasta donde tú estás. Así que por favor, será de gran bendición si nos escribes tu nombre, desde dónde nos escuchas y desde qué estación nos escuchas, porque para nosotros será de gran bendición. También recuerda que te puedes poner en contacto a través de la página gerardoarias.org. ¿Y qué más? Bueno, eso era todo, creo. Así que no esperes más y ponte en contacto con nosotros. Vamos a dar comienzo con nuestro programa de La Hora de la Hora del día de hoy. Este es Funky con Agua. Y después de este corte musical, yo regreso contigo. No le cambies, no lo muevas. Estás en tu programa radial La Hora de la Hora. En un momento, yo regreso.
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0: Why's the gold man? O.D. Nel Díaz.
1: Acabas de escuchar ni más ni menos que a Funky con el tema Agua aquí en este tu programa radial La Hora de la Hora. ¿Sabes? A veces solemos dejar de lado algo que nos gusta o que quisiéramos realizar. Postergamos las cosas para más adelante. Y aunque no queramos reconocerlo, se debe a que no tenemos autoconfianza. Creemos que es necesario el apoyo de otra persona o tropezamos con la escasez de recursos. En el fondo, seamos sinceros, tiene que ver con el miedo a salir de la zona de confort, a fracasar en el intento, como si uno tuviera que alcanzar éxito a la primera. El miedo al cambio puede llegar incluso a paralizar a la persona, haciendo que olvide que no está sola. Aquí es donde cobran importancia las palabras del apóstol, como leemos en Filipenses 4, versículo 13. Todo lo puedo en Cristo que me fortalece. Estas deben hacer eco en nuestro corazón e impulsarnos a conquistar nuevos terrenos, superar viejas heridas y dar un paso decisivo en pro de nuestro bienestar. Quizá el proceso sea lento y complicado, y es probable que deba recordar a diario que no estás solo, que el Señor va contigo. Isaías 54, versículo 10 nos dice: porque los montes se moverán y los collados temblarán, pero no se apartará de ti mi misericordia, ni el pacto de mi paz se quebrantará, dijo Jehová, el que tiene misericordia de ti. El día de hoy te animo a ver tu presente y futuro con optimismo. Retorna a aquellas cosas que dejaste pendientes, estudios, proyectos, etc. No dejes pasar más tiempo. Alcanza tus sueños y confía en la guía de Dios, y que te sostendrá a lo largo del camino que debas recorrer. Estás en La Hora de la Hora. No le cambies, no le muevas. Te dejo con Andy Alemani, Jay Cali y Samuel Ash con el tema Demasiado Amor. Y después de este corte musical, yo regreso contigo.

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1: Acabas de escuchar a Andy Alemany con Jay Cali y Samuel Ash con el tema Demasiado Amor, aquí, en este tu programa radial, La Hora de la Hora. Efesios 4, versículo 2 nos dice: sean humildes y amables, tengan paciencia y sopórtense unos a otros con amor. Muchas veces nos cuesta ser tolerantes con las personas que no van a nuestro ritmo o bien cuando ciertas actitudes en ellos no cambian. Y esto puede producir en nosotros angustia y desesperación al no ver los resultados inmediatos en sus vidas. Sin embargo, en vez de impacientarnos, debemos ser amables y con mucha paciencia ayudarles a mejorar cada día, pues esto es una muestra de amor que debemos practicar. Entonces, cuando no veas resultados o cambios inmediatos en aquella persona, sea amable y con mucha paciencia ayúdale a sacar lo mejor de ella y, sobre todo, ora por su vida. 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Te dejo con Kyrios y el tema Que Escuchen Todos, y después de este corte musical, yo regreso contigo.

Acabas de escuchar ni más ni menos que a Kirios con el tema que escuchen todos aquí en este tu programa radial, La Hora de la Hora. Efesios 4, versículos del 26 al 27 nos dice: además, no pequen al dejar que el enojo los controle. No permitan que el sol se ponga mientras siguen enojados, porque el enojo da lugar al diablo. El enojo es una emoción natural y

0: época eran los que salían en televisión, y a mí no me gustaba eso. Yo uh-huh. quería salir en televisión, así que no existía eso de stand-up comedy, o quizá existía, pero no en mi cultura, uh-huh. no en dominicana. Por lo tanto, yo podía decir algo gracioso, pero no me veía como una carrera hasta ya prácticamente a los 20 años de edad.
1: Okay. ¿A los 20 fue que te empezó a hacer stand-up?
0: Sí, señor, a los 19. Pues, no, exacto, a los 19 años.
1: ¿Y cómo te armó eso? O sea, de hacer chiste en la escuela, ¿cómo te llegó a decir, me voy a armar un sketch?
0: Sí. Había, ni siquiera fue una idea mía original, sino que dos pastores, que son muy graciosos, se reunían, ellos eran, en ese momento, no eran pastores principales, pastores de jóvenes, etcétera, se reunían en los campamentos, en los retiros, después que terminaba el retiro, ¿sabes? A veces los jóvenes se quedan como sin hacer nada, una fogata, uh-huh. o improvisar, o chelcha. Y alrededor de la fogata ellos se reunían y empezaban a hacer chistes. Improvisar, personajes, imitaciones, y la gente muerta de risas. Y los motivaron a que hicieran una noche de humor, a ellos dos. Entonces ellos dos, Yael Valenzuela e Israel Valenzuela, hicieron una noche de humor.
2: Oh, wow.
0: En un teatro del país de humor cristiano. Uh-huh. Se llenó, fue mucha gente de ellos y les gustó. El segundo año yo fui como público. Yo escuché, wow, una noche de humor, yo quiero ir. Y fui y me gustó y me reí muchísimo. El tercer año, uno de los pastores empezó a recibir críticas. De los pastores del concilio, que no te van a ir, que no te van a respetar, porque un pastor le está haciendo chistes. Y dijo, me retiro, este es mi último año. Entonces, su hermano, el productor, que estaba preocupado porque ya era algo que se estaba dando bonito, puso en un foro de internet que estaba buscando un comediante cristiano. Yo no era comediante, pero en ese foro de internet, ¿ustedes recuerdan lo que son foros de internet? Ustedes son trentones, igual que yo.
1: Foros, como Reddit, o cosas así. Exacto.
0: En ese foro...
2: ¿En qué época fue eso? Porque no me acuerdo yo.
0: Sí.
1: Hi-Fi.
0: ¿Época de Hi-Fi?
2: Ah, no, okay. No, tú eres la que tiene que hablar y que me dijiste ahorita que si yo tenía 40.
3: No, y es que no vestíamos.
2: Y que nosotras como las cuarentonas.
3: Pero yo no dije que lo teníamos. Porque yo no soy 40 todavía.
4: Mira el lío que causó la palabra foro, para que usted vea. Mira el lío que causó aquí.
0: Los foros eran grupos, antes que existiera el Facebook, ya existía Hi-Fi, y obviamente ni Instagram ni nada de eso. Eran grupos que se hacían online, comunidades, donde la gente ponía tema y comentaba. Y había muchas comunidades internacionales, etcétera.
2: Eso sería así como Reddit, como lo que tú dijiste, Ángel.
0: Sí, okay. Sí. Entonces, ese foro cristiano, yo entraba y mi único trabajo ahí era buscarle lo gracioso a lo que sea que la gente hablara. No importa lo serio que sea. Entonces, yo entraba y habían cantantes famosos, que hoy son muy famosos, en esa época no tanto, pero Tercer Cielo, Lily Guzmán, locutores, etcétera, Redimidos. Y ponían un tema. Yo entraba a veces hasta con su propio nombre. ¿Qué ustedes opinan del rap cristiano? Pan, y yo venía y escribí un chiste de eso. Ay, la gente a veces se desviaba el tema
2: por el chiste.
0: Para ver el chiste mío. Ajá. Entonces a mí me gustaba mucho eso. Pero era escribir cosas graciosas que se me ocurría. Y ya el Valenzuela vio eso y me contacta y me dice, voy a hacer un casting para ver si califica. Mentira, yo era el único. No había más nadie. Y así fue como entré a los 19 años. Subí a un teatro con 300 personas. Hice humor, escribí parodias, que eran canciones, en ese tiempo parodias de Don Omar, le cambiábamos el nombre, dile que la iglesia te conocí, cuéntale, imitaciones, me disfracé de un predicador rabacuco, lo que hoy sería un rabacuco.
1: Sí. ¿Cómo lo dicen? Rajatabla.
0: Rebequenda. Rebequenda, un megáfono, una peluca, una corbatica bien graciosa, y empezaba a predicar, y en medio de la predica decía, ¡Gloria Trevi! ¡Osama Bin Laden! ¡Un chamaquito lindo, vamos a la casa cama! Y él gritaba así, decía cosas.
1: Esa era la lengua que...
0: Sí, era la lengua, exacto.
2: ¡Pero qué lindo, Gloria Trevi!
0: Esa cosa, yo fui un profeta antes que eso viniera, me adelanté. Entonces, ahí oficialmente empezó mi carrera del humor, porque ya no es una persona escribiendo cosas graciosas en un teclado, sino alguien en un teatro haciendo reír a la gente. Y tenía, en serio, yo sé que tenía 19 años porque yo soy malo con las fechas. ¿Tú me dices en qué año? Ni me acuerdo, pero sé.
4: Pero se acordó de la fecha de su matrimonio y sus cuatro bodas.
2: De las cuatro
4: bodas.
0: No vamos a decir cuatro bodas, porque no sé.
2: Cuatro bodas con la misma
3: celebraciones.
0: Yo con mi esposa.
2: Claro.
0: Okay. Soy bueno con las fechas. Pero cuando las fechas son en temporada, en este caso, yo recuerdo la novia que tenía cuando eso. Y yo sé. Entonces era,
3: no se mete en esa área roja. No,
2: porque estamos bien.
0: ¿Mi testimonio? No.
2: Pues se lo va a quitar.
0: De 18 a 20, tuve esa novia. Entonces, todo lo que pasó en esa época lo recuerdo.

0: recuerdo porque estaba de novio con ella. Uh-huh. Y así como yo recuerdo las etapas fácilmente.
1: Quiero abordar algo. Usted dijo que desde ese foro ya venían temas como que la manera en la que la gente comentaba y usted le buscaba la parte chistosa. Sí. Eso todavía, yo le decía fuera de cámara, es una de las cosas que yo que no leo comentarios, solo me encuentro esos comentarios. Sí. Digo yo, pero qué habilidad tan impresionante de verdad, o sea, el que lo lee no puede saber si decide ofenderse, si decide reírse. Sí. Yo digo, yo no puedo, nadie puede decir quién él es a través de los comentarios. Uh-huh. Él se está vacilando todo lo que él está leyendo. Sí. ¿Cómo, o sea, realmente en su corazón usted logra recibir las críticas y que no encuentren un lugar donde anidarse? ¿Y usted de verdad se está riendo de eso? Sí. ¿O hay un trabajo de yo tengo que filtrar esto, termino riéndome, pero no entra en risa?
0: Claro, mira, primero depende de dónde vengan las críticas. Porque no es lo mismo una crítica de una gente que yo no conozco a alguien que sí conozco. Pero a mí me duelen muy poco las críticas hoy en día de quien sea. Porque las críticas más duras yo las recibí de quien más yo amo, mi papá y mi mamá. Cuando yo empecé a hacer humor, mis padres son pastores rajatabla, ¿verdad? O sea, evangélicos, pentecostales, uh-huh, ultraconservadores, ¿verdad?
1: Así. ¡Wow! Estudiado el término.
2: Lo amamos mucho.
0: Lo amamos, yo nací ahí, me crié ahí. Pero era difícil para uh-huh una familia así tener un hijo comediante.
1: Sí.
0: O sea, pensemos, para irnos al extremo terrible hoy en día, una familia conservadora y le salen hijos con una tendencia que no está en lo conservador. Sí. Para no poner ejemplo. Uh-huh. Entonces, cuando yo empiezo a hacer humor, mucha gente criticó a mi papá por eso. Controla a tu hijo. O sea, pastores, amigos. Uh-huh. Controla a tu hijo. De una reunión de pastores, una vez alguien imprimió todas esas frases graciosas que nos parecen graciosos a todos, menos a los pastores, generalmente así. ¿Qué vamos a hacer con Ricky Gen? Está haciendo chiste, haciendo quedar mal el evangelio. Que sí, que mi papá ahí. Lo único que hizo fue bajar la cabeza. Otro pastor, que siempre se lo voy a agradecer, se paró a defenderme. Y dijo, pues ven acá, eso es lo de menos. El hijo de fulano hace esto. El hijo de fulano.
3: ¡No! ¡No!
2: Dígalo aquí. Seispey lo ama, ese pastor.
0: De por vida. Ese wow. Puede hacer lo que quiere, tiene un lugar. El que quiere que hablemos los pecados de los hijos de los pastores aquí. Yo lo conozco a todito. No, está bien.
2: Se arregló el lío.
3: Ese es el niño más tranquilo que hay. Déjenlo por ahí.
0: Pero avergonzar a mi papá sin proponérmelo, uh-huh, obviamente me dolió. Me dolió. Porque no era mi deseo tampoco. Y que él no le gustara originalmente eso. Porque no tiene que gustarle por su línea conservadora. Después que tú tienes esos golpes y tú echas adelante, que Juanito dice que el humor es del diablo. ¿Quién es Juanito? O sea, yo hería a mi papá y a mi mamá sin querer. Vuelvo y digo que hería a Juanito. Que fulano se decepcionó, porque yo pensaba que usted era un hombre de Dios. Yo decepcioné a mi papá y a mi mamá. Entonces ya después de ahí, tú partes a temprana edad un golpe tan grande, no hay crítica, francamente. O sea, no quiero sonar el más maduro, no. No ha habido crítica que me pueda sacudir. Hay cosas que te molestan, claro. Hay cosas que te duelen, sí. Pero así como debería ser, no. Porque ya a partir de un golpe muy grande, a partir de ahí todo es mínimo.
1: ¿Cómo amar y honrar a mamá y a papá después de momentos como esos, donde en su corazón usted tenía la certeza de yo y en mi relación con Dios y en la verdad y en la luz que sostengo, no siento que el Señor me está haciendo reprensión de mi manera de vivir, no siento que ofendo al Señor, pero su manera de pensar es diferente, su manera de creer es diferente?
0: Correcto. Entendí por una cosa que yo solamente se lo atribuyo a Dios, porque en la edad que yo tenía no era para entender eso, que ellos no eran culpables de eso. Ellos eran víctimas de su entorno, de su tradición. Y ellos, yo digo ellos, ya eran más papi, porque mami era fan mío, pero callar.
2: ella se reía. Sí,
1: ella al final ella era una con su papá, tenía que permanecer en ese equipo.
2: Y le daba idea.
0: Sí. Eso, tu papá no le gusta, eso chiste. ¿Qué dice? Salió, que sí, okay.
4: Pero yo me reí mucho, la verdad.
0: Mami, ¿verdad? Pero yo entendí a temprana edad que ellos no eran culpables, que ellos estaban respondiendo natural de lo que conocieron. Yo sabía naturalmente que él estaba convencido de que yo estaba, no deshonraba a Dios con lo que hacía, era un talento que él me dio y que ellos no lo tenían que entender tampoco. No, por el contexto. Así que nunca lo tomé personal. Me molestó mucho, me hirió mucho. Hubiese querido tenerlo en primera fila. Hubo un show, papi se paró a mitad del show y se fue. Y se fue porque hizo un chiste de un presidente. Och. Y de los presidentes no se tocan. Y era Hipólito Mejía, un presidente.
1: Hipólito Mejía estaba ahí y Hipólito se ríe.
2: Hizo un pacto de caballero. Los presidentes no se tocan.
1: Hipólito Mejía estaba ahí y Hipólito se ríe.
0: Esta generación, la versión de Donald Trump, la tenemos nosotros. Vimos nosotros en nuestro país en el año 2000. Y mi viejo es tan por el libro. Y mira que es muy gracioso. Su personalidad es muy graciosa y es carismático. Es un hombre bello en todo el sentido de la palabra, pero es muy formal. Chacabana, corbata. Nosotros vamos un fin de semana en un B&B con piscina, camisa manga, cosa manga larga, pantalón largo, es muy formal. Entonces él fue al show por primera vez, vio cuando vio el chiste de presidente, se paró con su Biblia y se fue. Le tomó 10 años volver a otro show mío. Entonces, ¿qué yo entendí? Que no está haciendo por maldad, que está, tiene algo en contra mía, que no cree. No, que no tiene esa costumbre, esa tradición, no le gusta. Hubiese querido que estuviera ahí esos primeros años, pero entendí como eso, y eso sanó mi corazón. Yo hacía un show el viernes, el viejo se quillaba, y el domingo estaba cenando en mi casa, almorzando ahí. Y no se hablaba de eso. Eso no existió. Y entre los hermanos, y tu papá está quillado contigo, pero él así está bien. Pero eso no se habló en la mesa. Ese día se voló. ¿Y qué tú hiciste ayer? Y hablábamos normal. Entonces, eso me ayudó, y es un consejo para todo el mundo. Porque eso le va a pasar a ustedes con a veces un emprendimiento, donde tus padres no están a favor porque usted tiene que ser empleado, o un matrimonio donde hay padres que, si el matrimonio es interracial o el esposo no es rico, te van a criticar. No lo cojas personal. Lo que se convirtieron a Cristo, y mucha gente,
1: eso le voy a decir, lo más práctico cuando tú eres cristiano y tu padre no le sirve.
0: Tus padres se opusieron porque aquí somos católicos, somos agnósticos, lo que sea, está mal, pero no lo están haciendo desde la maldad, sino desde la ignorancia. Y entender eso, no digo que uno se siente bien, pero tú aprendes a separar que no lo están haciendo por maldad, sino por tu bien, aunque equivocados, y eso te sana a no tomarlo personal contra ellos.
3: Una pregunta, a través de todo esto, con tus padres no estando de acuerdo en que seas un poquito más chistoso de lo que ellos querían ver, ¿te hizo dudar de lo que el Señor había puesto en ti en algún momento?
0: Posiblemente. Yo era tan rebelde, quizá, como que no le hice tanto caso, pero... Sí, en algunos casos yo quise ser serio. Serio en el sentido de sobriedad, porque yo me considero muy serio. Pero yo quise cambiar, sobre todo cuando iba a predicar.
2: Cambiar su esencia.
0: Cambié mi esencia. Y llegué a intentar un día predicar sin... No voy a dejar que me salga ningún chiste hoy. Y me encontraba con pasajes de la Biblia, y el Señor Abraham le dijo a Sara que él iba de un hijo, Sara tenía 90 y Abraham 100. Y yo leía eso, y cómo dejar de ver un milagro que necesitaba Abraham y Sara. Y se me salía. Y un día prediqué de la burra de Balaam, y la burra le habló. Yo digo, lo más sorprendente no es que la burra le habló, sino que Balaam le respondió, porque yo estuviera corriendo. Yo, no, perdón, yo no quiero que se rían. No,
2: esto es serio.
0: Es serio, porque es hasta obvio. Y después, bueno.
1: Dije, búsquenlo, el versículo 3, miren, lo dice así, que le habló.
0: Entonces, por un día, o por pocas ocasiones, quise controlar eso y quizás cambiar. Ha pasado tantos años que no me acuerdo si tan claro, pero no, fue como que ese soy yo.
2: Por usted vivir en esa gracia, en eso que usted tiene de ser tan carismático y eso, y su ministerio ser atacado por eso, ¿cómo ha jugado eso en la manera en la que usted ve el ministerio y recibiendo no solamente las críticas a lo ministerial, sino a lo personal? Ya que, como usted dice, en este ambiente cristianos en el que estamos, porque usted hace chiste, es chistoso, eso no minimiza que el mensaje que usted esté compartiendo sea un mensaje real y de peso, claro. Sino que usted le mete un poco de lo que usted es.
1: Claro. No, que lleva un montón de verdad, o sea, lleva una verdad de una manera que tú dices, ven acá, pero él me acaba de reestructurar mi manera de pensar sin yo darme cuenta, y yo me estaba riendo.
0: Alguien decía que el humor, veía en mis predicas, era como una anestesia, que antes de yo darle duro a la gente, le ponía la anestesia del humor y después venía lo difícil. Si tú quitas el humor de mi mensaje, yo tengo que ser de los predicadores más rudo, más cruel, no, cruel en el mejor sentido, más directo, más franco. El humor yo lo veo como un talento, yo no lo veo como un don necesariamente, ni como un llamado, ni un ministerio que Dios me dio. No, un talento. Una gracia natural que tengo en mi personalidad, que la uso con un propósito muy definido, pero es un talento. En el ministerio lo veo como la sal en la comida. Si le echo demasiado, se daña, y si no está, hace falta. Entonces yo no forzo. Yo nunca he escrito un chiste para predicar, nunca.
2: Le sale.
0: Hay un pastor muy famoso en California, un país de eso, que es un estado de eso, perdón, que él introduce el mensaje con un chiste. Antes de empezar a predicar, quiero hacer un chiste. Pues, ah, ok, está bien. Yo nunca lo he hecho. No digo que está mal, digo que no lo necesito. Pues la uh-huh. me sale. Porque hay gente que dice, esos chistes no me salen, me salen. Entonces, no me disculpo tampoco, porque yo veo que lo que Dios hace también con eso. La cantidad de inconversos, de adolescentes, de personas que no quieren saber de la iglesia, que se exponen a mi mensaje solamente porque, como dicen ellos, no es aburrido, como voy a reír un rato. Pero entre risa, como dice Melody, hay un mensaje, una verdad. Es lo que yo no negocio. O sea, yo puedo quitar lo que tú quieras, pero la verdad que yo voy a predicar, el chiste no me lo va a quitar. No sí. se negocia. Eso lo voy a decir sí o sí. Y luego ver los resultados espirituales que producen, no el chiste, el mensaje. Pero el mensaje es esa carne que está entre dos slides de pan. Entonces, para mí lo más importante es el mensaje. Pero si Dios me dio la oportunidad de que hayan dos pan ahí, buenísimo, que le dé un saborcito y que ayuda a digerir mejor el mensaje, pues yo no me voy a disculpar por eso. Porque lo que yo he visto es más bueno que malo. Definitivamente.
5: Pastor, usted sabe que una vez en el grupo de seis, se armó un lío. Okay. No recuerdo cómo fue que vino el tema, antes de pasar con los libros y todas las cosas. Okay. No recuerdo cómo fue que vino el tema, pero surgió la pregunta que por qué yo había dejado de hacer humor en las redes.
0: Oh, sí.
5: Y yo había dicho porque de una manera u otra yo sentía como la gente me subestimaba uh-huh. y solamente decía, no, porque es lo que hace humor. Uh-huh. Pero yo sabía que yo tenía palabra y que yo sabía que lloraba en mi casa y toda la cosa. Uh-huh. Y yo he vuelto ahora a hacer humor nuevamente. Okay. Pero ¿cómo usted logra establecer ese humor en su ministerio? Y como usted dijo que usted recibe más crítica por el humor que por sí. su pastorado, uh-huh. ¿cómo entonces usted puede llevar de la mano? ¿Y qué día fue que usted dijo, no, tú sabes que yo voy a llevar esto de la mano? Y comenzó a que no le importara tanto esas críticas, sino que, o sea, todo el mundo sabe que usted es pastor, pero que usted es humorista. Y eso sí. no falta donde está el pastor Ricky Hell.
2: Sí, ese es su sí. trabajo.
0: Sí, sí, sí. Y me va mejor como humorista que como pastor. Entonces, definitivamente. A veces el humorista sostiene el trabajo del pastor en el ámbito económico. Uh-huh. Mira, yo entendí que las personas a las que yo estaba llamado, o sea, en el mundo de la publicidad y esas cosas, se habla como del target, ¿verdad? Tu público. Sí. Uh-huh. Para ilustrarlo de esta manera, yo entendí que mi target eran personas que les gustaba el humor. ¿Verdad? El humor en todo lo que hago, mis libros, mis prédicas, etcétera, que no tenían problema con eso. Fuera de ese público, había otro público que no le iba a gustar eso. Y yo entendí que ese otro público no es mi público.
2: No era su público.
0: Entonces, cuando una gente me dice, a mí no me gusta eso, está bien, eso no es un problema, tú no eres mi público. Yo no tengo que ofenderme por eso y sentirme mal. Mira que en mi iglesia te quieren invitar, pero no le gusta el tema del humor. Ah, pues no, es que no es mi público. No es la iglesia a la que yo estoy llamado. Entonces, simplemente no es que. Wow, me perdí una oportunidad. No, simplemente es el lugar al donde yo no debería estar porque no fui llamado a esa iglesia. Entonces, al entender eso, cuando me dicen el humor, pues me lo dijeron muchas veces al principio, el humor te va a cerrar puertas como predicador. En el momento, yo entendí, el mismo que me dio la gracia para hacer humor, me está llamando a predicar. Uh-huh. Así que él es el que va a abrir las puertas donde quiera que yo vaya, porque yo no quiero ir a un sitio donde Dios no me está llevando. Entonces, estoy hablando en un contexto de algo que no es pecaminoso. Uh-huh. No estoy pecando, no estoy haciendo algo ilícito y moral. Estoy simplemente funcionando en una gracia que él me dio. Uh-huh. Por lo tanto, las puertas que se me cierran, la gente que me subestima, la gente que me dice no lo queremos porque hace humor, simplemente yo entendí que no son la gente a la que estoy llamado. Entonces, uh-huh. como no vivo de esto primordialmente, no es algo que me quite el sueño, porque si no voy, no voy a comer. Uh-huh. Al contrario, me conviene no comer. Entonces, no es mi llamado, no es mi público. Eso me ayuda mucho. Ahora me ayuda bastante el saber que es tan público que ya no hay sorpresa. Antes no. Antes me invitaban a predicar y a veces los pastores no sabían, pues me invitaba uh-huh. un líder. Y cuando yo hacía un chiste, los pastores ponían cara. Uh-huh. Me pasaba con el tema de la barba, por ejemplo. Yo vengo de ese contexto tan rajatabla, donde había que afeitarse.
3: Tan conservador.
1: Pero tú te imaginas, Ángel, ¿tú te imaginas que te manden a ti a quitarte tu barba completa?
2: A donde yo nací, allá en Dominicana. Yo acepté al Señor a los 18 años.
0: Okay.
2: 18, 19, fue. Tú sabes, cuando tú naces en la iglesia.
1: En negación.
2: Y cuando tú aceptas al Señor, como. Tú tienes, porque tú tienes oyendo la Biblia desde que tú estás gateando. Sí, sí. Entonces, cuando te conviertes, la gente dice, ¡ah, pero qué muchacho tiene! Me acuerdo que el primer año, tremendo. afeitadito y cosas.
0: Claro.
2: Ya en el segundo año, yo empecé a dejarme crecer la barba y una hermana bien, bien querida de allá en la iglesia se me acercó y me puso la mano en el hombro y me dijo: ay, manito, tú vas tan bien, pero quítate esa barba, que eso no le gusta al Señor.
0: Exacto.
2: Y yo me quedé: está bien, amada, muchas gracias. Uh-huh. Y me dejé mi barba.
0: Exactamente.
5: Bien, bien. Muy yo vengo con los judíos que tenían todito barba.
0: Muy yo vengo en ese contexto. Y antes yo me invitaban a predicar y después a veces, hasta el mismo día cuando yo llegaba, ay, perdóneme, pero mire que la barba aquí, yo me la quitaba. Pero ahora, todo el que me invita, me sigue en las redes, me ha visto mis fotos, yo tengo barba. O sea, tú estás invitando a alguien con barba. Uh-huh. Si tú no me quieres, ya sabes a quién no deberías invitar. Lo mismo pasa con el humor. Antes me invitaban y no sabían del humor. Y a veces yo trataba de manejarlo un poco. Me manejaba un poquito mejor, hacía menos chistes, la manera de lo posible, porque ellos no tienen la culpa. Pero ahora todo el que me invita sabe eso.
2: Va incluido, tengo. Sí, completo.
0: Eso está en el paquete, como las papas McDonald's. Están ahí, obligados. Entonces ya es más fácil incluso para la gente saber que no invitarme, para el que no le gusta. Igual pasa con la iglesia, por ejemplo. Ya cierro en esta parte. Yo tengo la ventaja, la gente siempre me pregunta: usted es pastor, pero la gente de su iglesia con el humor. Yo duré en Dominicana algunos 5 o 6 años haciendo humor en la radio. Uh-huh. Ahí estuve en una emisora muy conocida, en un horario muy conocido, e hice humor ahí. Que todo el cristiano que va a nuestra iglesia, que escuchó la radio, sabe que yo hago humor, no es una sorpresa.
1: Sí.
0: El inconverso nunca ha tenido problema con eso, porque las críticas siempre vienen de los cristianos, sí. No del inconverso. Entonces tampoco es una sorpresa cuando la gente va y el pastor Ricky Jero, y yo no sabía que hacía chiste, no, porque o la radio, en televisión, o ahora en las uh-huh. redes lo sabe. Y aún así van, algunos critican, pero van. Entonces yo siento que cuando Dios te llama a algo, si es Dios que te está llamando, Él abre las puertas correctas. Y si tu miedo es que las puertas se van a cerrar de cosas que Dios te está llamando, tú tienes un miedo a entrar a puertas donde Dios no te quiere llevar. Y el miedo debería darlo a nosotros, eso. Entrar a lugares donde Dios no nos quiere llevar.
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1: Cuando Dios te bendice, es para bendecir tu familia, es para levantar a otros, es para expandir el reino de Dios. Ser respuesta de alguien. Dios te bendice para que sea respuesta a alguien. Alguien tiene que alabar a Dios. Una vez el Señor me dijo: vete a tal lugar y llévale ese dinero a esa hermana, a una pastora. Cuando yo se lo llevé, qué bendición. Tú necesitas entender que el propósito de tu negocio es que sea respuesta a otro. El propósito de todo el dinero y lo que tú tienes es que tú seas un río, no un estanque. Sigo paro. El humano te enseña a retener. El sistema del mundo es retén, el del reino es suelta. Mientras vivas con el diseño del reino del mundo, siempre algo te hace falta. Pero cuando vives con el diseño de Dios, siempre está buscando a dónde dar más. Los que caminan en el sistema del reino de Dios, viven de milagros, de cosecha, de sobrenaturalidad. Cada vez que necesite algo, ya Dios tendrá el milagro. Jesús no necesitaba andar con dinero, los peces se lo guardaban. Las esposas de los gobernantes y de los grandes era lo que sostenía su ministerio. Tenía un tesorero para que bregara con el dinero o con el oro. Sigo paro. Alguien tiene que decir aleluya. Jesús no había nacido bien y ya habían llegado caravana de reyes del oriente lleno de oro, de perfume, para ponerlo a los pies del rey de reyes. Oh, gloria a Dios. Así que cuando Dios te bendice para bendecir tu familia, para que expande el reino de Dios, sabe, lo más duro es andar con un duro. Sigo paro. La gente tacaña es horrible. Sigo paro. Una vez le dije a un deportista, para ni siquiera ofenderlo ni cargarlo, le dije: vamos a dar una campaña grande. Sí, si tú quieres dar una ofrenda para comprar agua para los pastores y las personas y regalársela, nunca más me volví a coger el teléfono. Después me llamó para orar, no oré por él. Yo no voy a orar por gente que no le duele la expansión del reino. No critíqueme, no voy a orar por gente mala, tacaña. Su oro tiene mojo alrededor de ellos y ellos también están oxidados con su dinero. Alguien tiene que alabar a Dios. Un hermano en mi país, en mi ciudad, cuando mientras le servía al Señor, era pobre y comenzó Dios a bendecirlo, le dio ferretería, le dio negocio y diezmaba cuando no tenía mucho. Desde que le entró mucho, digo que tenía que irse de la iglesia. No le gustaba, no sentía bien, pero no era eso. Es que el diezmo era demasiado. Y él dijo que era mucho diezmo para darlo. Prefería irse de la iglesia por no diezmarle. Mire lo perverso que es la ambición. Pero es una mentalidad, porque siempre siguió con la misma camionetita vieja. Teniendo dinero, porque así el tacaño ni siquiera él vive lo que tiene. Es tan perverso que ni él mismo disfruta lo que tiene. Los hijos tienen que estar orando a ver cuándo se va a morir el viejo para yo poder disfrutar. Y siguió en la camionetita y se fue a inaugurar un negocio a Romana. Y en el camino lamentablemente chocó. Como el otro que andaba en el vehículo era un vehículo bueno y alto, no se hizo nada. Y el que andaba en una camionetita vieja, que nunca la quiso cambiar, ahí mismo ahí mismo guindó los tenis. Dudo que se fuera al cielo, ojalá. Cuando tú eres un canal, nunca te falta provisión. Sigo paro. Dios quiere que estés bendecido, pero también que seas un canal de bendición para que otros sean bendecidos a través de ti. Alguien diga aleluya. ¿Sabe por qué? Porque la bendición no termina contigo. La bendición comienza contigo. Gracias. Dije que la bendición no termina contigo. La bendición está comenzando contigo para expandirse a tus hijos, a tu familia, a tus amigos. La bendición no terminó con Abraham, comenzó con Abraham. Isaac, Jacob, José, Moisés, Israel fueron bendecidos porque la bendición no terminó en Abraham, comenzó con Abraham. Alguien diga aleluya. La bendición de Dios comenzó con Harrigan, pero no va a terminar conmigo. Mis hijos y los hijos de mis hijos, si Cristo tardare, ellos van a tener bendición de la que Dios comenzó conmigo. Alguien diga aleluya. Dios le dice a Abraham: te bendeciré y serás bendición. Serás de bendición. Ay, estos mensajes a veces no provocan alabanza, pero provocan arrepentimiento, esa conciencia. Ese es el orden espiritual de Dios: te bendeciré y tú serás bendición. Alguien diga aleluya. Te bendeciré y tú serás de bendición. Dios bendice tu vida y luego espera que tú fluya bendiciendo a otro, no que te convierta en un depósito acumulando todo lo que Dios te da. Y eso es aplicable tanto a lo físico como a lo espiritual. Si en lo espiritual Dios te da dones, te da talento, te da unción, no es para que te engorde en ella, es para que la ministre. Como dice Pedro, cada uno ministre el don que Dios le ha dado. Al igual también cuando recibe economía, es lo mismo. Yo quisiera ver la muerte de algunos tacaños que viven en otros países, para ver qué se van a llevar cuando estén muertos. Quiero verlo calladito, pero lo voy a ver. Y le voy a decir a Dios: resucítalo para que él vea que no se llevó nada, para que se atormente más todavía. O resucítalo para que vea cómo sus hijos disfrutan lo que él nunca disfrutó. La bendición no es solo tu meta, es el punto de partida para comenzar a crecer. Sigo paro. Abraham no fue el destino de la bendición de Dios. Abraham fue el comienzo para bendecir a toda una nación. Hoy en día las personas más prósperas y más bendecidas del planeta Tierra, la mayoría son judíos, porque la bendición no terminó con Abraham, comenzó con Abraham. Sigo paro. Abraham solo fue el conducto para que Dios bendijera a su descendencia. Cuando tú entiendes que tú eres el conducto para que Dios bendiga a otro, siempre en ti habrá un fluir de afuera para adentro, de adentro para afuera. Y cuando entiende este punto, que eres un conducto por donde Dios transfiere a otro, tu mentalidad va a cambiar. Dejará de tener la mentalidad de acumular y te convertirá en una transferencia andante.
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1: Bueno, hoy tengo un tema que yo creo que todos lo hemos hecho alguna vez. ¿Ustedes han tenido walkie-talkies?
2: Sí, claro. Sí,
1: ¿verdad que sí? Okay, y entonces ustedes cuando terminan la comunicación dicen cambio y fuera, ¿sabes? Con la fiebre. Sí. ¿No? ¿La han escuchado?
3: Claro.
1: Sí. Juan, tu cara fue como que
2: Yo lo he escuchado millones de veces, pero no lo utilizo el término cuando los usaba.
1: Okay, pues miren, yo la frase la había escuchado. Tal vez cuando utilicé en los walkie-talkies, lo dije por jugar, por cambio y fuera, porque uno quiere sentirse como bien pro haciéndolo. Pero yo hice mi trabajo de mesa y aprendí que esta frase es una locución de despedida, donde se finaliza una comunicación por radio, teléfono, o por walkie-talkie, o por otros medios de intercomunicación. De hecho, miré que hay hasta podcasts que se llaman Cambio y Fuera. Así que en nuestra historia de hoy, que se encuentra en el detallista libro de Lucas, por los mares emocionantes y divertidos del Nuevo Testamento, vamos a aprender cómo un hombre expresa esa locución de despedida, cambio y fuera, y de una manera única. De hecho, es tan particular como usa su walkie-talkie y dice cambio y fuera, que muchos de nosotros deberíamos hacer esa misma comunicación. Así que, ¿estamos listos para empezar?
2: Estamos ready. Vamos,
1: pues, bueno, pues nos fuimos. Miren, ¿qué estaba sucediendo en nuestra historia? Vamos a ver qué está pasando. Jesús iba de camino a Jerusalén ya para su última entrada, para la entrada triunfal. Pero pasaba cerquita de la ciudad de Jericó, y en el camino cerca de la ciudad estaba un mendigo, un limosnero. En la antigüedad, los mendigos estaban en esos caminos cerca de las ciudades, porque si estaban por allí tenían más acceso a más gente y a colectar más chavitos. Típicamente, estos mendigos tenían algún tipo de discapacidad. Y pues por eso en esos tiempos no se podían ganar la vida de otra forma. Y entonces ellos pues pedían chavitos en los que les quedaba. Y este mendigo que estaba cerca de la ciudad de Jericó era cieguito. Y entonces él, usted sabe que el ciego no ve, pero escucha muy bien. Sí. Y entonces él escuchó como que el revolú de gente y pregunta, pero ¿quién está pasando por ahí? Y le dicen, es Jesús de Nazaret. Y entonces el ciego, cuando pues percibe que no puede alcanzar a Jesús, comienza a gritar, ¡Hijo de David! Miren, este título se le adjudicaba al Mesías basado en las palabras del profeta Isaías. Y yo las busqué, porque ustedes saben que yo soy medio ratón de biblioteca. En Isaías 11 dice lo siguiente: si de un tronco viejo sale un retoño, también de la familia de David saldrá un nuevo rey. El Espíritu de Dios estará sobre él, óyete qué bello, y le dará sabiduría, inteligencia y prudencia. Será un rey poderoso y conocerá y obedecerá a Dios. No juzgará por las apariencias, ni se guiará por los rumores, pues su alegría será obedecer a Dios. Defenderá a los pobres y hará justicia a los indefensos. Castigará a los violentos y hará morir a los malvados. Su palabra se convertirá en ley. Siempre hará triunfar la justicia y la verdad. ¡Qué palabra hermosa! ¿Quién no entiende eso del retoño de David? Así que ese mendigo conocía esta palabra y él sabía que esa representación de Jesús era el Mesías, el que tanto habían estado esperando. Qué irónico. que un ciego podía entender y podía percibir que Jesús era el Mesías. Sin embargo, los líderes religiosos, viendo los milagros, escuchando la palabra llena de vida, siendo testigo de sus sanidades, de sus prodigios, estuvieron ciegos a la realidad y no aceptaron a Jesús como el Mesías y mucho menos como el Hijo de Dios. ¿Y qué pasó entonces? Cuando Jesús escucha al ciego, como siempre en su grande misericordia, viene y lo sana. Y el hombre y los que lo vieron glorificaron a Dios. Y ante este wow moment, ante este wow moment, se cierra aquella milagrosa escena. Y entonces Jesús agarra el walkie-talkie y le habla al Padre Celestial y le dice: cambio de vida y fuera la enfermedad. Así que así comienza, después de este momento, la historia que realmente les quiero hablar hoy. Y es en Lucas 19. De hecho, ayer esa historia navegó por estos lares y yo dije, me agarraron la historia. Pero hoy venimos con otro enfoque, porque eso es lo bello de la Biblia, que siempre puedes hablar algo distinto. Así que en Lucas 19, del 1 al 10, dice que Jesús entró en Jericó, finalmente entra, y allí vivía Zaqueo, un hombre muy rico que era jefe de los cobradores de impuestos de las joyas de Cristo. Miren, para financiar el gran imperio mundial, Roma imponía altas contribuciones a todas las naciones que estuvieran bajo su control. Debían pagar impuestos sobre la importación, sobre la exportación. Ellos tenían que pagar por el comercio interno, tenían que dar taxes por sus propiedades, tenían que dar diezmos por la agricultura. ¿Y quién le tocaba hacer esta tarea tan horrible? ¿Al cobrador de impuestos o al publicano? Y ellos eran los que hacían esta injusta demanda al pueblo. Este oficio causó mucho resentimiento entre los judíos, pues ellos no querían pagarle contribuciones a un gobierno que era gentil, era extranjero, era pagano. O sea, les daba coraje, pero lo tenían que hacer. Así que este resentimiento se acrecentó cada vez más, porque los publicanos, ¿saben lo que hacían las joyas de Cristo? Ellos le cobraban de más a los judíos para ellos obtener una ganancia por el ladito, como hablaba la falta de integridad, como hablaba el doctor. Por el ladito yo, bueno, ya que tienen que pagar, pues te cobro un poquito más. ¿Y quién se entera? Mira lo que pasaba. Que a Roma no le importaba cuánto ellos le cobraran a los judíos, porque Roma lo que quería era, colectame tanta cantidad. Exacto. Si tú me entregas eso, los medios, ¿verdad? Justifican la acción. No, pues entonces ellos, yo me imagino, empezaron con poquito a poco y después dijeron, espérate, esta gente los podemos oprimir. Y ese era el juego de los colectores, los cobradores de impuestos. Y Zaqueo, el hombre rico, era el jefe de los cobradores de impuestos, era el encargado de recaudar lo colectado por sus cobradores, y él era el que le pagaba la cuota a Roma. ¿Qué pasa? Solo Dios sabe cuánto Zaqueo sacó de sus cobradores, de su grupito. Yo imagino que ahí, que como nosotros, las comisiones que sacó de ahí eran incontables. Y dice la historia que Zaqueo, cuando oyó el revolú, salió a la calle para conocer a Jesús, tenía curiosidad, pero no podía verlo. ¿Saben por qué?
3: ¿Por qué?
1: Porque era bajito como nosotros, Fernando.
3: ¡Ay, Dios mío!
1: Era bajito como nosotros y la gente está... ¿Tú no has ido a Nueva York?
3: Era un tapón.
1: Sí, tú no has ido a Nueva York, que todo el mundo parece que nos va a caer encima. Ajá. Es algo así. Entonces, él dijo, aquí hay mucha gente delante de mí, y corrió a un lugar donde Jesús tenía que pasar. Y para poder verlo, se subió a un árbol de higos, o mejor conocido como sicómoro. Y cuando Jesús pasó por allí, miró hacia arriba y le dijo, ¡Zaqueo! Bájate de ahí, que a tu casa voy a ir. ¿Se acuerdan de ese coro? Me voy a hospedar en tu casa, Zaqueo. Y Jesús fue directamente allí, a Jericó, a encontrarse con ¿quién? Con Zaqueo, e inició una conversación con él. Lo llamó por su nombre. Utilizó palabras que acentuaron la urgencia. ¿Urgencia de qué? De que Zaqueo reconociera que necesitaba un cambio de mentalidad, pues Dios tenía mejores planes para él. Amada audiencia de Nueva Vida y de Nueva Vida TV y de las redes, miren, ¿conoces a alguien que pareciera que no tiene remedio? Hoy te traigo excelentes noticias. Jesús está pasando por allí, exactamente donde esa persona está. Sí, y lo fue a encontrar. No dejes, no te detengas, no dejes de interceder por él. Dice la historia que Zaqueo bajó enseguida. Cuando Jesús le dijo, bájate de ahí, yo imagino que hasta se escurrió por el árbol. Y entonces, con mucha alegría, recibió a Jesús en su casa. ¿Ustedes han visto resistencia por parte de personas que hemos tratado de presentarle a Cristo? ¿Han tenido gente que tuve que...
4: Sí, claro que sí.
1: Cámbiame el tema.
2: Sí.
1: ¿Verdad que sí? Bueno, pues miren, que haya calma hoy. Amados, madre, tía, el que seas, calma. El Espíritu Santo va al encuentro de esa persona. Por ahora, aunque nosotros no lo veamos, su mente, su alma, su corazón, están siendo preparados. ¿Tú sabes por qué? Por las circunstancias de la vida. ¿Para qué? Para ese momento perfecto. ¿Dónde quién? Donde el Espíritu Santo va a obrar por esa persona que tanto has orado. Mira, tú has creído que fulano y sutano no van a ser un caso perdido. ¿En serio que pensamos que hay un Zaqueo que está perdido y que no va a volver o que no va a encontrar a Jesús? No dejes de orar por ellos. Jesús va de camino a Jericó. Jesús está pasando por allí. ¿Tú te acuerdas de esos coros? Vamos a acordarnos de eso. Y continúa la historia. Esta historia es bien cortita. Ya yo estoy terminando. Miren, continúa la historia diciendo que cuando la gente vio lo que había pasado, aquí es que viene el momento humano.
4: Ajá.
1: Empezaron a criticar a Jesús y a decir, pero ¿qué es? ¿Cómo se le ocurre? ¿Cómo se le ocurre ir a la casa de un hombre tan malo? No nos hemos visto en ciertas noticias o en ciertas cositas en Facebook diciendo, se lo merece, que lo castiguen. ¡Auch! Miren, en toda sociedad hay personas que son consideradas como que así, como que despreciables, o los clasificamos como demasiado pecadores o como impuros, como hacían los judíos con los gentiles. Mira, ya sea porque son gente con afiliaciones políticas, por conductas inmorales o por su estilo de vida, porque vemos gente que, ¿verdad?, que es terrible. Mira, estas personas los estamos catalogando constantemente como casos perdidos, como estaba Zaqueo. Zaqueo estaba mal catalogado. Bueno, tenían razón, pero amados, no nos hagamos ecos de las voces inmisericordias. Evadir estas personas, hacerles juicio, crucificarlos, despreciarlos, no es lo que nos corresponde como hermanos. Jesús también les ama a ellos. Ellos necesitan con urgencia escuchar la buena noticia de salvación. En este tipo de personas, ¿tú sabes qué es lo que pasa? Que en este tipo de personas Dios se hace más grande, Dios se hace más manifiesto. Cuando los rescata es que Él se luce. Por eso yo no dejo de orar por la gente de urbana, de la música, los que están haciendo estragos, porque es que tú te imaginas que de ellos vengan a Cristo las masas que van a venir detrás de ellos. Qué lindo, ¿verdad? Pero mira, les tengo un cuento que está en la Biblia. En una ocasión, un fariseo llamado Simón invitó a Jesús a comer a la casa. Y entonces, él no tuvo ninguna de las cortesías culturales que tenían los judíos. Habían tres cositas bien básicas. Sin embargo, miren lo que pasó. Había una mujer allí, pecadora, que le lavó los pies a Jesús, se los lavó con las lágrimas y se los secó con el cabello, porque el dueño de la casa no hizo el protocolo de lavarle los pies al visitante. Miren, ella le besó los pies, mientras el dueño de la casa no le dio el beso para recibir a Jesús. Ah, y le ungió los pies con un exquisito perfume de alabastro, porque el dueño de la casa no le echó el aceite de oliva por la cabeza a Jesús. Ustedes están viendo, pero entonces aquí, ante este escenario, miren lo que Jesús le dice al dueño de la casa. O sea, que Jesús era así como que oportunista. Y dice, en Lucas 7:47, le dice, te digo que sus pecados, refiriéndose a la mujer, son muchos. Ella era una joyita también, pero le han sido perdonados. Por eso ella me demostró tanto amor. Sin embargo, una persona a quien se le perdona poquito, ama poquito. Por eso es que nosotros amamos tanto a Cristo, ¿verdad? Porque somos joyitas de Cristo redimidas, que tenemos una deuda tan grande en el cielo. Y esto yo le llamo también un wow moment, porque vuelve Jesús, agarra el walkie-talkie y se despide diciendo, cambio de estereotipar a esta mujer y fuera de esta casa que me voy. Miren, amados, Jesús se especializa en los desahuciados, en los criminales, en los matones en serie, en los perversos degenerados, en los ladrones, en todos los que viven pecando a conciencia, para decirles por su walkie-talkie que está conectado al cielo, cambio de vida y fuera del pecado. Y ahora regresemos a terminar la historia con Zaqueo. Después de la comidita, después de cenar, Zaqueo se levantó y le dijo a Jesús, Señor, voy a dar a los pobres la mitad de todo lo que tengo. Era mucho, mi gente, era rico. Y si he robado algo, Qué lindo, ¿verdad? Y si he robado algo, si usted zafó algo por ahí, devolveré 4 veces esa cantidad. Miren, Jesús cenó y habló por el walkie-talkie con Abba y logró hacer y lo que es imposible para los hombres, pero es posible para Dios. Jesús cambió a un tramposo en un filántropo. ¿Qué es un filántropo? Es esta persona que se caracteriza por dar amor a las demás, que se dedica a procurar el bienestar de forma desinteresada. Miren, Jesús dijo, fuera, Zaqueo. Se arrepintió de su incorrecta manera de vivir y quedó fuera de todo pecado, arrepentido y cambiado. Y por eso es que devolvió más de lo que la ley mosaica establecía. Juan, Mori, ¿ustedes saben lo que la ley mosaica establecía? Él se mandó devolviendo. Él dice en Levítico 6 que debían devolver, si tú robabas, lo que robó. El dinero que tomó mediante extorsión, el depósito recibido, si recibió un depósito en garantía, o cualquier cosa que hubiese obtenido jurando en falso, debería ser una restitución total de esa persona, a esa persona perjudicada, más un 20%. O sea que él devolvió 4 veces, se fue por encima del 20%. Así que este encuentro de Jesús con Zaqueo y su conversión ilustra lo que es el fruto del arrepentimiento. Demuestra cómo un pecador verdaderamente arrepentido responde a Jesús deseando de que entre su reino en su mente y en su corazón. Jesús dijo, cambio, y Zaqueo tuvo arrepentimiento. Ese cambio de vida que es necesario para la salvación. Asimismo es, mira, ¿por qué la salvación? ¿Por qué el cambio? Porque es que así es que nos libra de la muerte por pecado. No hay de otra, no hay otra fórmula, no hay otra forma de evadir. Y Jesús dijo, fuera, Zaqueo echó fuera el pecado de su vida. Ya este no va a ser su compañero de vida. Ahora este pecado era lo que él iba a renunciar. Jesús dijo, cambio, y Zaqueo cambió de opinión. ¿Saben sobre quién? Sobre Jesucristo. Ahora no era objeto de burla. Ahora Jesús no era despreciado y él no era más ignorante. Ahora él sabía que era el Salvador, que había que aferrarse a él, que era el Mesías, que era el Maestro a quien debía adorar y venerar. Así que esa respuesta inmediata de Zaqueo, que él estaba gozoso, que él estaba eufórico, queriendo hacer las cosas buenas, demostró que su mente y su corazón tuvo receptividad para lograr decir, cambio. También Zaqueo pudo decir cambio cuando aceptó a Jesús, y fuera cuando salió del pecado del robo y de la extorsión. Y terminó la historia, se los dije que era cortita. Miren, Jesús le respondió, Zaqueo, ¿sabes qué? Desde hoy, tú y tu familia son salvos, pues eres un verdadero descendiente de Abraham. Yo, el Hijo del Hombre, he venido para buscar y salvar, escuchemos bien, no a los lindos, no a los buenos, a los que viven alejados de Dios, porque es lo que se había perdido. Cambio. Desde hoy, la salvación llegó a tu casa, pues cambió la definición y la base de lo que es un hijo de Abraham. Ya no estaba por herencia familiar, sino por su respuesta a Dios. Y fuera, ya el pecado, mira, iba de salida de la casa de Zaqueo y de Zaqueo también. Y ahora los suyos iban a poder vivir bajo las leyes divinas y la gracia bendita del reino de Dios. Jesús se acercó a Zaqueo, porque fue Jesús quien fue intencionalmente a Jericó y finalizó su comunicación con el cielo diciendo, cambio de vida, eso es arrepentimiento, y fuera del pecado y de la maldad. Amada audiencia de Nueva Vida, aprendamos esto. Es imposible que depositemos nuestra fe y nuestra creencia en Jesucristo y que estemos convencidos como Zaqueo de que Él es nuestro Salvador. ¿Sabes qué? Sin que suceda el cambio. No es posible. Si no tienes un cambio de mentalidad y de opinión sobre lo que es el pecado, sobre lo que es Jesús y sobre lo que Él ha hecho por nosotros, no vas a poder tomar esa decisión verdaderamente. Nadie puede arrepentirse. Nadie puede venir a Dios y estar fuera de pecado a menos que Dios atraiga a esa persona hacia Él. Jesús está pasando por allí. Amén. Él va a encontrarte. Él te va a buscar. Nadie, dice la palabra, nadie puede venir a mí si no lo trae. Y hay una versión que dice, si no lo arrastra, el Padre que me envió. ¿Vieron qué hermoso? Uh-huh. ¿Cuántos necesitan hoy? ¿Cuántos quieren decir cambio y fuera? Cambio de actitud y fuera del pecado. Yes. Bendiciones en extremo.
4: Tremenda palabra esta mañana. Ohami Avilés de Change in Life Ministry, que ya tiene las maletas hechas para el viaje a Israel.
1: Yo voy a decir, ¿para dónde voy ahora? Nos vamos, Juan. Sí. Vamos en Navidad a celebrar.
2: Así es, pendiente siempre a la promoción que está saliendo todo el tiempo aquí en la emisora.
1: Yes.
2: Gracias, Ohami.
1: Yes, sí, bendiciones en extremo.
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0: Una cosa sí me dijeron en esta noche, no te cohibas. Deja que Dios haga como Él quiera. Deja que Él fluya como Él quiera. Deja que Dios fluya en esta noche para tu vida. Deja que su presencia fluya. Yo soy una persona muy dependiente.
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0: Dios les bendiga. Llegamos, Mili.
1: Amén, aleluya, llegamos. Gloria al Señor, aleluya.
0: Sí, amén.
1: Qué bendición.
0: Amén, amén, amén. Le damos las gracias al Señor por permitirnos estar una vez más aquí con ustedes. Y como siempre decimos, ¿verdad? Busque su sillita, su zona cómoda, busque su Biblia, que hoy hay palabra del Señor nuevamente, yes. Señor, a través de este programa inquebrantable. Así que
1: amén.
0: Dios les bendiga.
1: Amén.
0: ¿Estamos listos?
1: Qué lindo, aleluya. Damos gracias al Señor, aleluya, por una semana más, por una nueva oportunidad,
0: sí,
1: de estar aquí en
0: Inquebrantables.
1: Aleluya, qué bendición. Damos gracias al Señor. Aleluya, por esta puerta que nos da, esta oportunidad, como bien decía nuestra hermana Maritza, de poder conectarnos con nuestros hermanos, amigos, familiares, nuestros radioyentes que también nos sintonizan a través de Radio Avivamiento 100.1 FM. Amén. Así que aquí estamos gozándonos con la palabra que el Señor nos ha dado para hoy a través,
0: sí,
1: de nuestra hermana Maritza. No se mueva de su lugar. Le atiendo ahí, gócese junto a nosotros de esta palabra hermosa. Amén.
0: Amén, amén. Así que los voy a invitar a que nos acompañen en el libro de los Salmos. Vamos a leer hoy el Salmo 91. Amén.
1: Dice así la palabra del Señor: con toda bendición a nuestras vidas. Amén. El que habita al abrigo del Altísimo morará bajo la sombra del Omnipotente. Diré yo a Jehová, esperanza mía y castillo mío, mi Dios, en quien confiaré. Él te librará del lazo del cazador, de la peste destructora. Con sus plumas te cubrirá y debajo de sus alas estarás seguro. Escudo y adarga es su verdad. No temerás al terror nocturno, ni saeta que vuele de día, ni pestilencia que ande en oscuridad, ni mortandad que en medio del día destruya. Caerán a tu lado 1,000 y 10,000 a tu diestra, mas a ti no llegará. Ciertamente con tus ojos mirarás y verás la recompensa de los impíos. Porque has puesto a Jehová, que es mi esperanza, al Altísimo por tu habitación. No te sobrevendrá mal, ni plaga tocará tu morada, pues a sus ángeles mandará cerca de ti, que te guarden en todos tus caminos. En las manos te llevarán para que tu pie no tropiece en piedra. Sobre el león y el áspid pisarás, hollarás al cachorro del león y al dragón. Por cuanto en mí ha puesto su amor, yo también lo libraré. Le pondré en alto por cuanto ha conocido mi nombre. Me invocará y yo le responderé. Con él estaré yo en la angustia. Lo libraré y le glorificaré. Lo saciaré de larga vida y le mostraré mi salvación. Aleluya.
0: Aleluya, qué
1: preciosa hermoso. Palabra del Señor.
0: Qué hermosa es la palabra del Señor, ¿verdad? Este es Salmo 91, es uno de los textos más poderosos, podríamos decir, ¿verdad? Sobre la protección, la confianza y el refugio en el Señor. Y en la tarde de hoy yo titulé este tema, las tres voces del Salmo 91.
1: ¡Ay, poderosa!
0: Y como le estaba comentando a la pastora Maritza, ¿verdad? Y algunos de ustedes ya me conocen y saben, yo manejo camiones y amo mi trabajo solitario porque tengo la oportunidad de escuchar alabanzas, de escuchar palabras del Señor mientras estoy solita por ahí manejando largas rutas. Y tuve la oportunidad de profundizar en el Salmo 91. Al escucharlo repetidas veces, noté algo que nunca había notado. El Salmo 91 es muy conocido. El Salmo 91 lo hemos escuchado en muchísimas ocasiones. Hemos escuchado prédicas acerca del Salmo 91, música acerca del Salmo 91. Y estamos muy acostumbrados con este Salmo. Pero siento que el Señor en ese momento me reveló algo poderoso,
1: yes,
0: que quiero compartir con ustedes. Y quizás ustedes ya lo sabían, pero yo no lo sabía.
1: Santo.
0: Y nadie me lo enseñó, me lo mostró el mismo Señor. Y para mí fue un momento brutal con el Señor.
1: Precioso.
0: De esos que pues te quebrantan, te hacen llorar, te hacen darle gracias al Señor, porque de esa es la forma que el Señor nos habla.
1: Eso fue una conexión directa ahí con el Señor.
0: Qué lindo. Amén, amén, amén. Así que, ¿verdad? Parte del Salmo 91 ha sido sumamente importante para mi familia. Lo hemos utilizado como refugio, básicamente como el mismo Salmo es, en momentos de dificultad familiar. Mi hermana tiene un testimonio poderoso acerca de este Salmo, así que espero en el Señor que algún día ella pueda compartirlo con nosotros. Pero este Salmo parece tener tres cambios de voces. Y eso fue lo que el Señor me reveló. Es como si intervinieran distintas personas o perspectivas mientras se va dando este salmo, ¿verdad? Y esto no es un error literario, sino es un recurso literario intencional.
1: Santo.
0: ¿Verdad? Para enriquecer el mensaje que este Salmo 91 nos da.
1: Sí.
0: Amén. Como les dije, las tres voces del Salmo 91. La primera es la voz del creyente, y esa la escuchamos en los versículos 1 y 2, que dice: el que habita al abrigo del Altísimo morará bajo la sombra del Omnipotente. Diré yo a Jehová, esperanza mía y castillo mío, mi Dios en quien confiaré. Muchas veces, esta última parte del Salmo 91, nosotros la recitamos en tono de pregunta. Pero no es una pregunta, es una afirmación,
1: es
0: una declaración. Esta voz es personal, es declarativa. Es el creyente afirmando su fe.
1: Así es.
0: Amén. La protección, ¿verdad?, comienza con una decisión de habitar.
1: Yes.
0: El que habita al abrigo del Altísimo. Habitar es estar en constante relación con el Señor. Vivir con Él, vivir para Él. Cuando uno habita con alguien, uno tiene continuamente una relación, una comunicación, una conexión. Amén. Así que esta protección que está hablando es para los que se mantienen conectados constantemente con el Señor, ¿verdad? Y estar bajo su sombra nos habla de protección, de cobertura. Amén.
1: Y yo quisiera añadir más, nos habla de decisión.
0: Amén.
1: Porque es una decisión,
0: sí,
1: aleluya, el yo tomar la iniciativa y decir, yo voy a habitar.
0: Amén.
1: Es una decisión, no es una obligación, porque Dios no obliga a nadie.
0: Amén.
1: Es una decisión, aleluya, es una necesidad, es algo que te impulsa, pero que sale de ti, aleluya, porque al hacerlo, recibimos bendición.
0: Sí.
1: Recibimos esa protección,
0: sí,
1: recibimos ese cuidado, amén.
0: Gloria,
1: aleluya,
0: al Señor.
1: Gloria al Señor.
0: Amén. Y fue hermoso, ¿verdad?, encontrar esto. Entonces, si nos vamos más adelante, desde el versículo 3 hasta el versículo 13, escuchamos este cambio que surge en el Salmo 91. Repentinamente, en esta sección es alguien más que habla dirigiéndose al creyente, asegurándose, ¿verdad?, de lo que Dios hará, declarando también lo que Dios hará. Entonces, en esta ocasión, vemos cómo se habla en segunda persona y dice: Él te librará del lazo del cazador, de la peste destructora. Con sus alas te cubrirá. ¿Ves cómo va cambiando? Amén. Aquí dice en el Salmo 90, en el versículo 2, diré yo a Jehová. Y luego le dice, Él te cubrirá. ¿Ves cómo va cambiando literariamente este versículo? Entonces, por ahí siguen todas esas promesas. No vas a temer al terror nocturno, ni saeta que vuele de día, ni pestilencia que anda en oscuridad, ni mortandad que en medio del día destruya. Caerán a tu lado 1,000 y 10,000 a tu diestra, mas a ti no llegarán.
1: Aleluya.
0: Ciertamente con tus ojos mirarás y verás la recompensa de los impíos, porque has puesto a Jehová, que es mi esperanza. Esa persona
1: es.
0: También, esa es la voz del maestro, del sacerdote, del intercesor. Amén. Y dice, al Altísimo por tu habitación.
1: Habitación.
2: No te sobrevendrá mal, ni plaga tocará tu morada, pues a sus ángeles mandará acerca de ti, que te guarden en todos tus caminos. En las manos te llevarán para que tu pie no tropiece en piedra. Sobre el león y el áspid pisarás, hollarás al cachorro del león y al dragón.
1: Aleluya.
2: Amén. Vemos cómo empieza entonces a cambiar esta parte, el Salmo 91, de hacer una declaración, entonces hacer una confirmación.
1: Aleluya.
2: Amén. Y el género literario cambia a segunda persona. Así que empieza a hablarle de tú al creyente, que era la primera persona en los Salmos, en el versículo 1 y 2. Así que esta porción incluye esas promesas de protección del peligro visible, invisible, esa cobertura divina del Señor, ¿verdad? Con sus plumas te cubrirá, ¿verdad? Esa protección angelical.
1: Cubierta.
2: Amén, porque va a enviar ángeles acerca de ti, ¿verdad? Así que Dios usa otras voces para hablarnos a través de su palabra. Y muchas veces pueden ser pastores, pueden ser profetas, pueden ser canciones, como pasó en mi caso en esta ocasión, ¿verdad? Alabanzas, predicaciones, enseñanzas, un estudio bíblico. El Señor nos habla de tantas maneras.
1: Así es.
2: Y de esa forma, pues, es que uno puede ir, ¿verdad?, profundizando en la palabra del Señor. Así que en esta porción es esas promesas del Señor, ¿verdad? Y de esa persona que confía en el Señor, porque Él dice que has puesto a Jehová, que es mi esperanza. Así que la persona que está hablando aquí es creyente, es intermediario de parte del Señor, que le habla al creyente. Al creyente.
1: Así es. Y sabe de lo que está hablando.
2: Amén.
1: Sabe de lo que está hablando. Conoce de lo que está hablando. Porque puede garantizar esa cubierta.
2: Amén.
1: Puede dar garantía de que eso es así. De que eso no va a fallar. Aleluya. Y qué lindo cuando escuchamos la voz del Señor de diferentes formas, de diferentes maneras. Y aún como dice el capítulo, a través de la misma naturaleza.
2: Yes.
1: Nos confirma el cuidado, la protección del Señor. Aleluya.
2: Sí, Señor. Así que, ¿verdad? Esta porción del versículo 3 al 13 parece ser la voz de ese líder espiritual que está confirmando las promesas del Señor. Porque en los versículos 1 y 2, esa primera persona está diciendo: mi Dios en quien confiaré. Ella está haciendo una declaración, ¿verdad?, de que confía en el Señor. Así que esta segunda parte del Salmo 91, de esos versículos 3 al 13, nos habla de esa confirmación de las promesas del Señor. Entonces, aquí es donde a mí me voló la cabeza, como uno dice.
1: Aleluya.
2: Porque luego, ya para los versículos 14 al 16, vuelve a haber un cambio.
1: Yes.
2: Vuelve a haber un cambio y es
1: como una respuesta.
2: Amén.
1: Aleluya.
2: Es esa voz directa de Dios, ¿verdad? Que se habla en tercera persona. Y aquí ocurre el momento más fuerte de este versículo, cuando Dios mismo habla. Amén. Ese versículo 14 comienza diciendo: por cuanto en mí ha puesto su amor, yo también lo libraré. Le pondré en alto por cuanto ha conocido mi nombre. Me invocará y yo le responderé. Con él estaré yo en la angustia. Lo libraré, le glorificaré, lo saciaré de larga vida y le mostraré mi salvación. Aquí entonces vemos cómo cambia nuevamente esta última porción del Salmo 91 y empieza a hablarle a ese intercesor, a ese líder espiritual, a ese sacerdote que le confirmó al creyente.
1: Aleluya.
2: Lo que el Señor iba a hacer por él.
1: Así es, así es. Confirmó lo que anteriormente había expresado sobre su cuidado, sobre su amor. Y qué lindo, aleluya, cuando recibimos esa confirmación del Señor.
2: Sí, Señor.
1: Cuando vemos que no importa lo que nos toque enfrentar en nuestras vidas, ya sea una enfermedad, como bien hablaba nuestra hermana Marisa, ya sea situaciones inesperadas en nuestra vida.
2: Sí, amén.
1: Podemos vivir confiados de que cuando conocemos y habitamos bajo el abrigo del Altísimo, aunque tengamos que enfrentar tales momentos y tales situaciones, podemos vivir confiados, sí, aleluya. Podemos tener esa seguridad, aleluya. Porque Él mismo lo expresa así: por cuanto en mí ha puesto su amor, yo también lo libraré. Porque el Señor honra a los que le honran, a mí, hermana Maritza. El Señor tiene cuidado, el Señor recompensa tu fidelidad, aleluya. Por cuanto en mí ha puesto tu amor, yo también lo libraré.
2: Sí, sí.
1: El Señor no lo deja pasar por alto, aleluya. Él lo tiene muy presente, aleluya. Amén. Y eso lo vemos a través de muchos pasajes bíblicos, donde el Señor, aleluya, manifiesta su poder, su cuidado y su amor, aleluya, en aquellos, aleluya, que le son fieles. Lo ha hecho con nosotros.
2: Amén.
1: Lo vivimos, amén. Aleluya.
2: Amén. Así que en esta porción, como mencioné, ¿verdad?, es Dios respondiendo personalmente a quien confía en Él y hace esas promesas claves de liberación, presencia en medio del problema, respuesta a esa oración, está dando una promesa de salvación. Así que la fe genuina termina en ese encuentro personal con la voz de Dios. Amén. Así es que cuando nosotros habitamos con Él, nosotros podemos escuchar directamente la voz del Señor. Así que esta estructura del Salmo 91 no es casualidad, ¿verdad? Este Salmo sigue esa progresión espiritual, amén, donde declaras primeramente tu fe, luego recibes confirmación y luego Dios te responde personalmente.
1: ¡Aleluya! ¡Qué hermoso!
2: Y es tan hermoso poder descubrir algo nuevo, de algo que estamos tan acostumbrados a escuchar, que esto para mí, vuelvo y digo, fue un momento de adoración extrema en ese momento. Yo estaba en un shock espiritual.
1: Sí, por allá arriba, sí, por exacto, allá arriba, elevada.
2: Amén, amén. Así que algo es como un diálogo, ¿verdad? Espiritual completo. Algo importante, ¿verdad?, para poder interpretar bien este salmo, es que el Salmo 91 no promete una vida sin problemas. Es bien claro, ¿verdad? Hay una protección en medio del peligro, presencia en medio de la angustia.
1: Sí,
2: así que este salmo no nos promete que no vamos a pasar por situaciones seguramente difíciles.
1: Aleluya, no seguramente estamos exentos.
2: Que, exactamente, no estamos exentos. Seguramente que nos muevan, ¿verdad? Nos estremezcan espiritualmente, físicamente, emocionalmente. Podemos estar pasando por situaciones, pero lo que sí el Salmo declara es que Él va a estar con nosotros en medio del proceso.
1: Sí,
2: y esos últimos versículos, cuando dice: por cuanto en mí ha puesto su amor, yo también lo libraré, le pondré en alto por cuanto ha conocido mi nombre. Ahí está hablando de su soberanía. Y su soberanía no es quizás como nosotros pensamos que es. Porque quizás yo estoy orando fielmente para que el Señor libre de la muerte un familiar, pero ese familiar fallece.
1: Santo.
2: Y cuando uno conoce al Señor, una forma de pasar a otro nivel espiritualmente es en la muerte.
1: Santo.
2: Así que nosotros tenemos que aceptar la soberanía, ay, del Señor en ese momento de dolor, porque esa persona fue exaltada.
1: Santo.
2: Fue librada. Amén. Ya no sufre más.
1: Wow, tremendo, aleluya.
2: Entonces es importante recalcar, ¿verdad?, que aunque podemos utilizar el Salmo 91 como lo que es, un escudo de protección de la palabra del Señor, sí, tenemos que también estar firmes y reconocer la soberanía del Señor.
1: Así es, así es. Porque muchas veces oramos y pedimos esperando, ¿verdad?, lo que queremos,
2: sí,
1: la respuesta que queremos, pero en muchas formas del Señor contestar,
2: sí,
1: y bien lo has dicho, Maritza, y es difícil aceptar, Muchas veces la soberanía del Señor.
2: Sí.
1: Muchas veces cuando lo que estamos orando es por un milagro,
2: sí,
1: aleluya, pero muchas veces el Señor el milagro lo contesta de diferente forma. Aleluya. Y es ahí donde nos toca no cuestionar al Señor, sino entender los propósitos de Él para nuestras vidas.
2: Amén.
1: Y en esto me lleva a recordar, y veo que está conectada, el testimonio de la semana pasada de nuestra hermana,
2: sí,
1: Suamara.
2: Amén, amén.
1: Nos gozamos con ese testimonio porque vimos cómo la soberanía del Señor, cómo Él en medio de ese proceso tan difícil que ella tuvo que enfrentar, vemos cómo Él se glorificó para bien y aún se sigue glorificando en medio del proceso que ella lleva, aleluya.
2: Sí.
1: Pero es porque hemos podido ver, y yo sé que ella lo puede decir ciertamente y afirmar, porque de igual forma ella se ha mantenido bajo el abrigo, bajo la cobertura del Altísimo. Así que son dos formas de esperar,
2: sí, amén,
1: de orar, aleluya, y de esperar en el Señor. Esperando que se haga su voluntad,
2: sí,
1: amén, su sí, perfecta voluntad.
2: Sí, amén. Así que por eso es importante, ¿verdad?, no malinterpretar lo que es el Salmo.
1: Sí,
2: esto es súper clave porque incluso en el Nuevo Testamento nosotros vemos como en Mateo 4 el mismo enemigo cita este Salmo, este mismo Salmo, durante la tentación de Jesucristo
1: así
2: en el
1: es,
2: desierto, ¿verdad? Tratando de usarlo fuera de contexto.
1: Así
2: amén.
1: Es.
2: En Mateo 4, 5 al 7 nos dice, entonces el diablo le llevó a la santa ciudad y le puso sobre el pináculo del templo y le dijo, si eres hijo de Dios, échate abajo, porque escrito está, a sus ángeles mandará cerca de ti y en sus manos te sostendrán para que no tropieces con tu pie en piedra. Jesús le dijo, escrito está también, no tentarás al
1: yes,
2: Señor tu Dios.
1: Dios.
2: Así que muchas veces se puede tratar de sacar de contexto la misma palabra del Señor, ¿verdad?
1: A conveniencia.
2: A conveniencia.
1: Exacto.
2: Por eso es que, ¿verdad?, no podemos malinterpretar la palabra del Señor. Esto no es un amuleto de la suerte. Esto no es, esto es una promesa que el Señor le hace a los que moran, a los
1: aleluya,
2: que habitan en su presencia.
1: Sí, Señor.
2: Amén. Pero volvemos a lo mismo. No necesariamente el fin que nosotros esperamos es el que resulte. Así que ahí es donde nos sujetamos a esa soberanía del Señor y al propósito del Señor. Porque Él es un Dios de orden.
1: Así es.
2: Él sabe por qué hace las cosas, aunque nosotros no lo entendamos. Aunque
1: es,
2: nos duela a veces. Pero verdaderamente Él sabe lo que está haciendo. Así que no podemos sacar de contexto, ¿verdad?, lo que es las promesas del Señor. Así que esto no es una licencia para actuar imprudentemente, sino es una invitación a confiar.
1: A confiar plenamente.
2: Profundamente, aleluya, en el Señor.
1: Yes, aleluya.
2: Sí, Señor.
1: Qué hermosa la palabra del Señor,
2: sí,
1: aleluya.
2: Señor.
1: Porque esto es lo lindo de indagar, de profundizar, aleluya, en la palabra del Señor. Y como bien dijiste al principio, ¿cuántas veces hemos leído el Salmo 91? ¿Cuántos mensajes no hemos escuchado? Pero siempre el Señor nos da más.
2: Amén.
1: Siempre el Señor nos lleva allí a ese cambio clave, a esa palabra clave donde nos ministra de acuerdo a la necesidad que estamos pasando en ese instante.
2: Sí,
1: aleluya.
2: Señor.
1: Y sabemos que cada uno de los hermanos que están al alcance de este mensaje, de este segmento, aleluya, pueden estar gozándose. Lo sabemos.
2: Sí, Señor.
1: Porque muchas veces nos cuestionamos, el momento, la situación nos lleva a cuestionarnos, ¿me estará escuchando el Señor? ¿Tendrá cuidado de mí? ¿Me habrá abandonado porque ya no siento que me escucha, que me contesta, que me habla? Confía, aleluya.
2: Amén.
1: Porque es promesa del Señor, aleluya. Y bien lo leímos ahí en esos últimos versículos, aleluya. Le pondré en alto, me invocará. Y con él estaré, lo libraré, lo saciaré, le mostraré, aleluya, es promesa, aleluya,
2: amén,
1: es compromiso. Así que él no se desentiende de tu voz ni de tu necesidad. Él está ahí siempre presente, aleluya, para, aleluya, auxiliarnos en el momento de más necesidad. Aleluya.
2: Sí, amén.
1: Qué hermoso.
2: Sí, amén. Y esa precisamente, ¿verdad?, es la idea central del Salmo 91. Salve. Él es el refugio seguro para el que vive en relación íntima con Él. Así que no se trata de repetir el Salmo 91, sino de habitar en su presencia, ay, ¿verdad? No, vivir continuamente en comunión con Dios. ¿Y cómo podemos establecer esa comunión? Cultivando una relación diaria con el Señor.
1: Sí,
2: habitar,
1: amén,
2: como dice el mismo versículo, ¿verdad? Declarando su confianza en Él, como nos dice ese versículo 2, confesarlo. Así que aferrarte a sus promesas, creer que Él puede hacerlo, ¿verdad? Y confiar en su respuesta. Así que tenemos, amén, que también saber esperar.
1: Así es.
2: El tiempo del Señor.
1: Sí, Señor. Y aprender a resistir, combatir, sí, aleluya, sí, porque la victoria está garantizada,
2: amén,
1: aleluya.
2: Amén, amén.
1: Oh, gloria al nombre de Jesús. Damos gracias al Señor por esta palabra hermosa, aleluya,
2: sí, Señor,
1: que Dios nos ha dado a través de nuestra hermana Marisa. Gracias, gracias por dejarte usar por el Señor, aleluya.
2: Gloria a Dios.
1: Gloria al nombre de Jesús, y le invitamos a igual manera a conectarse con el Señor. No hay nada mejor que aprovechar cada instante, cada ratito, ¿verdad?, libre, de conexión con el Señor, porque es en esos momentos de conexión, de soledad, de intimidad, cuando el Señor se revela a nuestras vidas.
2: Amén.
1: Cuando nos revela misterios ocultos que aún están en la palabra, aleluya.
2: Amén.
1: Y que el Señor, aleluya, se la revela a sus siervos, aleluya. Así que damos gracias al Señor por esta oportunidad. También damos gracias a cada uno de los hermanos que nos han acompañado.
2: Sí, amén.
1: En esta hora.
2: Así que les damos gracias a todos.
1: Aleluya.
2: Les pedimos nuevamente que compartan la transmisión para que esta palabra alcance a más personas y que sea de gran bendición, ¿verdad?, aquel que está esperando en el Señor, que está en contacto, en comunicación con el Señor, ¿verdad?, que sepa que aquí hay una promesa hermosa de parte del Señor, ¿verdad?
1: Yes.
2: Donde Él nos habla directamente a nosotros, los que habitamos bajo la morada del Altísimo. Así que le damos toda la gloria y toda la honra al Señor en esta tarde,
1: sí,
2: por haberse revelado a nuestras vidas de una manera tan bonita y tan especial. Así que espero que esta palabra haya sido de bendición. Amén. Así que, como
1: sí,
2: siempre,
1: Señor,
2: decimos, Mili, si no tiene un lugar donde congregarse, estamos en el Centro Evangelístico Misionero Kairos, ubicados en
1: el 15 Barber Pond Road en Bloomfield, Connecticut. Aquí estamos, en nuestra casa, le invitamos.
2: Amén.
1: Venga, eso es para que le tenemos hasta cafecito ahí.
2: Amén, gloria al Señor, sí, amén. Así que le damos gracias nuevamente por haberse conectado con nosotras en un programa más de Inquebrantable. Dios les guarde, Dios les bendiga.
1: Dios me les bendiga a todos.
2: Gracias.
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1: Gracias por su sintonía. No olvide conectarse cada lunes a las 4:30 por esta su emisora. 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Dios les bendiga.
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0: Hola, ¿qué tal? Qué gusto poder acompañarte. Yo soy Ofelia Díaz de Simbaña. En este mundo tan apasionante de la salud, estos son algunos remedios con espárragos. Este es para ahuyentar las abejas, avispas y mosquitos. Frotar las manos y la cara con la punta del espárrago machacadas en aceite de oliva. Otro remedio con espárrago es también para combatir la retención de líquidos. Necesitas servir en un litro de agua unos 300 gramos de espárragos hasta que quede reducido a las 2/3 partes. Tomar a lo largo del día. Y también otro remedio con espárragos para las inflamaciones de la vejiga es consumirlo a diario como verdura y en ensaladas. El espárrago también sirve para las hinchazones del hígado, del bazo y vómitos pertinaces. Se pulveriza y se mezcla con azúcar en partes iguales. Se toma lo que cabe en la punta de un cuchillo 2 o 3 veces por día. Y para adelgazar, los espárragos se necesitan hervir 60 gramos de raíz de espárrago en 1 litro de agua por 5 minutos. Tomar 2 tazas al día, una en la mañana y otra en la tarde. El uso de antioxidantes puede promover la propagación del cáncer. Magnesio ayuda a reducir la fatiga y el humo ambiental del tabaco se relaciona con el aumento del riesgo de caries dental en los niños pequeños. Bueno, un equipo de científicos de la Universidad de Texas Southwestern Medical Center en Estados Unidos ha hecho un descubrimiento que sugiere que las células cancerosas se benefician más de los antioxidantes que las células normales, aumentando las preocupaciones sobre el uso de antioxidantes en la dieta de los pacientes con cáncer. Como se detalla en un artículo sobre trabajo publicado en la edición digital de Nature, los estudios se realizaron en ratones especializados que habían sido trasplantados con células de melanoma de pacientes y trabajos anteriores habían demostrado que la metástasis de células de melanoma humano en estos ratones es predictiva de sus metástasis en los pacientes. La metástasis es el proceso por el cual las células cancerosas se difunden desde su sitio primario a otras partes del cuerpo. Conduce a la muerte de la mayoría de los pacientes con cáncer. Las personas sanas que no tienen cáncer pueden beneficiarse mucho de los antioxidantes que pueden ayudar a reducir el daño de las moléculas oxidantes altamente reactivas generadas por el metabolismo normal. Y sin una alimentación que contenga todos los elementos que necesita el organismo para funcionar, no hay salud. Una dieta pobre provoca carencias que se traducen en falta de vitalidad. Dado que cada vez vivimos más años, es prioritario comer correctamente a base de los productos más saludables y nutritivos. Entre los nutrientes básicos se encuentra el magnesio, uno de los minerales que más funciones lleva a cabo en el cuerpo. Juega un papel esencial en la síntesis de la glucosa y en las reacciones que dan energía a los tejidos, especialmente al cerebral. Es beneficioso para la síntesis de proteína y en la formación y el mantenimiento de cartílagos, huesos y músculos. En épocas de estrés, durante el embarazo, la lactancia, a medida que se cumplen años y cuando se practica deporte, aumentan las necesidades de magnesio, cuya ingesta no debe ser inferior a 375 miligramos diarios. Aunque está presente en vegetales, frutos secos, legumbres y cereales, escasea en lácteos, carnes, pescados y huevos, por lo que hay que complementar la dieta con productos que contengan magnesio. Y en un estudio japonés publicado en el British Medical Journal, las caries en los dientes de leche pueden relacionarse con el humo ambiental del tabaco. Los niños expuestos al humo del tabaco a los 4 meses de edad presentan el doble de riesgo de presentar caries dental temprana. Un grupo de investigadores de la Universidad de Kioto analizaron los datos de 76.920 niños nacidos entre el 2004 y 2010 que se sometieron a revisiones periódicas en el momento del nacimiento, a los 4, 9 y 18 meses y a los 3 años de edad. Además, se encuestó a sus madres acerca de su estilo de vida, higiene bucal y exposición al humo del tabaco. El 55,3% de los niños tenían familiares fumadores y el 6,8% estaban directamente expuestos al humo del tabaco. Se hallaron incidentes de caries dental en los dientes de leche, al menos un diente con caries o con empaste, o falta de al menos un diente en 12.729 participantes, cuando se compararon con niños sin fumadores en la familia. Los expuestos al humo del tabaco presentaban el doble de riesgo de caries. 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
0: Hoy en Médico Directo hablaremos sobre cómo mejorar la calidad de vida después de los 50 con la vitamina D. ¿Quiere saber usted más de este tema? Lo invito a que nos acompañe. Hoy recibimos con muchísimo agrado al doctor Carlos Vallejo, él es reumatólogo especializado en Argentina. Gracias, doctor, por acompañarnos, bienvenido.
2: Hola, ¿qué tal? ¿Cómo está?
0: Bueno, doctor, hoy hablamos sobre cómo manejar la calidad de vida después de los años 50 y a veces hemos considerado, doctor, que siempre que hablamos de la vitamina D, pues creemos que ya estamos llenos porque la tomamos del sol. Se cree que una persona tiene una vida sana, que si tenemos buenos hábitos alimenticios y sobre todo una vida sana, pues ya estamos completos. ¿Cómo es esto, doctor, en la vida cotidiana?
2: En la vida real no es tan así. Tenemos déficit de vitamina D las personas, especialmente cuando ya nos hacemos más adultos y cada vez más grandes, cada vez más viejos, tomamos ciertas precauciones con los alimentos, con exposición al sol y no recibimos la cantidad adecuada de vitamina D y nos exponemos a los efectos que la deficiencia de la vitamina D produce.
0: Por ejemplo, doctor, las personas que viven en el Ecuador, estamos hablando del Ecuador porque los rayos del sol llegan perpendicularmente, ¿no tendrían esta deficiencia de vitamina D?
2: Debería ser así, pero realmente no es así. Hay varios estudios hechos en el Ecuador en donde se ha demostrado que puede llegar la deficiencia de vitamina D hasta en un 50% de personas, incluso en personas que tienen enfermedades reumáticas y en personas normales. Y es porque no se toma en cuenta que no es suficiente con que en el Ecuador, en la línea ecuatorial, el rayo esté perpendicular, ¿no? Sino que uno tiene que tener una cantidad diaria de toma de sol y con una exposición del cuerpo. No es que uno va caminando por la calle ahí todo cubierto de ropa y ya tomó sol. No. Tiene que estar descubierta ciertas partes del cuerpo para que se absorba la vitamina D.
0: Yo creo que ninguna persona, ¿no?, se expone todos los días a las horas indicadas, sobre todo.
2: Así
0: también.
2: Es, y ahora cada vez menos, porque con el incremento de alteraciones en piel, de cáncer en piel, que está tan importante, pues ya la gente toma mucha precaución. Ya los chicos, los muchachos, las chicas, especialmente, salen con capas enormes de protector solar, con ropa. Sí, entonces eso hace que la exposición al sol sea diferente. Ya las mamás no mandan a los chicos no salen de la casa sin protección y no te estarás mucho tiempo en el sol porque te vas a quemar y nada. Entonces esas cosas hacen que se cambie los requerimientos y los que le da el sol al individuo para la vitamina D.
0: Claro, de hecho, cuando éramos chiquitos a lo mejor jugábamos más expuestos al sol.
2: Claro, claro.
0: De manera más activa. Ahora los niños están metidos en el PlayStation.
2: Sí, están frente a una computadora. Antes jugábamos, íbamos al portero, jugábamos ahí en las canchas y estábamos ahí dando vueltas. Ahora no. Cada vez se ven menos niños en bicicleta por las calles y se ven más niños con los teléfonos estos inteligentes, con cosas.
0: Que no nos hacen tan inteligentes, no, sino todo lo contrario.
2: Así es.
0: Doctor, mucho se ha hablado del aceite de hígado de bacalao, que tiene un buen contenido de la vitamina D. ¿Esto es cierto, doctor?
2: Sí, el aceite de hígado de bacalao tiene una buena cantidad de vitamina D, pero realmente tendríamos que consumir aceite de hígado de bacalao todos los días.
0: ¿Cuánto?
2: Tiene como 10.000 unidades de vitamina D. Eso significa tomar mucho aceite de hígado de bacalao. Cuando con una exposición al sol adecuada, de todos los días, de media hora, exponiendo los brazos, exponiendo las piernas durante media hora. Sin protector solar. Entre las 10 y las 4 de la tarde, pues ya tendríamos la cantidad suficiente de vitamina D. Vamos a tener más o menos como 20.000 unidades de vitamina D. Y recuerde que los requerimientos de una persona pueden ser entre 1.000 a 2.000 unidades de vitamina D en el día.
0: ¿Esto es para niños, para adultos, para ancianos, para mujeres embarazadas, para todos por igual, doctor?
2: Así es. Y hay muchos alimentos que tienen vitamina D, ¿no? Tenemos, por ejemplo, la yema de huevo tiene vitamina D, el salmón, pero el salmón no criado, el salmón no de criadero, sino el salmón natural. Sí, que pescado en fuente. Esos tienen más vitamina D que el salmón de criadero, que ya por las cuestiones del criadero en sí, pues tienen menos cantidad de salmón.
0: Tendríamos que comer entonces pescado todos los días, doctor.
2: Salmón todos los días.
0: Regularmente no, tampoco lo hacemos.
2: Y tomar salmón, es tomar más de 600 gramos de salmón al día, 800 gramos de salmón al día.
0: Tampoco sería muy factible para la economía.
2: No, porque el salmón es caro. Sí. Porque en nuestras latitudes, el salmón viene de otras latitudes y entonces eso hace que sea muy caro consumir salmón. Además, pocas personas consumen pescado todos los días.
0: Realmente. Creo que no es la generalidad, sobre todo de nuestro público. Si Así pudiésemos, es. Doctor, lograr ingerir la cantidad necesaria de vitamina D, ¿qué tendríamos? ¿Qué beneficios tendríamos?
2: Los beneficios son enormes de la vitamina D. Vamos a empezar desde la parte musculoesquelética, en músculos, en huesos, en tendones, produce fortalecimiento de esto. El déficit de vitamina D en el hueso produce la liberación de una hormona que se llama paratormona, que le saca calcio al hueso. Y entonces puede producir osteoporosis. Entonces, una buena cantidad de vitamina D hace que el individuo tenga el nivel de calcio adecuado en sus huesos y evitar la osteoporosis.
0: Y regularmente cuando somos jóvenes, como no nos fracturamos con tanta frecuencia, estamos muy fuertes, estamos muy tranquilos. Sí. Pero vienen los años, como usted decía, doctor, y ahí viene la deficiencia en la calidad de vida.
2: Es que con los años se va perdiendo muchísimas funciones, los músculos van perdiendo su vitalidad, el hueso va perdiendo igual, tendones, todas las funciones van disminuyendo. Y entonces hay que suplementar este déficit que se va dando en el tiempo.
0: Tengo en mis notas, doctor, que se evitaría tener preeclampsia durante el embarazo y se disminuirían las altas probabilidades de tener que practicar una cesárea si se tuviera una buena proporción de esta vitamina.
2: Hay estudios de eso y hay referencias bibliográficas de eso, de que las mujeres con un buen suplemento de vitamina D tienen embarazos más normales que las mujeres que tienen déficit de vitamina D. Eso es así.
0: Y eso es una gran ventaja.
2: Una gran ventaja.
0: En los niños también, en la infancia, doctor, ¿qué buenas alternativas tendríamos?
2: Los niños tienen que tomar vitamina D, tienen que tomar calcio, tienen que hacer ejercicio, tienen que tener una buena alimentación, buen suplemento de proteínas. Y entonces, para que sus huesos, sus músculos, sus tendones, sus ligamentos crezcan mejor y estén, cuando lleguen a la vida adulta, lleguen con una fortaleza que después les permita sobrellevar las pérdidas que normalmente se van dando con la edad. Así es.
0: El desarrollo de... ¿Se evitarían también enfermedades respiratorias, doctor?
2: Así es. En realidad, todo. La vitamina D está en todo, en la parte neurológica, en lo musculoesquelético, en el hueso, en todo. En todo vamos a tener realmente una mejor función con un buen suplemento de vitamina D.
0: Estas buenas alternativas, doctor, ¿cómo las podemos obtener? Porque lo que todos queremos, quizá no podemos llegar a tener todos los días el salmón, no podríamos llegar a llenarnos del aceite de bacalao, de hígado de bacalao. Claro. Y todas estas cosas que de alguna manera natural podríamos obtenerlas.
2: Hay tres maneras de tener una vitamina D en el cuerpo. Uno es con la dieta, con lo que usted nos acaba de decir, con la exposición al sol, o con los suplementos que vienen de la industria que provee suplementos de vitamina D, que ahora actualmente están accesibles. Entonces, sí hay maneras de hacerlo. El suplemento con suplemento de gotitas de vitamina D, que viendo la cantidad adecuada de vitamina
0: nuevo,
2: D.
0: ¿Es algo nuevo, verdad, doctor?
2: Sí, ahora ya se comercializa más, ya hay más en el mercado. Actualmente hay productos que tienen la cantidad en gotas suficientes como para que el individuo reciba. La ventaja es que la vitamina D no es tóxica, incluso a grandes dosis, y se usa en el tratamiento de algunas enfermedades, de algunos padecimientos, se usa dosis masivas de vitamina D.
0: ¿No tiene ninguna contraindicación?
2: Realmente no.
0: ¿Ni efectos secundarios?
2: Ni efectos secundarios. La toxicidad es prácticamente nula, incluso a dosis gigantescas.
0: ¿Alergias en el embarazo, por ejemplo?
2: No, realmente es muy bien tolerada y no se han reportado efectos de toxicidad con vitamina D.
0: Esto ya se tendría que tomar como un suplemento diario.
2: Así es, uno debería tomar vitamina D. Si no lo viene por el alimento, si no se expone al sol, bueno, pues tome las gotitas de vitamina D. Cada gota le da 200 unidades de vitamina D, entonces usted uno podría tomar 10 gotas al día.
0: Muchísimas gracias, doctor Carlos Vallejo, por habernos acompañado. Y gracias también a usted, amigo y amiga, por estar día a día con nosotros. Hasta una próxima.
3: Adiós.

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0: Hola mi gente, Dios les bendiga. Sean bienvenidos a otra emisión de su programa radial favorito, Dilema Hoy. Con ustedes, Jesús Matute, y les saluda
1: Roxelín Aguilar
2: y Zafiro Reina. Todos muy contentos de tenerte aquí y te invitamos a escribirnos por mensajería de texto o WhatsApp al número 0416-739-6277 y 0412-898-0121. Si estás fuera de Venezuela, el código del país es +58.
1: También puedes escribirnos por correo electrónico a dilemahoy@transmundial.org o búscanos en Instagram rtm-venezuela.
0: Por estos medios puedes comunicarte con nosotros para anunciarnos alguna duda, alguna sugerencia para algún tema o contarnos cómo Dios está obrando en tu vida por medio del programa. Y antes de iniciar con el tema de hoy, queremos dejarles con una canción. Disfrútenla.
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0: El tema de hoy es...
1: Ay, hoy tengo el día libre. No haré nada en absoluto. Estaré todo el día viendo TikTok.
2: ¿De qué hablas? Esa es una pérdida de tiempo. El ocio es malo, haz algo productivo. Hace días tengo deseo, tengo las ganas de subir a un cerro, hacer senderismo para relajarme, estar con la naturaleza. Eso me gusta mucho, ¿saben? Cuando tengo un tiempo libre. No es muy seguido, para nada seguido, pero cuando lo tenga me gustaría hacer ese viaje.
3: Sí, Jesús, es genial poder subir a una montaña, poder disfrutar del paisaje, tomarnos un tiempo para hacer cosas productivas.
1: Yo en particular no tengo mucho tiempo libre, pero sí me gustaría en un tiempo libre tomar el atrevimiento de lanzarme en parapente. Sería espectacular.
3: ¿Y usted, amigo, qué suele hacer en su tiempo libre? Es interesante que lo que para alguien puede ser una actividad de ocio, para otro no lo es. Cada quien conforme a sus gustos u opiniones.
1: Lo primero que tenemos que dejar en claro es que el tiempo libre y las actividades de ocio no son lo mismo.
3: Exacto. Cuando decimos que tenemos un tiempo libre es porque por el momento no debemos cumplir con alguna obligación, ya sea académica, laboral o de algún tipo.
2: Por otro lado, las actividades de ocio son las maneras en las que aprovechamos nuestro tiempo libre. Es muy importante tener bien clara esta diferencia.
1: ¿Sabes, Matute? Hay dos grandes dilemas que envuelven este tema. El primero es que muchos consideran que el ocio es negativo y perjudicial para el desarrollo personal, porque es considerado como sinónimo de flojera. Y el segundo gran dilema es que muchos jóvenes no sabemos cómo aprovechar el tiempo libre con buenas actividades de ocio.
2: Ciertamente, Zafiro. Al no tener una buena definición de lo que es el ocio, claro que no vamos a saber cómo aprovecharlo y ni siquiera sabremos lo importante que es.
3: Por supuesto. Primero aclaremos lo que no es el ocio.
1: Muy bien. El ocio definitivamente no es inactividad ni aburrimiento. Tampoco lo son aquellas actividades que, a pesar de no ser una obligación, sí son necesarias, tales como dormir, comer e incluso ir a una cita médica.
3: Interesante. Entonces, ¿qué es el ocio?
2: Según la Universidad de Antofagasta, el ocio es fuente de desarrollo personal, de reflexión e introspección y una vía indirecta que posibilita el aprendizaje.
1: Se oye genial, y lo es. Debemos ver el ocio como una oportunidad para descansar, divertirnos e impulsar nuestro desarrollo personal.
2: Según tu opinión, Roxelín, ¿de qué manera el ocio impulsa nuestro desarrollo personal?
3: Bueno, el ocio impulsó mi desarrollo personal en el área de la costura. Yo recuerdo que cuando comencé la universidad, yo quería coser, hacerme un bolso, y yo no sabía nada de costura. Y tomé telas de unas franelas que estaban en mi casa y comencé a coser, a hacerme un bolso para mí. Busqué un diseño en internet y empecé a buscar ideas de cómo realizar un bolso a costura a mano. Y realicé mi bolso en costura a mano. Y me hice un bolso a mano, lo cosí a mano. Y cuando lo vi yo dije, wow, y eres porque yo tenía un bolso muy parecido al que me hice. Pero ya estaba desgastado. Y dije, quiero un bolso como el que tenía. Y resulta que lo cosí, lo creé de la misma manera en como me lo había comprado. Y yo dije, wow, cómo Dios coloca esa creatividad en nosotros para nosotros desarrollar y experimentar y crecer. Eso a mí me ayudó muchísimo. ¿Y cómo lo usé? Bien, saben, amigos, hay en la Biblia un ejemplo fabuloso de alguien que aprovechó muy bien su tiempo libre. En los capítulos 16 y 17 del libro de Primera de Samuel, libro ubicado en el Antiguo Testamento, encontramos la historia del joven David, quien más adelante sería el rey de Israel. En estos capítulos me llama la atención las grandes habilidades que este joven poseía en cuanto a la onda y el arpa.
1: Tienes razón.

0: Sorprendentemente derrotó a un gigante con una onda y tocando el arpa daba paz al rey Saúl, quien estaba siendo espiritualmente atormentado. Y todo esto siendo muy joven. Se estima que no tenía más de 17 años.
1: Es sumamente asombroso. Y lo que me llama la atención es que David no nació con estas habilidades. Nos preguntamos, entonces, ¿cómo las adquirió? Pues resulta que David solía apacentar las ovejas de su padre. Esta era una labor que le permitía tener mucho tiempo libre, el cual probablemente aprovechó practicando con el arpa y la onda, no por obligación, sino como hobby. En resumen, podríamos decir que eran actividades de ocio.
2: Y por supuesto, es necesario aclarar que los triunfos de David, ya sea contra Goliat o la paz que le infundía al rey al tocar, no eran solo por sus propias habilidades. Dios tuvo un papel protagónico en todo esto.
1: Exactamente. Lo que nos enseña que, si invertimos nuestro tiempo libre en desarrollar habilidades que Dios pueda usar en un futuro, ¡wow!, los resultados serán asombrosos, amigos.
0: ¡Qué maravilla! Disfrutar de tu tiempo libre mientras honras a Dios. Eso es otro nivel. Imaginen a dónde puede llevarlos Dios. Amigos, si aprovechan el ocio para desarrollar sus habilidades.

0: Así que mi gente, cuéntenos cómo planean aprovechar su tiempo libre. Pueden decírnoslo enviando un DM a nuestro Instagram, @rtm_venezuela.
1: O escríbenos a nuestro correo electrónico a dilemahoy@transmundial.org o a nuestro número de mensajería de texto y WhatsApp 0416-739-6277 y 0412-898-0121. Si estás fuera de Venezuela, el código del país es +58.
0: Esperamos con emoción ver sus mensajes.
2: Ya hemos llegado al final de nuestra emisión de hoy, amigos. Fue una alegría compartir estos 27 minutos con ustedes. Solo resta dejarles con una canción más y decirles
3: ¡Dios les bendiga!

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0: partió en dos.
1: Solo un evento sobrenatural es responsable por esto y solo un hombre pudo transformar al mundo de la perdición, Jesucristo. Gracias a su vida en esta Semana Santa podemos recordar su muerte, lo que sufrió para poder libertarnos del pecado y para que hoy podamos tener acceso libre hacia Dios. Jesucristo es el único camino, la verdad y la vida. Su victoria no se quedó en la muerte, sino que 3 días después resucitó para triunfar sobre la muerte y sobre el pecado. En estos días le celebramos. Celebramos su victoria. Jesús resucitó y su resurrección es lo que nos da la razón de existir en el cristianismo. Jesús murió por ti y ahora vive a la diestra del Padre en el cielo. Ábrele tu corazón. Deja que Él viva también en tu vida. Jesús ya murió por ti. Ahora vive tú por Él.
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0: ¿Cuánto le da gloria a Dios por la vida de Jasmine?
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paz os sean multiplicadas en el conocimiento de Dios y de nuestro Señor Jesús. Esta que les habla, su hermana y amiga Lidia Ponte, de la Iglesia de Dios Incorporada, localizada en el 784 de la Park Street, Hartford, Connecticut. Nuestros cultos los miércoles y jueves a las 7 p.m. y los sábados a las 9 de la mañana, la escuela bíblica, y sábados a las 7 de la noche, nuestro culto evangelístico. 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Para más contacto con nuestra iglesia, favor de llamar a 860-804-6649, Pastor Ricardo García. 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
2: La otra persona se sanó, pero tú oras por lo mismo y Dios pareciera no escucharte, ¿verdad? Oraste por el milagro y sucedió en otra persona, pero no ha sucedido en ti. Dios le contestó la petición de otra persona cuando tú oraste por eso, pero a ti parece ignorarte. ¿Será que no tienes suficiente fe? ¿Será que no eres digno o digna suficiente? ¿Será que solamente le interesas a Dios para que Él te use, pero realmente

0: no le interesas para nada más. Hoy en Adoración Backstage, sé que soy usado, pero no me siento tan amado. Yo estoy convencida de que muchas personas se pueden sentir así en su caminar de fe, ¿verdad? Yo sé que puede sonar muy fuerte decir algo así, pero si hay una creencia muy sutil que puede estar rigiendo y hasta minando nuestra relación con Dios y con la iglesia, es esta. Es la de pensar que solamente somos herramientas de Dios, que Dios toma y usa como le place y ya. Que Dios simplemente nos quiere para usarnos. Entonces, por más fuerte que suena, esta es una creencia muy común y de hecho, no siempre se siente tan mal. Porque las personas, erróneamente inclusive, muchas veces la podemos usar como un gancho para atraer a otros al evangelio. Y esto es un error, amados hermanos. Y si tú has hecho eso, ¿verdad? Debemos reflexionar sobre eso, porque no es correcto. No es correcto decirle a las personas, ven a Cristo porque Dios te quiere usar. Pero muchas veces sucede así. Díganme si no es cierto. Yo he escuchado a padres decir, ay, Lorel, yo quiero que mi nena venga a la iglesia porque Dios me profetizó que la quería usar, que tenía un llamado para ella. Entonces, aunque no lo hacemos de mala voluntad, ¿verdad? No lo hacemos con una mala motivación, el resultado puede ser catastrófico. Cuando tú le predicas a la gente que Dios los quiere porque los quiere usar, podemos crecer con esta creencia de que entonces solamente somos herramientas de Dios, que eso es, ese es el plan de Dios, lo que Él quiere es usarnos. Y entonces cuando nos enfrentamos con estas otras situaciones donde pareciera ser que Él simplemente nos usa, pero no le interesamos, el resultado puede ser devastador. Eso puede ser completamente conflictivo con nuestra fe. Entonces, por eso antes de continuar con esta situación que sí se da, donde parece que nos usa, pero parece que no le interesamos, porque esto sí lo podemos sentir y lo podemos experimentar en algunos momentos de nuestra vida, quiero quitar eso del medio y quiero traer esto que nos dice Pablo, que nos revela Pablo en los Efesios, del por qué fuimos creados, qué fue lo que Dios quiso desde el principio. ¿Será verdad que solamente Dios nos quiere pues para usarnos? ¿Y ya? No. Dice la Escritura lo siguiente, Dios nos escogió en Cristo desde antes de la creación del mundo para que fuésemos santos y sin defecto en su presencia. Por su amor nos había destinado a ser adoptados como hijos suyos por medio de Jesucristo, hacia el cual nos ordenó según la determinación bondadosa de su voluntad. En otras versiones dice, según el puro afecto de su voluntad. Esto lo hizo para que alabemos siempre a Dios por su gloriosa bondad, con la cual nos bendijo mediante su amado Hijo. Aquí Pablo nos está revelando el misterio. ¿Por qué fuimos creados? Porque Dios quería tenernos con Él. Pero no solamente como una criatura, como tiene a los ángeles que ha creado y a los demás seres que ha creado. No, no. Él nos quería tener en su presencia como sus hijos. Él quería tener hijos. Alguna vez escuché a un predicador decir que era un error decirle a la gente que cuando Él nos creó, Él quería tener más familia. Que eso no es así. Sin embargo, bíblicamente el apóstol Pablo nos está diciendo eso. Nos está diciendo, no es que Dios necesitaba, no, es que por el puro afecto de su voluntad. Dios, no necesitando nada, quiso expresar su amor a más hijos. Pero ¿qué pasa? Que Él tiene un solo hijo, el unigénito de Dios, que es eterno, que es Dios mismo, que es semejante a Dios, o sea, que es Dios mismo. Entonces, Él no puede crear hijos. Entonces, ¿cómo puede ser posible que Dios pueda expresar su paternidad, que Dios pueda tener más hijos cuando su hijo no es creado? ¿Cómo puede Dios compartir la gloria del Eterno con criaturas que Él ha creado cuando su hijo no es creado? ¿Cómo lo puede hacer? Adoptándolos como hijos. Entonces, eso es lo que sucede. Él no podía crear hijos iguales a su hijo, con quienes compartir su gloria, porque la voluntad del Padre es, yo quiero tener hijos y compartir la herencia de mi hijo con ellos. ¿Por qué? Porque quiero. Porque quiero, porque me nace, porque lo quiero. No es que lo necesito, es que yo quiero. Por eso es que la Biblia dice para que le glorifiquen por su bondad, porque Él no tenía que hacerlo. Él quería compartir la gloria, la herencia de su hijo con otros hijos. Ahora, Él sabe que no puede crear hijos porque su hijo no es creado. Es Dios, su hijo es Dios. Es Padre, Hijo y Espíritu Santo. Pero entonces Él dice, yo quiero tener más hijos. Entonces, lo más maravilloso es que su hijo dice, yo quiero compartir mi gloria también. O sea, es maravilloso, ¿verdad? El puro afecto del corazón de Dios. Nadie puede ser como el unigénito porque Él es eterno. Entonces, ¿qué hace? El hijo viene y dice, yo iré. O sea, yo me haré carne y entonces mi propia sangre irá sobre ellos. ¿Qué sucede? Que para que ahora lo creado de Dios el ser humano que es creado de Dios pueda tener la misma gloria de aquel que es eterno, pues entonces el eterno dice, pues yo doy mi sangre por ellos, para que ahora ellos puedan tener, de hecho, Cristo ora por eso y dice, para que ellos tengan la misma gloria que yo tuve contigo desde el principio. ¡Miren eso! Entonces, Él da su sangre y ahora cuando nosotros creemos en Él y nos abrigamos debajo de Él y nosotros nos acogemos debajo de su abrigo y debajo de esa sangre, ahora esa sangre está sobre nosotros. Tenemos la sangre del príncipe de paz. Ahora tenemos la sangre del heredero, del heredero legal. Y ahora legalmente, como su sangre está en nosotros, ahora nosotros somos coherederos con Cristo, coherederos de su gloria. Aleluya. Ahora somos hijos de Dios y podemos llamarlo Padre, ¿verdad? Aquellos que hemos creído en Jesucristo. Miren qué maravilloso. Entonces Dios no te creó para que tú fueras una herramienta. Dios te creó para que fueras su hijo, su hija, a través de la fe en Cristo. Para que tuvieras un lugar con Él en su casa, en su reino. Y lo más maravilloso es que Cristo dijo, yo quiero compartir mi gloria. Miren, si lo vamos a analizar fríamente, ¿a cuántos príncipes de esta tierra tú has visto, a cuántos, verdad, hijos de reyes de esta tierra, tú has visto que dicen, ay, yo quiero dar todo mi reino, lo mismo que yo tengo en mi reino, la misma gloria que yo tengo, yo quiero que la tengan los demás, que no son hijos? Ninguno. Todo el mundo quiere el primer lugar. Sin embargo, Cristo dijo, yo quiero que ellos tengan, y me da mucho sentimiento pensar, que Él dijo, yo quiero que Lorel tenga la misma gloria que yo tengo. Yo quiero que ella tenga las mismas bendiciones celestiales que yo tengo. Que tenga el mismo lugar que yo tengo. Que tenga un asiento junto a mí en el cielo. ¡Qué maravilloso amor nos ha sido manifestado en Cristo, amados hermanos! Entonces, juntamente con ser coherederos, somos copartícipes de su obra, ¿verdad? En Cristo, Dios nos hace copartícipes de su plan de redención, haciéndonos testigos, testigos de Jesucristo. Él se complace y se deleita en hacernos parte, en revelar a través de nosotros su obra redentora. Mira lo que Dios ha hecho en mí. Esto lo hizo a través de su Hijo. Mira lo que ha hecho en mí. Ahora soy coheredero con Cristo de las bendiciones del cielo. Entonces ahora, siendo testigos de Cristo, somos copartícipes de la obra de Dios en la tierra. ¿Y qué sucede? Que muchas veces seremos como Jesús también en sus padecimientos. Y uno de esos padecimientos es morir a nosotros para que otros tengan vida. O sea, al ser como Jesús, porque ahora su sangre está sobre nosotros, ahora cuando Dios nos ve, ve a su Hijo, porque su sangre, la sangre real de su Hijo está en nosotros. Por lo tanto, ahora somos legalmente hijos de Dios. ¿Cómo decirlo? No, Lorel tiene la sangre de Jesús. Pues Lorel también es coheredera con Cristo. Lo mismo que le toca a él, le toca a Lorel. ¡Wow! Miren qué maravilloso. Ahora, si lo mismo que le toca a él en cuestión de la bendición me toca a mí, también en muchas instancias me va a tocar ser copartícipe de sus padecimientos. Y uno de esos es que yo tenga que morir a muchas cosas para que otros tengan vida. Es entregar aunque no recibas lo mismo de vuelta. Y no es sencillo y definitivamente no se siente bien, pero es parte de ser semejantes a Cristo. Y es parte también de la honra de los que son coherederos de las bendiciones eternas. La firmeza de los que son coherederos con Cristo del cielo es que no importa lo que ganes o pierdas aquí, ya tienes el cielo gano. O sea, esa es la firmeza. Cuando tú ves una persona que quizás no tiene las ventajas que tienen otros en la tierra, pero tú lo ves con una paz inquebrantable. Cuando tú ves una persona que quizás pierde y otros ganan, pero la persona tiene contentamiento, tú dices, ah, es que esa persona sabe que ya tiene el cielo gano, que es coheredera con Cristo. Eso te mantiene firme y adelante, aleluya. En el capítulo 3 de Filipenses, Pablo mismo decía que anhelaba esa honra. Él decía, yo no solamente quiero ser semejante a Cristo en que pues soy heredero del cielo, no, quiero ser semejante, ser como Él también en la tierra. Y parte de eso incluye sus padecimientos. Así que hoy yo quiero animarte y decirte, si a través de ti Dios ha hecho algo que aún no ves en ti, lo hace a través de ti, pero no lo ves en ti, no pienses que es por falta de fe o porque no le interesas a Dios o porque solamente Él quiere usarte. Quiere decir que te pareces a Cristo en sus padecimientos. Eso es lo que quiere decir. Él dio amor y fue rechazado. Él sanó pero fue crucificado. Y ahí en la cruz, amados hermanos, déjenme decirles que mientras él estaba salvando al mundo, él tenía fiebre, él tenía dolor de cabeza, él no podía respirar, él estaba inflamado, la sangre corría por su rostro, no podía ver, se le metía en los ojos, tenía todo el rostro desfigurado. Ahí en la cruz, él no fue librado de todo eso, sin embargo, él estaba dando vida a otros. Esa es la ironía. Mientras él moría, otros vivían. Por su llaga, dice la Escritura, fuimos todos curados. ¡Qué ironía! ¡Qué extraña analogía! ¡Qué extraña imagen de que por una llaga otros sean sanos! ¿Cómo es posible que alguien sane con la llaga de otro? O sea, si yo te digo a ti, mira, yo quiero que tú vayas... tú padeces de algo y yo te digo, mira, vas a ir a la casa de fulano de tal que tiene una llaga, toca esa llaga y vas a ser sano. Es como, ¿cómo es esto posible, verdad? Pues miren, sucede. Nosotros como parte del cuerpo de Cristo, nuestros padecimientos vienen a ser como la llaga en ese cuerpo también. Y cuando otros ven ese padecimiento y ven el consuelo y ellos pueden ser sanados a través de nuestra vida, es como si por la llaga de Cristo también fueran curados. Por ejemplo, hace unos años... hablaba con un evangelista que Dios lo usa poderosamente en sanidad. Yo he compartido con él, he estado con él en campañas también y he cantado allí. Y Dios lo ha usado, yo he visto gente ser levantada de su parálisis, han estado en silla de ruedas, Dios ha sanado ciegos. Bueno, en fin, Dios ha hecho cosas maravillosas. Pero en un momento comparto con él y él me cuenta lo agradecido que estaba por eso, pero a la vez me dice lo difícil que es ver cómo otros matrimonios que son estériles, que no han podido concebir, ellos oran, él y su esposa oran por ellos y al año ya ellos tienen hijos. Pero sin embargo, él y su esposa no han podido concebir, no han podido tener hijos. Entonces me dice, Lorel, ¿tú sabes lo difícil que es que yo ore por otra gente y al año ya tengan familia y yo todavía no pueda tener hijos? O sea, no es tan fácil. Ellos oran por otros, por algo que ellos mismos no han podido recibir. Y uno dice, Señor, ¿cómo es esto posible? ¿Cómo puede sobrellevarse algo así? El mismo apóstol Pablo, quien sanó a muchos, enfrentó esta misma situación, ¿verdad? Él estuvo orando por mucho tiempo por una aflicción en su carne, que no le fue quitada. Algunas personas piensan que es una tentación a lo que él se refería. Yo creo que era una aflicción en su cuerpo, probablemente... tenía que ver con sus ojos, ¿verdad? Por ciertas cositas y ciertos datos que yo veo en la Escritura. Él quedó ciego en un momento determinado al ver la luz en su camino a Damasco y probablemente le quedaron secuelas de eso. Esa es mi opinión, ¿verdad? No lo dice la Escritura, la Biblia lo deja así en blanco. Así que solamente podemos especular. ¿Pero qué sucedió? Que por más que Pablo oraba, no recibió solución ni respuesta hacia esa aflicción. ¿Por qué? ¿Será que Pablo no tenía fe suficiente? ¿Será que Dios no amaba tanto a Pablo? No, sucedía que el plan de Dios con Pablo era que su gloria fuera aún más evidente a través de su cuerpo debilitado. Cualquiera que viera a Pablo tendría que reconocer que Dios estaba con él, porque no hay manera de que alguien débil pueda ser fuerte, a menos que Dios esté con él. Aleluya. No hay manera de que una pareja no pueda concebir, pero pueda seguir predicando, salvando y sanando enfermos a menos de que Dios esté con ellos. No hay manera de que alguien enfermo sane a otro a menos de que Dios esté con él. Tiene que ser Dios con esa persona. Tiene que ser que esa persona es un coheredero con Cristo, porque solamente un coheredero con Cristo puede participar también de sus padecimientos y continuar manifestando el poder de Dios en la tierra. Solamente un coheredero de la gloria de Dios puede padecer y al mismo tiempo dar salud y vida a otros. Aleluya. Otro ejemplo muy gráfico de este fenómeno, de cómo el padecimiento da vida a otros, es el de Eliseo, el profeta Eliseo. ¿Sabías que el profeta Eliseo hizo grandes milagros y sanó? Sin embargo, él murió de una enfermedad. Lo dice en el capítulo 13 de Segunda de Reyes. Dice... Eliseo cayó enfermo y de esta enfermedad murió. Miren esto, amado. El gran profeta que hizo grandes prodigios y milagros se enferma. Dios no lo sana y se muere de esa enfermedad. Pero no solo eso. Miren lo que dice luego de Eliseo. Y aconteció que queriendo unos sepultar un hombre, súbitamente vieron al ejército y arrojaron al hombre en el sepulcro de Eliseo. Y el muerto tocó los huesos de Eliseo y revivió y se levantó sobre sus pies. Miren esto, amados hermanos. Habían unos cargando un cadáver. Se asustaron en un momento determinado porque vieron el ejército enemigo y tiraron el cuerpo en la fosa de Eliseo. Y cuando este cuerpo, este cadáver, tocó los huesos de Eliseo, dice la escritura que resucitó, que echó carne, que vivió. Y a lo mejor tú no has visto esto literalmente y tú dices, ay, Lorel, ¿cómo es esto posible? Sí es posible, amados hermanos. Esto sucede todo el tiempo delante de nosotros y no nos damos cuenta. ¿Cuántas personas han resucitado espiritualmente, han venido a Cristo y han tenido nueva vida luego de que un familiar ha muerto? Miren, yo he ido a funerales donde familias enteras han vivido, han venido a la vida en Cristo cuando uno de sus familiares está ahí en un ataúd. El familiar está ahí, los huesos de su familiar están ahí y ellos vienen a la vida a causa de ese evento. No sucede así literalmente como que tocan el cuerpo y viven, pero sucede a nivel espiritual. Y lo que sucedió con Eliseo es un ejemplo y es como una sombra de lo que habría de venir en Cristo. Miren, yo he conocido personas que han estado predicándole a la familia toda la vida y la familia no cree en Cristo, pero cuando esa persona se muere, algo sucede en su vida. Tocan los huesos y reviven, ¿verdad? Y entonces sucede así, amados hermanos, que muchas veces por nuestros huesos otros van a echar carne. Ese es el poder de los coherederos juntamente con Cristo, de aquellos que son coherederos en Cristo, de los que son hijos de Dios, que sucede lo mismo que sucedió en Cristo, con Cristo, que él mismo dijo, mayores cosas ustedes harán, pero no es para que la gloria sea suya, no, para que la gloria sea del unigénito de Dios, porque son testigos de lo mismo, del poder de Dios en Cristo Jesús. Así que no recibas lo que Dios hace a través de ti, no significa que eres desechado, significa que eres parte del cuerpo de Cristo, coheredero de su misma gloria. Quiere decir que por la llaga del cuerpo de Cristo somos curados, que muchas veces hay situaciones en tu vida que van a ser como una llaga, como algo inservible, porque estoy pasando por esto, por esta tribulación, y a través de esa tribulación Dios va a dar vida a otros, ¿verdad? El falso evangelio de la prosperidad no asimila esto, no te va a decir esto. El falso evangelio de la prosperidad nunca te va a decir esto porque no asimila el padecimiento de la carne con la herencia del cielo. Pero cuando ves el ejemplo de Cristo y de sus seguidores como Pablo, te das cuenta de que parte de la honra de los siervos de Dios es tener parte en sus padecimientos. Es que a través de tus aflicciones muchos vean la gloria inconfundible de Dios. No lo van a poder confundir con otra cosa que no sea que definitivamente Dios está contigo. Porque no es posible que tú estés teniendo tantas pérdidas y tengas paz. Entonces la gente va a tener que decir definitivamente, ella es una coheredera con Cristo porque tiene una paz sobrenatural. Porque tiene los padecimientos de Cristo en su propia carne. Pero tiene gozo, tiene consuelo, tiene paz, puede alabar a Dios. Así que no te dejes confundir, no pierdas el ánimo. Esta vida es pasajera, pero la gloria que te espera luego de esto es mucho mayor. Así como dijo el apóstol Pablo, recibimos gloria y deshonra, mala fama y buena fama. Se nos considera mentirosos, pero somos veraces. Desconocidos para uno, pero somos bien conocidos para otros. Parecemos estar moribundos, pero seguimos con vida. Se nos ve castigados, pero no muertos. Parecemos estar tristes, pero estamos siempre gozosos. Parecemos pobres, pero enriquecemos a muchos. Parecemos no tener nada, pero somos dueños de todo. Porque aquellos que están en Cristo son coherederos de la misma gloria del unigénito de Dios, aunque la tierra no parezca. Así como dice el apóstol Pablo, somos dueños de todo en Cristo. Aleluya. Soy Lorel Quiles y yo te espero en la próxima edición.
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3: Gracia y paz o sean multiplicadas en el conocimiento de Dios y de nuestro Señor Jesús. Esta que les habla, su hermana y amiga Lidia Ponte de la Iglesia de Dios Incorporada, localizada en el 784 de la Park Street, Hartford, Connecticut. Nuestros cultos los miércoles y jueves a las 7 p.m. y los sábados a las 9 de la mañana la escuela bíblica, y sábados a las 7 de la noche nuestro culto evangelístico. 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
5: Y la palabra para ti hoy es la clave para una oración contestada, escrita por Bob Gass. En Isaías 58:7, en paráfrasis leemos: lo que me interesa ver que hagan es. Max Lucado escribió: nuestra generación de cristianos es la más rica que jamás haya vivido. Somos brillantes, cultos y experimentados. Podemos viajar alrededor del mundo en 24 horas o enviar un mensaje en un milisegundo. Tenemos la investigación y las medicinas más sofisticadas al alcance de nuestra mano. Tenemos abundantes recursos. Un mero 2% de la cosecha mundial de grano sería suficiente si se compartiera para borrar los problemas de hambre y malnutrición alrededor del mundo. Hay suficiente comida en el planeta para ofrecerle a cada persona una dieta de 2.500 calorías diarias. Tenemos suficiente comida para alimentar a los hambrientos. Cuando tus nietos descubran que viviste en una época en la que 1.750 millones de personas eran pobres y 1.000 millones pasaban hambre, ¿cómo juzgarán lo que hiciste? Más importante aún, ¿qué dirá Dios? Cuando los israelitas se quejaron de que Dios no respondía a sus oraciones, Dios les dijo: lo que me interesa ver que hagan es que compartan su comida con los hambrientos, que inviten a los pobres sin techo a sus hogares, que vistan a los desnudos, que estén disponibles para sus propias familias. Hagan esto y las luces se encenderán y sus vidas se transformarán de inmediato. Entonces, cuando oren, Dios responderá. Pedirán ayuda y yo diré: aquí estoy. Si se dedican a ayudar a los hambrientos y comienzan a saciar las necesidades de los desvalidos, sus vidas comenzarán a brillar en la oscuridad. ¡Qué bellas palabras de nuestro Dios! Siempre les mostraré a dónde ir. Les daré una vida plena. Todo eso en paráfrasis. Así que en lugar de enfocarte en tus propias necesidades, enfócate en las necesidades de los demás. Esa es la clave para la oración contestada.
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8: Gracias, Señor. Aleluya. Gracias, Señor.

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2: Cuando se trata de nuestra situación económica, muchas veces no sabemos de dónde venimos, dónde estamos ni hacia dónde vamos. Por eso te presentamos el mapa financiero, una guía clara y segura hacia la libertad financiera. Finalmente, Henry y su familia llegaron a la nueva granja. Trabajaron muy duro para preparar los campos y establecieron tierras agrícolas de alta producción. La granja tenía buen pasto y pudieron criar un hermoso rebaño de ganado en pocos años. Ya los hijos de Henry, David y Cindy, estaban en la etapa final de sus carreras universitarias. Cada uno eligió una carrera en beneficio de la comunidad y el entorno en que estaban, para ser de impacto tanto en la comunidad como en su casa. Hoy seremos partícipes de un momento especial en la vida de Cindy. Hoy será su graduación como doctora, así que quedémonos a conocer más de sus experiencias.
3: Papá, mamá, quiero agradecerles por todo lo que se han esforzado. Gracias por darme la dicha de poder graduarme. Son parte importante de este logro. Lo comparto con ustedes porque mi logro es suyo.
4: Damos la gloria a Dios, hija amada, por esta nueva etapa. Fueron tiempos difíciles, pero no imposibles. Mírate ahora, ya grande y graduada.
5: Sí, graduada y con honores. Hija, felicitaciones. Qué feliz estamos por ti.
6: Gracias, estoy muy contenta. Ya quiero comenzar a trabajar en la comunidad.
4: Calma, calma. Vamos paso a paso. Aún no te entregan el título.
5: Apresurémonos, mis amores. Vamos tarde, hay que ubicar los mejores asientos.
4: Deprisa, deprisa, yo estaré en la primera fila.
6: Ustedes están en la primera fila de mi corazón. ¡Ay! Debo concentrarme para leer mi discurso. Estoy muy nerviosa.
4: Vamos, hija, todo va a salir muy bien.
5: Sí, hija. ¡Uy, qué nervios! ¡Y no soy yo! ¡Vamos!
2: El día de graduación es uno de los días más inolvidables de la familia. Día de logros alcanzados. Día de acción de gracias por los resultados obtenidos y todo lo que Dios les había dado. Cada dificultad fue transformada en una oportunidad de nuevo comienzo de la mano de Dios y transformada en una manera de servir a otros a través de los caminos misteriosos de Dios. Esa noche llegaron a casa a celebrar en familia las nuevas bendiciones y no se hicieron esperar las planificaciones futuras para servir en la comunidad en el área de salud. Este hermoso viaje está muy cerca de su fin. Quedémonos a ver qué más sucede en la familia, porque al parecer hay más sorpresas y proyectos.

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0: ¿Qué prioridad tiene la verdad en su vida como parte esencial de su carácter? Asume que usted es una persona honesta.

0: entrevista, asume que todo lo que dice es verdad o se le dificulta decir la verdad. La verdad es imprescindible. Es una característica esencial y principal que debe tener toda persona y yo diría que, sobre todo, los líderes. En una ocasión, por ejemplo, la Escritura dice que una de las cosas con las que el apóstol Pablo tuvo que lidiar en su epístola a los Gálatas se resume en esto que les dijo: ahora que les he escrito esta carta, ¿me he hecho pues vuestro enemigo por deciros la verdad? ¿Cuántos pastores se identifican con esto? Dicen la verdad, pero a la gente no suele gustarle la verdad, porque la verdad duele, cultiva, excava, revela. Pero al llegar a este pasaje aquí en Efesios, quiero que abra la Biblia, por favor, al capítulo 4 de Efesios y que vea este simple mandamiento que da el apóstol Pablo. Quiero que empecemos en el versículo 17 porque describe el estilo de vida que llevaba la gente y dice, empezando en el versículo 17 del capítulo 4. Esto pues digo y requiero en el Señor que ya no andéis como los otros gentiles que andan en la vanidad de su mente, teniendo el entendimiento entenebrecido, ajenos de la vida de Dios, por la ignorancia que en ellos hay, por la dureza de su corazón, los cuales, después que perdieron toda sensibilidad, se entregaron a la lascivia para cometer con avidez toda clase de impureza. Mas vosotros no habéis aprendido así a Cristo, si en verdad le habéis oído y habéis sido por él enseñados, conforme a la verdad que está ¿en quién? En Jesús. En cuanto a la pasada manera de vivir, despojaos del viejo hombre, o sea, apártense de eso, que está viciado conforme a los deseos engañosos, y renovaos en el espíritu de vuestra mente. Y escuche el siguiente versículo. Y vestíos del nuevo hombre creado según Dios en la justicia y santidad de la verdad, por lo cual, desechando la mentira, hablad verdad cada uno con su prójimo, porque somos miembros los unos de los otros. Ahora bien, tomemos un momento para examinarnos un poco personalmente. Es solo entre usted y Dios, no le incumbe a nadie más, pero creo que nos conviene pensar en esto si queremos ser honestos. Y quisiera preguntarle, ¿se considera usted una persona sincera? Muchas personas son sinceras cuando les conviene, cuando los protege o cuando piensan que les aprovecha de alguna manera. La sinceridad es una cualidad de carácter. Es más que una palabra. Es una cualidad de carácter. Tiene que ver con la realidad que hay dentro de usted. Es como su espina dorsal, es decir, es algo que está ahí y todo debe filtrarse por ahí de una manera u otra. Hay dos necesidades que satisfacemos al ser sinceros y tener relaciones honestas. Y la primera es que infunde la verdad en nuestra vida para protegernos. La verdad es parte de nuestra protección. Si conozco la verdad, puedo protegerme contra el error y no pasar por alto lo que Dios evidentemente me ha dado en su palabra. Las personas niegan la verdad, se resisten a la verdad, no quieren la verdad, y cuando uno no tiene la verdad, ¿a qué anclará su alma? ¿A qué piensa anclarse en momentos de apuro, dificultades y dolor si desconoce la verdad de que Dios está con usted? ¿A qué piensa anclarse a la hora de tomar una decisión si no sabe qué hacer? Y todo en su vida depende de esa decisión. Es la verdad del Dios Todopoderoso que dice, «Sobre ti fijaré mis ojos, te enseñaré el camino en que debes andar». La verdad es lo que nos protege. En segundo lugar, no solo nos protege, la verdad también nos provee de varias cosas y quisiera que las anote. Provee en primer lugar una guía para saber qué hacer, o sea, si sé la verdad, sabré qué hacer en una situación dada. Segundo, tendré sabiduría para elegir el mejor camino porque la verdad me enseñará el mejor camino a seguir en la situación que sea. Tercero, la verdad nos fortalece y nos capacita porque es un fundamento. La verdad es parte fundamental de nuestro ser. La verdad también nos da valor para hacer lo que debemos hacer, nos motiva. Por eso es que creer que Jesucristo es el Hijo de Dios y que es el único camino de salvación, nos da mucho valor para decírselo claramente a la gente. Aunque no les guste o no lo acepten, no viene al caso. Estamos diciendo la verdad. Y no solo eso. La verdad también nos consuela y nos anima. Podemos decir, sé que esta es la verdad y que hice exactamente lo que Dios dijo. Señor, dejaré todas las consecuencias en tus manos porque esto fue lo que me dijiste. Asimismo, pienso que desarrolla una fe en nosotros que nos ayuda a actuar en base a la verdad que necesitamos. Es decir, si somos personas sinceras, tenemos un sentido de fe en Dios, de que Él hará qué. Él nos sustentará para que vivamos, caminemos y digamos la verdad. La verdad es muy importante. Ahora bien, ¿qué podemos esperar si no infundimos la verdad en nuestra vida? Permítame darle una lista y espero que la anote porque necesitará recordarla. Primero que todo, si no conoce la verdad, creerá en el error. Si no conoce la verdad, creerá en el error. Y muchos creen sinceramente en el error, creen que pueden caer de la gracia, algunos creen que al morir tenemos que ir al purgatorio, muchos creen que el infierno no existe, muchos creen que el cielo es un lugar imaginario, la gente cree todo lo imaginable. Y escuche bien, usted seguirá confundido y en la incertidumbre hasta que resuelva este asunto, que la Biblia es el libro de la verdad de Dios, no solo acerca de la verdad, es el libro de la verdad. Y si desea saber cómo vivir y cómo morir, la Biblia es la fuente de esa verdad. Lo segundo que pasa si no conoce la verdad es que desarrollará malos hábitos. Cuando alguien desconoce la verdad, ¿qué pasa? Toman, consumen drogas, incluso muchos lo hacen sabiendo la verdad. Y cuando alguien conoce la verdad y la viola, las consecuencias son devastadoras. Quizás alguien diga, no creo que beber haga daño a nadie mientras no lastime a nadie, está bien. Pero está creyendo una mentira. Hay toda una lista de actividades que hace la gente y si dicen, eso no me hará daño, es porque han sido engañados. Sí hace daño. Tomar sí hace daño. La infidelidad hace daño. Hay toda clase de exageraciones. Puedo comer todo lo que quiera, cuando quiera, y no me hará daño. Está creyendo una mentira. Así que debe decidir, ¿viviré conforme a la verdad o por lo que me satisface momentáneamente? Si no, desarrollará malos hábitos. Tercero, es esclavitud emocional. Si no vive en la verdad, vive en esclavitud emocional porque toda su mente y toda su personalidad se ve afectada al no decir la verdad. Es esclavitud emocional y usted tiene que cargarla, es decir, mentir es pecado. No hablarás a tu prójimo, falso testimonio, dice la palabra de Dios. ¿Por qué nos dijo eso? Por muchas razones. Y si desobedecemos eso y alguien dice, no me hará daño mentir, acaba de creer una mentira, porque sí, hace daño. También impedirá su crecimiento espiritual. No puede ignorar la verdad, infringir la verdad y crecer en su relación con el Señor. Eso no da resultado, porque Dios nos creó para ser sinceros como hijos e hijas de Dios, sinceros con Él, sinceros con nosotros mismos, sinceros unos con otros. Por eso el apóstol Pablo dijo, hablad verdad cada uno con su prójimo. Asimismo, provoca un continuo desequilibrio emocional. Cuando una persona no es sincera al decir algo que no es verdad, algo pasa por dentro. Hay conflicto, hay perturbación emocional, hay una perturbación mental. Puede que lo hagan una y otra vez y que no parezca hacerles daño, pero sí les hace daño, porque es parte de la estructura psicológica y emocional para la cual la verdad es absolutamente esencial. Algunas personas dicen, mentir no le hace daño a nadie, pero sí le hace daño a todos, empezando con el que no dice la verdad. En Éxodo 20, versículo 16 dice, no hablarás contra tu prójimo falso testimonio. Entonces también destruirá su testimonio. Cuando alguien tiene reputación de no decir la verdad, no tiene reputación para llevar la verdad de Jesús, así que daña su testimonio. También contrista el corazón de Dios. Piénselo. Cuando no decimos la verdad, contristamos el corazón de Dios. No sé a quién se le ocurrió aquello de mentiras blancas y mentiras negras. Solo hay una clase de mentira, la mentira del pecado, esa es la única. Puede que lo que diga no tenga el mismo significado aquí y allá, pero una falsedad es una falsedad. Está diciendo algo que en realidad no es así. Es así de simple. Puede que alguien diga, pero una mentirita no le hace daño a nadie. ¿A qué llama mentirita? Es un pequeño esfuerzo predeterminado de crear un malentendido sobre alguna cosa y puede que a sus ojos sea pequeño, pero no a los ojos de Dios. Asimismo, vivirá desilusionado continuamente. Mire, si no vive conforme a la verdad, usted se desilusionará consigo mismo porque a veces dirá cosas sabiendo que no son verdad y cuando usted se vaya, nunca sabrán la verdad de lo que hablaron. Pero en lo más profundo de su ser algo lo estorba. Y si es cristiano, es el Espíritu Santo que le dice, eso está mal. Y surge un conflicto. ¿Por qué quiere vivir con conflicto en su vida? Mire, usted no puede mentir y tener paz en su corazón. Dios no ha creado estos seres físicos, estos seres emocionales y espirituales para mentir y no tener ninguna consecuencia en absoluto. También tendrá malas relaciones. ¿Quién querrá tener una relación con usted si no dice la verdad? Oh, fulano de tal, no crea lo que le dijo, no crea lo que ella dijo. ¿Por qué? Porque me dijeron esto y aquello y lo otro, pero no creo nada de eso. Pienso en las familias y en los esposos que se pelean mucho. ¿Por qué? Porque alguien dijo algo que no era cierto, no dijeron la verdad. Escuche, ¿cuántas veces tiene que decirle a una persona algo que no es verdad antes de que la fisura de la desconfianza se abra un poco? ¿Cuánto tiempo se necesita para sanar la desconfianza? A veces, nunca sana. Por eso es tan importante lo que decimos y lo que hacemos. Es importante a los ojos de Dios. Igualmente, nos hace algo personalmente, afecta nuestra autoimagen. Porque al poco tiempo, si nos volvemos personas que no dicen la verdad, pensamos que somos así. Y si no pensamos que somos honestos y sinceros, al poco tiempo no sabremos si la gente nos está diciendo la verdad. Si se acostumbra a hacer eso, pensará, todos lo tienen por costumbre. Entonces, ¿en quién va a confiar? Es decir, ¿qué clase de sociedad tendríamos? ¿Quién puede confiar en quién? Por ejemplo, mire, nuestro gobierno hoy en día y todas las cosas que están pasando, parece que nadie confía en nadie. ¿Quién está diciendo la verdad? Es de suma importancia que como nación y como individuos encaremos la verdad. Es muy importante. Jesús dijo en Juan 14, versículo 6, yo soy la verdad. Él es la personificación de toda verdad. Si todo eso es cierto, ¿cómo infundimos la verdad en nuestra vida? Primero, Debe reconocer que la sinceridad es un principio fundamental de la vida. Es así de importante. Es un principio fundamental de la vida. Es lo principal para tomar decisiones y para infundir la verdad en nuestra vida. Segundo, evaluamos los resultados de la falta de sinceridad y decimos, bien, no dije la verdad esa vez ni aquella vez y sucedió tal cosa. Fíjese en las consecuencias y reconozca que las consecuencias no valieron la pena. O sea, decir la verdad es mucho más importante. Tercero, acepte que la Biblia es la guía de vida definitiva de la verdad. La gente quiere confundir las cosas, pero la verdad es que debe haber algún principio definitivo de la verdad y esa verdad está en la palabra de Dios. Luego pídale a Dios que le dé un deseo cada vez mayor por la verdad. Dígale, Señor, ayúdame a ser sincero en todo aspecto. Si dudo, llama mi atención para que confíe en ti con la verdad en cualquier situación. Identifique cualquier área de flaqueza que surja y encuentre un pasaje relacionado con eso y empiece a citar ese pasaje bíblico en su corazón. Hay algo en eso. Es el poder de la palabra de Dios que nos limpia la veracidad de Dios. Asimismo, decida en su corazón ser una persona cuyas palabras sean verdaderas para que sea digno de confianza, digno de fiar. Ahora le pregunto, ¿conoce la verdad sobre la vida eterna? Usted dirá, no he ido a la iglesia y ya escuché todo eso. Pero, ¿está seguro que escuchó la verdad? No estoy seguro que la haya escuchado, así que déjeme decirle qué es la verdad. Esta es la verdad acerca de la vida eterna. La verdad acerca de la vida eterna es que Dios reconoce la condición pecaminosa de la humanidad, la cual lo separa de la humanidad, y su amor por usted hizo que enviara a Jesucristo a este mundo a revelarnos quién es Dios y cómo es. Después fue crucificado, dio su vida por nosotros en la cruz, y derramó su sangre y pagó por completo nuestra deuda de pecado. Sus pecados solo pueden ser perdonados porque Él pagó su deuda de pecado por completo. Usted no puede ser suficientemente bueno. ¿Qué tan bueno tendría que ser? Nunca podría hacer algo por suficiente tiempo, dar lo suficiente, ser suficientemente bueno. Jesucristo hizo esto por usted. Y cuando esté dispuesto a pedir que perdone sus pecados en base a lo que él hizo, él está dispuesto a perdonarlo. Esa es la verdad. Primera de Juan, versículo 9, dice que si confesamos nuestros pecados, él es fiel y justo para perdonar nuestros pecados y limpiarnos de toda maldad. Crea en el Señor Jesucristo, en lo que Él es y en lo que ha hecho, y usted será salvo. Sus pecados serán perdonados, su nombre será escrito en el libro de la vida del Cordero, sellado por el Espíritu Santo de Dios. Esa es la verdad. Juan 3, versículo 16 dice, porque de tal manera amó Dios al mundo, que ha dado a su Hijo unigénito, para que todo aquel que en Él cree no se pierda, mas tenga vida eterna. No hay otra manera de llegar al cielo salvo por la persona de Jesucristo. Escuchará miles de opiniones, pero esa es la perspectiva bíblica. Es la perspectiva verdadera porque es la perspectiva de Dios envuelta en el propio Hijo de Dios. Si usted es sabio, aprovechará esta oportunidad de confiar en Él. Y esa es mi oración por usted.
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0: Puede ser que usted no sea creyente y se pregunte, ¿cómo me puede afectar una vida de oración? Le diré cómo. No le afectará en nada hasta que le pida al Señor Jesucristo que le perdone sus pecados en base a lo que Él hizo en la cruz y le reciba como su Salvador. Una vez que usted haya hecho eso, tiene acceso al trono de Dios. Entonces puede orar y Él le escuchará y contestará sus oraciones. Si todavía no es cristiano, le invito a que venga a conocer al Señor Jesucristo como su Salvador hoy mismo. Piense en esto. Todos y cada uno de nosotros que creemos en el Señor y vamos y nos sentamos en la iglesia, debemos saber que si oramos de corazón y confiando, podemos influir en la vida de alguien hasta el punto de que su vida cambie y en vez de ir al infierno, vaya al cielo. Si usted verdaderamente ama a alguien, sin duda, oraría sin cesar hasta ver el cambio en dicha persona. Amable oyente, usted tiene la capacidad de impactar la vida de alguien a través de sus oraciones. Ore con un corazón limpio y la fe simple de un niño, creyendo que él le escuchará y le responderá. Y usted recibirá la respuesta.
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0: 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Esperamos que sea de su completo agrado. 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
1: La relación entre padres e hijos atraviesa hoy tiempos difíciles. Vivimos en una era llena de distracciones, agendas saturadas y muy poco espacio para compartir momentos de calidad. Momentos que antes fortalecían los lazos, que construían confianza y armonía en el hogar. A esto se suma una realidad que marca profundamente el corazón de muchos hijos, la separación y el divorcio de los padres. Situaciones que, cuando no se manejan adecuadamente, dejan heridas abiertas, relaciones resentidas y silencios que pesan durante años. Temas que otros callan. Bienvenidos al encuentro de hoy. Les saluda su amigo de siempre, Heriberto Ayala. Y en esta oportunidad nos acompaña un invitado muy especial. Él es Miguel. Miguel, gracias por aceptar nuestra invitación. Bienvenido al programa.
2: Muchas gracias, pastor. Ya como bien usted lo decía, mi nombre es Miguel Gálvez. Mi familia, mi esposita, tenemos 18 años de casados. Tenemos 4 hijos. Una bendición grande para nuestra vida. Los amamos a nuestros hijos. Y como un padre quiere mejor para un hijo, igual intentamos esforzarnos por darles lo mejor para nuestros hijos. Yo nací en El Salvador, en una familia muy, muy fuerte, vamos a decir. Como del principio mencionaba, como padre de mi papito, vamos a decirle, porque yo así le decía, no faltó nada en casa. Él proveyó con todo su esfuerzo, lo que no hacía falta nada en casa. Hasta que, bueno, a un punto de relación de mi mamá con él, y la razón no la sé por cuál, porque también no me interesó cuál fue la ruptura de su matrimonio. Uh-huh. Pero me afectó muchísimo. Uh-huh. Nos afectó a todos mucho. Pero bueno, fue difícil para nosotros como hijos. Yo era el mayor de mis hermanos. Uh-huh. Y qué le puedo decir, fue tan difícil la ruptura que mi papá, después de ser una familia muy fuerte, empezó en el alcohol, porque y fumaba, y para mí era una cosa como, esto no puede pasar en la vida de nosotros, porque no puede pasar. Y al momento de esa ruptura, mi papá y mi mamá hicieron, bueno, de golpes, una cosa increíble. O sea, uh-huh, era un infierno dentro de nuestra casa, lo cual nunca lo vimos nosotros como hijos. Y cuando yo tengo 18 años y digo, esto ya no puede pasar, uh-huh, y me pongo en medio de mi papá y mi mamá, porque ya eran golpes y las situaciones es más, yo le puedo decir que tanta era la preocupación que no podía dormir. Fue algo difícil. O sea, no fue una persona que se rodó por las calles, pero eso afectaba muchísimo, porque ese era un caos, era un infierno dentro de la casa. Uh-huh. Y nosotros, o sea, como hijos, nos afectó de gran manera. Al punto, pues, que ya se rompió la relación. Y en una de esas, mi papá, o sea, él trabajaba para el gobierno y tenía una vida bien cómoda realmente. Uh-huh. Pero la situación es de que encontró por allí un machete. Nosotros en El Salvador le llamamos machete. Y lo tiró frente a mí, me desafió como padre. Uh-huh. Y fue tan difícil para mí. Y me dijo, mi hermano, y de golpe me dijo, o nos damos de golpe o nos tiramos con el machete. Uh-huh. Pero entonces me dijo, mi hermano, no le vayas a pegar a mi papá. Dentro de mi corazón no había ese odio para con él, pero llegó un punto en que empecé, de tanto era el problema, que empecé a odiar a mi papá, a odiarlo, porque la relación que había dentro de la casa era un fuego, era algo que quemaba. Entonces fue difícil para mí.

0: Miguel, fuera de micrófono me compartías que en tu familia ocurrió algo que marcó tu vida. Me decías que ese odio que por mucho tiempo guardaste en tu corazón un día se transformó en amor. Cuéntanos cómo sucedió ese cambio.
1: Ese convierte al evangelio. Entonces cambia su vida, aunque estaba la ruptura hecha ya con mi mamá, cambia su vida, cambia el evangelio. Y entonces empezamos, y pastor, yo le digo, cuando pasado el tiempo, yo entré a la policía de mi país. Entonces yo siempre lo buscaba porque el amor era más grande, como le decía al principio, el amor era más grande que el odio que yo le había sentido en un tiempo. Y yo lo perdoné en mi corazón. Y decía yo, porque él siempre fue un padre que proveó en mi casa, así, nunca nos hizo falta nada. El problema fue ese. Entonces yo lo encontraba por las calles y le besaba sus manos. Las manos que un día quisieron a... Eso, yo le besaba sus manos a mi papito. Entonces, pues así fue el tiempo. Caminando, yo era más lo que notaba en él por sus actos a lo que él me decía. Porque él yo lo veía que iba para la iglesia, pero él no me decía, mira, hijo, yo quiero cambiar para que me veas, quiero que la gente vea quién soy yo. Era un señor muy querido en toda mi área. Entonces, porque, bueno, no sé, realmente los cambios que él tuvo fueron marcados en su vida.

0: Continuamos aquí en el programa Encuentro. Estamos escuchando la historia de relación entre Miguel y su padre. Una relación que ha tenido dos facetas. La primera marcada por el odio y el rencor, y la segunda por el amor, la reconciliación y la unidad que hoy los une. Y será el mismo Miguel quien nos revele cuál fue el ingrediente esencial que permitió transformar el dolor en restauración.
1: Cristo es una guía, es la guía de nuestra vida. Él siembra ese amor, y ese odio que un día fue odio se torna en amor, se torna en amor en las personas. Y yo creo que hay esperanza. Sí la hay completamente, porque eso fue lo que a mí me pasó. Eso fue el cambio que yo vi en mi papá fue lo que yo creo que me hizo, aunque no me lo dijo, mira, no me lo gritó y me dijo, "Yo soy cristiano, yo no". Sus actos dijeron, "Oye, yo soy una persona diferente, y no es porque yo lo quiera, sino que Cristo vive en mí".
2: ¿Cuándo, en qué momento, Miguel, te acercaste a Cristo? ¿En qué momento decidiste entregar tu vida completamente a Él?
1: Fue una situación bastante difícil cuando llegué a los Estados Unidos con mi esposa. Entonces, ahí fue donde me invitaban a diferentes, pero fíjese una cosa, pastor, que el Espíritu Santo es que el que va abriendo la brecha y está llamando, Dios está llamando a cada uno por su nombre. Entonces, así fue como sucedió. Nos quedamos en una iglesia donde ahí empezamos, pero desde que empezamos hemos sido constantes, por sobre todo hemos sido agradecidos con Dios, porque yo, o sea, el agradecimiento que tengo por tantas cosas, por tantas bendiciones, por el amor que Dios ha puesto en mi corazón, por ese gran amor que Dios ha puesto en mi corazón, yo estoy muy agradecido. Entonces, en ese en ese tiempo, hace como 10 años, fue que mi vida cambió, mi esposa vio cambio en mí. Y digo, entonces esto es lo que pasó, esto fue lo que mi papá experimentó. Y ese amor que yo lo recuerdo, para mí es muy grande. Y por sobre todo, las palabras de él hacen eco en mi vida. Entonces, yo de verdad les invito a las personas que han tenido alguna situación con sus padres por cualquier situación y que hayan abandonado sus hogares, sus casas, a sus padres o a sus madres, o con la persona que hayan crecido, la figura que hayan tenido de padre, de abuela, que vayan y que le den un abrazo, que le pidan perdón, perdóname que tal vez te ofendí, y que por supuesto que busquen al Señor, porque hay esperanza. Hay esperanza en él.
2: Miguel, ¿y aquel padre o aquel papá que ha dejado en olvido, ha dejado atrás esa relación, ese contacto con los hijos, por algo emotivo, no tiene el afecto, el cariño, no le brinda a sus hijos? ¿Qué tú le dirías a aquel padre?
1: Podría decir que eso tal vez me hubiese pasado en un tiempo. Ser tal vez desagradecido, porque esta persona que tiene un hijo y él tiene un padre también. Y no estoy hablando de un padre carnal, estoy hablando el que lo creó, Dios ese mismo. Ese padre nunca lo ha olvidado. Y donde quiera que esté, él ha tenido cuidado de ellos. Y es un propósito de que vivamos en esta tierra, y las cosas que nuestros ojos pueden ver. Realmente es muy especial que nosotros estemos acá. Y entonces a estos padres les invito a que busquen a sus hijos, que les pidan perdón. Realmente, pero por sobre todo, lo primero que busquen del Señor, que ese odio que tienen para alguien o para algo se va a transformar en amor. O sea, es un amor que pasa las fronteras, es un amor grande. Y yo lo experimenté. Entonces yo le puedo dar fe y seguridad de que sí la hay. El Señor nos ama. Entonces esa es la parte más importante, que reconozcamos que así como ellos tienen un hijo, también tienen un padre. Entonces le digo, cuando mi papá se fue, Para mí fue muy difícil. Yo me paraba por las calles a llorar y yo nunca pensé en el tiempo que tuvimos de mala relación, sino que siempre estuve pensando que él era la figura, era admirable, era que, y a veces he llorado. Entonces cuando el apóstol Pablo dice, imítenme a mí porque yo soy un imitador de Cristo. Para mí eso pesa muchísimo. Les invito a que busquen primero del Señor. Un guía espiritual es muy importante. A veces la situación en Latinoamérica es la parte del machismo. Porque soy cristiano, se van a burlar de mí. No, al contrario, la vida cambia.
3: Muchas gracias, Miguel, por tus palabras y siga siendo de bendición para la gente.
1: Muchas gracias, pastor, que Dios le bendiga.

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Muy buenos días, todo radio oyente, muchas bendiciones, todos aquellos que nos sintonizan a través del 100.1 FM o a través de Radio Avivamiento. Aquí, como siempre, tu amigo, tu hermano, el agente de la comunidad, tu agente en los seguros, José Torres. Este es un fin de semana y no solamente, ¿verdad? Voy a decir por un día, sino que yo creo que esta es una semana muy especial. Es la semana de las madres, así que muchas, muchas felicidades en tu semana. No estoy diciendo día, voy a decir en tu semana, porque las madres merecen, ¿verdad?, mucho más que un día. Así que a cada madre que me esté escuchando en este momento, muchas felicidades en tu día, muchas felicidades, gracias, ¿verdad?, por tu aportación en nuestra vida. Siempre lo digo y nunca lo voy a cambiar de decir, después de Papito Dios, la segunda pieza clave, ¿verdad?, en nuestra vida, en que la vida en la creación es la madre. Así que muchas, muchas gracias, tu madre que me escucha, tu madre que ha dado todo, todo por tu familia y por tus hijos, ¿verdad? Muchas gracias. Y esta

Juanita es dedicada a ti, este programa incluso es dedicado a ti también. Y como siempre, normalmente hablamos de Medicare, seguros de vida, retiros y beneficios, cómo proteger a tu familia y tomar buenas decisiones financieras. Así que, como siempre, recordando a esa comunidad, si estás a punto de cumplir los 65 años de edad o ya cumpliste los 65 años de edad y vas entrando a lo que le llamamos el Medicare, la tarjeta roja, blanca y azul, con la parte A y parte B, es un libro. 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No te me confundas, no llames a cualquier persona, no llames al Medicare. Ellos solamente están para enviarte la información. Yo, tu agente José Torres, estoy para educarte y enseñarte cómo trabaja el plan médico en tu área. También, muy importante, siempre también tocamos el tema de los seguros de vida. A veces conversaciones complicadas, conversaciones un poquito difíciles, pero como siempre los exhorto, hablar de seguros de vida no debe dar miedo, sino que debe abrir una puerta para estar seguro, debe abrir una puerta para nosotros, ¿verdad? Estar preparados en cuanto a los seguros se debe. Así que si estás o llevas tiempo pensando cómo, ¿verdad?, proteger a tu familia, los seguros de vida es la mejor forma, especialmente los gastos finales, o mejor conocido como gastos fúnebres. Los funerales actualmente, mis hermanos que me escuchan, están entre $7,000 a $15,000. Entonces, un poquito incómodo que tu familia tenga que cubrir eso si mañana, ¿verdad?, te toca partir con el Señor. Si mañana te toca el día de que ya no vas a estar, sería un poco incómodo para tu familia conseguir unos $7,000 a $15,000. Y es por eso que siempre, todos los días te voy a hablar de la importancia de los seguros de vida para que tú te adelantes y tú protejas a tus seres queridos y no los dejes en deudas. 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Como siempre digo, somos los de la comunidad, somos tu punto de contacto. 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Nosotros vamos a estar siempre presente para ustedes. Y bien, ¿verdad? Hoy siempre, pues, como mencioné, hoy el programa será un poquito diferente. Se lo quiero dedicar a las madres, ya que no solamente mañana domingo se celebra un día especial, sino que se debe celebrar todos los días, incluso el Día de las Madres o el Tiempo de las Madres, como mencioné ahorita. No solamente debe ser un día, creo que debe ser una semana completa dedicada a las madres. Esas madres que siempre, ¿verdad?, están para nosotros y siempre están ahí pendientes a nosotros. Este programa se lo quiero dedicar, ¿verdad?, a tu madre que me escucha, porque no importa la edad que tengamos, siempre hay algo especial cuando escuchamos la voz de mamá. Puede ser una oración, puede ser un consejo, puede ser un regaño. Simplemente una pregunta clave que muchas mamás hacen: ¿nene, ya comiste? Las madres son el corazón de muchas familias, son las primeras que se levantan y las últimas que muchas veces descansan. Recuerdo cuando joven, ¿verdad?,
abuelita, y hasta que yo no llegaba a la casa ella no se acostaba a dormir. Es así, las madres tienen ese instinto único que solo una madre puede tener. Así que mamá, gracias, ¿verdad? Por lo que haces, por la vida, por nosotros, por los hijos. Muchas veces cargan, las madres muchas veces cargan preocupaciones que nadie conoce, y aún así siguen dando ese amor. Por eso es que hoy quiero pues dedicar este programa a una conversación directa para valorar a nuestras madres, entender un poco el sacrificio que ellas hacen y también hablarle algo muy importante, cómo cuidarlas y protegerlas mientras las tengamos aquí vivas. Así que mamá, este programa es para ti, hijo que me escucha, hija que me escucha. También este programa es para ti, para que anotes y para que apuntes ciertos datos y puedas seguir protegiendo a tu mamá aún en vida, esa persona que lo ha dado todo por ti. Yo creo que uno nunca realmente entiende el valor de una madre hasta que uno crece. Cuando somos niños pensamos que todo aparece por arte de magia, la comida, la ropa está limpia, la cita, los regalos, las muchas noches que las mamás pasan con nosotros sin dormir cuando estamos enfermos. Pero detrás de muchas de esas cosas había siempre una mamá preocupada, una mamá cansada. Entonces, cuando uno es niño, tal vez uno no mira ese aspecto. Uno siempre, pues mamá lo puede hacer todo y piensa que mamá es una super mujer. Y en parte sí, mamá es una super mujer, pero no veíamos el sacrificio, ¿verdad?, que mamá estaba haciendo por nosotros para poder, ¿verdad?, para que nosotros estuviéramos bien. Y eso casi nunca lo vemos hasta que nos convertimos en adultos, nos convertimos en padres. A veces no entendemos ese sacrificio que esa mamá cansada, esa mamá preocupada hace por nosotros. Hay madres que criaron sus hijos solas, hay madres que trabajaron doble turno, hay madres que dejaron sueños personales para levantar a una familia completa. Muchas veces ellas nunca pidieron, ¿verdad?, reconocimiento, simplemente te amaron, te cuidaron, te protegieron. Y es por eso que en este Día de las Madres no solamente debería ser, ¿verdad?, algo regalarle flores o fotos bonitas en Facebook. Debe ser un momento para reflexionar. Yo pienso que el Día de las Madres es un momento para que los hijos reflexionen, ¿verdad?, y piensen, digan, wow, mamá sí lo ha dado todo por mí. Mamá siempre estuvo ahí para mí. Entonces ahora me toca a mí celebrar a la mamá. No solamente un día, sino que todos los días del año debe llamar a la mamá, enviarle un mensaje a mamá. Dile, mamá, te amo, mamá, gracias. Dile y cuéntale lo agradecido que tú estás, porque ella, ¿verdad?, estuvo ahí para ti y estuvo presente por ti. Hazte estas preguntas, hijo que me escucha, hija que me escucha. ¿Estoy pasando tiempo con mi mamá? ¿La estoy ayudando? ¿O cómo se siente su salud? ¿Estoy preparado para cuidarla como ella me cuidó a mí? Porque llega un momento en la vida donde los roles cambian. El hijo muchas veces, o la hija, se convierte, ¿verdad?, en el protector y el que cuida a su mamá. Así que, hijo, hija, que tú que me estás escuchando en este momento, hazte esta preguntita. ¿Estoy haciendo lo suficiente para mamá? ¿Estoy cuidando a mamá como cuando ella me cuidaba a mí? Cuando me levantaba llorando por la madrugada y de momento ahí estaba mamá abrazándome. Ahí estaba mamá hablando conmigo. ¿Estás haciendo lo suficiente para mamá? Pregúntate eso. No simplemente, ¿verdad?, un regalito, una fotito por Facebook, o decirle a los gritarle a los cuatro vientos que amas a tu mamá. Es también demostrarle a tu mamá lo mucho que la amas y lo agradecido que estás con ella. La mamá es algo muy, es algo especial, es un regalo que papito Dios nos ha dejado. Y es por eso, ¿verdad?, pienso que aparte de estar y pasar momentos con ellos o con ella, debemos también protegerla. Y aquí es donde quiero conectar algo muy importante, y que es lo de los seguros. Porque mucha gente piensa
que hablar de seguros es solamente un negocio, pero para mí es algo mucho más. Es algo mucho más profundo, porque detrás de cada póliza hay una familia, detrás de cada plan hay una familia, y ahí que depende de que tú cuides a mamá. Recuerda que hablar de los seguros de vida no solamente es un negocio, es algo mucho más profundo. Detrás de cada familia, detrás de cada plan médico, hay una persona mayor tratando de vivir tranquila. Muchas madres hoy están tomando múltiples medicamentos, viviendo con condiciones de salud un poquito preocupantes. Y muchas veces ellas mismas se preocupan por los gastos médicos y por otras cositas. Igualmente el seguro de vida, no solamente cuando alguien fallece, es un amor. Cuando tú obtienes un seguro de vida, es una carta de amor. De decirle a tu familia, a tu mamá: mamá, te estoy protegiendo. Tengo este seguro para protegerte. Es organización, es evitar que la familia tenga que hacer rifas o préstamos en momentos difíciles. Es evitar que la familia tenga, ¿verdad?, que pasar por esa dificultad financiera, aun cuando o cuando una familia pues se nos va y fallece. He visto familias completamente destruidas, no solamente económicamente, sino emocionalmente. Encima de eso, ¿verdad?, tienen que estar preocupados o cómo deben planificar, ¿verdad?, un fúnebre, o cómo deben planificar ese momento tan difícil. Y a veces uno piensa, ¿verdad?, estoy haciendo mucho por mamá, estoy haciendo ¿qué estoy haciendo por mamá? Mamá hizo tanto por mí, ¿por qué entonces yo no hago por ella? Y una de las formas que tú puedes hacer por ella, ¿verdad?, es a través de un seguro de vida. Tu mamá, en algún momento, lo queramos o no, en este mundo nosotros nacimos para luego, ¿verdad?, irnos. La fecha de irnos nadie la sabe. Sabemos nuestra fecha de nacimiento, sabemos cuándo nacimos, pero no sabemos cuándo nos vamos. Pregunta que yo te hago: si mamá mañana no está, mañana pues tienes, ¿verdad?, esa difícil tarea de planificar un plan, un servicio fúnebre para tu mamá. ¿Tienes el dinero para hacerlo? ¿Tú crees que tienes el dinero en tu cuenta de banco? ¿Crees que todos tus hermanos van a aportar algo? He visto familias, hermano, he visto familias cuando pierden a sus mamás. Familias rotas, familias destrozadas. Porque los hijos se ponen a pelear de quién debe pagar qué. Que porque yo estuve con mamá y tú no estuviste, tú tienes que pagar más. Que porque yo estuve aquí presente con ella cerca siempre, tú estuviste por otro estado, o tú te quedaste en Puerto Rico mientras yo me la traje para acá. Familias rotas, familias cristianas, familias creyentes, familias unidas, rotas al momento de hacer unos servicios fúnebres. Así que una de esas preguntas que te voy a hacer hoy: si mamá no está, ¿tú tienes preparado ya los servicios fúnebres? ¿Estás preparado para tomar esas decisiones, ¿verdad?, entre familia, entre hermanos, para que mamá pueda descansar en paz, para hacerle algo digno a mamá? ¿Estás preparado? Sí, si no estás preparado, tienes preguntas sobre cómo manejar esa situación, por favor, conéctate conmigo, 860-253-2066. Esto se trata de proteger a mamá, de cuidar a mamá, esa persona que dio todo por nosotros. Ustedes sabían que las madres nunca dejan de ser madres. Algo increíble, que las madres nunca dejan de preocuparse por uno. Siempre está esa famosa pregunta: nene, ¿ya comiste? Nene, ¿estás bien? Eso es mamá. Mamá siempre será mamá. Mamá siempre va a estar presente, no importando los años. Tú puedes tener 18 años, puedes tener 30, puedes tener 50, y mamá todavía te va a preguntar estas preguntas clave: ¿llegaste bien?
comiste. Nena, está frío, nena, está frío, abrígate. Y todavía tienen como que esa ese amor, ese cariño, ¿verdad?, de protegernos, aún uno de mayor, aún uno de grande. Mamá todavía hace esas preguntas. Y los que tienen a su mamá viva, ¿verdad?, quiero decirle que la aprovechen cada momento. Muchas veces, y me incluyo, cuando uno es joven, uno es teenager, y cuando mamá te hace estas preguntas, abrígate, oh, no está frío, mami, no, yo sé lo que estoy haciendo. Pero cuando ya estamos de adulto, entendemos, ¿verdad?, y nos convertimos en padres, entendemos la otra cara de la moneda. Y es la cara, ¿verdad?, de ser papá, ser mamá. Y ahí tú entiendes por qué mamá nunca deja de ser mamá. Tú que tienes a tu mamá viva, ¿verdad?, celébrala. Celébrala, cuídala y protégela. No, yo sé que a veces las mamás, uno piensa que no son fáciles, ¿verdad?, o que entran en esa edad que se ponen un poquito maniáticas y todo le molesta. Pero algún día, si está viva, vas a extrañar a esa mamá maniática, a esa mamá que te llama mucho, a esa mamá que te escribe mucho, a esa mamá que cuando pones algo en Facebook es la primera que comenta, la primera que escribe algo. Algún día vas a extrañarle eso. Aprovecha este tiempo, aprovecha estos días, por favor. Pasa tiempo con mamá, llama a mamá. Y no te quejes, ¿verdad?, de lo mucho que mamá pregunta o lo mucho que mamá te busca. A veces, especialmente con la tecnología, les enseñamos cositas y a los dos días se le olvida y nos están llamando para atrás. Nene, ¿cómo hago esto? ¿Y cómo muevo esto? Y a veces uno un poquito impaciente. Ay, mami, de nuevo se te olvidó. Pero tenemos que valorar esos momentos, porque son momentos, son etapas de la vida, ¿verdad?, que nunca regresen. Y aunque a veces nos incomodan un poquito, debemos tal vez pensar, mira, vamos a seguir ayudándola, vamos a seguir presente por ella, porque tal vez el día de mañana ya no van a estar. Va a llegar el momento donde esos momentos, esos pequeños momentos, esas pequeñas llamadas que ya nos hacen para preguntarnos algo que ya le dijimos 500 veces, vamos a extrañar. Así que, hijo, hija, que tú me escuchas, sigue cuidando a tu mamá. Sigue estando presente por ella. Siempre lo digo, ¿verdad? El papá es una figura muy importante, muy importante. Pero la mamá es el corazón de la familia. La mamá, aparte de papito Dios, la mamá es el corazón, es ese motor especial en la familia. Todas las familias dependen de alguna mujer valiente, de una mujer fuerte, una mujer que a pesar de todo estuvo presente o ha estado presente en todo momento. Esa es mamá. Por eso te digo, ¿verdad?, que es tiempo de cuidarla y protegerla. Hay que celebrar a mamá todos los días. Madres, muchas madres allá tal vez, ¿verdad?, perdieron a sus hijos. O otras situaciones que han pasado en la vida. La mamá, hay mamás que no son perfectas, ninguna mamá es perfecta, pero de algo sí que te puedo decir, es que mamá, pase lo que pase, mamá va a estar ahí para ti. Tenga los años que tenga, cometas los errores que cometas, mamá va a estar ahí para ti. Así que quiero enviarle también un saludito a muchas de mis clientes que son mamás. Muchas gracias, me he visto lo que ustedes hacen por sus hijos. Tengo una clienta que tiene 94 años y todavía se preocupa por sus hijos. Los llama. Clienta mía, tiene 94 años y todavía busca a sus hijos. Todavía se desvela en la madrugada si sus hijos no han llegado. Todavía. Y eso es una de las grandezas de mamá. Mamá nunca va a dejar de ser mamá. Recuerde siempre eso. Así que hoy quiero, ¿verdad?, dejarle este mensaje claro. No esperemos una tragedia para valorar a la mamá. No esperemos una emergencia médica para empezar a ayudarla.
no esperemos perderlas para decirle cuánto mamá significa para nosotros. Llámala, visítala, escúchala y abrázala. Muchas veces, mamá, que mucho mamá molesta, pero mamá siempre estuvo ahí para ti cuando tú molestabas de niño, pero ella nunca te lo decía. Mamá tal vez estaba cansada y enferma ella, pero aún te cuidaba y te cocinaba mientras tú estabas enfermo. Así que busca a mamá, protégela y esté presente en los días que le quedan a mamá. Abrázala, como mencioné, ¿verdad? Llámala, visítala, escúchala, abrázala y también ayúdala a estar preparada con una buena orientación médica. Así que muchas de sus mamás, hijos que me escuchan, siempre lo digo a menudo, tengo clientas que sus hijos lamentablemente no se involucran en el día a día de su vida, en el día a día de su situación médica. Tengo clientas que hacen todo sola, todo solita, aún a su edad, y tienen complicaciones. Así que por favor, involúcrate un poquito más en la vida de mamá. Mamá lo dio todo por ti. Mamá lo dio todo por mí. Mamá lo dio todo por nosotros. Involúcrate un poquito más. Llévala a las citas médicas. Búscala, por favor. Entiende el plan médico de mamá. Muchos hijos no entienden el plan médico de mamá. No entienden cómo funciona el plan médico de mamá. Por favor, involúcrate en el plan médico de mamá. Y si no lo entiendes, llámame a mí. Yo me siento contigo. Mamá, no tienes que estar presente. Yo me siento contigo a explicarte. Ver las necesidades de mamá y cómo trabajan los planes para mamá. También piensa en ese seguro de vida, que siempre me vas a escuchar hablarlo todos los sábados, de lunes a viernes, en los anuncios, donde quiera que tú me vayas, me vas a escuchar hablar de la importancia de los seguros de vida. Mamá estuvo para ti siempre, mamá siempre te ha cuidado. Así que yo te pido que tú te involucres un poquito más en la vida de mamá. No, aparte, ¿verdad?, que la visites, que la escuches y que la abraces, también ayúdala a prepararse con una buena orientación en los seguros, con una protección financiera, para que ustedes estén tranquilos. Hace un tiempito atrás me llamó una hija y me dice: José, yo no sé cuánto tiempo mamá va a estar presente, no sé cuántos años mamá me va a durar. Yo tengo mi vida, tengo mi hermana en Puerto Rico, tengo mi trabajo aquí, pero aún así, ¿verdad?, tengo que estar a cargo de muchas cositas de mami. Y una de esas cosas que me preocupa, José, es que el día que mamá ya no esté, o el día que yo tenga que preparar, ¿verdad?, La difícil etapa de lo que es un fúnebre, José, yo no tenga el dinero para preparar todo como se debe, o yo no esté preparada económicamente en el momento, José. Yo me senté con ella y le hice un análisis completo, y esa hija, después que hicimos el análisis, hicimos la reunión, comenzó a llorar. Me dijo: José, gracias porque me has aliviado de una carga más encima y me has explicado la importancia, ¿verdad?, de cómo trabajan estos seguros fúnebres, estos seguros de vida, para yo poder ayudar a mami en el futuro y a mi hermana en Puerto Rico. Así que si de esto se trata, radio oyente, hermanos que me escuchan, no se trata de un negocio. Sí, es mi trabajo, pero parte de mi trabajo también es educarlos a ustedes para que ustedes mañana estén preparados, para que ustedes sigan protegiendo a esa mamita bella, esa mamita hermosa que ha dado todo por ti, esa mamita que cuando tienes hambre la llamas y mami, cocinaste, y mami, sí, echa para acá, tengo un arroz blanco, habichuela, una chuletita, ¿verdad que sí?, ¿verdad que mamá es así? Pues tú tienes que protegerla, mamá. Ayuda a mamá, esté presente a mamá, por favor. Incluso si eres de las personas que trabajan mucho y tal vez no tienes tiempo para mamá y te preocupa si alguien puede cuidar a mamá, llámame 860-253-2066. Yo los conecto con mi amiga, con Lisa Ramírez. Si tú piensas que alguien debe cuidar a tu mamá, y hay programas aquí en el estado de Connecticut
para que tú te preocupes, ¿verdad?, en tu trabajo, en tu cosita, y alguien pueda cuidar a mamá. Usted me llama directamente y yo trato de conectarte con Lisa Ramírez, que la hemos traído aquí al programa, ¿verdad?, para que ella consiga y los ayude a buscar esos programas, que alguien puede estar con mamá, alguien la puede llevar a su cita. Ese simple hecho, ¿verdad?, de involucrarse un poquito más en la vida de esa mamá, de esa mujer que lo ha dado todo por nosotros. Así que nada, sin más preámbulos, esta semana, en este fin de semana de las madres, quiero desearle a todas las mamás, a todas las abuelas, a toda mujer, un feliz día de las madres, que celebren en familia. Y a los hijos, ¿verdad?, vamos a pensar un poquito más en mamá. Aquellos que la tienen todavía viva, valoren cada minuto, valoren cada segundo con mamá. Así que, y aquellos que pues desafortunadamente ya no la tienen, quiero que sepan que mamá desde allá arriba está con ustedes. Mamá siempre estuvo para usted y estuvo presente, aunque ya tal vez no esté. Valora los recuerdos que tuviste con mamá. Valora las fotos que tuviste con mamá. Mira las fotitos y esos recuerdos, ¿verdad? Que esa gran mamá te ha dejado, ese legado que te ha dejado. Así que sin más preámbulos, como siempre digo, salud y vida para todos. Siempre aquí. Se pueden conectar conmigo directamente al 860-253-2066. Y nos vemos la próxima semana con más de tu programación a través de Radio Avivamiento 100.1 FM o a través de radioavivamiento.com. Este es tu amigo José Torres y tu programa Salud y Vida para Todos.

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Saludos, gente hermosa, aquí en Radio Avivamiento, hablando de todo un poco y un poco de todo. Hoy queremos hablar acerca de esos regalos que recibieron algunas de las mamás que son radioescuchas. Una oyente dijo que su esposo le regaló una licuadora, pero usada. Una mamá recibió una plancha y el esposo dijo, es para que pienses en mí cuando planches. That's not good. Mano, eso no fue un regalo, eso fue una provocación espiritual. Me reprende. Otra mamá recibió una taza que decía Best Dad Ever. Ay, señor. Las intenciones son buenas, eso es lo que cuenta. Ok, Hartford, aquí va la lista unofficial de los peores regalos para mamá. Un sartén, productos de limpieza. I don't know, I kind of like those. Un libro de dieta. Una membresía al gym. Honestly, I wouldn't be upset at that. Y el peor de todos, decir, mami, el regalo soy yo. Nacho, las madres merecen honra, tiempo y amor. A veces el mejor regalo es sentarse con ella, escucharla y decirle gracias por nunca rendirte conmigo. Eso vale más que cualquier caja de regalo. I love los regalos que los niños crean. Esos son mis favoritos. Las cartitas, the little handmade coupons. Those are the best gifts. Un desayuno, una flor que cojan allá del jardín de afuera. Son los pequeños detalles, ¿verdad que sí? ¿Qué tal si regresamos después?

Bien, hermanos, para muchas madres que oran día y noche por el regreso de sus hijos a Cristo, Las Avispas de Juan Luis Guerra puede sentirse como un recordatorio suave pero poderoso de que Dios nunca abandona a los suyos. Así mismito, como dice la canción, que siempre hay un ángel cuidando. Muchas mamás lo escuchan y sienten esperanza en el corazón, creyendo que aunque sus hijos estén lejos del camino hoy, el Señor sigue obrando en el silencio, enviando a sus avispas y cuidándolos hasta traerlos de vuelta a casa y a los pies de Cristo. Familia, detrás de cada hijo restaurado, muchas veces hay una madre arrodillada. Y hoy quiero compartir el testimonio de una señora de aquí del área de Connecticut. Ella decía que su hijo estaba perdido en drogas, malas amistades y lejos de Dios. Y escúchate esto, cada noche ella hacía algo, oraba. Aunque lloraba, pero oraba. Aunque no veía cambios, seguía creyendo. Un día ese joven decidió entrar a una iglesia solamente para acompañar a su amigo. Y allí escuchó que Dios todavía lo amaba. Y ese muchacho sirve al Señor, ayuda a jóvenes y hasta toca en el ministerio de alabanzas. ¿Y sabes qué dice él? Mi mamá nunca dejó de creer en mí. ¡Wow! Eso es poderoso, ¿sabes? No solamente dejó de creer en él ni declarar, pero ella no dejó de creer en el poder de la oración, el poder de Dios. Mamá que me escucha, no te rindas. Dios escucha las lágrimas de una madre. Isaías 66:13 dice, como aquel a quien consuela a su madre, así os consolaré yo. Qué hermoso saber que el amor de mamá refleja el amor de Dios. Si tu mamá todavía está contigo, llámala, abrázala, perdónala si eso hace falta. Y dale gracias a Dios por ella.

Bueno, mi gente, hoy nos reímos, aprendimos y honramos a esas mujeres valientes que Dios puso en nuestras vidas, ¿verdad? Las madres son imperfectas, sí, pero muchas veces son el abrazo de Dios en la tierra. Así que si ves una mamá cansada hoy, dale gracias, una oración y quizás un cafecito también. Quiero aprovechar este momento para decirle a mi mami y a cada dama que Dios me ha regalado como spiritual mom también. María Pilich, a Willa Vázquez y a quien fue mi maestra de escuela dominical, Mercedes González, que vas a estar con el Señor, pero soy tan agradecida de Dios por esas mujeres que Dios puso en mi vida. Al lado de mi mamá, a mi lado, I can never forget what they did for me and how they stood in the gap for me in prayer. Y las amo. Si me están escuchando, quiero enviarle un saludo, un fuerte abrazo y decirles que las amo y doy gracias a Dios por ustedes.

También quiero enviar un saludito a Carmen Sánchez. Si ella me está escuchando por ahí, Carmen, I love you, my sister. Familia de Hartford, toda nuestra gente conectada online, gracias por acompañarnos aquí en Radio Avivamiento, Alcanzando Almas para Cristo. Recuerda, ama fuerte, perdona rápido y nunca subestimes el poder de una madre que ora. Ama, God bless you, Dios te bendiga. Bye, mi gente, sigue la sintonía de Radio Avivamiento, Alcanzando Almas para Cristo, y ve a radioavivamiento.com para que no te desconectes. También puedes enviar la palabra radio o oración al 860-880-0225. Dios te bendiga. Cuídate, mujer.

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0: Bienvenidos al programa Todo es Posible. Soy el pastor Alberto Delgado. Quiero agradecerles por permitirnos llegar a sus hogares a través de esta plataforma. En el día de hoy vamos a responder algunas preguntas que ustedes mismos nos han enviado a través de nuestras redes sociales. Y para ello me acompaña mi querida esposa María.
1: Alberto, es una bendición siempre poder en este programa contestar las preguntas de todas las personas que nos escriben a través de las diferentes plataformas digitales y poder traer luz. Personas que están pasando por problemas económicos, problemas con su familia, con su esposo, con su esposa, con sus hijos, y poder traer luz a través de la palabra de Dios, porque la palabra de Dios es lo que va a traer cambio, lo que te va a dar esperanza, lo que te va a dar visión para tú poder ver las cosas cambiar. ¿Me entiendes? Visionar el cambio en la vida de tu hijo y no que se va a quedar así.
0: Claro,
1: así
0: claro.
1: Que hoy vamos a estar contestando preguntas de muchos de ustedes que nos han escrito. Y Alberto, esta primera pregunta nos llega de Costa Rica. Pura vida.
0: Pura vida.
1: Pura vida. Y mira lo que dice Alberto. Está pasando, dice, estoy pasando por un proceso de divorcio y aunque llevo mucho tiempo en el Evangelio, todo esto es muy duro y a veces siento que no tengo fuerzas. ¿Qué me aconseja?
0: Siempre va a ser duro un proceso de divorcio, porque antes del divorcio ya estaba la cosa dura y por eso entra en el divorcio o en el proceso.

0: Es interesante esto porque dice que a veces tú no encuentras fuerzas. Dios te va a dar fuerzas. Y claramente, fuerzas para hacer lo que tengas que hacer. A veces las fuerzas que Dios te va a dar es para, primeramente, esa fuerza es para analizarte tú misma.
1: Es un hombre.
0: Tú mismo, tú mismo.
1: Es un hombre,
0: tú sí. Hombre. Para analizarte tú mismo. ¿Dónde han sido mis fallos? ¿Qué he hecho yo para alimentar esta división entre mi esposa y yo? Así que tienes que, porque aquí lo que tienes que hacer es sincero. Imposible que pueda Dios bendecir algo que no haya sinceridad y que tú mismo no aceptes. Aceptar tus errores, el pedir perdón, si es que lo tienes que hacer. Así que ahí Dios te da fuerzas para ello. Si, por ejemplo, el punto es que ella ya no quiere nada contigo, Dios te dará fuerzas también para los pasos que tienes que dar. Dice la Escritura, en Filipenses, dice, todo lo puedo en Cristo. ¿Qué me fortalece? Y te fortalece, ¿por qué? Porque te da fuerza. Entonces tenemos aquí algo que ver. Él me va a dar fuerzas porque todo lo puedo. Todo lo puedo, ¿qué? Todo. Así que podía, me dio fuerza primero para yo, ¿cómo puedo decir? Chequearme a yo mismo. Y ahora me va a dar fuerza para lo que venga después. Si ella se quiere divorciar, se quiere ir, lo que fuera, hay una situación que ella no quiere, lo que sea, Dios te va a dar fuerza para todo. Sin embargo, tienes que caminar en amor. Y no estamos hablando aquí en amor romántico, estamos hablando en amor humano, que Dios pone amor en el corazón de las personas. No tratar de ir a un abogado para destruirla, o para acabar con ella, o para esto o lo otro, haya hecho ella lo que haya hecho. Así que van a haber situaciones que Dios te va a tener que fortalecer para tú encarar y hacer.
1: Alberto, definitivamente que lo que tú has dicho es clave, es básico. También es importante la nutrición de la palabra, el ir a la iglesia, el pertenecer quizás a grupos de solteros o grupos de apoyo o a un grupo de célula. O sea, el tú estar rodeado de quizás uno, dos, tu líder, que sean personas que te apoyen en oración, que cuando tú estés abajo te ayuden a levantarte, estén orando por ti.
0: Exactamente.
1: Te estén animando para que tú sigas, porque tú estás pasando por un proceso de desierto, de prueba.
0: Fuerte.
1: Y eso es una prueba fuerte, pero no te vas a quedar ahí, porque con la ayuda de Dios el Señor te promete que vas a llegar a la orilla. El destino final tuyo no es el desierto. Dios no te prometió el desierto. Dios te prometió la tierra prometida. Así que vas a llegar al otro lado. Tú y cualquiera que esté atravesando desiertos en este momento.
0: Amén.
1: Dios te va a llevar a la tierra prometida. Gloria a Dios.
0: ¿Qué más tienes?
1: Alberto, ahora viene otro hombre de Chile. Dice, pastor, ¿cómo saber esperar y tener paz en medio del proceso?
0: El proceso.
1: O sea, el proceso es una prueba.
0: El proceso es el desarrollo de algo.
1: Exacto, en la manifestación de algo.
0: Entonces, hay procesos más duros que otros, de acuerdo a la prueba, no hay duda. Pero
1: ¿cómo saber esperar y tener paz?
0: Tener
1: son dos
0: paz.
1: Cosas.
0: La primeramente, acuérdate que todo es por fe. Y la gente tiene que comprender que todo es por fe. Y como todo es por fe, aquí no hay una cosa a decir, haz esto, haz lo otro. Lo que tienes que hacer es simplemente, dice la Biblia que la paz que pasa todo entendimiento. ¿Qué quiere decir eso? Que nadie puede entender cómo tú tienes paz cuando estás pasando por un proceso, que ellos estuvieran enloquecidos. Pero tú encontraste paz en el Príncipe de Paz. Paz también tiene una gran conexión con descanso.
1: Así es.
0: Aquel que no tiene paz no descansa.
1: Claro, porque vive afanado, vive preocupado. Si estás esperando algo es porque quizás presentaste tu petición a Dios y estás esperando la manifestación o el cumplimiento de esa petición. Pero algo interesante, Alberto. Nosotros Y yo siempre digo esto, nosotros pasamos más tiempo esperando que recibiendo. Uh-huh. Porque, por ejemplo, una vez que tú, Roberto, recibas lo que tú estás creyendo de parte de Dios, yo estoy segura que tú vas a volver a creer por otra cosa. Vas a presentar otra petición en cualquier área.
0: Con otro proceso.
1: Con otro proceso. Así que vamos a pasar más tiempo esperando que recibiendo. Entonces tenemos que aprender a lo que dice mi esposo. Aprender a tener paz. Aprender a no vivir afanados, ni preocupados, ni en ansiedad. Sino saber que Dios,
0: claro,
1: toma cuidado y que vamos a ver la manifestación y el cumplimiento. Y hay una promesa de parte de Dios tremenda que está en el libro de los Salmos. Creo que en el Salmo 27, que dice: hubiera yo desfallecido si no creyere que veré la bondad de Dios en la tierra de los vivientes. Quiere decir, ajá, que tú vas a ver con tus ojos eso que tú has presentado de parte de Dios. Pero para tú poder perdurar, para tú poder permanecer en paz, tienes que alimentarte de la palabra.
0: Es la palabra la que...
1: El alimento.
0: La que... Es un milagro.
1: Que te sostiene.
0: Un milagro desde el punto de vista humano, ¿no? Porque no comprendemos cómo en el medio de una tragedia enorme yo puedo tener paz. Pero sí la puedo tener.
1: Así es.
0: Porque estoy esperando un proceso que me va a llevar a que la victoria se manifieste.
1: Amén. Así es.
0: Y lo creo. Y al creerlo, entonces lo creo. Y como lo creo... Actúo como que lo creo.
1: Amén.
0: Parece un trabajo.
1: Claro, no, muy bien, muy bien.
0: Pero es la realidad.
1: Así es.
0: Es el proceso que, aunque son diferentes, básicamente todos son iguales.
1: Bendito Dios.
0: Creer que Cristo te da la victoria.
1: Amén. Así es. El Señor te da la victoria. Pastores, me convertí al Evangelio. Otra pregunta. Dice, hace 5 años... y desde entonces no he dejado de orar por mi esposo, que no es cristiano. Se la pasa tomando y trayendo un ambiente anticristiano a la casa. Ya no aguanto esta situación, no sé qué hacer. Nos está escribiendo Rosalba de Ecuador. Entonces, me imagino que ellos se casaron y no conocían al Señor. Y ella se entregó al Señor. Dice que lleva 5 años orando por su esposo. Pero su esposo aún no le ha entregado su vida a Jesús y está viviendo una vida desordenada.
0: Ah, bueno, este es el
1: proceso. Está trayendo alcohol, dice que llega a un ambiente muy negativo, muy anticristiano en su casa. Así que...
0: Vamos a ver qué quiere decir anticristiano.
1: Bueno, que dice que está tomando, se la pasa tomando y trayendo ambiente anticristiano a la casa.
0: ¿Ambiente anticristiano? No sé.
1: Puede ser
0: que esté mirando una de pornografía. Entonces ya hay cosas delicadas.
1: Claro. Alcohol, bebidas, así bebiendo, emborrachándose, amigos a beber. Un ambiente anticristiano a la casa. Entonces dice que ya ella no aguanta más, que no sé qué hacer. Bueno, ¿has ido a tu pastor?
0: Sí, yo creo que tiene que buscar ayuda específica.
1: Sí, específicamente por esto.
0: Porque el pastor le va a ministrar a ella, pero tiene que hablar con él.
1: Exactamente.
0: Entonces, tal vez él se sincera con el pastor y le dice cosas que ha sucedido o frustraciones que tiene con la mujer que no le permiten. Tal vez, por ejemplo, hay mujeres que, como este caso, pero parecido, los dos no son cristianos, se casan, pasan unos años, ella recibe a Cristo, pero él no. Entonces se supone que ella realmente produce una bendición sobre él, que lo va a llevar a Cristo, con su ejemplo, con su amor, etcétera,
1: con
0: etcétera.
1: Con su paciencia.
0: Ahora bien, si la cosa es que ahora... ella, en el amor que siente por Cristo y el involucramiento en su iglesia, llega a la casa, se prepara, se viste, después viene el marido del trabajo y ella le dice, mira, la comida está en el microondas, coge la marina y los frijoles, no use el tenedor, coge la cuchara para que te lo echen el arroz. Y qué te, papito, por favor, termina y lávame los platos. Entonces el hombre dice, pero cuando esta mujer no era cristiana,
1: Me atendía.
0: Ahora estoy desatendido. Y me dicen que esto es mejor. Bueno, mejor no es. Entonces yo me voy a meter con una botella de ron, voy a traer a mis amigos.
1: Está mal, claro.
0: ¿Por qué? Él no conoce a Cristo.
1: Claro, eso es lo que sabe hacer.
0: Y ella conoce a Cristo y se ha ido de rosca.
1: Estamos asumiendo que ese es el caso, claro.
0: Claro, pero cuando digo se ha ido de rosca, quiere decir que aunque tiene al Señor y está tiene un gran amor por el Señor, ella se ha perdido la sabiduría de cómo operar para que el marido...
1: Sí, o sea, para traerlo.
0: Para traerlo.
1: Y que le entregue su vida a Jesús.
0: Entonces, el proceso ahí es problemático.
1: Yo le aconsejo que busque ayuda de su pastor.
0: Inmediatamente.
1: Y que sigas orando. Y no es fácil, pero, o sea, requiere mucha paciencia, mucha dedicación, mucha tolerancia.
0: Yo no aguanto esta situación. Yo no sé lo que ella quiere decir, que yo no aguanto esta situación. Lo que me quiere decir que ya quiere irse, quiere soltar al marido, quiere divorciarse. Entonces yo no sé en realidad lo que ella dice, yo no aguanto esta situación, como que ya parece que es el final. Yo creo que ese no es el final. Y ella no debe, bajo ningún concepto, entrar en ese final que ella aparentemente está dejándome saber aquí.
1: Así es.
0: Porque entonces...
1: te puedes dar por vencido.
0: No te puedes
1: dar por vencido, tienes que dar la milla extra. Dar la milla extra porque Dios en la salvación entró a tu casa por ti, tu familia, tu esposo va a ser salvo. Dice, mi hijo se fue de la casa y está en malos pasos. Esto ya hace 3 años y sigo orando. Pero pienso, ¿será que estoy orando mal, que mis oraciones no llegan? ¿Qué puedo hacer? O sea, bueno, hace 3 años que su hijo se fue de la casa. No dice aquí si tiene comunicación con el hijo, si tiene contacto con el hijo.
0: A ver, no dice, ¿y qué edad tiene el hijo?
1: No dice, menos me imagino que si se fue debe de tener ya una edad adulta.
0: Claramente.
1: Teenager o adolescente, no sé.
0: La situación es esa.
1: La cosa es que el dolor no importa si tiene 18 años, si tiene 23
0: se
1: años.
0: Fue.
1: Se fue y está en malos pasos, está alejado de
0: Ese
1: Dios.
0: Ese es el punto básico.
1: Está con malas compañías. Ese es el punto básico.
0: Claro. Dice que tal vez si estoy orando mal. Es posible que esté orando mal. La Biblia dice que algunos oran mal.
1: Oran en temor, oran en duda.
0: Claramente.
1: Oran en incredulidad.
0: Todo tiene que ser hecho en fe, familia. Comprendan eso. Tú no puedes orar ahora. Es más, te voy a decir algo que parece muy duro, pero es que es cierto. Dios no se mueve de acuerdo a tu necesidad. Dios se mueve de acuerdo a tu fe.
1: Amén.
0: Para resolver tu necesidad. Pero no es tu necesidad la que activa el brazo derecho de Dios. Lo que activa el brazo derecho de Dios es la fe. Creer que Él resuelve la situación. Parece que es lo mismo, pero no lo es. Entonces, a veces la gente ora en temor.
1: ¿O en duda?
0: Duda completamente. Ay, Señor, no dejes a mi hijo. Entonces se ponen, repiten la oración y repiten la misma oración. Lo que tienes que empezar a darle gracias a Dios de que tu hijo sale. La Biblia dice que tenemos que orar sin cesar.
1: Y que Dios escucha nuestra oración.
0: Oh, de seguro. Ahora bien, orar sin cesar no es repetir sin cesar. Como una cotorra. Dios no es sordo. Y Él dice que te oye y responde. Entonces no hay por qué repetirle si Él ya te está diciendo que lo oye y responde. ¿Entonces qué? Bueno, ¿entonces qué? ¿Cómo orar sin cesar? Orar sin cesar, oración no de petición, oración de acción de gracias.
1: Amén.
0: Dándole gracias a Dios de que tu petición hecha cuando la hiciste, está el proceso andando.
1: Y activando los ángeles que tiene tu hijo alrededor, declarando en el nombre de Jesús que tú despachas los ángeles.
0: ¿Qué dice la palabra?
1: Y esos ángeles le dan convicción a tu hijo regresa, tu hijo vuelve en sí, tu hijo recapacita, porque la oración tuya está provocando en la atmósfera sobrenatural, está haciendo una activación que va a provocar algo en la vida de tu hijo. Entonces tú tienes que orar con seguridad. Orar sabiendo que Dios te escucha, que Dios te responde, que Dios está obrando, que Dios está elaborando un plan.
0: Gloria,
1: que Dios tiene ángeles asignados para cuidarlo, para guardarlo, para protegerlo, para darle convicción a tu hijo de que lo que está haciendo está mal. Y él, como el hijo pródigo, volvió en sí tu hijo vuelve en sí. Ahora, si tú oras, como tú dijiste, en temor, en duda, ay Señor, proteja a mi hijo, que no le pase nada malo. No, así no se ora. Se ora con seguridad, sabiendo que el Señor escucha tu oración, responde y vas a ver a tu hijo liberado como vimos nosotros al nuestro. Así vas a ver al tuyo también.
0: Claramente,
1: gloria a Dios.
0: Claramente.
1: Aquí viene otra pregunta de Panamá.
0: Panamá
1: dice, pastor, desde hace tiempo tengo una duda. ¿Los procesos o las pruebas provienen de Dios?
0: Mira, las pruebas sí. Y los procesos, es realmente el proceso es un desarrollo de algo. Entonces, hay un desarrollo. Hay un desarrollo que realmente Dios tiene que hacer. Por ejemplo, yo le puedo pedir a Dios que haga algo por mí y él, y yo tengo que creer que me oye, tengo que creer que me escucha y que por lo tanto me va a responder. Ahora, en mi mente humana, yo quiero que eso que yo deseo se me dé ya. Pero a veces, Dios en su infinito conocimiento y soberanía, Él tiene que ajustar ciertas cosas alrededor de mí. Tal vez necesita ajustar mis amistades y sacarme uno o dos de esos amigos míos que realmente están llenos de negatividades y traen demonios constantemente a mi alrededor. Pero claro, tú sabes bien que no están bien. Tú sabes que no son ellos algo para imitar, pero son tus amigos desde la escuela. Bueno, pues te están haciendo gran daño y tú no reconoces eso. Hay un proceso que Dios tiene que ver para que tú reconozcas, porque Dios lo que te va a enseñar, te va a dejar ver, pero el que tiene que romper la amistad eres tú. Y toma cierto sacrificio, porque tal vez tú piensas que no es necesario. Pues mira, sí lo es, porque tal vez son ellos, aunque ellos no lo deseen, hay algo que ellos traen contra ti que no permiten que lo que tú esperas llegue.
1: Así es.
0: Entonces, lo que te quiero decir es que hay un proceso que Dios quiere ajustar cosas a
1: Dios
0: nuestro
1: tiene
0: alrededor.
1: Que tratar exactamente.
0: Y cosas contigo.
1: Dios tiene que tratar con el corazón de uno y con el corazón depende de la petición. Si tú estás orando porque hay un cambio en tu esposo, pues Dios tiene que tratar con el corazón de tu esposo. Preparar el corazón de tu esposo.
0: Claro, claro.
1: ¿Amén? Bueno, aquí tenemos otra pregunta. Dice, hola pastores, quisiera saber qué cosas me pueden mantener fuerte mientras atravieso un proceso muy fuerte en mi vida. Bueno, está más o menos relacionada.
0: La palabra.
1: La palabra.
0: La palabra de Dios es Dios mismo.
1: La palabra de Dios es tu alimento.
0: La palabra es Jesús mismo. Bendito Cristo, el Verbo. La palabra de Dios nos da fuerza en todo momento.
1: Y las promesas de Dios.
0: Y las promesas de Dios.
1: Las promesas de Dios te mantienen.
0: Que están en su palabra.
1: Están en su palabra, correcto.
0: ¿Y qué tienes que hacer tú? Primeramente conocerla. Si estás en una iglesia, con sinceridad te digo, que nunca se hablan de las promesas de Dios, quiere decir que por eso tú no sabes cuáles son las promesas. Y si tú no sabes cuáles son las promesas, ¿cómo tú las vas a creer? Si tú ni sabes cuáles son. Y te darás cuenta que después que tú sepas cuáles son, no es simplemente saberlas, hay que creerlas. Y el proceso de creer no es fácil a veces, porque hay muchas cosas en lo natural que tienen que ser puestas bajo tus pies y controladas por ti, que a veces no lo tenemos controlada. Pensando en uno de los programas que hicimos hoy hace un rato, de la situación de las computadoras,
1: de las redes sociales.
0: Redes sociales.
1: De las adicciones.
0: De las adicciones. Mm. Y entonces tal vez Dios quiere que nosotros nos ajustemos a ciertas otras cosas. Así que Dios tiene que trabajar contigo y trabajar con cosas que tú no sabes a tu alrededor para poder contestarte a tu agrado.
1: Pero las promesas de Dios no tienen fecha de vencimiento.
0: No tienen fecha.
1: Las puedes creer y se van a manifestar en tu vida. Tremendo.
0: Gloria al Señor.
1: Alberto, ya se nos ha acabado
0: el tiempo. Se acabó el tiempo.
1: Bendito Dios, le damos gracias a Dios por tu vida. Declaramos bendiciones sobre ti. Espero que las preguntas que hemos contestado en el día de hoy hayan traído luz a tu vida.
0: Amén, gloria
1: y
0: a Dios.
1: Hayan traído esperanza, porque Dios te dice que Él está contigo.
0: Así es.
1: Que Él no te dejará ni te desamparará. Eso es una promesa. El Señor dice que tú no tienes que tener temor, porque el ángel del Señor acampa a tu alrededor y te guarda.
0: Te guarda.
1: Te protege.
0: Ajá.
1: Te defiende.
0: Te defiende.
1: De todos los dardos del maligno. Así que en el nombre de Jesús, Señor, gracias por cada persona que nos está mirando en este día. Señor, bendiciones sobre cada uno de ellos. Declaro que tienen la mente de Cristo.
0: Gloria,
1: que caminan, Señor, en provisión sobrenatural tuya.
0: Gloria a Dios.
1: Que la gracia y el favor de Dios está sobre tu vida, sobre todo proyecto, sobre todo lo que hagas, sobre todo emprendimiento, sobre tus hijos, sobre tu familia. La bendición de Dios está contigo al entrar y al salir.
0: Amén, así
1: donde quiera que vayas. En el nombre de Jesús. Amén y amén.
0: Porque todo es posible.
1: Si puedes creer.
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persona se sanó, pero tú oras por lo mismo y Dios pareciera no escucharte, ¿verdad? Oraste por el milagro y sucedió en otra persona, pero no ha sucedido en ti. Dios le contestó la petición de otra persona cuando tú oraste por eso, pero a ti parece ignorarte. ¿Será que no tienes suficiente fe? ¿Será que no eres digno o digna suficiente? ¿Será que solamente le interesas a Dios para que Él te use, pero realmente no le interesas para nada más? Hoy en Adoración Backstage, sé que soy usado, pero no me siento tan amado. Yo estoy convencida de que muchas personas se pueden sentir así en su caminar de fe, ¿verdad? Yo sé que puede sonar muy fuerte decir algo así, pero si hay una creencia muy sutil que puede estar rigiendo y hasta minando nuestra relación con Dios y con la iglesia, es esta. Es la de pensar que solamente somos herramientas de Dios, que Dios toma y usa como le place y ya. Que Dios simplemente nos quiere para usarnos. Entonces, por más fuerte que suena, esta es una creencia muy común y de hecho, no siempre se siente tan mal, porque las personas, erróneamente inclusive, muchas veces la podemos usar como un gancho para atraer a otros al evangelio. Y esto es un error, amados hermanos. Y si tú has hecho eso, ¿verdad? Debemos reflexionar sobre eso, porque no es correcto. No es correcto decirle a las personas, ven a Cristo porque Dios te quiere usar. Pero muchas veces sucede así. Díganme si no es cierto. Yo he escuchado a padres decir, ay, Lorel, yo quiero que mi nena venga a la iglesia porque Dios me profetizó que la quería usar, que tenía un llamado para ella. Entonces, aunque no lo hacemos de mala voluntad, ¿verdad? No lo hacemos con una mala motivación. El resultado puede ser catastrófico. Cuando tú le predicas a la gente que Dios los quiere porque los quiere usar, podemos crecer con esta creencia de que entonces solamente somos herramientas de Dios, que eso es, ese es el plan de Dios, lo que Él quiere es usarnos. Y entonces cuando nos enfrentamos con estas otras situaciones donde pareciera ser que Él simplemente nos usa, pero no le interesamos, el resultado puede ser devastador. Eso puede ser completamente conflictivo con nuestra fe. Entonces, por eso antes de continuar con esta situación que sí se da, donde parece que nos usa, pero parece que no le interesamos, porque esto sí lo podemos sentir y lo podemos experimentar en algunos momentos de nuestra vida, quiero quitar eso del medio y quiero traer esto que nos dice Pablo, que nos revela Pablo en los Efesios, del por qué fuimos creados, qué fue lo que Dios quiso desde el principio. ¿Será verdad que solamente Dios nos quiere pues para usarnos? Y ya, no. Dice la Escritura lo siguiente, Dios nos escogió en

Cristo desde antes de la creación del mundo para que fuésemos santos y sin defecto en su presencia. Por su amor nos había destinado a ser adoptados como hijos suyos por medio de Jesucristo, hacia el cual nos ordenó según la determinación bondadosa de su voluntad. En otras versiones dice, según el puro afecto de su voluntad. Esto lo hizo para que alabemos siempre a Dios por su gloriosa bondad, con la cual nos bendijo mediante su amado Hijo. Aquí Pablo nos está revelando el misterio. ¿Por qué fuimos creados? Porque Dios quería tenernos con Él. Pero no solamente como una criatura, como tiene a los ángeles que ha creado y a los demás seres que ha creado. No, no. Él nos quería tener en su presencia como sus hijos. Él quería tener hijos. Alguna vez escuché a un predicador decir que era un error decirle a la gente que cuando Él nos creó, Él quería tener más familia. Que eso no es así. Sin embargo, bíblicamente el apóstol Pablo nos está diciendo eso. Nos está diciendo, no es que Dios necesitaba, no, es que por el puro afecto de su voluntad. Dios, no necesitando nada, quiso expresar su amor a más hijos. Pero ¿qué pasa? Que Él tiene un solo hijo, el unigénito de Dios, que es eterno, que es Dios mismo, que es semejante a Dios, o sea, que es Dios mismo. Entonces, Él no puede crear hijos. Entonces, ¿cómo puede ser posible que Dios pueda expresar su paternidad, que Dios pueda tener más hijos cuando su hijo no es creado? ¿Cómo puede Dios compartir la gloria del Eterno con criaturas que Él ha creado cuando su hijo no es creado? ¿Cómo lo puede hacer? Adoptándolos como hijos. Entonces, eso es lo que sucede. Él no podía crear hijos iguales a su hijo, con quienes compartir su gloria. Porque la voluntad del Padre es, yo quiero tener hijos y compartir la herencia de mi hijo con ellos. ¿Por qué? Porque quiero. Porque quiero, porque me nace, porque lo quiero. No es que lo necesito, es que yo quiero. Por eso es que la Biblia dice, para que le glorifiquen por su bondad, porque él no tenía que hacerlo. Él quería compartir la gloria, la herencia de su hijo con otros hijos. Ahora, él sabe que no puede crear hijos porque su hijo no es creado. Es Dios, su hijo es Dios. Es Padre, Hijo y Espíritu Santo. Pero entonces él dice, yo quiero tener más hijos. Entonces lo más maravilloso es que su hijo dice, yo quiero compartir mi gloria también. O sea, es maravilloso, ¿verdad? El puro afecto del corazón de Dios. Nadie puede ser como el unigénito porque él es eterno. Entonces, ¿qué hace? El hijo viene y dice, yo iré. O sea, yo me haré carne y entonces mi propia sangre irá sobre ellos. ¿Qué sucede? Que para que ahora lo creado de Dios, el ser humano que es creado de Dios, pueda tener la misma gloria de aquel que es eterno, pues entonces el Eterno dice, pues yo doy mi sangre por ellos, para que ahora ellos puedan tener, de hecho, Cristo ora por eso y dice, para que ellos tengan la misma gloria que yo tuve contigo desde el principio. ¡Miren eso! Entonces, Él da su sangre y ahora cuando nosotros creemos en Él y nos abrigamos debajo de Él y nosotros nos acogemos debajo de su abrigo y debajo de esa sangre, ahora esa sangre está sobre nosotros. Tenemos la sangre del príncipe de paz. Ahora tenemos la sangre del heredero, del heredero legal. Y ahora legalmente, como su sangre está en nosotros, ahora nosotros somos coherederos con Cristo, coherederos de su gloria. Aleluya. Ahora somos hijos de Dios y podemos llamarlo Padre, ¿verdad? Aquellos que hemos creído en Jesucristo. Miren qué maravilloso. Entonces Dios no te creó para que tú fueras una herramienta. Dios te creó para que fueras su hijo, su hija, a través de la fe en Cristo. Para que tuvieras un lugar con Él en su casa, en su reino. Y lo más maravilloso es que Cristo dijo, yo quiero compartir mi gloria. Miren, si lo vamos a analizar fríamente, ¿a cuántos príncipes de esta tierra tú has visto, a cuántos, ¿verdad?, hijos de reyes de esta tierra, tú has visto que dicen, ay, yo quiero dar todo mi reino, lo mismo que yo tengo en mi reino, la misma gloria que yo tengo, yo quiero que la tengan los demás, que no son hijos? Ninguno. Todo el mundo quiere el primer lugar. Sin embargo, Cristo dijo, yo quiero que ellos tengan, y me da mucho sentimiento pensar, que Él dijo, yo quiero que Lorel tenga la misma gloria que yo tengo. Yo quiero que ella tenga las mismas bendiciones celestiales que yo tengo, que tenga el mismo lugar que yo tengo, que tenga un asiento junto a mí en el cielo. ¡Qué maravilloso amor nos ha sido manifestado en Cristo, amados hermanos! Entonces, juntamente con ser coherederos, somos copartícipes de su obra, ¿verdad? En Cristo, Dios nos hace copartícipes de su plan de redención, haciéndonos testigos.
testigos de Jesucristo. Él se complace y se deleita en hacernos parte, en revelar a través de nosotros su obra redentora. Mira lo que Dios ha hecho en mí. Esto lo hizo a través de su Hijo. Mira lo que ha hecho en mí. Ahora soy coheredero con Cristo de las bendiciones del cielo. Entonces ahora, siendo testigos de Cristo, somos copartícipes de la obra de Dios en la tierra. ¿Y qué sucede? Que muchas veces seremos como Jesús también en sus padecimientos. Y uno de esos padecimientos es morir a nosotros para que otros tengan vida. O sea, al ser como Jesús, porque ahora su sangre está sobre nosotros, ahora cuando Dios nos ve, ve a su Hijo, porque su sangre, la sangre real de su Hijo está en nosotros. Por lo tanto, ahora somos legalmente hijos de Dios. ¿Cómo decirlo? No, Lorel tiene la sangre de Jesús. Pues Lorel también es coheredera con Cristo. Lo mismo que le toca a él, le toca a Lorel. ¡Wow! Miren qué maravilloso. Ahora, si lo mismo que le toca a él en cuestión de la bendición me toca a mí, también en muchas instancias me va a tocar ser copartícipe de sus padecimientos. Y uno de esos es que yo tenga que morir a muchas cosas para que otros tengan vida. Es entregar aunque no recibas lo mismo de vuelta. Y no es sencillo y definitivamente no se siente bien, pero es parte de ser semejantes a Cristo. Y es parte también de la honra de los que son coherederos de las bendiciones eternas. La firmeza de los que son coherederos con Cristo del cielo es que no importa lo que ganes o pierdas aquí, ya tienes el cielo gano. O sea, esa es la firmeza. Cuando tú ves una persona que quizás no tiene las ventajas que tienen otros en la tierra, pero tú lo ves con una paz inquebrantable. Cuando tú ves una persona que quizás pierde y otros ganan, pero la persona tiene contentamiento, tú dices, es que esa persona sabe que ya tiene el cielo gano, que es coheredera con Cristo. Eso te mantiene firme y adelante, aleluya. En el capítulo 3 de Filipenses, Pablo mismo decía que anhelaba esa honra. Él decía, yo no solamente quiero ser semejante a Cristo en que pues soy heredero del cielo, no, quiero ser semejante, ser como Él también en la tierra. Y parte de eso incluye sus padecimientos. Así que hoy yo quiero animarte y decirte, si a través de ti Dios ha hecho algo que aún no ves en ti, lo hace a través de ti pero no lo ves en ti, no pienses que es por falta de fe o porque no le interesas a Dios, o porque solamente Él quiere usarte. Quiere decir que te pareces a Cristo en sus padecimientos. Eso es lo que quiere decir. Él dio amor y fue rechazado. Él sanó, pero fue crucificado. Y ahí en la cruz, amados hermanos, déjenme decirles que mientras Él estaba salvando al mundo, Él tenía fiebre, Él tenía dolor de cabeza, Él no podía respirar, Él estaba inflamado, la sangre corría por su rostro, no podía ver, se le metía en los ojos, tenía todo el rostro desfigurado. Ahí en la cruz, Él no fue librado de todo eso. Sin embargo, Él estaba dando vida a otros. Esa es la ironía. Mientras Él moría, otros vivían. Por su llaga, dice la Escritura, fuimos todos curados. ¡Qué ironía! ¡Qué extraña analogía! ¡Qué extraña imagen de que por una llaga otros sean sanos! ¿Cómo es posible que alguien sane con la llaga de otro? O sea, si yo te digo a ti, mira, yo quiero que tú vayas... tú padeces de algo y yo te digo, mira, vas a ir a la casa de fulano de tal que tiene una llaga, toca esa llaga y vas a ser sano. Es como, ¿cómo es esto posible, verdad? Pues miren, sucede. Nosotros como parte del cuerpo de Cristo, nuestros padecimientos vienen a ser como la llaga en ese cuerpo también. Y cuando otros ven ese padecimiento y ven el consuelo y ellos pueden ser sanados a través de nuestra vida, es como si por la llaga de Cristo también fueran curados. Por ejemplo, hace unos años hablaba con un evangelista que Dios lo usa poderosamente en sanidad. Yo he compartido con él, he estado con él en campañas también y he cantado allí. Y Dios lo ha usado, yo he visto gente ser levantada de su parálisis, han estado en silla de ruedas, Dios ha sanado ciegos. Bueno, en fin, Dios ha hecho cosas maravillosas. Pero en un momento comparto con él y él me cuenta lo agradecido que estaba por eso, pero a la vez me dice lo difícil que es ver cómo otros matrimonios que son estériles, que no han podido concebir, ellos oran, él y su esposa oran por ellos y al año ya ellos tienen hijos. Pero sin embargo, él y su esposa no han podido concebir, no han podido tener hijos. Entonces me dice, Lorel, ¿tú sabes lo difícil que es que yo ore por otra gente y al año ya tengan familia y yo todavía no pueda tener hijos? O sea, no es tan fácil. Ellos oran por otros, por algo que ellos mismos no han podido recibir. Y uno dice, Señor, ¿cómo es esto posible? ¿Cómo puede sobrellevarse algo
así. El mismo apóstol Pablo, quien sanó a muchos, enfrentó esta misma situación, ¿verdad? Él estuvo orando por mucho tiempo por una aflicción en su carne, que no le fue quitada. Algunas personas piensan que es una tentación a lo que él se refería. Yo creo que era una aflicción en su cuerpo. Probablemente tenía que ver con sus ojos, ¿verdad? Por ciertas cositas y ciertos datos que yo veo en la escritura. Él quedó ciego en un momento determinado al ver la luz en su camino a Damasco, y probablemente le quedaron secuelas de eso. Esa es mi opinión, ¿verdad? No lo dice la escritura, la Biblia lo deja así en blanco. Así que solamente podemos especular. Pero ¿qué sucedió? Que por más que Pablo oraba, no recibió solución ni respuesta hacia esa aflicción. ¿Por qué? ¿Será que Pablo no tenía fe suficiente? ¿Será que Dios no amaba tanto a Pablo? No. Sucedía que el plan de Dios con Pablo era que su gloria fuera aún más evidente a través de su cuerpo debilitado. Cualquiera que viera a Pablo tendría que reconocer que Dios estaba con él, porque no hay manera de que alguien débil pueda ser fuerte, a menos que Dios esté con él. Aleluya. No hay manera de que una pareja no pueda concebir, pero pueda seguir predicando, salvando y sanando enfermos, a menos de que Dios esté con ellos. No hay manera de que alguien enfermo sane a otro a menos de que Dios esté con él. Tiene que ser Dios con esa persona. Tiene que ser que esa persona es un coheredero con Cristo. Porque solamente un coheredero con Cristo puede participar también de sus padecimientos y continuar manifestando el poder de Dios en la tierra. Solamente un coheredero de la gloria de Dios puede padecer y al mismo tiempo dar salud y vida a otros. Aleluya. Otro ejemplo muy gráfico de este fenómeno, de cómo el padecimiento da vida a otros, es el de Eliseo, el profeta Eliseo. ¿Sabías que el profeta Eliseo hizo grandes milagros y sanó? Sin embargo, él murió de una enfermedad. Lo dice en el capítulo 13 de Segunda de Reyes. Dice, Eliseo cayó enfermo y de esta enfermedad murió. Miren esto, amado. El gran profeta que hizo grandes prodigios y milagros se enferma. Dios no lo sana y se muere de esa enfermedad. Pero no solo eso, miren lo que dice luego de Eliseo. Y aconteció que queriendo unos sepultar un hombre, súbitamente vieron al ejército y arrojaron al hombre en el sepulcro de Eliseo. Y el muerto tocó los huesos de Eliseo y revivió y se levantó sobre sus pies. Miren esto, amado hermano. Habían unos cargando un cadáver, se asustaron en un momento determinado porque vieron el ejército enemigo y tiraron el cuerpo en la fosa de Eliseo. Y cuando este cuerpo, este cadáver, tocó los huesos de Eliseo, dice la escritura que resucitó, que echó carne, que vivió. Y a lo mejor tú no has visto esto literalmente y tú dices, ay, Lorel, ¿cómo es esto posible? Sí es posible, amados hermanos. Esto sucede todo el tiempo delante de nosotros y no nos damos cuenta. ¿Cuántas personas han resucitado espiritualmente, han venido a Cristo y han tenido nueva vida luego de que un familiar ha muerto? Miren, yo he ido a funerales donde familias enteras han vivido, han venido a la vida en Cristo cuando uno de sus familiares está ahí en un ataúd. El familiar está ahí, los huesos de su familiar están ahí y ellos vienen a la vida a causa de ese evento. No sucede así literalmente como que tocan el cuerpo y viven. Pero sucede a nivel espiritual y lo que sucedió con Eliseo es un ejemplo y es como una sombra de lo que habría de venir en Cristo. Miren, yo he conocido personas que han estado predicándole a la familia toda la vida y la familia no cree en Cristo, pero cuando esa persona se muere, algo sucede en su vida. Tocan los huesos y reviven, ¿verdad? Y entonces sucede así, amados hermanos, que muchas veces por nuestros huesos otros van a echar carne. Ese es el poder de los coherederos juntamente con Cristo, de aquellos que son coherederos en Cristo, de los que son hijos de Dios, que sucede lo mismo que sucedió en Cristo, con Cristo, que él mismo dijo, mayores cosas ustedes harán, pero no es para que la gloria sea suya, no, para que la gloria sea del unigénito de Dios, porque son testigos de lo mismo, del poder de Dios en Cristo Jesús. Así que no recibas lo que Dios hace a través de ti, no significa que eres desechado, significa que eres parte del cuerpo de Cristo, coheredero de su misma gloria. Quiere decir que por la llaga del cuerpo de Cristo somos curados, que muchas veces hay situaciones en tu vida que van a ser como una llaga, como algo inservible, porque estoy pasando por esto, por esta tribulación, y a través de esa tribulación Dios va a dar vida a otros, ¿verdad?
el falso evangelio de la prosperidad no asimila esto, no te va a decir esto. El falso evangelio de la prosperidad nunca te va a decir esto porque no asimila el padecimiento de la carne con la herencia del cielo. Pero cuando ves el ejemplo de Cristo y de sus seguidores como Pablo, te das cuenta de que parte de la honra de los siervos de Dios es tener parte en sus padecimientos. Es que a través de tus aflicciones muchos vean la gloria inconfundible de Dios. No lo van a poder confundir con otra cosa que no sea que definitivamente Dios está contigo. Porque no es posible que tú estés teniendo tantas pérdidas y tengas paz. Entonces la gente va a tener que decir definitivamente, ella es una coheredera con Cristo porque tiene una paz sobrenatural. Porque tiene los padecimientos de Cristo en su propia carne. Pero tiene gozo, tiene consuelo, tiene paz, puede alabar a Dios. Así que no te dejes confundir, no pierdas el ánimo. Esta vida es pasajera, pero la gloria que te espera luego de esto es mucho mayor. Así como dijo el apóstol Pablo, recibimos gloria y deshonra, mala fama y buena fama. Se nos considera mentirosos, pero somos veraces. Desconocidos para uno, pero somos bien conocidos para otros. Parecemos estar moribundos, pero seguimos con vida. Se nos ve castigados, pero no muertos. Parecemos estar tristes, pero estamos siempre gozosos. Parecemos pobres, pero enriquecemos a muchos. Parecemos no tener nada, pero somos dueños de todo. Porque aquellos que están en Cristo son coherederos de la misma gloria del unigénito de Dios, aunque la tierra no parezca. Así como dice el apóstol Pablo, somos dueños de todo en Cristo. Aleluya. Soy Lorel Quiles y yo te espero en la próxima edición de Adoración Backstage.

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1: Y la palabra para ti hoy es la clave para una oración contestada, escrita por Bob Gass. En Isaías 58:7, en paráfrasis leemos: lo que me interesa ver que hagan es. Max Lucado escribió: nuestra generación de cristianos es la más rica que jamás haya vivido. Somos brillantes, cultos y experimentados. Podemos viajar alrededor del mundo en 24 horas o enviar un mensaje en un milisegundo. Tenemos la investigación y las medicinas más sofisticadas al alcance de nuestra mano. Tenemos abundantes recursos. Un mero 2% de la cosecha mundial de grano sería suficiente si se compartiera para borrar los problemas de hambre y malnutrición alrededor del mundo. Hay suficiente comida en el planeta para ofrecerle a cada persona una dieta de 2.500 calorías diarias. Tenemos suficiente comida para alimentar a los hambrientos. Cuando tus nietos descubran que viviste en una época en la que 1.750 millones de personas eran pobres y 1.000 millones pasaban hambre, ¿cómo juzgarán lo que hiciste? Más importante aún, ¿qué dirá Dios? Cuando los israelitas se quejaron de que Dios no respondía a sus oraciones, Dios les dijo: lo que me interesa ver que hagan es que compartan su comida con los hambrientos, que inviten a los pobres sin techo a sus hogares, que vistan a los desnudos, que estén disponibles para sus propias familias. Hagan esto y las luces se encenderán y sus vidas se transformarán de inmediato. Entonces, cuando oren, Dios responderá. Pedirán ayuda y yo diré: aquí estoy. Si se dedican a ayudar a los hambrientos y comienzan a saciar las necesidades de los desvalidos, sus vidas comenzarán a brillar en la oscuridad. ¡Qué bellas palabras de nuestro Dios! Siempre les mostraré a dónde ir, les daré una vida plena. Todo eso en paráfrasis. Así que en lugar de enfocarte en tus propias necesidades, enfócate en las necesidades de los demás. Esa es la

0: 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Finalmente, Henry y su familia llegaron a la nueva granja. Trabajaron muy duro para preparar los campos y establecieron tierras agrícolas de alta producción. La granja tenía buen pasto y pudieron criar un hermoso rebaño de ganado en pocos años. Ya los hijos de Henry, David y Cindy, estaban en la etapa final de sus carreras universitarias. Cada uno eligió una carrera en beneficio de la comunidad y el entorno en que estaban, para ser de impacto tanto en la comunidad como en su casa. Hoy seremos partícipes de un momento especial en la vida de Cindy. Hoy será su graduación como doctora, así que quedémonos a conocer más de sus experiencias.
1: Papá, mamá, quiero agradecerles por todo lo que se han esforzado. Gracias por darme la dicha de poder graduarme. Son parte importante de este logro. Lo comparto con ustedes porque mi logro es suyo.
2: Damos la gloria a Dios, hija amada, por esta nueva etapa. Fueron tiempos difíciles, pero no imposibles. Mírate ahora, ya grande y graduada.
3: Sí, graduada y con honores. Hija, felicitaciones. Qué feliz estamos por ti.
1: Gracias, estoy muy contenta. Ya quiero comenzar a trabajar en la comunidad.
2: Calma, calma. Vamos paso a paso. Aún no te entregan el título.
3: Apresurémonos, mis amores. Vamos tarde, hay que ubicar los mejores asientos.
2: Deprisa, deprisa, yo estaré en la primera fila.
1: Ustedes están en la primera fila de mi corazón. ¡Ay! Debo concentrarme para leer mi discurso. Estoy muy nerviosa.
2: Vamos, hija, todo va a salir muy bien.
3: Sí, hija. ¡Uy, qué nervios! ¡Y no soy yo! ¡Vamos!
0: El día de graduación es uno de los días más inolvidables de la familia. Día de logros alcanzados. Día de acción de gracias por los resultados obtenidos y todo lo que Dios les había dado. Cada dificultad fue transformada en una oportunidad de nuevo comienzo de la mano de Dios y transformada en una manera de servir a otros a través de los caminos misteriosos de Dios. Esa noche llegaron a casa a celebrar en familia las nuevas bendiciones y no se hicieron esperar las planificaciones futuras para servir en la comunidad en el área de salud. Este hermoso viaje está muy cerca de su fin. Querémonos saber qué más sucede en la familia porque al parecer hay más sorpresas y proyectos.

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Biblia enseña que solamente hay un camino que conduce a Dios. Jesús dijo: yo soy el camino, la verdad y la vida. Nadie viene al Padre sino por mí.

0: Jesús dijo: "Yo soy el camino y la verdad. Toda la verdad se halla en Él. No hay ningún problema en la vida que usted pueda nombrar para el cual Jesús mismo no nos haya dado respuesta por medio de su palabra. Porque la Biblia es el libro de la verdad."
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0: ¿Qué prioridad tiene la verdad en su vida como parte esencial de su carácter? ¿Asume que usted es una persona honesta? ¿Asume que todo lo que dice es verdad o se le dificulta decir la verdad? La verdad es imprescindible. Es una característica esencial y principal que debe tener toda persona y yo diría que sobre todo los líderes. En una ocasión, por ejemplo, la Escritura dice que una de las cosas con las que el apóstol Pablo tuvo que lidiar en su epístola a los Gálatas se resume en esto que les dijo: "Ahora que les he escrito esta carta, ¿me he hecho pues vuestro enemigo por deciros la verdad?" ¿Cuántos pastores se identifican con esto? Dicen la verdad, pero a la gente no suele gustarle la verdad, porque la verdad duele, cultiva, excava, revela. Pero al llegar a este pasaje aquí en Efesios, quiero que abra la Biblia, por favor, al capítulo 4 de Efesios y que vea este simple mandamiento que da el apóstol Pablo. Quiero que empecemos en el versículo 17 porque describe el estilo de vida que llevaba la gente y dice, empezando en el versículo 17 del capítulo 4: "Esto pues digo y requiero en el Señor, que ya no andéis como los otros gentiles que andan en la vanidad de su mente, teniendo el entendimiento entenebrecido, ajenos de la vida de Dios, por la ignorancia que en ellos hay, por la dureza de su corazón, los cuales, después que perdieron toda sensibilidad, se entregaron a la lascivia para cometer con avidez toda clase de impureza. Mas vosotros no habéis aprendido así a Cristo, si en verdad le habéis oído y habéis sido por él enseñados, conforme a la verdad que está en ¿quién? En Jesús. En cuanto a la pasada manera de vivir, despojaos del viejo hombre, o sea, apártense de eso, que está viciado conforme a los deseos.

0: los engañosos, y renovaos en el espíritu de vuestra mente. Y escuche el siguiente versículo. Y vestíos del nuevo hombre creado según Dios en la justicia y santidad de la verdad, por lo cual, desechando la mentira, hablad verdad cada uno con su prójimo, porque somos miembros los unos de los otros. Ahora bien, tomemos un momento para examinarnos un poco personalmente. Es solo entre usted y Dios, no le incumbe a nadie más, pero creo que nos conviene pensar en esto si queremos ser honestos. Y quisiera preguntarle, ¿se considera usted una persona sincera? Muchas personas son sinceras cuando les conviene, cuando los protege o cuando piensan que les aprovecha de alguna manera. La sinceridad es una cualidad de carácter. Es más que una palabra. Es una cualidad de carácter. Tiene que ver con la realidad que hay dentro de usted. Es como su espina dorsal, es decir, es algo que está ahí y todo debe filtrarse por ahí de una manera u otra. Hay dos necesidades que satisfacemos al ser sinceros y tener relaciones honestas. Y la primera es que infunde la verdad en nuestra vida para protegernos. La verdad es parte de nuestra protección. Si conozco la verdad, puedo protegerme contra el error y no pasar por alto lo que Dios evidentemente me ha dado en su palabra. Las personas niegan la verdad, se resisten a la verdad, no quieren la verdad, y cuando uno no tiene la verdad, ¿a qué anclará su alma? ¿A qué piensa anclarse en momentos de apuro, dificultades y dolor si desconoce la verdad de que Dios está con usted? ¿A qué piensa anclarse a la hora de tomar una decisión si no sabe qué hacer? Y todo en su vida depende de esa decisión. Es la verdad del Dios Todopoderoso que dice, «Sobre ti fijaré mis ojos, te enseñaré el camino en que debes andar». La verdad es lo que nos protege. En segundo lugar, no solo nos protege, la verdad también nos provee de varias cosas y quisiera que las anote. Provee en primer lugar una guía para saber qué hacer, o sea, si sé la verdad, sabré qué hacer en una situación dada. Segundo, tendré sabiduría para elegir el mejor camino porque la verdad me enseñará el mejor camino a seguir en la situación que sea. Tercero, la verdad nos fortalece y nos capacita porque es un fundamento. La verdad es parte fundamental de nuestro ser. La verdad también nos da valor para hacer lo que debemos hacer, nos motiva. Por eso es que creer que Jesucristo es el Hijo de Dios y que es el único camino de salvación nos da mucho valor para decírselo claramente a la gente. Aunque no les guste o no lo acepten, no viene al caso. Estamos diciendo la verdad. Y no solo eso. La verdad también nos consuela y nos anima. Podemos decir, sé que esta es la verdad y que hice exactamente lo que Dios dijo. Señor, dejaré todas las consecuencias en tus manos porque esto fue lo que me dijiste. Asimismo pienso que desarrolla una fe en nosotros que nos ayuda a actuar en base a la verdad que necesitamos. Es decir, si somos personas sinceras, tenemos un sentido de fe en Dios, de que Él hará qué. Él nos sustentará para que vivamos, caminemos y digamos la verdad. La verdad es muy importante. Ahora bien, ¿qué podemos esperar si no infundimos la verdad en nuestra vida? Permítame darle una lista y espero que la anote porque necesitará recordarla. Primero que todo, si no conoce la verdad, creerá en el error. Si no conoce la verdad, creerá en el error. Y muchos creen sinceramente en el error, creen que pueden caer de la gracia, algunos creen que al morir tenemos que ir al purgatorio. Muchos creen que el infierno no existe. Muchos creen que el cielo es un lugar imaginario. La gente cree todo lo imaginable. Y escuche bien, usted seguirá confundido y en la incertidumbre hasta que resuelva este asunto, que la Biblia es el libro de la verdad de Dios, no sólo acerca de la verdad, es el libro de la verdad. Y si desea saber cómo vivir y cómo morir, la Biblia es la fuente de esa verdad. Lo segundo que pasa si no conoce la verdad es que desarrollará malos hábitos. Cuando alguien desconoce la verdad, ¿qué pasa? Toman, consumen drogas, incluso muchos lo hacen sabiendo la verdad. Y cuando alguien conoce la verdad y la viola, las consecuencias son devastadoras. Quizás alguien diga, no creo que beber haga daño a nadie mientras no lastime a nadie, está bien. Pero está creyendo una mentira. Hay toda una lista de actividades que hace la gente y si dicen, eso no me hará daño, es porque han sido engañados. Sí hace daño. Tomar sí hace daño. La infidelidad hace daño. Hay toda clase de exageraciones. Puedo comer todo lo que quiera, cuando quiera, y no me hará daño. Está creyendo una mentira. Así que debe decidir, ¿viviré conforme a la verdad o por lo que me satisface momentáneamente? Si no, desarrollará malos hábitos. Tercero, es esclavitud emocional. Si no vive en la verdad, vive en esclavitud emocional porque toda su mente y toda su personalidad se ve afectada al no decir la verdad. Es esclavitud emocional y usted tiene que cargarla, es decir, mentir es pecado. No hablarás a tu prójimo, falso testimonio, dice la palabra de Dios. ¿Por qué nos dijo eso? Por muchas razones. Y si desobedecemos eso y alguien dice, no me hará daño mentir, acaba de creer una mentira, porque sí, hace daño. También impedirá su crecimiento espiritual. No puede ignorar la verdad, infringir la verdad y crecer en su relación con el Señor. Eso no da resultado, porque Dios nos creó para ser sinceros como hijos e hijas de Dios, sinceros con Él, sinceros con nosotros mismos, sinceros unos con otros. Por eso el apóstol Pablo dijo, hablad verdad cada uno con su prójimo. Asimismo, provoca un continuo desequilibrio emocional. Cuando una persona no es sincera al decir algo que no es verdad, algo pasa por dentro. Hay conflicto, hay perturbación emocional, hay una perturbación mental. Puede que lo hagan una y otra vez y que no parezca hacerles daño, pero sí les hace daño, porque es parte de la estructura psicológica y emocional para la cual la verdad es absolutamente esencial. Algunas personas dicen, mentir no le hace daño a nadie, pero sí le hace daño a todos, empezando con el que no dice la verdad. En Éxodo 20, versículo 16 dice, no hablarás contra tu prójimo falso testimonio. Entonces también destruirá su testimonio. Cuando alguien tiene reputación de no decir la verdad, no tiene reputación para llevar la verdad de Jesús, así que daña su testimonio. También contrista el corazón de Dios. Piénselo. Cuando no decimos la verdad, contristamos el corazón de Dios. No sé a quién se le ocurrió aquello de mentiras blancas y mentiras negras. Solo hay una clase de mentira, la mentira del pecado, esa es la única. Puede que lo que diga no tenga el mismo significado aquí y allá, pero una falsedad es una falsedad. Está diciendo algo que en realidad no es así. Es así de simple. Puede que alguien diga, pero una mentirita no le hace daño a nadie. ¿A qué llama mentirita? Es un pequeño esfuerzo predeterminado de crear un malentendido sobre alguna cosa y puede que a sus ojos sea pequeño, pero no a los ojos de Dios. Asimismo, vivirá desilusionado continuamente. Mire, si no vive conforme a la verdad, usted se desilusionará consigo mismo porque a veces dirá cosas sabiendo que no son verdad y cuando usted se vaya, nunca sabrán la verdad de lo que hablaron, pero en lo más profundo de su ser algo lo estorba. Y si es cristiano, es el Espíritu Santo que le dice, eso está mal. Y surge un conflicto. ¿Por qué quiere vivir con conflicto en su vida? Mire, usted no puede mentir y tener paz en su corazón. Dios no ha creado estos seres físicos, estos seres emocionales y espirituales para mentir y no tener ninguna consecuencia en absoluto. También tendrá malas relaciones. ¿Quién querrá tener una relación con usted si no dice la verdad? Oh, fulano de tal, no crea lo que le dijo, no crea lo que ella dijo. ¿Por qué? Porque me dijeron esto y aquello y lo otro, pero no creo nada de eso. Pienso en las familias y en los esposos que se pelean mucho. ¿Por qué? Porque alguien dijo algo que no era cierto, no dijeron la verdad. Escuche, ¿cuántas veces tiene que decirle a una persona algo que no es verdad antes de que la fisura de la desconfianza se abra un poco? ¿Cuánto tiempo se necesita para sanar la desconfianza? A veces, nunca sana. Por eso es tan importante lo que decimos y lo que hacemos. Es importante a los ojos de Dios. Igualmente, nos hace algo personalmente, afecta nuestra autoimagen. Porque al poco tiempo, si nos volvemos personas que no dicen la verdad, pensamos que somos así. Y si no pensamos que somos honestos y sinceros, al poco tiempo no sabremos si la gente nos está diciendo la verdad. Si se acostumbra a hacer eso, pensará, todos lo tienen por costumbre. Entonces, ¿en quién va a confiar? Es decir, ¿qué clase de sociedad tendríamos? ¿Quién puede confiar en quién? Por ejemplo, mire, nuestro gobierno hoy en día y todas las cosas que están pasando, parece que nadie confía en nadie. ¿Quién está diciendo la verdad? Es de suma importancia que como nación y como individuos encaremos la verdad. Es muy importante. Jesús dijo en Juan 14, versículo 6, yo soy la verdad. Él es la personificación de toda verdad. Si todo eso es cierto, ¿cómo infundimos la verdad en nuestra vida? Primero, debe reconocer que la sinceridad es un principio fundamental de la vida. Es así de importante. Es un principio fundamental de la vida. Es lo principal para tomar decisiones y para infundir la verdad en nuestra vida. Segundo, evaluamos los resultados de la falta de sinceridad y decimos, bien, no dije la verdad esa vez ni aquella vez y sucedió tal cosa. Fíjese en las consecuencias y reconozca que las consecuencias no valieron la pena. O sea, decir la verdad es mucho más importante. Tercero, acepte que la Biblia es la guía de vida definitiva de la verdad. La gente quiere confundir las cosas, pero la verdad es que debe haber algún principio definitivo de la verdad y esa verdad está en la palabra de Dios. Luego pídale a Dios que le dé un deseo cada vez mayor por la verdad. Dígale, Señor, ayúdame a ser sincero en todo aspecto. Si dudo, llama mi atención para que confíe en ti con la verdad en cualquier situación. Identifique cualquier área de flaqueza que surja y encuentre un pasaje relacionado con eso y empiece a citar ese pasaje bíblico en su corazón. Hay algo en eso. Es el poder de la palabra de Dios que nos limpia la veracidad de Dios. Asimismo, decida en su corazón ser una persona cuyas palabras sean verdaderas para que sea digno de confianza, digno de fiar. Ahora le pregunto, ¿conoce la verdad sobre la vida eterna? Usted dirá, no he ido a la iglesia y ya escuché todo eso. Pero, ¿está seguro que escuchó la verdad? No estoy seguro que la haya escuchado. Así que déjeme decirle qué es la verdad. Esta es la verdad acerca de la vida eterna. La verdad acerca de la vida eterna es que Dios reconoce la condición pecaminosa de la humanidad, la cual lo separa de la humanidad, y su amor por usted hizo que enviara a Jesucristo a este mundo a revelarnos quién es Dios y cómo es. Después fue crucificado, dio su vida por nosotros en la cruz, y derramó su sangre y pagó por completo nuestra deuda de pecado. Sus pecados solo pueden ser perdonados porque Él pagó su deuda de pecado por completo. Usted no puede ser suficientemente bueno. ¿Qué tan bueno tendría que ser? Nunca podría hacer algo por suficiente tiempo, dar lo suficiente, ser suficientemente bueno. Jesucristo hizo esto por usted. Y cuando esté dispuesto a pedir que perdone sus pecados en base a lo que Él hizo, Él está dispuesto a perdonarlo. Esa es la verdad. Primera de Juan, versículo 9, dice que si confesamos nuestros pecados, Él es fiel y justo para perdonar nuestros pecados y limpiarnos de toda maldad. Crea en el Señor Jesucristo, en lo que Él es y en lo que ha hecho, y usted será salvo. Sus pecados serán perdonados, su nombre será escrito en el libro de la vida del Cordero, sellado por el Espíritu Santo de Dios. Esa es la verdad. Juan 3, versículo 16 dice, porque de tal manera amó Dios al mundo, que ha dado a su Hijo unigénito, para que todo aquel que en Él cree no se pierda, mas tenga vida eterna. No hay otra manera de llegar al cielo salvo por la persona de Jesucristo. Escuchará miles de opiniones, pero esa es la perspectiva bíblica. Es la perspectiva verdadera porque es la perspectiva de Dios envuelta en el propio Hijo de Dios. Si usted es sabio, aprovechará esta oportunidad de confiar en Él. Y esa es mi oración por usted.
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0: Puede ser que usted no sea creyente y se pregunte, ¿cómo me puede afectar una vida de oración? Le diré cómo. No le afectará en nada hasta que le pida al Señor Jesucristo que le perdone sus pecados en base a lo que Él hizo en la cruz y le reciba como su Salvador. Una vez que usted haya hecho eso, tiene acceso al trono de Dios. Entonces puede orar y Él le escuchará y contestará sus oraciones. Si todavía no es cristiano, le invito a que venga a conocer al Señor Jesucristo como su Salvador hoy mismo. Piense en esto. Todos y cada uno de nosotros que creemos en el Señor y vamos y nos sentamos en la iglesia, debemos saber que si oramos de corazón y confiando, podemos influir en la vida de alguien hasta el punto de que su vida cambie y en vez de ir al infierno, vaya al cielo. Si usted verdaderamente ama a alguien, sin duda, oraría sin cesar hasta ver el cambio en dicha persona. Amable oyente, usted tiene la capacidad de impactar la vida de alguien a través de sus oraciones. Ore con un corazón limpio y la fe simple de un niño, creyendo que él le escuchará y le responderá. Y usted recibirá la respuesta.
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1: Acabaste de escuchar a Celines con este tremendo tema titulado Yo te amo. Muy lindo, muy bello. Una declaración de amor a nuestro Padre Celestial. Tremendo tema para dar comienzo a nuestro programa del día de hoy, de Puerta Abierta al Corazón. Y como ya es de costumbre en nuestro programa radial, quiero preguntarte, ¿cómo estás? ¿Cómo amaneciste el día de hoy? ¿Amaneciste alabando y adorando al Padre Celestial? ¿Amaneciste diciéndole cuánto lo quieres, cuánto lo amas, cuánto lo necesitas, cuánto lo anhelas? Recuerda que en la presencia del Padre Celestial encontrarás paz, tranquilidad y amor. Ese amor que nos llena, ese amor que nos complementa, ese amor que nos da gozo, paz y paciencia. Qué bello es ir ante la presencia del Padre Celestial y decirle, Señor, gracias por un día más en tu presencia. Gracias, Señor, porque este día es un día para alabarte, para exaltarte, para cantar salmos en tu nombre, para decirte cuánto te amo, cuánto te quiero, cuánto te añoro. Porque, Señor, tú cambias mi lamento en baile, tú enjuagas cada una de mis lágrimas. Tú me dices que me amas, que me quieres, que no me preocupe de los problemas o de las situaciones que estén a mi alrededor. Pues cuando estoy en tu presencia, siento tu amor, siento tu paz. Gracias, Señor, porque yo sé que tú tienes todo bajo control. Gracias, Señor, porque yo sé que tú me darás la victoria. Gracias, Señor, por guiarme, por llevarme de la mano. Gracias, Señor, por ser mi Padre. Gracias, Señor, por amarme. ¡Qué bello! Y qué hermoso es ir ante la presencia del Padre Celestial y decirle al oído lo mucho que lo amamos, lo mucho que lo queremos, lo mucho que lo añoramos. Si el día de hoy lo comenzaste de esta manera, ¡qué bendición! Si no lo has hecho, no esperes más y ve a un encuentro personal con el Padre Celestial. ¿Y qué más que nosotros acompañándote en esta hora radial de Puerta Abierta al Corazón? Y como siempre, ya está todo preparado, la palabra, la reflexión, la música, y este locutor está más que preparado para acompañarte en esta hora radial. Así que, ¿qué te parece si damos comienzo con nuestro programa del día de hoy de Puerta Abierta al Corazón? Isaías 25, versículo 1 nos dice, Jehová, tú eres mi Dios, te exaltaré, alabaré tu nombre, porque has hecho maravillas. Tus consejos antiguos son verdad y firmeza. El descubrimiento de la penicilina revolucionó el mundo de la medicina. Antes de la década de 1940, las infecciones bacterianas solían ser mortales. A partir de ese momento, esta medicina ha salvado una innumerable cantidad de vidas al destruir las bacterias perjudiciales. El hombre, que reconoció su potencial y la desarrolló para su uso masivo, ganó el premio Nobel en 1945. Mucho antes de este descubrimiento, otros ayudantes silenciosos trabajaron salvando vidas en forma similar, los glóbulos blancos. Estos arduos trabajadores son la manera en que Dios nos protege de enfermedades. Nadie sabe cuántas invasiones han detenido ni cuántas vidas han salvado. Aún así, poco se le reconoce por toda su labor. Al Señor lo tratamos igual. A menudo lo culpamos cuando algo sale mal, pero raras veces lo reconocemos por lo que anda bien. Todos los días nos levantamos, nos vestimos, vamos al trabajo, a la escuela o al supermercado y regresamos a casa sin problemas, pero no somos conscientes de cuánto nos ha protegido Dios. Sin embargo, si sucede una tragedia, preguntamos, ¿Dónde estaba Dios? Cuando pienso en todas las cosas maravillosas que el Señor hace silenciosamente por mí cada día, como vemos en Isaías 25, versículo 1, mi lista de alabanzas es mucho más larga que la de mis peticiones. Mi pregunta el día de hoy hacia ti es, ¿qué le vas a agradecer hoy a Dios? Señor, gracias por cuidarme. Gracias por llevarme de la mano. Gracias, Señor, porque aún en el silencio tú me acompañas. Gracias, Señor, porque veo tu amor en cada cosa que hago. Gracias, Señor, porque a pesar de los momentos o dificultades, tú me hablas al oído y me dices que me amas. Gracias, Señor, por cuidarnos, aún en el silencio. Dios sigue dándonos motivos para alabarlo. Esta es Marcela Gándara con Pensamientos.

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Acabaste de escuchar a Lily Goodman con el tema Tu amor no tiene fin, y a Marcela Gándara con el tema Pensaba en ti, aquí, en este tu programa radial, Puerta Abierta al Corazón. Lucas 19, versículo 10 nos dice: porque el Hijo del Hombre vino a buscar y a salvar lo que se había perdido. La película Amazing Grace, Gracia Admirable, se filmó con escenas propias de finales del siglo XVIII. Cuenta la historia de William Wilberforce, un político a quien su fe en Cristo lo llevó a dedicar su dinero y energía a abolir el comercio de esclavos en Inglaterra. En una escena, el mayordomo de Wilberforce lo halla orando y pregunta: ¿encontró a Dios, Señor? Él respondió: creo que Él me encontró a mí. La Biblia describe a la humanidad como ovejas descarriadas y vagabundas. Todos nosotros nos descarriamos como ovejas, cada cual se apartó por su camino, como leemos en Isaías 53, versículo 6. Esta condición es tan arraigada en nosotros que el apóstol Pablo afirma: no hay justo ni aun uno, no hay quien entienda, no hay quien busque a Dios, todos se desviaron, como leemos en Romanos 3, versículos del 10 al 12. Por eso, vino Jesús, nosotros jamás lo buscaríamos. Entonces, Él vino a buscarnos, tal como lo declaró, porque el Hijo del Hombre vino a buscar y a salvar lo que se había perdido, como leemos en Lucas 19, versículo 10. Wilberforce tenía toda la razón. Cristo vino a buscarnos porque, si hubiese dependido de nosotros, jamás lo habríamos encontrado. Que el Señor nos busque y desee hacernos suyos es una clara expresión del amor del Creador por su creación perdida. El Señor está buscándote. ¿Dejarás que te encuentre y te salve para que tengas vida eterna y estés con Él para siempre? Antes perdido, ahora hallado, eternamente agradecido. Es Isabel Zavala con Sublime Amor.

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1: Acabaste de escuchar a Abel Zavala con el tema Sublime Amor, aquí, en este tu programa.

tratando de encontrar errores. Me saltan a la vista. Mi reacción habitual es criticar la publicación y a esas personas que la producen. ¿Por qué no usan el corrector automático o contratan a alguien que revise el texto? Tal vez te suceda lo mismo en tu especialidad. A menudo, parece ser que cuanto más sabemos de algo, más críticos nos volvemos ante los errores. Y esto puede afectar nuestra relación con la gente. Sin embargo, en Filipenses 1, versículo 9, Pablo presenta un enfoque diferente. Y esto pido en oración, que vuestro amor abunde aún más y más en ciencia y en todo conocimiento. El plan de Dios es que, cuanto más sepamos y entendamos, tanto más amemos. En lugar de desarrollar un espíritu crítico y simular que no notamos algo o que no nos importa, el conocimiento debería fomentar la empatía. La compasión reemplaza la crítica. El Señor no nos llama a ser criticones, sino a ser llenos de frutos de justicia, que son por medio de Jesucristo, para gloria y alabanza de Dios. Cuando el Señor llena nuestro corazón, podemos refrenar las críticas y amar a los demás, sin importar cuánto sepamos de ellos. Señor, ayúdame a amar y ser compasivo en vez de criticar. Alexander Pope nos dice: errar es humano, perdonar es divino. Este es Código Eterno con Más Como Tú.

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1: Acabaste de escuchar a Código Eterno con el tema Más Como Tú en este tu programa radial Puerta Abierta al Corazón. Juan 8, versículo 12 nos dice: Otra vez Jesús les habló diciendo: Yo soy la luz del mundo. El que me sigue no andará en tinieblas, sino que tendrá la luz de la vida. A Albert Einstein lo recordamos por otras cosas aparte de su cabello despeinado, sus ojos grandes y su agudo carisma. Lo conocemos como el genio y físico que cambió nuestra cosmovisión. Su famosa fórmula E igual a MC2 revolucionó el pensamiento científico y nos introdujo en la era nuclear. Con su teoría de la relatividad, razonó que dado que el universo completo está en movimiento, todo conocimiento es una cuestión de perspectiva. Creía que la velocidad de la luz es la única constante según la cual medir el espacio, el tiempo y la masa. Mucho antes que Einstein, Jesús habló del papel de la luz para entender nuestro mundo, pero desde una perspectiva diferente. Para respaldar su afirmación de que Él es la luz del mundo, como leemos en Juan 8:12, sanó a un ciego de nacimiento. Cuando los fariseos lo acusaron de pecador, este hombre agradecido dijo: Si es pecador, no lo sé. Una cosa sé, que habiendo yo sido ciego, ahora veo. Como leemos en Juan 8, versículo 25. Mientras que las ideas de Einstein han sido difíciles de probar, la validez de las afirmaciones de Jesús pueden verificarse. Podemos pasar tiempo con Él en los Evangelios, invitar a participar de nuestra rutina diaria y ver cómo transforma nuestra perspectiva de todas las cosas. Señor Jesús, gracias por ser la luz verdadera, a quien ninguna oscuridad puede apagar. Solo cuando andamos en la luz de Cristo, podemos vivir en su amor. Este es Marcos Witt con Sigue Siendo Dios.
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1: Acabaste de escuchar a Marcos Witt con el tema Sigue Siendo Dios aquí, en este tu programa radial, Puerta Abierta al Corazón. Segunda de Tesalonicenses 2, versículo 13 nos dice: pero nosotros debemos dar siempre gracias a Dios respecto a vosotros, hermanos amados por el Señor, de que Dios os haya escogido desde el principio para salvación, mediante la santificación, por el Espíritu y la fe en la verdad. Mientras leía el mensaje en mi teléfono, empezó a subirme la temperatura y me hervía la sangre. Estaba a punto de responder con otro mensaje desagradable, cuando una voz interior me dijo que me calmara y que contestara al día siguiente, después de dormir bien. El tema que me había molestado tanto parecía una tontería. Había reaccionado en forma desmedida, porque no quería dar prioridad a las necesidades de otra persona. No estaba dispuesto a incomodarme para ayudar a alguien. Lamentablemente, estoy tentado a responder con enojo más a menudo de lo que me gustaría reconocer. Con frecuencia, tengo que poner en práctica verdades bíblicas conocidas, tales como: airaos pero no pequéis, como leemos en Efesios 4, versículo 26, y no mirando cada uno por lo suyo propio, sino cada cual también por lo de los otros, como leemos en Filipenses 2, versículo 4. Menos mal que Dios nos ha dado su Espíritu, quien nos ayuda en nuestra batalla contra el pecado. Los apóstoles Pablo y Pedro lo denominaron la santificación por el Espíritu, como leemos en 2 de Tesalonicenses 2, versículo 13, o 1 de Pedro 1, versículo 2. Sin su poder, estamos indefensos y vencidos. Sin embargo, con Él podemos alcanzar la victoria. Señor, gracias por estar trabajando en mí. Quiero que cambies mi corazón, que me ayudes a escuchar y a colaborar contigo. El crecimiento espiritual del creyente es un trabajo de toda la vida. Este es Natalie Bilini con

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Y como siempre, tengo que llegar a la parte de este programa que no me gusta, pero que tengo que llegar. Y es de que el tiempo se nos está agotando por el día de hoy. Pero no le cambie, no le mueva por favor al dial, porque todavía tengo una palabra, una reflexión, para que la guarde y la lleve consigo hasta nuestro próximo encuentro, aquí, en este su programa radial, Puerta Abierta al Corazón. Isaías 53, versículo 6 nos dice: todos nosotros nos descarriamos como ovejas, cada cual se apartó por su camino, mas Jehová cargó en él el pecado de todos nosotros. En uno de sus libros, Robert Henkes escribe: un retrato no es una fotografía ni un reflejo exacto. En realidad, va más allá de reflejar la apariencia externa. Demuestra la profundidad emocional del alma. En un retrato, un auténtico artista trata de plasmar la esencia de la persona. Durante siglos, se han hecho muchos retratos de Jesús. Quizás los hayas visto en una iglesia o museo, o incluso tengas uno en tu casa. Por supuesto, ninguno es un retrato auténtico, ya que no tenemos una foto del aspecto físico de nuestro Señor, pero sí tenemos una descripción magnífica de Él en Isaías 53, inspirada por Dios, la cual capta vivamente su esencia. Ciertamente llevó Él nuestras enfermedades y sufrió nuestros dolores, mas el herido fue por nuestras rebeliones, molido por nuestros pecados, y por su llaga fuimos nosotros curados, como leemos en Isaías 53, versículos del 4 al 5. Este pasaje nos permite ver en el rostro de Jesús amor y tristeza, angustia y dolor. Sin embargo, sus labios no acusan ni condenan. No tiene pecados propios que lamentar, sino que carga con los nuestros. Y lo más profundo, sabe que verá el fruto de la aflicción de su alma, como leemos en Isaías 53, versículo 11. ¡Qué retrato maravilloso de nuestro Salvador! Jesús, qué asombroso tu amor al pensar en lo maravilloso que eres. Me inclino en silencio delante de ti. El amor se manifestó cuando Dios se hizo hombre. Y de esta manera, yo me despido de tu programa radial Puerta Abierta al Corazón. Mantén tu corazón abierto y preparado de par en par para la palabra, para la reflexión, para la adoración, pero sobre todas las cosas, para nuestro Padre Celestial. Recordando lo que dice Isaías 53, versículos del 4 al 5. Ciertamente llevó Él nuestras enfermedades y sufrió nuestros dolores. Mas ser herido fue por nuestras rebeliones, molido por nuestros pecados, y por su llaga fuimos nosotros curados. El día de hoy te hablo a ti, que estás pasando por un momento difícil, que estás pasando por un momento donde ya no puedas más y que necesitas un milagro creativo de nuestro Padre Celestial. Te recuerdo que por sus llagas somos nosotros curados. Te recuerdo que nosotros podemos descansar en nuestro Padre Celestial. Él nos recuerda: clama a mí y yo te responderé. Levanta un clamor a nuestro Padre Celestial con fe. Levanta un clamor que salga desde tu interior. Hoy es el día de que vayas a un encuentro personal con Él, abriendo tu corazón de par en par. Y sobre todo, espera en el Señor, porque el Señor tiene grandes cosas para ti. Amén. Ahora sí, me despido por el día de hoy de tu programa radial Puerta Abierta al Corazón, recordándote
cómo te puedes poner en contacto con nosotros, por ejemplo, a través de un email, cuando me escribes a gerardoarias@gmail.com, a través del Twitter, sígueme, ahí estoy con el nombre de Gerardo Arias 1, y a través del Facebook, ahí nos encontrarás en facebook.com/puerta abierta el corazón, dale me gusta si te gusta este programa, y en la página web www.gerardoarias.org puedes descargar este y otros programas que serán de gran bendición para tu vida. Y ahora también nos puedes contactar a través del WhatsApp o a través de Line. Ahí nos puedes dejar tus mensajes de texto o de voz. Nuestro número es el 0049-1514-5967-141. Vuelvo y te repito, nuestro número en Line o en WhatsApp es el 0049-1514-5967-141. Así que no esperes más y ponte en contacto con nosotros, que para mí es una tremenda bendición saber de las maravillas que el Padre Celestial está haciendo y hace contigo y con todos aquellos que te rodean. Amén. Ahora sí, me despido por el día de hoy, no sin antes también agradeciendo a todos los programadores y directores radiales, gracias por su tremendo apoyo a este ministerio radial, que Dios los bendiga sobreabundantemente. Y a usted, querido amigo, querido oyente, recuerde que tenemos una cita a través de esta estación en una pronta transmisión de su programa radial Puerta Abierta al Corazón. Bendiciones.

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0: días, hermanos y amigos radioyentes. Bienvenidos a este su programa, Voz de Esperanza. 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Este que les habla, su pastor radial, Benjamín Santiago. En unión a todos los fieles de nuestra iglesia, enviamos saludos en el dulce nombre de nuestro Señor Jesucristo. Usted puede comunicarse con nosotros llamando al número de teléfono 860-524-1808. Repito, 860-524-1808. Manténgase en sintonía y en la mañana de hoy estaremos transmitiendo la palabra del Señor tal como se predicó en uno de nuestros servicios evangelísticos en nuestra iglesia. No se lo pierda, amigo.
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0: es maravilloso nuestro Señor y Salvador Jesucristo. Vamos a pasar de inmediato al mensaje de la palabra del Señor. Escucha y recibe bendición del cielo.
1: Our Lord and Savior Jesus Christ is marvelous. Let us go immediately to the message of the word of the Lord. Listen and receive a blessing from heaven.
0: Quiero felicitar a todas las madres presentes.
1: We want to say Happy Mother's Day to all the mothers that are here today.
0: Ruego a Dios que tengan un día feliz.
1: I pray to God that you will have a very happy day today in the Lord.
0: Estamos en Cristo.
1: We are in Christ.
0: Y en Cristo, hermanos, estamos completos.
1: And in Christ, we are complete.
0: Vamos a abrir nuestras Biblias en Proverbios capítulo 14, versículo 1.
1: We're going to open our Bibles in the book of Proverbs 14, verse 1.
0: Madres conforme al modelo de Dios.
1: Mothers after God's model.
0: La Escritura dice así en el nombre del Padre, del Hijo y del Espíritu Santo.
1: Scripture reads as follows in the name of the Father, the Son, and the Holy Spirit.
0: La mujer sabia edifica su casa, mas la necia con sus manos la derriba.
1: The wise woman builds her house, but the foolish pulls it down with her hands.
0: Proverbios 14, versículo 1.
1: Proverbs 14, verse 1.
0: Bien, dijimos que el tema del mensaje es madres conforme al modelo de Dios.
1: We said that the theme of today's message is mothers after God's model.
0: Es importante saber lo que dice la Biblia acerca del modelo de Dios para las madres.
1: It's important to know what the Bible says about God's model for a mother.
0: Una de las características más sobresalientes en una madre conforme al modelo de Dios es su sabiduría.
1: An outstanding characteristic that a mother has is one of her wisdom.
0: Cualquier mujer puede ser madre.
1: Any woman can be a mother.
0: Pero ser una madre conforme al modelo de Dios es una cosa especial y diferente.
1: But to be a mother after God's model is something different and special.
0: Yo personalmente creo que las madres conforme al modelo de Dios no nacen, sino que se hacen.
1: I personally believe that mothers who are after God's model are not born, but they are made.
0: Son formadas por la mano de Dios mediante una cooperación mutua donde Dios participa y ellas también hacen su parte.
1: They are formed by the hand of God in a mutual cooperation where God does his part, but the mothers also do their part.
0: Usted, madre, que me escucha.
1: You, mother, who are listening to me.
0: Puede llegar a ser una madre conforme al modelo de Dios.
1: You can become a mother who is after God's model.
0: Los psicólogos dicen.
1: The psychologists say.
0: Que la manera en que una mujer es criada.
1: That in a way a woman is raised.
0: Define cómo ve y valora la maternidad.
1: Defines how she sees and views motherhood.
0: Ahora, independientemente de lo que digan los psicólogos,
1: now, apart from what psychologists might say,
0: yo estoy aquí en esta mañana para decirles,
1: I am here this morning to tell you,
0: que aunque su pasado haya sido un pasado triste y traumático,
1: that although your past might have been one that is sad and traumatic,
0: y aunque su crianza haya sido difícil,
1: and although your upbringing might have been difficult,
0: yo estoy aquí para decirle que usted puede llegar a ser una madre conforme al modelo de Dios.
1: I can tell you that you can become a mother who's after God's model.
0: ¿Por qué yo digo eso?
1: Why do I say this?
0: Porque para Dios todas las cosas son posibles.
1: Because for God all things are possible.
0: Lo que es imposible para los psicólogos y lo que es imposible para los hombres es posible para el Dios que nosotros servimos.
1: Because what's impossible for psychologists and what's impossible for man is possible for our God that we serve.
0: Así que usted crea.
1: So you should believe
0: que con la ayuda del Señor,
1: that with the help of the Lord,
0: usted puede superar los traumas del pasado.
1: You can overcome the traumas of the past.
0: Y las deficiencias de su crianza.
1: And all the deficiencies that you had in your upbringing.
0: Y llegar a ser la madre que Dios quiere que usted sea.
1: And you can become the mother that God wants you to be.
0: Déjeme decirle que todos los creyentes tenemos la misma meta espiritual.
1: Let me tell you that all believers, we all have the same spiritual goal.
0: Está en Efesios 4:13.
1: Found in Ephesians 4:13.
0: Nuestra meta espiritual es llegar a la medida de la estatura de la plenitud de Jesucristo.
1: Our spiritual goal is to reach the measure of the stature of the fullness of Christ.
0: Y si Dios puede hacer una obra como esa en nosotros, hermano, no hay meta espiritual que nosotros no podamos alcanzar en el Señor.
1: And if God can do this work within us, brethren, there's no goal that we cannot reach with the Lord.
0: Hemos hablado muchas veces de eso en este lugar.
1: We've spoken about this many times in this place.
0: Que la obra que Dios comenzó en nosotros la va a perfeccionar y la va a completar hasta el día de su venida.
1: That the work that the Lord has started within us, he will perfect it and complete it until the day of his coming.
0: Y no importa que su vida haya sido hecha

0: edifica su casa.
1: That the wise woman builds her house.
0: Y el éxito de una madre,
1: and the success of a mother,
0: depende de su sabiduría.
1: Depends on her wisdom.
0: Depende de las decisiones que tome.
1: It depends on the decisions that she makes.
0: Y de las opciones que escoja.
1: And of the options that she chooses.
0: Yo aprendí que sabiduría,
1: I learned that wisdom,
0: es escoger la mejor opción,
1: is to choose the better option,
0: y la que va a rendir los mejores resultados,
1: the one that will bring about the best results,
0: y la que va a llevar gloria y honra a nuestro Dios,
1: and the one that will bring glory and honor to our God.
0: Eso es una decisión sabia.
1: That is a wise decision.
0: Así que,
1: so therefore,
0: usted va a tener éxito como madre.
1: You're going to have success as a mother.
0: Si usted toma las decisiones sabias en su vida.
1: If you make wise decisions in your own life.
0: Y si usted escoge las mejores opciones.
1: And if you choose the better options.
0: Escoja hoy, madre que me escucha, a amar a sus hijos.
1: Choose today, mother who is listening, to love your children.
0: Escoja hoy a ser prudente.
1: Choose today to be discreet or prudent.
0: A ser pura, a ser virtuosa.
1: To be pure, to be virtuous.
0: A ser cuidadosa de su casa.
1: To be a good caregiver in your home.
0: Y le aseguro que usted va a impactar de una manera permanente la vida de sus hijos.
1: And I can assure you that you're going to impact permanently the lives of your children.
0: Porque eso está comprobado.
1: Because that is proven.
0: Que el carácter de una madre,
1: that the character of a mother,
0: tiene una influencia permanente en la vida de sus hijos.
1: Has a permanent influence in the life of her children.
0: Y una de las características más sobresalientes,
1: and one of the characteristics that stands out the most,
0: en una madre conforme al modelo de Dios es su sabiduría.
1: In a mother that's after God's model is her wisdom.
0: Así que la mujer sabia,
1: so the wise woman,
0: edifica su casa.
1: She builds up her house.
0: Administra bien sus recursos.
1: She ministers well her resources.
0: Su tiempo, su dinero y todo lo que Dios le ha dado.
1: Her time, her money, and everything that God has given to her.
0: La mujer sabia entiende que su hogar es la esfera primordial de su influencia como madre.
1: The wise woman understands that her home is the first and foremost realm of her influence as a mother.
0: Y que es muy importante,
1: and that it's very important,
0: que ella pase tiempo de calidad en su casa con sus hijos,
1: that she spends quality time in her home with her children,
0: porque ella entiende,
1: because she understands,
0: que la seguridad emocional y la autoestima de sus hijos,
1: because she understands that the emotional security and the self-esteem of her children
0: depende de su influencia como madre en el hogar.
1: Depends on her influence as a mother in the home.
0: Por eso es,
1: that's why,
0: que la madre que es sabia,
1: that the mother who is wise,
0: considera en oración,
1: she will consider in prayer,
0: sus motivos,
1: her motives,
0: y prioridades,
1: and her priorities,
0: antes de envolverse en demasiadas actividades fuera del hogar,
1: before she becomes involved in too many activities outside of her home.
0: O sea, es cuidadosa de su casa.
1: In other words, she is careful
0: y evalúa,
1: of her home.
0: Y evalúa si las actividades fuera del hogar,
1: and she'll evaluate if all those activities outside of the home,
0: van a robarle a los hijos el cuidado y la nutrición emocional que ellos necesitan.
1: If all those activities will take away from her children the emotional stability that they need, the nurturing that they need.
0: Y aunque muchas actividades fuera del hogar proveen un ingreso económico,
1: and although many activities outside of the home provide income, an income,
0: es necesario,
1: it is necessary,
0: que la madre evalúe bien,
1: it is necessary that the mother would evaluate well,
0: si ese ingreso,
1: if this income,
0: es necesario,
1: if it's necessary,
0: para cubrir verdaderas necesidades básicas,
1: to cover real basic needs,
0: o si solamente ese ingreso es para satisfacer gustos y antojos,
1: or if that income is going to just satisfy her pleasures and wants.
0: ¿Qué estamos diciendo con todo esto?
1: So what are we saying with all of this?
0: Que en el corazón de las madres conforme al modelo de Dios,
1: that in the heart of mothers after God's model,
0: los hijos son una alta prioridad.
1: Children are of the highest priority.
0: Y ella sabe,
1: and she knows,
0: que sus hijos necesitan grandes cantidades de tiempo y atención,
1: that the children require great time and attention,
0: para desarrollar saludables emocionalmente,
1: so that they can develop healthy emotionally.
0: Así que la madre conforme al modelo de Dios,
1: so the

0: other after God's model.
1: También entiende.
0: She also understands
1: que su amor por sus hijos,
0: that the love she has for her children,
1: incluye instrucción y corrección.
0: It includes instruction and correction.
1: Sabe que si no le da instrucción y corrección,
0: she knows that if she doesn't instruct them and correct them,
1: el muchacho se va a criar o la niña se va a criar consentido o consentida.
0: Then the child will be raised up spoiled.
1: Por eso dice la Biblia en Proverbios 29:17.
0: That's why the Bible says in Proverbs 29:17.
1: Corrige a tu hijo.
0: Correct your child.
1: Madre que me escucha.
0: Mother who is listening.
1: Y te dará descanso y alegría a tu alma.
0: And he will bring rest and delight to your soul.
1: Y el 15 dice, mas el muchacho consentido avergonzará a su madre.
0: In verse 15. Says, but the child that is spoiled will bring shame to his mother.
1: ¿Qué estamos hablando?
0: What are we speaking about?
1: De la madre conforme al modelo de Dios.
0: The mother after God's model.
1: Es que yo quiero concluir en esta hora.
0: I want to conclude at this time.
1: Diciéndole a las madres.
0: Saying to all the mothers.
1: Yo les exhorto a reflexionar.
0: I exhort you all to reflect.
1: Y hacer un inventario de su vida.
0: And do an inventory of your life.
1: Examine lo que usted está haciendo a la luz de lo que hemos hablado en esta hora.
0: Examine what you are doing in light of what we have spoken about today.
1: Y piense en qué áreas usted puede mejorar.
0: And think about in which areas you can better yourself.
1: Y pídale a Dios en oración sabiduría.
0: And ask the Lord in prayer for wisdom.
1: Y confíe en Él.
0: And trust in Him.
1: Que Él no fallará.
0: He will not fail.
1: En guiarle por el camino correcto.
0: To guide you in the correct path.
1: Y capacitarle.
0: And to give you the ability.
1: Para que usted pueda cumplir con la inmensa responsabilidad.
0: So that you can fulfill the immense responsibility.
1: De ser una madre conforme al modelo de Dios.
0: To be a mother after God's model.
1: Con esto en mente.
0: With all of this in mind.
1: Yo le voy a pedir a todas las madres que están aquí.
0: I'm going to ask all the mothers that are here.
1: Que se pongan de pie.
0: That they would stand.
1: Y yo quiero hacer una oración por ustedes.
0: And I want to do a prayer for you all.
1: Quiero pronunciar una bendición sacerdotal sobre ustedes.
0: We want to pronounce a priestly blessing upon you all.
1: Quiero invocar la gracia y el favor de Dios sobre ustedes.
0: We want to call upon the favor and grace of God upon you all.
1: Y le voy a pedir al Señor que les ayude.
0: That he will help you.
1: A ser madres conforme al modelo de Dios.
0: That you can all be mothers after God's model.
1: Amén.
0: Amen.
1: Señor, en esta hora te doy gracias por tus bondades. Gracias por el privilegio que tú me das de ser representante tuyo en esta hora. Y yo como ministro del Evangelio y como representante tuyo invoco tu gracia, invoco tu favor, tu misericordia, tu presencia sobre cada una de las madres aquí presentes. Yo te pido que tú les des sabiduría, Señor, para que ellas puedan edificar su casa. Sabiduría, aquellas que ya criaron sus hijos para ser de inspiración a otras madres jóvenes que puedan aprender de ellas, Señor, a ser madres conforme al modelo de Dios. Ayúdales, Padre, en el nombre de Jesús. Las bendigo en tu nombre. En este precioso Día de las Madres. Y te doy gracias. Amén. Amén.

0: Amigo, gracias por acompañarnos en Voz de Esperanza. Asegúrese de sintonizar nuestra programación el domingo que viene a esta misma hora. Si deseas la oración o alguna palabra de orientación, puedes llamar al número de teléfono 860-524-1808. Repito, 860-524-1808. No olvides, nuestra iglesia tiene servicios martes y viernes a las 7 de la noche. Y los domingos, el servicio evangelístico es a las 11 de la mañana, en el 141 de la calle Washington, en esta ciudad capital. Te invitamos. Recuerda, martes y viernes a las 7 de la noche y los domingos a las 11 de la mañana, en el 141 de la calle Washington, en esta ciudad de Hartford. Entrada por la calle Lafayette, con suficiente estacionamiento para todos. Para más información, llámanos al número de teléfono 860-524-1808. Enviamos saludos a todos los hermanos y amigos en las diferentes prisiones en el estado de Connecticut y bendiciones para todos los que fielmente sintonizan nuestra programación Voz de Esperanza. Sin nada más, se despide de ustedes su amigo y pastor Benjamín Santiago hasta el próximo domingo a la misma hora. Que la paz de Dios sea con todos ustedes.
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3: Y paz o sea multiplicadas en el conocimiento de Dios y de nuestro Señor Jesús. Esta que les habla, su hermana y amiga Lidia Ponte de la Iglesia de Dios Incorporada, localizada en el 784 de la Park Street, Hartford, Connecticut. Nuestros cultos los miércoles y jueves a las 7 p.m. y los sábados a las 9 de la mañana la escuela bíblica, y sábados a las 7 de la noche nuestro culto evangelístico. 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
4: 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Y ya con ustedes, su anfitrión, el pastor Heriberto Ayala.
5: La relación entre padres e hijos atraviesa hoy tiempos difíciles. Vivimos en una era llena de distracciones, agendas saturadas y muy poco espacio para compartir momentos de calidad, momentos que antes fortalecían los lazos, que construían confianza y armonía en el hogar. A esto se suma una realidad que marca profundamente el corazón de muchos hijos: la separación y el divorcio de los padres. Situaciones que, cuando no se manejan adecuadamente, dejan heridas abiertas, relaciones resentidas y silencios que pesan durante años. Temas que otros callan. Bienvenidos al encuentro de hoy. Les saluda su amigo de siempre, Heriberto Ayala, y en esta oportunidad nos acompaña un invitado muy especial. Él es Miguel. Miguel, gracias por aceptar nuestra invitación. Bienvenido al programa.
6: Muchas gracias, pastor. Ya como bien usted lo decía, mi nombre es Miguel Gálvez. Mi familia, mi esposita, tenemos 18 años de casados, tenemos 4 hijos. Una bendición grande para nuestra vida, los amamos a nuestros hijos, y como un padre quiere mejor para un hijo, igual intentamos esforzarnos por darles lo mejor para nuestros hijos. Yo nací en El Salvador, en una familia muy, muy fuerte, vamos a decir, como del principio mencionada, como padre de mi papito, vamos a decirle, porque yo así le decía, no faltó nada en casa. Él proveyó con todo su esfuerzo, lo que no hacía falta nada en casa. Hasta que, bueno, a un punto de relación de mi mamá con él, y la razón no la sé por cuál, porque también no me interesó cuál fue la ruptura de su matrimonio. Uh-huh. Pero me afectó muchísimo. Uh-huh. Nos afectó a todos mucho. Pero bueno, fue difícil para nosotros como hijos. Yo era el mayor de mis hermanos. Uh-huh. Y qué le puedo decir, fue tan difícil la ruptura que mi papá, después de ser una familia muy fuerte, empezó en el alcohol, porque y fumaba, y para mí era una cosa como, esto no puede pasar en la vida de nosotros, porque no puede pasar. Y al momento de esa ruptura, mi papá y mi mamá hicieron, bueno, de golpes, una cosa increíble. O sea, uh-huh. era un infierno dentro de nuestra casa, lo cual nunca lo vimos nosotros como hijos. Y cuando yo tengo 18 años y digo, esto ya no puede pasar. Uh-huh. Y me pongo en medio de mi papá y mi mamá porque ya eran golpes y las situaciones era, es más, yo le puedo decir que tanta era la preocupación que no podía dormir, fue algo difícil, o sea, uh-huh. no fue una persona que se rodó por las calles, pero eso afectaba muchísimo uh-huh. porque ese era un caos, era un infierno dentro de la casa. Uh-huh. Y nosotros, o sea, como hijos, nos afectó de gran manera. Al punto pues que ya se rompió la relación y en una de esas mi papá, o sea, él trabajaba para el gobierno y tenía una vida bien cómoda realmente, uh-huh. pero la situación es de que encontró por allí un machete, nosotros en El Salvador le llamamos machete, y lo tiró frente a mí, me desafió como padre, uh-huh. y fue tan difícil para mí. Y me dijo mi hermano, y de golpe, me dijo, o nos damos de golpe o nos tiramos con el machete. Pero entonces me dijo mi hermano, no le vayas a pegar a mi papá. Dentro de mi corazón no había ese odio para con él. Pero llegó un punto en que empecé, de tanto era el problema, que empecé a odiar a mi papá. A odiarlo porque la relación que había dentro de la casa era un fuego, era algo que quemaba. Entonces fue difícil para mí.

0: Miguel, fuera de micrófono me compartías que en tu familia ocurrió algo que marcó tu vida. Me decías que ese odio que por mucho tiempo guardaste en tu corazón un día se transformó en amor. Cuéntanos cómo sucedió ese cambio.
1: Ese convierte al evangelio. Entonces cambia su vida, aunque estaba la ruptura hecha ya con mi mamá, cambia su vida, cambia el evangelio. Y entonces empezamos, y pastor, yo le digo, cuando pasado el tiempo, yo entré a la policía de mi país. Entonces yo siempre lo buscaba porque el amor era más grande, como le decía al principio, el amor era más grande que el odio que yo le había sentido en un tiempo. Y yo lo perdoné en mi corazón. Y decía yo, porque él siempre fue un padre que proveó en mi casa, sí, nunca nos hizo falta nada. El problema fue ese. Entonces yo lo encontraba por las calles y le besaba sus manos. Las manos que un día quisieron a... Eso, yo le besaba sus manos a mi papito. Entonces, pues así fue el tiempo. Caminando, yo era más lo que notaba en él por sus actos a lo que él me decía. Porque él yo lo veía que iba para la iglesia, pero él no me decía, mira, hijo, yo quiero cambiar para que me veas, quiero que la gente vea quién soy yo. Era un señor muy querido en toda mi área. Entonces, porque, bueno, no sé realmente, los cambios que él tuvo fueron marcados en su vida.

0: Continuamos aquí en el programa Encuentro. Estamos escuchando la historia de relación entre Miguel y su padre. Una relación que ha tenido dos facetas. La primera marcada por el odio y el rencor, y la segunda por el amor, la reconciliación y la unidad que hoy los une. Y será el mismo Miguel quien nos revele cuál fue el ingrediente esencial que permitió transformar el dolor en restauración.
1: Cristo es una guía, es la guía de nuestra vida. Él siembra ese amor, y ese odio que un día fue odio se torna en amor, se torna en amor en las personas. Y yo creo que hay esperanza. Sí la hay completamente, porque eso fue lo que a mí me pasó. Eso fue el cambio que yo vi en mi papá fue lo que yo creo que me hizo, aunque no me lo dijo, mira, no me lo gritó y me dijo, yo soy cristiano, yo no. Sus actos dijeron, oye, yo soy una persona diferente, y no es porque yo lo quiera, sino que Cristo vive en mí.
2: ¿En qué momento, Miguel, te acercaste a Cristo? ¿En qué momento decidiste entregar tu vida completamente a Él?
1: Fue una situación bastante difícil cuando llegué a los Estados Unidos con mi esposa. Entonces, ahí fue donde me invitaban a diferentes, pero fíjese una cosa, pastor, que el Espíritu Santo es el que va abriendo la brecha y está llamando, Dios está llamando a cada uno por su nombre. Entonces, así fue como sucedió. Nos quedamos en una iglesia donde ahí empezamos, pero desde que empezamos hemos sido constantes, por sobre todo hemos sido agradecidos con Dios, porque el agradecimiento que tengo por tantas cosas, por tantas bendiciones, por el amor que Dios ha puesto en mi corazón, por ese gran amor que Dios ha puesto en mi corazón, yo estoy muy agradecido. Entonces, en ese tiempo, hace como 10 años, fue que mi vida cambió, mi esposa vio cambio en mí. Y digo, entonces esto es lo que pasó, esto fue lo que mi papá experimentó. Y ese amor, ese amor que yo lo recuerdo, para mí es muy grande. Y por sobre todo, las palabras de él hacen eco en mi vida. Entonces, yo la verdad les invito a las personas que han tenido alguna situación con sus padres por cualquier situación y que hayan abandonado sus hogares, sus casas, a sus padres o a sus madres, o con la persona que hayan crecido, la figura que han tenido de padre, de abuela, que vayan y que le den un abrazo, que le pidan perdón, perdóname que tal vez te ofendí, y que por supuesto que busquen al Señor, porque hay esperanza. Hay esperanza en él.
2: Miguel, ¿y aquel padre o aquel papá que ha dejado en olvido, ha dejado atrás esa relación, ese contacto con los hijos, por algún motivo no tiene el afecto, el cariño, no le brinda a sus hijos? ¿Qué tú le dirías a aquel padre?
1: Podría decir que eso tal vez me hubiese pasado en un tiempo. Ser tal vez desagradecido, porque esta persona que tiene un hijo y él tiene un padre también. Y no estoy hablando de un padre carnal, estoy hablando el que lo creó, Dios ese mismo. Ese padre nunca lo ha olvidado. Y donde quiera que esté, él ha tenido cuidado de ellos. Y es un propósito de que vivamos en esta tierra, y las cosas que nuestros ojos pueden ver, realmente es muy especial que nosotros estemos acá. Y entonces a estos padres les invito a que busquen a sus hijos, que les pidan perdón. Realmente, pero por sobre todo, lo primero que busquen del Señor, que busquen del Señor, que ese odio que tienen para alguien, ¿no?, para algo, se va a transformar en amor. O sea, es un amor que pasa la frontera, es un amor grande. Y yo lo experimenté. Entonces yo le puedo dar fe y seguridad de que sí la hay. El Señor nos ama. Entonces esa es la parte más importante, que reconozcamos que así como ellos tienen un hijo, también tienen un padre. Entonces le digo, cuando mi papá se fue, Para mí fue muy difícil. Yo me paraba por las calles a llorar y yo nunca pensé en el tiempo, en el tiempo que tuvimos de mala relación, sino que siempre estuve pensando que él era la figura, era admirable, era que, y a veces he llorado. Entonces cuando el apóstol Pablo dice, imítenme a mí porque yo soy un imitador de Cristo. Entonces, para mí eso pesa muchísimo. Les invito a que busquen primero del Señor. Un guía espiritual es muy importante. A veces la situación en Latinoamérica es la parte del machismo. Porque soy cristiano, se van a burlar de mí. No, al contrario, la vida cambia.
0: Muchas gracias, Miguel, por tus palabras y siga siendo de bendición para la gente.
1: Muchas gracias, pastor, que Dios le bendiga.

sus ojitos. 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

Muy buenos días, todo radio oyente, muchas bendiciones, todos aquellos que nos sintonizan a través del 100.1 FM o a través de Radio Avivamiento. Aquí, como siempre, tu amigo, tu hermano, el agente de la comunidad, tu agente en los seguros, José Torres. Este es un fin de semana y no solamente, ¿verdad? Voy a decir por un día, sino que yo creo que esta es una semana muy especial. Es la semana de las madres, así que muchas, muchas felicidades en tu semana. No estoy diciendo día, voy a decir en tu semana, porque las madres merecen, ¿verdad?, mucho más que un día. Así que a cada madre que me esté escuchando en este momento, muchas felicidades en tu día, muchas felicidades. Gracias, ¿verdad?, por tu aportación en nuestra vida. Siempre lo digo y nunca lo voy a cambiar de decir: después de Papito Dios, la segunda pieza clave, ¿verdad?, en nuestra vida, en que la vida de la creación, es la madre. Así que muchas, muchas gracias, tu madre que me escucha, tu madre que ha dado todo por tu familia y por tus hijos, ¿verdad? Muchas gracias, y esta semanita es dedicada a ti, este programa incluso es dedicado a ti también. Y como siempre, normalmente hablamos de Medicare, seguros de vida, retiros y beneficios, cómo proteger a tu familia y tomar buenas decisiones financieras. Así que, como siempre, recordando a esa comunidad, si estás a punto de cumplir los 65 años de edad o ya cumpliste los 65 años de edad y vas entrando a lo que le llamamos el Medicare, la tarjeta roja, blanca y azul, con la parte A y parte B, es un libro. 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No te me confundas, no llames a cualquier persona, no llames al Medicare. Ellos solamente están para enviarte la información. Yo, tu agente José Torres, estoy para educarte y enseñarte cómo trabaja el plan médico en tu área. También, muy importante, siempre también tocamos el tema de los seguros de vida. A veces conversaciones complicadas, conversaciones un poquito difíciles, pero como siempre los exhorto, hablar de seguros de vida no debe dar miedo, sino que debe abrir una puerta para estar seguro, debe abrir una puerta para nosotros, ¿verdad?, estar preparados en cuanto a los seguros se debe. Así que si estás o llevas tiempo pensando cómo, ¿verdad?, proteger a tu familia, los seguros de vida es la mejor forma, especialmente los gastos finales, o mejor conocido como gastos fúnebres. Los funerales actualmente, mis hermanos que me escuchan, están entre $7,000 a $15,000. 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Si mañana te toca el día de que ya no vas a estar, sería un poco incómodo para tu familia conseguir unos $7,000 a $15,000. Y es por eso que siempre, siempre, todos los días te voy a hablar de la importancia de los seguros de vida para que tú te adelantes y tú protejas a tus seres queridos y no los dejes en deudas. 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

0: comunicarse con las personas, ¿verdad?, que necesitan o están buscando un seguro de vida. No nos vamos para ningún lado, vamos a estar aquí presentes siempre. Como siempre digo, somos los de la comunidad, somos tu punto de contacto. Lo que tú necesites, nosotros, cuenta con nosotros. Nosotros vamos a estar siempre presentes para ustedes. Y bien, ¿verdad? Hoy siempre, pues, como mencioné, hoy el programa será un poquito diferente. Se lo quiero dedicar a las madres, ya que no solamente mañana domingo se celebra un día especial, sino que se debe celebrar todos los días, incluso el Día de las Madres o el Tiempo de las Madres, como mencioné ahorita. No solamente debe ser un día, creo que debe ser una semana completa dedicada a las madres. Y esas madres que siempre, ¿verdad?, están para nosotros y siempre están ahí pendientes a nosotros. Este programa se lo quiero dedicar, ¿verdad?, a tu madre que me escucha, porque no importa la edad que tengamos, siempre hay algo especial cuando escuchamos la voz de mamá. Puede ser una oración, puede ser un consejo, puede ser un regaño. Simplemente una pregunta clave que muchas mamás hacen: nene, ¿ya comiste? Las madres son el corazón de muchas familias, son las primeras que se levantan y las últimas que muchas veces descansan. Recuerdo cuando joven, ¿verdad?, yo vivía con mi abuelita y hasta que yo no llegaba a la casa ella no se acostaba a dormir. Es así, las madres tienen ese instinto único que solo una madre puede tener. Así que mamá, gracias, ¿verdad?, por lo que haces, por la vida, por nosotros, por los hijos. Muchas veces cargan, las madres muchas veces cargan preocupaciones que nadie conoce y aún así siguen dando ese amor. Por eso es que hoy quiero, pues, dedicar este programa a una conversación directa para valorar a nuestras madres, entender un poco el sacrificio que ellas hacen y también hablar algo muy importante: cómo cuidarlas y protegerlas mientras las tengamos aquí vivas. Así que mamá, este programa es para ti. Hijo que me escucha, hija que me escucha, también este programa es para ti, para que anotes y para que apuntes ciertos datos y puedas seguir protegiendo a tu mamá aún en vida, esa persona que lo ha dado todo por ti. Yo creo que uno nunca realmente entiende el valor de una madre hasta que uno crece. Cuando somos niños pensamos que todo aparece por arte de magia: la comida, la ropa está limpia, la cita, los regalos, las muchas noches que las mamás pasan con nosotros sin dormir cuando estamos enfermos. Pero detrás de muchas de esas cosas había siempre una mamá preocupada, una mamá cansada. Entonces, cuando uno es niño, tal vez uno no mira ese aspecto. Uno siempre, pues, mamá lo puede hacer todo y piensa que mamá es una super mujer. Y en parte sí, mamá es una super mujer, pero no veíamos el sacrificio, ¿verdad?, que mamá estaba haciendo por nosotros para poder, ¿verdad?, para que nosotros estuviéramos bien. Y eso casi nunca lo vemos hasta que nos convertimos en adultos, nos convertimos en padres. A veces no entendemos ese sacrificio que esa mamá cansada, esa mamá preocupada hace por nosotros. Hay madres que criaron sus hijos solas, hay madres que trabajaron doble turno, hay madres que dejaron sueños personales para levantar a una familia completa. Muchas veces ellas nunca pidieron, ¿verdad?, reconocimiento, simplemente te amaron, te cuidaron, te protegieron. Y es por eso que en este Día de las Madres no solamente debería ser, ¿verdad?, algo regalarle flores o fotos bonitas en Facebook. Debe ser un momento para reflexionar. Yo pienso que el Día de las Madres es un momento para que los hijos reflexionen, ¿verdad?, y piensen, digan: wow, mamá sí lo ha dado todo por mí, mamá siempre estuvo ahí para mí, entonces ahora me toca a mí celebrar a la mamá, no solamente un día, sino que todos los días del año debe llamar a la mamá, enviarle un mensaje a mamá, dile: mamá, te amo, mamá, gracias. Dile y cuéntale lo agradecido que tú estás, porque ella, ¿verdad?, estuvo ahí para ti y estuvo presente por ti. Hazte estas preguntas, hijo que me escucha, hija que me escucha: ¿estoy pasando tiempo con mi mamá? ¿La estoy ayudando? ¿cómo se siente su salud? ¿Estoy preparado para cuidarla como ella me cuidó a mí? Porque llega un momento en la vida donde los roles cambian. El hijo muchas veces, o la hija, se convierte, ¿verdad?, en el protector y el que cuida a su mamá. Así que, hijo, hija, que tú que me estás escuchando en este momento, hazte esta preguntita: ¿estoy haciendo lo suficiente para mamá? ¿Estoy cuidando a mamá como cuando ella me cuidaba a mí? Cuando me levantaba llorando por la madrugada y de momento ahí estaba mamá abrazándome, ahí estaba mamá hablando conmigo. ¿Estás haciendo lo suficiente para mamá? Pregúntate eso. No simplemente, ¿verdad?, un regalito, una fotito por Facebook, o decirle a los, o gritarle a los cuatro vientos que amas a tu mamá, es también demostrarle a tu mamá lo mucho que la amas y lo agradecido que estás con ella. La mamá es algo muy, es algo especial, es un regalo que papito Dios nos ha dejado. Y es por eso, ¿verdad?, pienso que aparte de estar y pasar momentos con ellos o con ella, debemos también protegerla. Y aquí donde quiero conectar algo muy importante, y que es lo de los seguros, porque mucha gente piensa que hablar de seguros es solamente un negocio, pero para mí es algo mucho más, es algo mucho más profundo. Porque detrás de cada póliza hay una familia, detrás de cada plan hay una familia, y ahí que depende de que tú cuides a mamá. Recuerda que hablar de los seguros de vida no solamente es un negocio, es algo mucho más profundo. Detrás de cada familia, detrás de cada plan médico, hay una persona mayor tratando de vivir tranquila. Muchas madres hoy están tomando múltiples medicamentos, viviendo con condiciones de salud un poquito preocupantes, y muchas veces ellas mismas se preocupan por los gastos médicos y por otras cositas. Igualmente, el seguro de vida no solamente cuando alguien fallece, es un amor. Cuando tú obtienes un seguro de vida, es una carta de amor, de decirle a tu familia, a tu mamá: mamá, te estoy protegiendo, tengo este seguro para protegerte. Es organización, es evitar que la familia tenga que hacer rifas o préstamos en momentos difíciles. Es evitar que la familia tenga, ¿verdad?, que pasar por esa dificultad financiera, aun cuando o cuando una familia pues se nos va y fallece. He visto familias completamente destruidas, no solamente económicamente, sino emocionalmente. Encima de eso, ¿verdad?, tienen que estar preocupados o cómo deben planificar, ¿verdad?, un fúnebre, o cómo deben planificar ese momento tan difícil. Y a veces uno piensa, ¿verdad?, estoy haciendo mucho por mamá, estoy haciendo, ¿qué estoy haciendo por mamá? Mamá hizo tanto por mí, ¿por qué entonces yo no hago por ella? Y una de las formas que tú puedes hacer por ella, ¿verdad?, es a través de un seguro de vida. Tu mamá, algún momento, lo queramos o no, en este mundo nosotros nacimos para luego, ¿verdad?, irnos. La fecha de irnos nadie la sabe. Sabemos nuestra fecha de nacimiento, sabemos cuándo nacimos, pero no sabemos cuándo nos vamos. Pregunta que yo te hago: si mamá mañana no está, mañana pues tienes, ¿verdad?, esa difícil tarea de planificar un plan, un servicio fúnebre para tu mamá. ¿Tienes el dinero para hacerlo? ¿Tú crees que tienes el dinero en tu cuenta de banco? ¿Crees que todos tus hermanos van a aportar algo? He visto familias, hermano, he visto familias cuando pierden a sus mamás. Familias rotas, familias destrozadas. Porque los hijos se ponen a pelear de quién debe pagar qué. Que porque yo estuve con mamá y tú no estuviste, tú tienes que pagar más. Que porque yo estuve aquí presente con ella cerca siempre, tú estuviste por otro estado, o tú te quedaste en Puerto Rico mientras yo me la traje para acá. Familias rotas, familias cristianas, familias creyentes, familias unidas, rotas al momento de hacer unos servicios fúnebres. Así que una de esas preguntas que te voy a hacer hoy, si mamá no está, tú tienes preparado ya los servicios fúnebres, estás preparado para tomar esas decisiones, ¿verdad? Entre familia, entre hermanos, para que mamá pueda descansar en paz, para hacerle algo digno a mamá. ¿Estás preparado? 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Esto se trata de proteger a mamá, de cuidar a mamá, a esa persona que dio todo por nosotros. Ustedes sabían que las madres nunca dejan de ser madres. Algo increíble que las madres nunca dejan de preocuparse por uno. Siempre está esa famosa pregunta: nene, ¿ya comiste? Nene, ¿estás bien? Eso es mamá. Mamá siempre será mamá. Mamá siempre va a estar presente, no importando los años. Tú puedes tener 18 años, puedes tener 30, puedes tener 50, y mamá todavía te va a preguntar estas preguntas clave. ¿Llegaste bien? ¿Comiste? Nene, está frío, nena, está frío, abrígate. Y todavía tienen como que esa ese amor, ese cariño, ¿verdad? De protegernos, aún uno de mayor, aún uno de grande. Mamá todavía hace esas preguntas. Y los que tienen a su mamá viva, ¿verdad? Quiero decirle que la aprovechen cada momento. Muchas veces, y me incluyo, cuando uno es joven, uno es teenager, y cuando mamá te hace estas preguntas, abrígate, oh, no está frío, mami, no, yo sé lo que estoy haciendo. Pero cuando ya estamos de adulto, entendemos, ¿verdad? Y nos convertimos en padres, entendemos la otra cara de la moneda. Y es la cara, ¿verdad? De ser papá, ser mamá. Y ahí tú entiendes por qué mamá nunca deja de ser mamá. Tú que tienes a tu mamá viva, ¿verdad? Celébrala. Celébrala. Cuídala. Y protégela. No. Yo sé que a veces las mamás uno piensa que no son fáciles, ¿verdad? O que entran en esa edad que se ponen un poquito maniáticas. Y todo le molesta. Pero algún día, si está viva, vas a extrañar a esa mamá maniática, a esa mamá que te llama mucho, a esa mamá que te escribe mucho, a esa mamá que cuando pones algo en Facebook es la primera que comenta, la primera que escribe algo. Algún día vas a extrañar eso. Aprovecha este tiempo, aprovecha estos días, por favor. Pasa tiempo con mamá, llama a mamá. Y no te quejes, ¿verdad? De lo mucho que mamá pregunta o lo mucho que mamá te busca. A veces, especialmente con la tecnología, les enseñamos cositas y a los dos días se le olvida y nos están llamando para atrás. Nene, ¿cómo hago esto? ¿Y cómo muevo esto? Y a veces uno un poquito impaciente. ¡Ay, mami, de nuevo se te olvidó! Pero tenemos que valorar esos momentos, porque son momentos, son etapas de la vida, ¿verdad? Que nunca regresen. Y aunque a veces nos incomodan un poquito, debemos tal vez pensar, mira, vamos a seguir ayudándola, vamos a seguir presente por ella, porque tal vez el día de mañana ya no van a estar. Va a llegar el momento donde esos momentos, esos pequeños momentos, esas pequeñas llamadas que ya nos hacen para preguntarnos algo que ya le dijimos 500 veces, vamos a extrañar. Así que hijo, hija, que tú me escuchas, sigue cuidando a tu mamá. Sigue estando presente por ella. Siempre lo digo, ¿verdad? El papá es una figura muy importante, muy importante. Pero la mamá es el corazón de la familia. La mamá, aparte de papito Dios, la mamá es el corazón, es ese motor especial en la familia. Todas las familias dependen de alguna mujer valiente, una mujer fuerte, una mujer que a pesar de todo estuvo presente o ha estado presente en todo momento. Esa es mamá. Por eso te digo, ¿verdad?, que es tiempo de cuidarla y protegerla. Hay que celebrar a mamá todos los días. madres, y muchas madres allá tal vez, ¿verdad?, perdieron a sus hijos, o otras situaciones que han pasado en la vida. La mamá, hay mamás que no son perfectas, ninguna mamá es perfecta, pero de algo sí que te puedo decir, es que mamá, pase lo que pase, mamá va a estar ahí para ti. Tenga los años que tenga, cometas los errores que cometas, mamá va a estar ahí para ti. Así que quiero enviarle también un saludito a muchas de mis clientes que son mamás. Muchas gracias, he visto lo que ustedes hacen por sus hijos. Tengo una clienta que tiene 94 años y todavía se preocupa por sus hijos. Los llama. Clienta mía, tiene 94 años y todavía busca a sus hijos. Todavía se desvela en la madrugada si sus hijos no han llegado. Todavía. Y eso es una de las grandezas de mamá. Mamá nunca va a dejar de ser mamá. Recuerde siempre eso. Así que hoy quiero, ¿verdad?, dejarle este mensaje claro. No esperemos una tragedia para valorar a la mamá. No esperemos una emergencia médica para empezar a ayudarla. No esperemos perderlas para decirle cuánto mamá significa para nosotros. Llámala, visítala, escúchala y abrázala. Muchas veces, mamá, que mucho mamá molesta. Pero mamá siempre estuvo ahí para ti cuando tú molestabas de niño. Pero ella nunca te lo decía. Mamá tal vez estaba cansada y enferma ella, pero aún te cuidaba y te cocinaba mientras tú estabas enfermo. Así que busca a mamá, protégela y esté presente en los días que le quedan a mamá. Abrazar, como mencioné, ¿verdad? Llámala, visítala, escúchala, abrázala. Y también ayúdala a estar preparada con una buena orientación médica. Así que muchas de sus mamás, hijos que me escuchan, siempre lo digo a menudo, tengo clientas que sus hijos lamentablemente no se involucran en el día a día de su vida, en el día a día de su situación médica. Tengo clientas que hacen todo sola, todo solita, aún a su edad, tiene complicaciones. Así que por favor, involúcrate un poquito más en la vida de mamá. Mamá lo dio todo por ti, mamá lo dio todo por mí, mamá lo dio todo por nosotros. Involúcrate un poquito más, llévala a las citas médicas, búscala, por favor. Entiende el plan médico de mamá. Muchos hijos no entienden el plan médico de mamá, no entienden cómo funciona el plan médico de mamá. Por favor, involúcrate en el plan médico de mamá. Y si no lo entiendes, llámame a mí, yo me siento contigo. Mamá, no tienes que estar presente, yo me siento contigo a explicarte, ver las necesidades de mamá y cómo trabajan los planes para mamá. También piensa en ese seguro de vida, que siempre me vas a escuchar hablarlo todos los sábados, de lunes a viernes, en los anuncios, donde quiera que tú me vayas, me vas a escuchar hablar de la importancia de los seguros de vida. Mamá estuvo para ti siempre, mamá siempre te ha cuidado. Así que yo te pido que tú te involucres un poquito más en la vida de mamá. No, aparte, ¿verdad?, que la visites, que la escuches y que la abraces, también ayúdala a prepararse con una buena orientación en los seguros, con una protección financiera, para que ustedes estén tranquilos. Hace un tiempito atrás me llamó una hija y me dice: José, yo no sé cuánto tiempo mamá va a estar presente, no sé cuántos años mamá me va a durar. Yo tengo mi vida, tengo mi hermana en Puerto Rico, tengo mi trabajo aquí, pero aún así, ¿verdad?, tengo que estar a cargo de muchas cositas de mami. Y una de esas cosas que me preocupa, José, es que el día que mamá ya no esté, o el día que yo tenga que preparar, ¿verdad?, la difícil etapa de lo que es un fúnebre, José, yo no tenga el dinero para preparar todo como se debe, o yo no esté preparado económicamente en el momento, José. Yo me senté con ella y le hice un análisis completo, y esa hija, después que hicimos el análisis, hicimos la reunión, comenzó a llorar. Me dijo, José, gracias porque me has aliviado de una carga más encima. Y me has explicado la importancia, ¿verdad?, de cómo trabajan estos seguros fúnebres, estos seguros de vida para yo poder ayudar a mami en el futuro y a mi hermana en Puerto Rico. Así que si de esto se trata, radio oyente, hermanos que me escuchan, no se trata de un negocio. Sí, sí, es mi trabajo, pero parte de mi trabajo también es educarlos a ustedes para que ustedes mañana estén preparados, para que ustedes sigan protegiendo a esa mamita bella, a esa mamita hermosa que ha dado todo por ti. Esa mamita que cuando tienes hambre la llamas y mami, cocinaste. Y mami, sí, echa para acá, tengo un arroz blanco, habichuela, una chuletita. ¿Verdad que sí? ¿Verdad que mamá es así? Pues tú tienes que protegerla, mamá. Ayuda, mamá, esté presente, mamá, por favor. Incluso si eres de las personas que trabaja mucho y tal vez no tienes tiempo para mamá y te preocupa si alguien puede cuidar a la mamá, llámame 860-253-2066. Yo los conecto con mi amiga, con Lisa Ramírez. Si tú piensas que alguien debe cuidar a tu mamá, y hay programas aquí en el estado de Connecticut para que tú te preocupes, ¿verdad?, en tu trabajo, en tu cosita, y alguien pueda cuidar a la mamá. Usted me llama directamente y yo trato de conectarte con Lisa Ramírez, que la hemos traído aquí al programa, ¿verdad?, para que ella consiga y los ayude a buscar esos programas que alguien puede estar con mamá, alguien la puede llevar a su cita. Ese simple hecho, ¿verdad?, de involucrarse un poquito más en la vida de esa mamá, de esa mujer que lo ha dado todo por...
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3: Gracia y paz os sean multiplicadas en el conocimiento de Dios y de nuestro Señor Jesús. 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
5: Y la palabra para ti hoy es la clave para una oración contestada, escrita por Bob Gass. En Isaías 58:7, en paráfrasis leemos, lo que me interesa ver que hagan es... Max Lucado escribió, nuestra generación de cristianos es la más rica que jamás haya vivido. Somos brillantes, cultos y experimentados. Podemos viajar alrededor del mundo en 24 horas o enviar un mensaje en un milisegundo. Tenemos la investigación y las medicinas más sofisticadas al alcance de nuestra mano. Tenemos abundantes recursos. Un mero 2% de la cosecha mundial de grano sería suficiente si se compartiera para borrar los problemas de hambre y malnutrición alrededor del mundo. Hay suficiente comida en el planeta para ofrecerle a cada persona una dieta de 2.500 calorías diarias. Tenemos suficiente comida para alimentar a los hambrientos. Cuando tus nietos descubran que viviste en una época en la que 1.750 millones de personas eran pobres y 1.000 millones pasaban hambre, ¿cómo juzgarán lo que hiciste? Más importante aún, ¿qué dirá Dios? Cuando los israelitas se quejaron de que Dios no respondía a sus oraciones, Dios les dijo, lo que me interesa ver que hagan es que compartan su comida con los hambrientos, que inviten a los pobres sin techo a sus hogares, que vistan a los desnudos, que estén disponibles para sus propias familias. Hagan esto y las luces se encenderán y sus vidas se transformarán de inmediato. Entonces, cuando oren, Dios responderá. Pedirán ayuda y yo diré, aquí estoy. Si se dedican a ayudar a los hambrientos y comienzan a saciar las necesidades de los desvalidos, sus vidas comenzarán a brillar en la oscuridad. ¡Qué bellas palabras de nuestro Dios! Siempre les mostraré a dónde ir, les daré una vida plena. Todo eso en paráfrasis. Así que en lugar de enfocarte en tus propias necesidades, enfócate en las necesidades de los demás. Esa es la clave para la oración contestada.
6: La historia de la humanidad se partió en dos. Solo un evento sobrenatural es responsable por esto y solo un hombre pudo transformar al mundo de la perdición, Jesucristo. Gracias a su vida en esta Semana Santa podemos recordar su muerte, lo que sufrió para poder libertarnos del pecado y para que hoy podamos tener acceso libre hacia Dios. Jesucristo es el único camino, la verdad y la vida. Su victoria no se quedó en la muerte, sino que 3 días después resucitó para triunfar sobre la muerte y sobre el pecado. En estos días le celebramos, su victoria. Jesús resucitó y su resurrección es lo que nos da la razón de existir en el cristianismo. Jesús murió por ti y ahora vive a la diestra del Padre en el cielo. Ábrele tu corazón. Deja que Él viva también en tu vida. Jesús ya murió por ti. Ahora vive tú por Él.
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0: Cuando se trata de nuestra situación económica, muchas veces no sabemos de dónde venimos, dónde estamos ni hacia dónde vamos. 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Finalmente, Henry y su familia llegaron a la nueva granja. Trabajaron muy duro para preparar los campos y establecieron tierras agrícolas de alta producción. La granja tenía buen pasto y pudieron criar un hermoso rebaño de ganado en pocos años. Ya los hijos de Henry, David y Cindy, estaban en la etapa final de sus carreras universitarias. Cada uno eligió una carrera en beneficio de la comunidad y el entorno en que estaban, para ser de impacto tanto en la comunidad como en su casa. Hoy seremos partícipes de un momento especial en la vida de Cindy. Hoy será su graduación como doctora, así que quedémonos a conocer más de sus experiencias.
1: Papá, mamá, quiero agradecerles por todo lo que se han esforzado. Gracias por darme la dicha de poder graduarme. Son parte importante de este logro. Lo comparto con ustedes porque mi logro es suyo.
2: Damos la gloria a Dios, hija amada, por esta nueva etapa. Fueron tiempos difíciles, pero no imposibles. Mírate ahora, ya grande y graduada.
3: Sí, graduada y con honores. Hija, felicitaciones. Qué feliz estamos por ti.
1: Gracias, estoy muy contenta. Ya quiero comenzar a trabajar en la comunidad.
2: Calma, calma. Vamos paso a paso. Aún no te entregan el título.
3: Apresurémonos, mis amores. Vamos tarde. Hay que ubicar los mejores asientos.
2: Deprisa, deprisa. Yo estaré en la primera fila.
1: Ustedes están en la primera fila de mi corazón. ¡Ay! Debo concentrarme para leer mi discurso. Estoy muy nerviosa.
2: Vamos, hija. Todo va a salir muy bien.
3: Sí, hija. ¡Uy, qué nervios! ¡Y no soy yo! ¡Vamos!
0: El día de graduación es uno de los días más inolvidables de la familia. Día de logros alcanzados. Día de acción de gracias por los resultados obtenidos y todo lo que Dios les había dado. Cada dificultad fue transformada en una oportunidad de nuevo comienzo de la mano de Dios y transformada en una manera de servir a otros a través de los caminos misteriosos de Dios. Esa noche llegaron a casa a celebrar en familia las nuevas bendiciones y no se hicieron esperar las planificaciones futuras para servir en la comunidad en el área de salud. Este hermoso viaje está muy cerca de su fin. Querémonos saber qué más sucede en la familia porque al parecer hay más sorpresas y proyectos.

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1: Jesús dijo: yo soy el camino y la verdad. Toda la verdad se halla en él. No hay ningún problema en la vida que usted pueda nombrar para el cual Jesús mismo no nos haya dado respuesta por medio de su palabra. Porque la Biblia es el libro de la verdad.

Perfecta. ¿Qué prioridad tiene la verdad en su vida como parte esencial de su carácter? ¿Asume que usted es una persona honesta? ¿Asume que todo lo que dice es verdad o se le dificulta decir la verdad? La verdad es imprescindible. Es una característica esencial y principal que debe tener toda persona y yo diría que, sobre todo, los líderes. En una ocasión, por ejemplo, la Escritura dice que una de las cosas con las que el apóstol Pablo tuvo que lidiar en su epístola a los Gálatas se resume en esto que les dijo: ahora que les he escrito esta carta, ¿me he hecho pues vuestro enemigo por deciros la verdad? ¿Cuántos pastores se identifican con esto? Dicen la verdad, pero a la gente no suele gustarle la verdad, porque la verdad duele, cultiva, excava, revela. Pero al llegar a este pasaje aquí en Efesios, quiero que abra la Biblia, por favor, al capítulo 4 de Efesios y que vea este simple mandamiento que da el apóstol Pablo. Quiero que empecemos en el versículo 17 porque describe el estilo de vida que llevaba la gente y dice, empezando en el versículo 17 del capítulo 4: esto pues digo y requiero en el Señor que ya no andéis como los otros gentiles que andan en la vanidad de su mente, teniendo el entendimiento entenebrecido, ajenos de la vida de Dios, por la ignorancia que en ellos hay, por la dureza de su corazón, los cuales, después que perdieron toda sensibilidad, se entregaron a la lascivia para cometer con avidez toda clase de impureza. Mas vosotros no habéis aprendido así a Cristo, si en verdad le habéis oído y habéis sido por él enseñados, conforme a la verdad que está ¿en quién? En Jesús. En cuanto a la pasada manera de vivir, despojaos del viejo hombre, o sea, apártense de eso, que está viciado conforme a los deseos engañosos, y renovaos en el espíritu de vuestra mente. Y escuche el siguiente versículo: y vestíos del nuevo hombre creado según Dios en la justicia y santidad de la verdad, por lo cual, desechando la mentira, hablad verdad cada uno con su prójimo, porque somos miembros los unos de los otros. Ahora bien, tomemos un momento para examinarnos un poco personalmente. Es solo entre usted y Dios, no le incumbe a nadie más, pero creo que nos conviene pensar en esto si queremos ser honestos. Y quisiera preguntarle, ¿se considera usted una persona sincera? Muchas personas son sinceras cuando les conviene, cuando los protege o cuando piensan que les aprovecha de alguna manera. La sinceridad es una cualidad de carácter. Es más que una palabra. Es una cualidad de carácter. Tiene que ver con la realidad que hay dentro de usted. Es como su espina dorsal, es decir, es algo que está ahí y todo debe filtrarse por ahí de una manera u otra. Hay dos necesidades que satisfacemos al ser sinceros y tener relaciones honestas. Y la primera es que infunde la verdad en nuestra vida para protegernos. La verdad es parte de nuestra protección. Si conozco la verdad, puedo protegerme contra el error y no pasar por alto lo que Dios evidentemente me ha dado en su palabra. Las personas niegan la verdad, se resisten a la verdad, no quieren la verdad, y cuando uno no tiene la verdad, ¿a qué anclará su alma? ¿A qué piensa anclarse en momentos de apuro, dificultades y dolor si desconoce la verdad de que Dios está con usted? ¿A qué piensa anclarse a la hora de tomar una decisión si no sabe qué hacer? Y todo en su vida depende de esa decisión. Es la verdad del Dios Todopoderoso que dice: sobre ti fijaré mis ojos, te enseñaré el camino en que debes andar. La verdad es lo que nos protege.
En segundo

0: segundo lugar, no solo nos protege, la verdad también nos provee de varias cosas y quisiera que las anote. Provee en primer lugar una guía para saber qué hacer, o sea, si sé la verdad, sabré qué hacer en una situación dada. Segundo, tendré sabiduría para elegir el mejor camino porque la verdad me enseñará el mejor camino a seguir en la situación que sea. Tercero, la verdad nos fortalece y nos capacita porque es un fundamento. La verdad es parte fundamental de nuestro ser. La verdad también nos da valor para hacer lo que debemos hacer, nos motiva. Por eso es que creer que Jesucristo es el Hijo de Dios y que es el único camino de salvación nos da mucho valor para decírselo claramente a la gente. Aunque no les guste o no lo acepten, no viene al caso. Estamos diciendo la verdad. Y no solo eso. La verdad también nos consuela y nos anima. Podemos decir, sé que esta es la verdad y que hice exactamente lo que Dios dijo. Señor, dejaré todas las consecuencias en tus manos porque esto fue lo que me dijiste. Asimismo, pienso que desarrolla una fe en nosotros que nos ayuda a actuar en base a la verdad que necesitamos. Es decir, si somos personas sinceras, tenemos un sentido de fe en Dios, de que Él hará qué. Él nos sustentará para que vivamos, caminemos y digamos la verdad. La verdad es muy importante. Ahora bien, ¿qué podemos esperar si no infundimos la verdad en nuestra vida? Permítame darle una lista y espero que la anote porque necesitará recordarla. Primero que todo, si no conoce la verdad, creerá en el error. Si no conoce la verdad, creerá en el error. Y muchos creen sinceramente en el error, creen que pueden caer de la gracia, algunos creen que al morir tenemos que ir al purgatorio, muchos creen que el infierno no existe. Muchos creen que el cielo es un lugar imaginario. La gente cree todo lo imaginable. Y escuche bien, usted seguirá confundido y en la incertidumbre hasta que resuelva este asunto, que la Biblia es el libro de la verdad de Dios, no solo acerca de la verdad, es el libro de la verdad. Y si desea saber cómo vivir y cómo morir, la Biblia es la fuente de esa verdad. Lo segundo que pasa si no conoce la verdad es que desarrollará malos hábitos. Cuando alguien desconoce la verdad, ¿qué pasa? Toman, consumen drogas, incluso muchos lo hacen sabiendo la verdad. Y cuando alguien conoce la verdad y la viola, las consecuencias son devastadoras. Quizás alguien diga, no creo que beber haga daño a nadie mientras no lastime a nadie, está bien, pero está creyendo una mentira. Hay toda una lista de actividades que hace la gente y si dicen, eso no me hará daño, es porque han sido engañados. Sí hace daño. Tomar sí hace daño. La infidelidad hace daño. Hay toda clase de exageraciones. Puedo comer todo lo que quiera, cuando quiera, y no me hará daño. Está creyendo una mentira. Así que debe decidir, ¿viviré conforme a la verdad o por lo que me satisface momentáneamente? Si no, desarrollará malos hábitos. Tercero, es esclavitud emocional. Si no vive en la verdad, vive en esclavitud emocional porque toda su mente y toda su personalidad se ve afectada al no decir la verdad. Es esclavitud emocional y usted tiene que cargarla, es decir, mentir es pecado. No hablarás a tu prójimo, falso testimonio, dice la palabra de Dios. ¿Por qué nos dijo eso? Por muchas razones. Y si desobedecemos eso y alguien dice, no me hará daño mentir, acaba de creer una mentira, porque sí, hace daño. También impedirá su crecimiento espiritual. No puede ignorar la verdad, infringir la verdad y crecer en su relación con el Señor. eso no da resultado, porque Dios nos creó para ser sinceros como hijos e hijas de Dios, sinceros con Él, sinceros con nosotros mismos, sinceros unos con otros. Por eso el apóstol Pablo dijo, hablad verdad cada uno con su prójimo. Asimismo, provoca un continuo desequilibrio emocional. Cuando una persona no es sincera al decir algo que no es verdad, algo pasa por dentro. Hay conflicto, hay perturbación emocional, hay una perturbación mental. Puede que lo hagan una y otra vez y que no parezca hacerles daño, pero sí les hace daño, porque es parte de la estructura psicológica y emocional para la cual la verdad es absolutamente esencial. Algunas personas dicen, mentir no le hace daño a nadie, pero sí le hace daño a todos, empezando con el que no dice la verdad. En Éxodo 20, versículo 16 dice, no hablarás contra tu prójimo falso testimonio. Entonces también destruirá su testimonio. Cuando alguien tiene reputación de no decir la verdad, no tiene reputación para llevar la verdad de Jesús, así que daña su testimonio. También contrista el corazón de Dios. Piénsalo. Cuando no decimos la verdad, contristamos el corazón de Dios. No sé a quién se le ocurrió aquello de mentiras blancas y mentiras negras. Solo hay una clase de mentira, la mentira del pecado, esa es la única. Puede que lo que diga no tenga el mismo significado aquí y allá, pero una falsedad es una falsedad. Está diciendo algo que en realidad no es así. Es así de simple. Puede que alguien diga, pero una mentirita no le hace daño a nadie. ¿A qué llama mentirita? Es un pequeño esfuerzo predeterminado de crear un malentendido sobre alguna cosa y puede que a sus ojos sea pequeño, pero no a los ojos de Dios. Asimismo, vivirá desilusionado continuamente. Mire, si no vive conforme a la verdad, usted se desilusionará consigo mismo porque a veces dirá cosas sabiendo que no son verdad y cuando usted se vaya, nunca sabrán la verdad de lo que hablaron. Pero en lo más profundo de su ser algo lo estorba. Y si es cristiano, es el Espíritu Santo que le dice, eso está mal. Y surge un conflicto. ¿Por qué quiere vivir con conflicto en su vida? Mire, usted no puede mentir y tener paz en su corazón. Dios no ha creado estos seres físicos, estos seres emocionales y espirituales para mentir y no tener ninguna consecuencia en absoluto. También tendrá malas relaciones. ¿Quién querrá tener una relación con usted si no dice la verdad? Oh, fulano de tal, no crea lo que le dijo, no crea lo que ella dijo. ¿Por qué? Porque me dijeron esto y aquello y lo otro, pero no creo nada de eso. Pienso en las familias y en los esposos que se pelean mucho. ¿Por qué? Porque alguien dijo algo que no era cierto, no dijeron la verdad. Escuche, ¿cuántas veces tiene que decirle a una persona algo que no es verdad antes de que la fisura de la desconfianza se abra un poco? ¿Cuánto tiempo se necesita para sanar la desconfianza? A veces, nunca sana. Por eso es tan importante lo que decimos y lo que hacemos. Es importante a los ojos de Dios. Igualmente, nos hace algo personalmente, afecta nuestra autoimagen. Porque al poco tiempo, si nos volvemos personas que no dicen la verdad, pensamos que somos así. Y si no pensamos que somos honestos y sinceros, al poco tiempo no sabremos si la gente nos está diciendo la verdad. Si se acostumbra a hacer eso, pensará, todos lo tienen por costumbre. Entonces, ¿en quién va a confiar? Es decir, ¿qué clase de sociedad tendríamos? ¿Quién puede confiar en quién? Por ejemplo, mire, nuestro gobierno hoy en día y todas las cosas que están pasando, parece que nadie confía en nadie. ¿Quién está diciendo la verdad? Es de suma importancia que como nación y como individuos encaremos la verdad. Es muy importante. Jesús dijo en Juan 14, versículo 6, «Yo soy la verdad». Él es la personificación de toda verdad. Si todo eso es cierto, ¿cómo infundimos la verdad en nuestra vida? Primero, debe reconocer que la sinceridad es un principio fundamental de la vida. Es así de importante. Es un principio fundamental de la vida. Es lo principal para tomar decisiones y para infundir la verdad en nuestra vida. Segundo, evaluamos los resultados de la falta de sinceridad y decimos, bien, no dije la verdad esa vez ni aquella vez y sucedió tal cosa. Fíjese en las consecuencias y reconozca que las consecuencias no valieron la pena. O sea, decir la verdad es mucho más importante. Tercero, acepte que la Biblia es la guía de vida definitiva de la verdad. La gente quiere confundir las cosas, pero la verdad es que debe haber algún principio definitivo de la verdad y esa verdad está en la palabra de Dios. Luego pídale a Dios que le dé un deseo cada vez mayor por la verdad. Dígale, Señor, ayúdame a ser sincero en todo aspecto. Si dudo, llama mi atención para que confíe en ti con la verdad en cualquier situación. Identifique cualquier área de flaqueza que surja y encuentre un pasaje relacionado con eso y empiece a citar ese pasaje bíblico en su corazón. Hay algo en eso. Es el poder de la palabra de Dios que nos limpia, la veracidad de Dios. Asimismo, decida en su corazón ser una persona cuyas palabras sean verdaderas para que sea digno de confianza, digno de fiar. Ahora le pregunto, ¿conoce la verdad sobre la vida eterna? Usted dirá, no he ido a la iglesia y ya escuché todo eso. Pero, ¿está seguro que escuchó la verdad? No estoy seguro que la haya escuchado, así que déjeme decirle qué es la verdad. Esta es la verdad acerca de la vida eterna. La verdad acerca de la vida eterna es que Dios reconoce la condición pecaminosa de la humanidad, la cual lo separa de la humanidad, y su amor por usted hizo que enviara a Jesucristo a este mundo a revelarnos quién es Dios y cómo es. Después fue crucificado, dio su vida por nosotros en la cruz, y derramó su sangre y pagó por completo nuestra deuda de pecado. Sus pecados solo pueden ser perdonados porque Él pagó su deuda de pecado por completo. Usted no puede ser suficientemente bueno. ¿Qué tan bueno tendría que ser? Nunca podría hacer algo por suficiente tiempo, dar lo suficiente, ser suficientemente bueno. Jesucristo hizo esto por usted. Y cuando esté dispuesto a pedir que perdone sus pecados en base a lo que Él hizo, Él está dispuesto a perdonarlo. Esa es la verdad. Primera de Juan, versículo 9, dice que si confesamos nuestros pecados, Él es fiel y justo para perdonar nuestros pecados y limpiarnos de toda maldad. Crea en el Señor Jesucristo, en lo que Él es y en lo que ha hecho, y usted será salvo. Sus pecados serán perdonados, su nombre será escrito en el libro de la vida del Cordero, sellado por el Espíritu Santo de Dios. Esa es la verdad. Juan 3, versículo 16 dice, porque de tal manera amó Dios al mundo, que ha dado a su Hijo unigénito, para que todo aquel que en Él cree no se pierda, mas tenga vida eterna. No hay otra manera de llegar al cielo salvo por la persona de Jesucristo. Escuchará miles de opiniones, pero esa es la perspectiva bíblica. Es la perspectiva verdadera porque es la perspectiva de Dios envuelta en el propio Hijo de Dios. Si usted es sabio, aprovechará esta oportunidad de confiar en Él. Y esa es mi oración por usted.
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0: Puede ser que usted no sea creyente y se pregunte, ¿cómo me puede afectar una vida de oración? Le diré cómo. No le afectará en nada hasta que le pida al Señor Jesucristo que le perdone sus pecados en base a lo que Él hizo en la cruz y le reciba como su Salvador. Una vez que usted haya hecho eso, tiene acceso al trono de Dios. Entonces puede orar y Él le escuchará y contestará sus oraciones. Si todavía no es cristiano, le invito a que venga a conocer al Señor Jesucristo como su Salvador hoy mismo. Piense en esto. Todos y cada uno de nosotros que creemos en el Señor y vamos y nos sentamos en la iglesia, debemos saber que si oramos de corazón y confiando, podemos influir en la vida de alguien hasta el punto de que su vida cambie y en vez de ir al infierno, vaya al cielo. Si usted verdaderamente ama a alguien, sin duda, oraría sin cesar hasta ver el cambio en dicha persona. Amable oyente, usted tiene la capacidad de impactar la vida de alguien a través de sus oraciones. Ore con un corazón limpio y la fe simple de un niño, creyendo que él le escuchará y le responderá. Y usted recibirá la respuesta.
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se sanó, pero tú oras por lo mismo y Dios pareciera no escucharte, ¿verdad? Oraste por el milagro y sucedió en otra persona, pero no ha sucedido en ti. Dios le contestó la petición de otra persona cuando tú oraste por eso, pero a ti parece ignorarte. ¿Será que no tienes suficiente fe? ¿Será que no eres digno o digna suficiente? ¿Será que solamente le interesas a Dios para que Él te use, pero realmente no le interesas para nada más? Hoy en Adoración Backstage, sé que soy usado, pero no me siento tan amado. Yo estoy convencida de que muchas personas se pueden sentir así en su caminar de fe, ¿verdad? Yo sé que puede sonar muy fuerte decir algo así, pero si hay una creencia muy sutil que puede estar rigiendo y hasta minando nuestra relación con Dios y con la iglesia, es esta. Es la de pensar que solamente somos herramientas de Dios, que Dios toma y usa como le place y ya. Que Dios simplemente nos quiere para usarnos. Entonces, por más

No es correcto decirle a las personas, ven a Cristo porque Dios te quiere usar. Pero muchas veces sucede así. Díganme si no es cierto. Yo he escuchado a padres decir, ay, Lorel, yo quiero que mi nena venga a la iglesia porque Dios me profetizó que la quería usar, que tenía un llamado para ella. Entonces, aunque no lo hacemos de mala voluntad, ¿verdad? No lo hacemos con una mala motivación. El resultado puede ser catastrófico. Cuando tú le predicas a la gente que Dios los quiere porque los quiere usar, podemos crecer con esta creencia de que entonces solamente somos herramientas de Dios, que eso es, ese es el plan de Dios, lo que Él quiere es usarnos. Y entonces cuando nos enfrentamos con estas otras situaciones donde pareciera ser que Él simplemente nos usa, pero no le interesamos, el resultado puede ser devastador. Eso puede ser completamente conflictivo con nuestra fe. Entonces, por eso antes de continuar con esta situación que sí se da, donde parece que no usa, pero parece que no le interesamos, porque esto sí lo podemos sentir y lo podemos experimentar en algunos momentos de nuestra vida, quiero quitar eso del medio y quiero traer esto que nos dice Pablo, que nos revela Pablo en los Efesios, del por qué fuimos creados, qué fue lo que Dios quiso desde el principio. ¿Será verdad que solamente Dios nos quiere pues para usarnos y ya? No. Dice la Escritura lo siguiente: Dios nos escogió en Cristo desde antes de la creación del mundo para que fuésemos santos y sin defecto en su presencia. Por su amor nos había destinado a ser adoptados como hijos suyos por medio de Jesucristo, hacia el cual nos ordenó según la determinación bondadosa de su voluntad. En otras versiones dice, según el puro afecto de su voluntad. Esto lo hizo para que alabemos siempre a Dios por su gloriosa bondad, con la cual nos bendijo mediante su amado Hijo. Aquí Pablo nos está revelando el misterio. ¿Por qué fuimos creados? Porque Dios quería tenernos con Él. Pero no solamente como una criatura, como tiene a los ángeles que ha creado y a los demás seres que ha creado. No, no, no. Él nos quería tener en su presencia como sus hijos. Él quería tener hijos. Alguna vez escuché a un predicador decir que era un error decirle a la gente que cuando Él nos creó, Él quería tener más familia. Que eso no es así. Sin embargo, bíblicamente el apóstol Pablo nos está diciendo eso. Nos está diciendo, no es que Dios necesitaba, no, es que por el puro afecto de su voluntad. Dios, no necesitando nada, quiso expresar su amor a más hijos. Pero ¿qué pasa? Que Él tiene un solo hijo, el unigénito de Dios, que es eterno, que es Dios mismo, que es semejante a Dios, o sea, que es Dios mismo. Entonces, Él no puede crear hijos. Entonces, ¿cómo puede ser posible que Dios pueda expresar su paternidad, que Dios pueda tener más hijos cuando su hijo no es creado? ¿Cómo puede Dios compartir la gloria del Eterno con criaturas que Él ha creado cuando su hijo no es creado? ¿Cómo lo puede hacer? Adoptándolos como hijos. Entonces, eso es lo que sucede. Él no podía crear hijos iguales a su hijo, con quienes compartir su gloria, porque la voluntad del Padre es, yo quiero tener hijos y compartir la herencia de mi hijo con ellos. ¿Por qué? Porque quiero. Porque quiero, porque me nace, porque lo quiero. No es que lo necesito, es que yo quiero. Por eso es que la Biblia dice, para que le glorifiquen por su bondad, porque Él no tenía que hacerlo. Él quería compartir la gloria, la herencia de su hijo con otros hijos. Ahora, Él sabe que no puede crear hijos porque su hijo no es creado. Es Dios, su hijo es Dios. Es Padre, Hijo y Espíritu Santo. Pero entonces Él dice, yo quiero tener más hijos. Entonces, lo más maravilloso es que su hijo dice, yo quiero compartir mi gloria también. O sea, es maravilloso, ¿verdad? El puro afecto del corazón de Dios. Nadie puede ser como el unigénito porque Él es eterno. Entonces, ¿qué hace? El hijo viene y dice, yo iré. O sea, yo me haré carne y entonces mi propia sangre irá sobre ellos. ¿Qué sucede? Que para que ahora lo creado de Dios, el ser humano que es creado de Dios, pueda tener la misma gloria de aquel que es eterno, pues entonces el Eterno dice, pues yo doy mi sangre por ellos, para que ahora ellos puedan tener, de hecho, Cristo ora por eso y dice, para que ellos tengan la misma gloria que yo tuve contigo desde el principio. ¡Miren eso! Entonces, Él da su sangre y ahora cuando nosotros creemos en Él y nos abrigamos debajo de Él y nosotros nos acogemos debajo de su abrigo y debajo de esa sangre, ahora esa sangre está sobre nosotros. Tenemos la sangre del príncipe de paz. Ahora tenemos la sangre del heredero, del heredero legal. Y ahora legalmente, como su sangre está en nosotros, ahora nosotros somos coherederos con Cristo, coherederos de su gloria. Aleluya. Ahora somos hijos de Dios y podemos llamarlo Padre, ¿verdad?

aquellos que hemos creído en Jesucristo. Miren qué maravilloso. Entonces Dios no te creó para que tú fueras una herramienta. Dios te creó para que fueras su hijo, su hija, a través de la fe en Cristo, para que tuvieras un lugar con Él en su casa, en su reino. Y lo más maravilloso es que Cristo dijo, yo quiero compartir mi gloria. Miren, si lo vamos a analizar fríamente, ¿a cuántos príncipes de esta tierra tú has visto? ¿A cuántos, verdad, hijos de reyes de esta tierra tú has visto que dicen, ay, yo quiero dar todo mi reino, lo mismo que yo tengo en mi reino, la misma gloria que yo tengo, yo quiero que la tengan los demás que no son hijos? Ninguno. Todo el mundo quiere el primer lugar. Sin embargo, Cristo dijo, yo quiero que ellos tengan, y me da mucho sentimiento pensar que Él dijo, yo quiero que Lorel tenga la misma gloria que yo tengo. Yo quiero que ella tenga las mismas bendiciones celestiales que yo tengo, que tenga el mismo lugar que yo tengo, que tenga un asiento junto a mí en el cielo. ¡Qué maravilloso amor nos ha sido manifestado en Cristo, amados hermanos! Entonces, juntamente con ser coherederos, somos copartícipes de su obra, ¿verdad? En Cristo, Dios nos hace copartícipes de su plan de redención, haciéndonos testigos, testigos de Jesucristo. Él se complace y se deleita en hacernos parte, en revelar a través de nosotros su obra redentora. Mira lo que Dios ha hecho en mí. Esto lo hizo a través de su Hijo. Mira lo que ha hecho en mí. Ahora soy coheredero con Cristo de las bendiciones del cielo. Entonces ahora, siendo testigos de Cristo, somos copartícipes de la obra de Dios en la tierra. ¿Y qué sucede? Que muchas veces seremos como Jesús también en sus padecimientos. Y uno de esos padecimientos es morir a nosotros para que otros tengan vida. O sea, al ser como Jesús, porque ahora su sangre está sobre nosotros, ahora cuando Dios nos ve, ve a su Hijo, porque su sangre, la sangre real de su Hijo está en nosotros. Por lo tanto, ahora somos legalmente hijos de Dios. ¿Cómo decirlo? No, Lorel tiene la sangre de Jesús. Pues Lorel también es coheredera con Cristo. Lo mismo que le toca a él, le toca a Lorel. ¡Wow! Miren qué maravilloso. Ahora, si lo mismo que le toca a él en cuestión de la bendición me toca a mí, también en muchas instancias me va a tocar ser copartícipe de sus padecimientos. Y uno de esos es que yo tenga que morir a muchas cosas para que otros tengan vida. Es entregar aunque no recibas lo mismo de vuelta. Y no es sencillo y definitivamente no se siente bien, pero es parte de ser semejantes a Cristo. Y es parte también de la honra de los que son coherederos de las bendiciones eternas. La firmeza de los que son coherederos con Cristo del cielo es que no importa lo que ganes o pierdas aquí, ya tienes el cielo gano. O sea, esa es la firmeza. Cuando tú ves una persona que quizás no tiene las ventajas que tienen otros en la tierra, pero tú lo ves con una paz inquebrantable. Cuando tú ves una persona que quizás pierde y otros ganan, pero la persona tiene contentamiento, tú dices, ah, es que esa persona sabe que ya tiene el cielo gano, que es coheredera con Cristo. Eso te mantiene firme y adelante, aleluya. En el capítulo 3 de Filipenses, Pablo mismo decía que anhelaba esa honra. Él decía, yo no solamente quiero ser semejante a Cristo en que pues soy heredero del cielo, no, quiero ser semejante, ser como Él también en la tierra. Y parte de eso incluye sus padecimientos. Así que hoy yo quiero animarte y decirte, si a través de ti Dios ha hecho algo que aún no ves en ti, lo hace a través de ti, pero no lo ves en ti, no pienses que es por falta de fe, o porque no le interesas a Dios, o porque solamente Él quiere usarte. Quiere decir que te pareces a Cristo en sus padecimientos. Eso es lo que quiere decir. Él dio amor y fue rechazado. Él sanó, pero fue crucificado. Y ahí en la cruz, amados hermanos, déjenme decirles que mientras Él estaba salvando al mundo, Él tenía fiebre, Él tenía dolor de cabeza, Él no podía respirar, Él estaba inflamado, la sangre corría por su rostro, no podía ver, se le metía en los ojos, tenía todo el rostro desfigurado. Ahí en la cruz, Él no fue librado de todo eso, sin embargo, Él estaba dando vida a otros. Esa es la ironía. Mientras Él moría, otros vivían. Por su llaga, dice la Escritura, fuimos todos curados. ¡Qué ironía! ¡Qué extraña analogía! ¡Qué extraña imagen de que por una llaga otros sean sanos! ¿Cómo es posible que alguien sane con la llaga de otro? O sea, si yo te digo a ti, mira, yo quiero que tú vayas, tú padeces de algo, y yo te digo, mira, vas a ir a la casa de fulano de tal que tiene una llaga, toca esa llaga y vas a ser sano. Es como, ¿cómo es esto posible, verdad? Pues miren, sucede.
sucede? Nosotros, como parte del cuerpo de Cristo, nuestros padecimientos vienen a ser como la llaga en ese cuerpo también. Y cuando otros ven ese padecimiento y ven el consuelo, y ellos pueden ser sanados a través de nuestra vida, es como si por la llaga de Cristo también fueran curados. Por ejemplo, hace unos años hablaba con un evangelista que Dios lo usa poderosamente en sanidad. Yo he compartido con él, he estado con él en campañas también y he cantado allí. Y Dios lo ha usado. Yo he visto gente ser levantada de su parálisis, han estado en silla de ruedas, Dios ha sanado ciegos. Bueno, en fin, Dios ha hecho cosas maravillosas. Pero en un momento comparto con él y él me cuenta lo agradecido que estaba por eso, pero a la vez me dice lo difícil que es ver cómo otros matrimonios que son estériles, que no han podido concebir, ellos oran, él y su esposa oran por ellos y al año ya ellos tienen hijos. Pero sin embargo, él y su esposa no han podido concebir, no han podido tener hijos. Entonces me dice, Lorel, ¿tú sabes lo difícil que es que yo ore por otra gente y al año ya tengan familia y yo todavía no pueda tener hijos? O sea, no es tan fácil. Ellos oran por otros, por algo que ellos mismos no han podido recibir. Y uno dice, Señor, ¿cómo es esto posible? ¿Cómo puede sobrellevarse algo así? El mismo apóstol Pablo, quien sanó a muchos, enfrentó esta misma situación, ¿verdad? Él estuvo orando por mucho tiempo por una aflicción en su carne que no le fue quitada. Algunas personas piensan que es una tentación a lo que él se refería. Yo creo que era una aflicción en su cuerpo. Probablemente tenía que ver con sus ojos, ¿verdad? Por ciertas cositas y ciertos datos que yo veo en la escritura. Él quedó ciego en un momento determinado al ver la luz en su camino a Damasco y probablemente le quedaron secuelas de eso. Esa es mi opinión, ¿verdad? No lo dice la escritura, la Biblia lo deja así en blanco. Así que solamente podemos especular. ¿Pero qué sucedió? Que por más que Pablo oraba, no recibió solución ni respuesta hacia esa aflicción. ¿Por qué? ¿Será que Pablo no tenía fe suficiente? ¿Será que Dios no amaba tanto a Pablo? No. Sucedía que el plan de Dios con Pablo era que su gloria fuera aún más evidente a través de su cuerpo debilitado. Cualquiera que viera a Pablo tendría que reconocer que Dios estaba con él, porque no hay manera de que alguien débil pueda ser fuerte, a menos que Dios esté con él. Aleluya. No hay manera de que una pareja no pueda concebir, pero pueda seguir predicando, salvando y sanando enfermos, a menos de que Dios esté con ellos. No hay manera de que alguien enfermo sane a otro a menos de que Dios esté con él. Tiene que ser Dios con esa persona. Tiene que ser que esa persona es un coheredero con Cristo. Porque solamente un coheredero con Cristo puede participar también de sus padecimientos y continuar manifestando el poder de Dios en la tierra. Solamente un coheredero de la gloria de Dios puede padecer y al mismo tiempo dar salud y vida a otros. Aleluya. Otro ejemplo muy gráfico de este fenómeno, de cómo el padecimiento da vida a otros, es el de Eliseo, el profeta Eliseo. ¿Sabías que el profeta Eliseo hizo grandes milagros y sanó? Sin embargo, él murió de una enfermedad. Lo dice en el capítulo 13 de Segunda de Reyes. Dice, Eliseo cayó enfermo y de esta enfermedad murió. Miren esto, amado. El gran profeta que hizo grandes prodigios y milagros se enferma. Dios no lo sana y se muere de esa enfermedad. Pero no solo eso, miren lo que dice luego de Eliseo. Y aconteció que queriendo unos sepultar un hombre, súbitamente vieron al ejército y arrojaron al hombre en el sepulcro de Eliseo. Y el muerto tocó los huesos de Eliseo y revivió y se levantó sobre sus pies. Miren esto, amado hermano. Habían unos cargando un cadáver, se asustaron en un momento determinado porque vieron el ejército enemigo y tiraron el cuerpo en la fosa de Eliseo. Y cuando este cadáver tocó los huesos de Eliseo, dice la escritura que resucitó, que echó carne, que vivió. Y a lo mejor tú no has visto esto literalmente y tú dices, ay, Lorel, ¿cómo es esto posible? Sí es posible, amados hermanos. Esto sucede todo el tiempo delante de nosotros y no nos damos cuenta. ¿Cuántas personas han resucitado espiritualmente, han venido a Cristo y han tenido nueva vida luego de que un familiar ha muerto? Miren, yo he ido a funerales donde familias enteras han vivido, han venido a la vida en Cristo cuando uno de sus familiares está ahí en un ataúd. El familiar está ahí, los huesos de su familiar están ahí y ellos vienen a la vida a causa de ese evento.
no sucede así literalmente como que tocan el cuerpo y viven, pero sucede a nivel espiritual. Y lo que sucedió con Eliseo es un ejemplo y es como una sombra de lo que habría de venir en Cristo. Miren, yo he conocido personas que han estado predicándole a la familia toda la vida y la familia no cree en Cristo, pero cuando esa persona se muere, algo sucede en su vida. Tocan los huesos y reviven, ¿verdad? Y entonces sucede así, amados hermanos, que muchas veces por nuestros huesos otros van a echar carne. Ese es el poder de los coherederos juntamente con Cristo, de aquellos que son coherederos en Cristo, de los que son hijos de Dios, que sucede lo mismo que sucedió en Cristo, con Cristo, que él mismo dijo, mayores cosas ustedes harán, pero no es para que la gloria sea suya, no, para que la gloria sea del unigénito de Dios, porque son testigos de lo mismo, del poder de Dios en Cristo Jesús. Así que no recibas lo que Dios hace a través de ti, no significa que eres desechado, significa que eres parte del cuerpo de Cristo, coheredero de su misma gloria. Quiere decir que por la llaga del cuerpo de Cristo somos curados, que muchas veces hay situaciones en tu vida que van a ser como una llaga, como algo inservible, porque estoy pasando por esto, por esta tribulación, y a través de esa tribulación Dios va a dar vida a otros, ¿verdad? El falso evangelio de la prosperidad no asimila esto, no te va a decir esto. El falso evangelio de la prosperidad nunca te va a decir esto porque no asimila el padecimiento de la carne con la herencia del cielo. Pero cuando ves el ejemplo de Cristo y de sus seguidores como Pablo, te das cuenta de que parte de la honra de los siervos de Dios es tener parte en sus padecimientos. Es que a través de tus aflicciones muchos vean la gloria inconfundible de Dios. No lo van a poder confundir con otra cosa que no sea que definitivamente Dios está contigo. Porque no es posible que tú estés teniendo tantas pérdidas y tengas paz. Entonces la gente va a tener que decir definitivamente, ella es una coheredera con Cristo porque tiene una paz sobrenatural. Porque tiene los padecimientos de Cristo en su propia carne. Pero tiene gozo, tiene consuelo, tiene paz, puede alabar a Dios. Así que no te dejes confundir, no pierdas el ánimo. Esta vida es pasajera, pero la gloria que te espera luego de esto es mucho mayor. Así como dijo el apóstol Pablo, recibimos gloria y deshonra, mala fama y buena fama. Se nos considera mentirosos, pero somos veraces. Desconocidos para uno, pero somos bien conocidos para otros. Parecemos estar moribundos, pero seguimos con vida. Se nos ve castigados, pero no muertos. Parecemos estar tristes, pero estamos siempre gozosos. Parecemos pobres, pero enriquecemos a muchos. Parecemos no tener nada, pero somos dueños de todo. Porque aquellos que están en Cristo son coherederos de la misma gloria del unigénito de Dios, aunque la tierra no parezca. Así como dice el apóstol Pablo, somos dueños de todo en Cristo. Aleluya. Soy Lorel Quiles y yo te espero en la próxima edición.

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Saludos, gente hermosa, aquí en Radio Avivamiento, hablando de todo un poco y un poco de todo. Hoy queremos hablar acerca de esos regalos que recibieron algunas de las mamás que son radioescuchas. Una oyente dijo que su esposo le regaló una licuadora, pero usada. Una mamá recibió una plancha y el esposo dijo, es para que pienses en mí cuando planches. That's not good. Mano, eso no fue un regalo, eso fue una provocación espiritual. Me reprende. Otra mamá recibió una taza que decía, best dad ever. Ay, señor. Las intenciones son buenas, eso es lo que cuenta. Ok, Hartford, aquí va la lista unofficial de los peores regalos para mamá. Un sartén, productos de limpieza. I don't know, I kind of like those. Un libro de dieta. Una membresía al gym. Honestly, I wouldn't be upset at that. Y el peor de todos, decir, mami, el regalo soy yo. Nacho, las madres merecen honra, tiempo y amor. A veces el mejor regalo es sentarse con ella, escucharla y decirle gracias por nunca rendirte conmigo. Eso vale más que cualquier caja de regalos. I love los regalos que los niños crean. Esos son mis favoritos. Las cartitas, the little handmade coupons. Those are the best gifts. Un desayuno, una flor que cojan allá del jardín de afuera. Son los pequeños detalles, ¿verdad que sí? ¿Qué tal si regresamos?

también, hermano, para muchas madres que oran día y noche por el regreso de sus hijos a Cristo. Las avispas de Juan Luis Guerra puede sentirse como un recordatorio suave pero poderoso de que Dios nunca abandona a los suyos. Así mismito, como dice la canción, que siempre hay un ángel cuidando. Muchas mamás lo escuchan y sienten esperanza en el corazón, creyendo que aunque sus hijos estén lejos del camino hoy, el Señor sigue obrando en el silencio, enviando a sus avispas y cuidándolos hasta traerlos de vuelta a casa y a los pies de Cristo. Familia, detrás de cada hijo restaurado, muchas veces hay una madre arrodillada. Y hoy quiero compartir el testimonio de una señora de aquí del área de Connecticut. Ella decía que su hijo estaba perdido en drogas, malas amistades y lejos de Dios. Y escúchate esto, cada noche ella hacía algo, oraba. Aunque lloraba, pero oraba. Aunque no veía cambios, seguía creyendo. Un día ese joven decidió entrar a una iglesia solamente para acompañar a su amigo. Y allí escuchó que Dios todavía lo amaba. Y ese muchacho sirve al Señor, ayuda a jóvenes y hasta toca en el ministerio de alabanzas. ¿Y sabes qué dice él? Mi mamá nunca dejó de creer en mí. ¡Wow! Eso es poderoso, ¿sabes? No solamente dejó de creer en él ni declarar, pero ella no dejó de creer en el poder de la oración, el poder de Dios. Mamá que me escucha, no te rindas. Dios escucha las lágrimas de una madre. Isaías 66:13 dice, como aquel a quien consuela a su madre, así os consolaré yo. Qué hermoso saber que el amor de mamá refleja el amor de Dios. Si tu mamá todavía está contigo, llámala, abrázala, perdónala si eso hace falta. Y dale gracias a Dios por ella.

Bueno, mi gente, hoy nos reímos, aprendimos y honramos a esas mujeres valientes que Dios puso en nuestras vidas, ¿verdad? Las madres son imperfectas, sí, pero muchas veces son el abrazo de Dios en la tierra. Así que si ves una mamá cansada hoy, dale gracias, una oración y quizás un cafecito también. Quiero aprovechar este momento para decirle a mi mami y a cada dama que Dios me ha regalado como spiritual mom también. María Pilich, Abuela Vázquez y a quien fue mi maestra de escuela dominical, Mercedes González, que pasa a estar con el Señor. Pero soy tan agradecida de Dios por esas mujeres que Dios puso en mi vida. Al lado de mi mamá, a mi lado, I can never forget what they did for me and how they stood in the gap for me in prayer. Y las amo. Si me están escuchando, quiero enviarle un saludo, un fuerte abrazo y decirles que las amo y doy gracias a Dios por ustedes.

También quiero enviar un saludito a Carmen Sánchez, si ella me está escuchando por ahí. Carmen, I love you, my sister. Familia de Hartford, toda nuestra gente conectada online, gracias por acompañarnos aquí en Radio Avivamiento, Alcanzando Almas para Cristo. Recuerda, ama fuerte, perdona rápido y nunca subestimes el poder de una madre que ora. Ama, God bless you, Dios te bendiga. Bye, mi gente. 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También puedes enviar la palabra radio o oración al 860-880-0225. Dios te bendiga. Cuídate, mujer.

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0: Bienvenidos al programa Todo es Posible. Soy el pastor Alberto Delgado. Quiero agradecerles por permitirnos llegar a sus hogares a través de esta plataforma. En el día de hoy vamos a responder algunas preguntas que ustedes mismos nos han enviado a través de nuestras redes sociales. Y para ello me acompaña mi querida esposa María.
1: Alberto, es una bendición siempre poder en este programa contestar las preguntas de todas las personas que nos escriben a través de las diferentes plataformas digitales y poder traer luz. Personas que están pasando por problemas económicos, problemas con su familia, con su esposo, con su esposa, con sus hijos, y poder traer luz a través de la palabra de Dios, porque la palabra de Dios es lo que va a traer cambio, lo que te va a dar esperanza, lo que te va a dar visión para tú poder ver las cosas cambiar. ¿Me entiendes? Visionar el cambio en la vida de tu hijo y no que se va a quedar así.
0: Claro,
1: así
0: claro.
1: Que hoy

0: Dice la escritura en Filipenses, dice: todo lo puedo en Cristo que me fortalece. Y te fortalece, ¿por qué? Porque te da fuerza. Entonces tenemos aquí algo que ver. Él me va a dar fuerzas porque todo lo puedo. ¿Todo lo puedo? ¿Qué? Todo. Así que podía, me dio fuerza primero para yo, ¿cómo puedo decir? Chequearme a yo mismo. Y ahora me va a dar fuerza para lo que venga después. Si ella se quiere divorciar, se quiere ir, lo que fuera, hay una situación que ella no quiere, lo que sea, Dios te va a dar fuerza para todo. Sin embargo, tienes que caminar en amor. Y no estamos hablando aquí en amor romántico, estamos hablando en amor humano, que Dios pone amor en el corazón de las personas. No tratar de ir a un abogado para destruirla, o para acabar con ella, o para esto o lo otro, haya hecho ella lo que haya hecho. Así que van a haber situaciones que Dios te va a tener que fortalecer para tú encarar y hacer.
1: Alberto, definitivamente que lo que tú has dicho es clave, es básico. También es importante la nutrición de la palabra, el ir a la iglesia, el pertenecer quizás a grupos de soltero o grupos de apoyo o a un grupo de célula. O sea, el tú estar rodeado de quizás uno o dos, tu líder, que sea personas que te apoyen en oración, que cuando tú estés abajo te ayuden a levantarte, estén orando por ti.
0: Exactamente.
1: Te estén animando para que tú sigas, porque tú estás pasando por un proceso de desierto, de prueba.
0: Fuerte.
1: Y eso es una prueba fuerte, pero no te vas a quedar ahí, porque con la ayuda de Dios el Señor te promete que vas a llegar a la orilla. El destino final tuyo no es el desierto. Dios no te prometió el desierto. Dios te prometió la tierra prometida. Así que vas a llegar al otro lado. Tú y cualquiera que esté atravesando desiertos en este momento.
0: Amén.
1: Dios te va a llevar a la tierra prometida. Gloria a Dios.
0: ¿Qué más tienes?
1: Alberto, ahora viene otro hombre de Chile. Dice: pastor, ¿cómo saber esperar y tener paz en medio del proceso?
0: El proceso.
1: O sea, el proceso es una prueba.
0: El proceso es el desarrollo de algo.
1: Exacto, en la manifestación de algo.
0: Entonces, hay procesos más duros que otros, de acuerdo a la prueba, no hay duda. Pero
1: ¿cómo saber esperar y tener paz?
0: Tener
1: son dos
0: paz.
1: Cosas.
0: La primeramente, acuérdate que todo es por fe. Y la gente tiene que comprender que todo es por fe. Y como todo es por fe, aquí no hay una cosa a decir, haz esto, haz lo otro. Lo que tienes que hacer es simplemente, dice la Biblia que la paz que pasa todo entendimiento. ¿Qué quiere decir eso? Que nadie puede entender cómo tú tienes paz cuando estás pasando por un proceso, que ellos estuvieran enloquecidos. Pero tú encontraste paz en el Príncipe de Paz. Paz también tiene una gran conexión con descanso.
1: Así es.
0: Aquel que no tiene paz no descansa.
1: Claro, porque vive afanado, vive preocupado. Si estás esperando algo, es porque quizás presentaste tu petición a Dios y estás esperando la manifestación o el cumplimiento de esa petición. Pero algo interesante, Alberto. Nosotros, y yo siempre digo esto, nosotros pasamos más tiempo esperando que recibiendo. Uh-huh. Porque, por ejemplo, una vez que tú, Roberto, recibas lo que tú estás creyendo de parte de Dios, yo estoy segura que tú vas a volver a creer por otra cosa. Vas a presentar otra petición en cualquier área.
0: Con otro proceso.
1: Con otro proceso. Así que vamos a pasar más tiempo esperando que recibiendo. Entonces tenemos que aprender a lo que dice mi esposo. Aprender a tener paz, aprender a no vivir afanados, ni preocupados, ni en ansiedad, sino saber que Dios,
0: claro,
1: toma cuidado y que vamos a ver la manifestación y el cumplimiento. Y hay una promesa de parte de Dios tremenda que está en el libro de los Salmos. Creo que en el Salmo 27, que dice: hubiera yo desfallecido si no creyere que veré la bondad de Dios en la tierra de los vivientes. Quiere decir,
0: ajá,
1: que tú vas a ver con tus ojos eso que tú has presentado de parte de Dios.
0: Pero

0: para tú poder perdurar, para tú poder permanecer en paz, tienes que alimentarte de la palabra.
1: Es la palabra la que...
0: El alimento.
1: La que... Es un milagro.
0: Que te sostiene.
1: Un milagro desde el punto de vista humano, ¿no? Porque no comprendemos cómo en el medio de una tragedia enorme yo puedo tener paz. Pero sí la puedo tener.
0: Así es.
1: Porque estoy esperando un proceso que me va a llevar a que la victoria se manifieste.
0: Amén. Así es.
1: Y lo creo. Y al creerlo, entonces lo creo. Y como lo creo... Actúo como que lo creo.
0: Amén.
1: Parece un trabajo.
0: Claro, no, muy bien, muy bien.
1: Pero es la realidad.
0: Así es.
1: Es el proceso que, aunque son diferentes, básicamente todos son iguales.
0: Bendito Dios.
1: Creer que Cristo te da la victoria.
0: Amén. Así es. El Señor te da la victoria. Pastores, me convertí al Evangelio. Otra pregunta. Dice, hace 5 años... y desde entonces no he dejado de orar por mi esposo, que no es cristiano. Se la pasa tomando y trayendo un ambiente anticristiano a la casa. Ya no aguanto esta situación, no sé qué hacer. Nos está escribiendo Rosalba de Ecuador. Entonces, me imagino que ellos se casaron y no conocían al Señor. Y ella se entregó al Señor. Dice que lleva 5 años orando por su esposo. Pero su esposo aún no le ha entregado su vida a Jesús y está viviendo una vida desordenada.
1: Ah, bueno, este es el
0: está
1: proceso.
0: Trayendo alcohol, está, bueno, dice que llega a un ambiente muy negativo, muy anticristiano en su casa. Así que...
1: Vamos a ver qué quiere decir anticristiano.
0: Bueno, que dice que está tomando, se la pasa tomando y trayendo ambiente anticristiano a la casa.
1: ¿Ambiente anticristiano? No sé.
0: Puede ser...
1: Puede ser que esté mirando una pornografía. Entonces ya hay cosas delicadas.
0: Claro. Alcohol, bebidas, así bebiendo, emborrachándose, amigos, a beber. Un ambiente anticristiano a la casa. Entonces dice que ya ella no aguanta más, que no sé qué hacer. Bueno, ¿has ido a tu pastor?
1: Sí, yo creo que tiene
0: es
1: que buscar
0: importante.
1: Ayuda específica.
0: Sí, específicamente
1: porque
0: por
1: esto. El pastor le va a ministrar a ella, pero tiene que hablar con él.
0: Exactamente.
1: Entonces, tal vez él se sincera con el pastor y le dice cosas que ha sucedido o frustraciones que tiene con la mujer que no le permiten. Tal vez, por ejemplo, hay mujeres que, como este caso, pero parecido, los dos no son cristianos, se casan, pasan unos años, ella recibe a Cristo, pero él no. Entonces se supone que ella realmente produce una bendición sobre él, que lo va a llevar a Cristo, con su ejemplo, con su amor, etcétera,
0: con
1: etcétera.
0: Con su paciencia.
1: Ahora bien, si la cosa es que ahora... Ella, en el amor que siente por Cristo, y el involucramiento en su iglesia, llega a la casa, se prepara, se viste, después viene el marido del trabajo, y ella le dice, mira, la comida está en el microondas, coge la marina y los frijoles, no usa el tenedor, coge la cuchara para que te lo echen el arroz. Y qué te, papito, por favor, termina y lávame los platos. Entonces el hombre dice, pero cuando esta mujer no era cristiana...
0: Me atendía.
1: Ahora estoy desatendido. Y me dicen que esto es mejor. Bueno, mejor no es. Entonces yo me voy a meter con una botella de ron. Voy a traer a mis
0: está
1: amigos.
0: Está mal, claro.
1: ¿Por qué? Él no conoce a Cristo.
0: Claro. Eso es lo que sabe hacer.
1: Y ella conoce a Cristo y se ha ido de rosca.
0: Estamos asumiendo que ese es el caso, claro.
1: Claro. Pero cuando digo se ha ido de rosca, quiere decir que aunque tiene al Señor y está tiene un gran amor por el Señor, ella se ha perdido la sabiduría de cómo operar para que el marido...
0: Sí, o sea, para traerlo.
1: Para traerlo.
0: Y que le entregue su vida a Jesús.
1: Entonces, el proceso ahí es problemático.
0: Yo le aconsejo que busque ayuda de su pastor.
1: Inmediatamente.
0: Y que siga orando. Y no es fácil, pero, o sea, requiere mucha paciencia, mucha dedicación, mucha tolerancia.
1: Yo no aguanto esta situación. Yo no sé lo que ella quiere decir, que yo no aguanto esta situación. Lo que me quiere decir que ya quiere irse, quiere soltar al marido, quiere divorciarse. Entonces yo no sé en realidad lo que ella dice, yo no aguanto esta situación, como que ya parece que es el final. Yo creo que ese no es el final. Y ella no debe, bajo ningún concepto, entrar en ese final que ella aparentemente está dejándome saber aquí.
0: Así es.
1: Porque entonces, todo...
0: No te puedes dar por vencido.
1: No te puedes
0: dar por vencido, tienes que dar la milla extra. Dar la milla extra porque Dios, en la salvación entró a tu casa por ti, tu familia, tu esposo va a ser salvo. Dice, mi hijo se fue de la casa y está en malos pasos. Esto ya hace 3 años y sigo orando. Pero pienso, ¿será que estoy orando mal, que mis oraciones no llegan? ¿Qué puedo hacer? O sea, bueno, hace 3 años que su hijo se fue de la casa. No dice aquí si tiene comunicación con el hijo, si tiene contacto con el hijo.
1: A ver, no dice, ¿y qué edad tiene el hijo?
0: No dice, menos me imagino que si se fue debe de tener ya una edad adulta.
1: Claramente.
0: Teenager o adolescente, no sé.
1: La situación es esa.
0: La cosa es que el dolor no importa si tiene 18 años, si tiene 23
1: se
0: años.
1: Fue.
0: Se fue y está en malos pasos. Está alejado de
1: Ese
0: Dios.
1: Ese es el punto básico.
0: Está con malas compañías. Ese es el punto básico.
1: Claro. Dice que tal vez si estoy orando mal. Es posible que esté orando mal. La Biblia dice que algunos oran mal.
0: Oran en temor, oran en duda.
1: Claramente.
0: Oran en incredulidad.
1: Todo tiene que ser hecho en fe, familia. Comprendan eso. Tú no puedes orar ahora. Es más, te voy a decir algo que parece muy duro, pero es que es cierto. Dios no se mueve de acuerdo a tu necesidad. Dios se mueve de acuerdo a tu fe.
0: Amén.
1: Para resolver tu necesidad. Pero no es tu necesidad la que activa el brazo derecho de Dios. Lo que activa el brazo derecho de Dios es la fe. Creer que Él resuelve la situación. Parece que es lo mismo, pero no lo es. Entonces, a veces la gente ora en temor.
0: ¿O en duda?
1: Duda completamente. Ay, Señor, no dejes a mi hijo. Entonces se ponen, repiten la oración y repiten la misma oración. Lo que tiene que empezar a darle gracias a Dios de que tu hijo sale. La Biblia dice que tenemos que orar sin cesar.
0: Y que Dios escucha nuestra oración.
1: Oh, de seguro. Ahora bien, orar sin cesar no es repetir sin cesar, como una cotorra. Dios no es sordo y Él dice que te oye y responde. Entonces no hay por qué repetirle si Él ya te está diciendo que lo oye y responde. ¿Entonces qué? Bueno, ¿entonces qué? ¿Cómo orar sin cesar? Orar sin cesar, oración no de petición, oración de acción de gracias.
0: Amén.
1: Dándole gracias a Dios de que tu petición hecha cuando la hiciste, está el proceso andando.
0: Y activando los ángeles
1: que
0: tiene tu hijo alrededor, declarando en el nombre de Jesús que tú despachas los ángeles.
1: ¿Qué dice la palabra?
0: Y esos ángeles le dan convicción a tu hijo regresa, tu hijo vuelve en sí, tu hijo recapacita, porque la oración tuya está provocando una en la atmósfera sobrenatural, está haciendo una activación que va a provocar algo en la vida de tu hijo. Entonces tú tienes que orar con seguridad. Orar sabiendo que Dios te escucha, que Dios te responde, que Dios está obrando, que Dios está elaborando un plan,
1: Gloria
0: que Dios tiene ángeles asignados para cuidarlo, para guardarlo, para protegerlo, para darle convicción a tu hijo de que lo que está haciendo está mal. Y él, como el hijo pródigo, volvió en sí, tu hijo vuelve en sí. Ahora, si tú oras, como tú dijiste, en temor, en duda, ay Señor, proteja a mi hijo, que no le pase nada malo, no. Así no se ora. Se ora con seguridad, sabiendo que el Señor escucha tu oración, responde y vas a ver a tu hijo liberado como vimos nosotros al nuestro. Así vas a ver al tuyo también.
1: Claramente,
0: gloria a Dios.
1: Claramente.
0: Aquí viene otra pregunta de Panamá.
1: Panamá
0: dice, pastor, desde hace tiempo tengo una duda. ¿Los procesos o las pruebas provienen de Dios?
1: Mira, las pruebas sí. ¿Y los procesos? Realmente el proceso es un desarrollo de algo. Entonces, hay un desarrollo. Hay un desarrollo que realmente Dios tiene que hacer. Por ejemplo, yo le puedo pedir a Dios que haga algo por mí y él, yo tengo que creer que me oye, tengo que creer que me escucha y que por lo tanto me va a responder. Ahora, en mi mente humana, yo quiero que eso que yo deseo se me dé ya. Pero a veces Dios, en su infinito conocimiento y soberanía, Él tiene que ajustar ciertas cosas alrededor de mí. Tal vez necesita ajustar mis amistades y sacarme uno o dos de esos amigos míos que realmente están llenos de negatividades y traen demonios constantemente a mi alrededor. Pero claro, tú sabes bien que no están bien. Tú sabes que no son ellos algo para imitar, pero son tus amigos desde la escuela. Bueno, pues te están haciendo gran daño y tú no reconoces eso. Hay un proceso que Dios tiene que ver para que tú reconozcas, porque Dios lo que te va a enseñar, te va a dejar ver, pero el que tiene que romper la amistad eres tú. Y toma cierto sacrificio, porque tal vez tú piensas que no es necesario. Pues mira, sí lo es, porque tal vez son ellos, aunque ellos no lo deseen, hay algo que ellos traen contra ti que no permiten que lo que tú esperas llegue.
0: Así es.
1: Entonces, lo que te quiero decir es que hay un proceso que Dios quiere ajustar cosas a
0: Dios
1: nuestro alrededor.
0: Dios tiene que tratar exactamente.
1: Y cosas contigo.
0: Dios tiene que tratar con el corazón de uno y con el corazón, depende de la petición. Si tú estás orando porque hay un cambio en tu esposo, pues Dios tiene que tratar con el corazón de tu esposo. Preparar el corazón de tu esposo.
1: Claro, claro.
0: Amén. Bueno, aquí tenemos otra pregunta. Dice, hola pastores, quisiera saber qué cosas me pueden mantener fuerte mientras atravieso un proceso muy fuerte en mi vida. Bueno, esto es más o menos relacionado.
1: La palabra.
0: La palabra.
1: La palabra de Dios es Dios mismo.
0: La palabra de Dios es tu alimento.
1: La palabra es Jesús mismo. Bendito Cristo, el Verbo. La palabra de Dios nos da fuerza en todo momento.
0: Y las promesas de Dios.
1: Y las promesas de Dios.
0: Las promesas de Dios te mantienen.
1: Que están en su palabra.
0: Están en su palabra, correcto.
1: ¿Y qué tienes que hacer tú? Primeramente conocerla. Si estás en una iglesia, con sinceridad te digo, que nunca se hablan de las promesas de Dios, quiere decir que por eso tú no sabes cuáles son las promesas. Y si tú no sabes cuáles son las promesas, ¿cómo tú la vas a creer si tú ni sabes cuáles son? Y te darás cuenta que después que tú sepas cuáles son, no es simplemente saberla, hay que creerla. Y el proceso de creer no es fácil a veces, porque hay muchas cosas en lo natural que tienen que ser puestas bajo tus pies y controladas por ti, que a veces no lo tenemos controladas. Pensando en uno de los programas que hicimos hoy hace un rato, de la situación de las computadoras,
0: de las redes sociales.
1: Redes sociales.
0: De las adicciones.
1: De las adicciones. Mm. Y entonces tal vez Dios quiere que nosotros nos ajustemos a ciertas otras cosas. Así que Dios tiene que trabajar contigo y trabajar con cosas que tú no sabes a tu alrededor para poder contestarte a tu agrado.
0: Pero las promesas de Dios no tienen fecha de vencimiento.
1: No tienen fecha.
0: Las puedes creer y se van a manifestar en tu vida. Tremendo.
1: Gloria al Señor.
0: Alberto, ya se nos ha acabado
1: el tiempo. Se acabó el tiempo.
0: Bendito Dios, le damos gracias a Dios por tu vida. Declaramos bendiciones sobre ti. Espero que las preguntas que hemos contestado en el día de hoy hayan traído luz a tu vida.
1: Amén, gloria
0: y hayan
1: a Dios.
0: Traído esperanza, porque Dios te dice que Él está contigo.
1: Así es.
0: Que Él no te dejará ni te desamparará. Eso es una promesa. El Señor dice que tú no tienes que tener temor, porque el ángel del Señor acampa a tu alrededor y te guarda.
1: Te guarda.
0: Te protege.
1: Ajá.
0: Te defiende.
1: Te defiende.
0: De todos los dardos del maligno. Así que en el nombre de Jesús, Señor, gracias por cada persona que nos está mirando en este día. Señor, bendiciones sobre cada uno de ellos. Declaro que tienen la mente de Cristo.
1: Gloria
0: que caminan, Jesús. Señor, en provisión sobrenatural tuya.
1: Gloria a Dios.
0: Que la gracia y el favor de Dios está sobre tu vida, sobre todo proyecto, sobre todo lo que hagas, sobre todo emprendimiento, sobre tus hijos, sobre tu familia. La bendición de Dios está contigo al entrar y al salir.
1: Amén, así
0: donde es. Donde quiera que vayas. En el nombre de Jesús. Amén y amén.
1: Porque todo es posible.
0: Si puedes creer.
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1: Acabaste de escuchar a Celines con este tremendo tema titulado Yo te amo. Muy lindo, muy bello. Una declaración de amor a nuestro Padre Celestial. Tremendo tema para dar comienzo a nuestro programa del día de hoy, de Puerta Abierta al Corazón. Y como ya es de costumbre en nuestro programa radial, quiero preguntarte, ¿cómo estás? ¿Cómo amaneciste el día de hoy? ¿Amaneciste alabando y adorando al Padre Celestial? ¿Amaneciste diciéndole cuánto lo quieres, cuánto lo amas, cuánto lo necesitas, cuánto lo anhelas? Recuerda que en la presencia del Padre Celestial encontrarás paz, tranquilidad y amor. Ese amor que nos llena, ese amor que nos complementa, ese amor que nos da gozo, paz y paciencia. Qué bello es ir ante la presencia del Padre Celestial y decirle, Señor, gracias por un día más en tu presencia. Gracias, Señor, porque este día es un día para alabarte, para exaltarte, para cantar salmos en tu nombre, para decirte cuánto te amo, cuánto te quiero, cuánto te añoro. Porque, Señor, tú cambias mi lamento en baile, tú enjuagas cada una de mis lágrimas, tú me dices que me amas, que me quieres, que no me preocupe de los problemas o de las situaciones que estén a mi alrededor. Pues cuando estoy en tu presencia, siento tu amor, siento tu paz. Gracias, Señor, porque yo sé que tú tienes todo bajo control. Gracias, Señor, porque yo sé que tú me darás la victoria. Gracias, Señor, por guiarme, por llevarme de la mano. Gracias, Señor, por ser mi Padre. Gracias, Señor, por amarme. ¡Qué bello! Y qué hermoso es ir ante la presencia del Padre Celestial y decirle al oído lo mucho que lo amamos, lo mucho que lo queremos, lo mucho que lo añoramos. Si el día de hoy lo comenzaste de esta manera, ¡qué bendición! Si no lo has hecho, no esperes más y ve a un encuentro personal con el Padre Celestial. ¿Y qué más que nosotros acompañándote en esta hora radial de Puerta Abierta al Corazón? Y como siempre, ya está todo preparado, la palabra, la reflexión, la música, y este locutor está más que preparado para acompañarte en esta hora radial. Así que, ¿qué te parece si damos comienzo con nuestro programa del día de hoy de Puerta Abierta al Corazón? Isaías 25, versículo 1 nos dice, Jehová, tú eres mi Dios, te exaltaré, alabaré tu nombre, porque has hecho maravillas. Tus consejos antiguos son verdad y firmeza. El descubrimiento de la penicilina revolucionó el mundo de la medicina. Antes de la década de 1940, las infecciones bacterianas solían ser mortales. A partir de ese momento, esta medicina ha salvado una innumerable cantidad de vidas al destruir las bacterias perjudiciales. El hombre, que reconoció su potencial y la desarrolló para su uso masivo, ganó el premio Nobel en 1945. Mucho antes de este descubrimiento, otros ayudantes silenciosos trabajaron salvando vidas en forma similar, los glóbulos blancos. Estos arduos trabajadores son la manera en que Dios nos protege de enfermedades. Nadie sabe cuántas invasiones han detenido ni cuántas vidas han salvado. Aún así, poco se le reconoce por toda su labor. Al Señor lo tratamos igual. A menudo lo culpamos cuando algo sale mal, pero raras veces lo reconocemos por lo que anda bien. Todos los días nos levantamos, nos vestimos, vamos al trabajo, a la escuela o al supermercado y regresamos a casa sin problemas, pero no somos conscientes de cuánto nos ha protegido Dios. Sin embargo, si sucede una tragedia, preguntamos, ¿Dónde estaba Dios? Cuando pienso en todas las cosas maravillosas que el Señor hace silenciosamente por mí cada día, como vemos en Isaías 25, versículo 1, mi lista de alabanzas es mucho más larga que la de mis peticiones. Mi pregunta el día de hoy hacia ti es, ¿qué le vas a agradecer hoy a Dios? Señor, gracias por cuidarme. Gracias por llevarme de la mano. Gracias, Señor, porque aún en el silencio tú me acompañas. Gracias, Señor, porque veo tu amor en cada cosa que hago. Gracias, Señor, porque a pesar de los momentos o dificultades, tú me hablas al oído y me dices que me amas. Gracias, Señor, por cuidarnos, aún en el silencio. Dios sigue dándonos motivos para alabarlo. Esta es Marcela Gándara con Pensaba en Ti.

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Acabaste de escuchar a Lily Goodman con el tema Tu amor no tiene fin, y a Marcela Gándara con el tema Pensaba en ti, aquí, en este tu programa radial, Puerta Abierta al Corazón. Lucas 19, versículo 10 nos dice: Porque el Hijo del Hombre vino a buscar y a salvar lo que se había perdido. La película Amazing Grace, Gracia Admirable, se filmó con escenas propias de finales del siglo XVIII. Cuenta la historia de William Wilberforce, un político a quien su fe en Cristo lo llevó a dedicar su dinero y energía a abolir el comercio de esclavos en Inglaterra. En una escena, el mayordomo de Wilberforce lo halla orando y pregunta: ¿Encontró a Dios, Señor? Él respondió: Creo que Él me encontró a mí. La Biblia describe a la humanidad como ovejas descarriadas y vagabundas. Todos nosotros nos descarriamos como ovejas. Cada cual se apartó por su camino, como leemos en Isaías 53, versículo 6. Esta condición es tan arraigada en nosotros que el apóstol Pablo afirma: No hay justo ni aun uno, no hay quien entienda, no hay quien busque a Dios. Todos se desviaron, como leemos en Romanos 3, versículos del 10 al 12. Por eso, vino Jesús. Nosotros jamás lo buscaríamos. Entonces, Él vino a buscarnos, tal como lo declaró. Porque el Hijo del Hombre vino a buscar y a salvar lo que se había perdido, como leemos en Lucas 19, versículo 10. Wilberforce tenía toda la razón. Cristo vino a buscarnos porque, si hubiese dependido de nosotros, jamás lo habríamos encontrado. Que el Señor nos busque y desee hacernos suyos. Es una clara expresión del amor del Creador por su creación perdida. El Señor está buscándote. Dejarás que te encuentre y te salve, para que tengas vida eterna y estés con Él para siempre. Antes perdido, ahora hallado, eternamente agradecido. Es Isabel Zavala con Sublime Amor.

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1: Acabaste de escuchar a Bel Zavala con el tema Sublime Amor, aquí, en este tu programa radial, Puerta Abierta al Corazón. Filipenses 1, versículo 9 nos dice, y esto pido en oración, que vuestro amor abunde aún más y más en ciencia y en todo conocimiento. Como muchos, cuando leo un periódico o una revista, detecto los errores de ortografía y de gramática. No estoy tratando de encontrar errores. Me saltan a la vista. Mi reacción habitual es criticar la publicación y a esas personas que la producen. ¿Por qué no usan el corrector automático o contratan a alguien que revise el texto? Tal vez te suceda lo mismo en tu especialidad. A menudo, parece ser que cuanto más sabemos de algo, más críticos nos volvemos ante los errores, y esto puede afectar nuestra relación con la gente. Sin embargo, en Filipenses 1, versículo 9, Pablo presenta un enfoque diferente, y esto pido en oración, que vuestro amor abunde aún más y más en ciencia y en todo conocimiento. El plan de Dios es que, cuanto más sepamos y entendamos, tanto más amemos. En lugar de desarrollar un espíritu crítico y simular que no notamos algo o que no nos importa, el conocimiento debería fomentar la empatía. La compasión reemplaza la crítica. El Señor no nos llama a ser criticones, sino a ser llenos de frutos de justicia, que son por medio de Jesucristo, para gloria y alabanza de Dios. El Señor llena nuestro corazón. Podemos refrenar las críticas y amar a los demás, sin importar cuánto sepamos de ellos. Señor, ayúdame a amar y ser compasivo en vez de criticar. Alexander Pope nos dice, errar es humano, perdonar es divino. Ese es Código Eterno con Más Como Tú.

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1: Acabaste de escuchar a Código Eterno con el tema Más Como Tú en este tu programa radial Puerta Abierta al Corazón. Juan 8, versículo 12 nos dice: Otra vez Jesús les habló diciendo: Yo soy la luz del mundo. El que me sigue no andará en tinieblas, sino que tendrá la luz de la vida. A Albert Einstein lo recordamos por otras cosas aparte de su cabello despeinado, sus ojos grandes y su agudo carisma. Lo conocemos como el genio y físico que cambió nuestra cosmovisión. Su famosa fórmula E igual a MC2 revolucionó el pensamiento científico y nos introdujo en la era nuclear. Con su teoría de la relatividad, razonó que dado que el universo completo está en movimiento, todo conocimiento es una cuestión de perspectiva. Creía que la velocidad de la luz es la única constante según la cual medir el espacio, el tiempo y la masa. Mucho antes que Einstein, Jesús habló del papel de la luz para entender nuestro mundo, pero desde una perspectiva diferente. Para respaldar su afirmación de que Él es la luz del mundo, como leemos en Juan 8:12, sanó a un ciego de nacimiento. Cuando los fariseos lo acusaron de pecador, este hombre agradecido dijo: Si es pecador, no lo sé. Una cosa sé, que habiendo yo sido ciego, ahora veo. Como leemos en Juan 8, versículo 25. Mientras que las ideas de Einstein han sido difíciles de probar, la validez de las afirmaciones de Jesús pueden verificarse. Podemos pasar tiempo con Él en los evangelios, invitar a participar de nuestra rutina diaria y ver cómo transforma nuestra perspectiva de todas las cosas. Señor Jesús, gracias por ser la luz verdadera, a quien ninguna oscuridad puede apagar. Solo cuando andamos en la luz de Cristo, podemos vivir en su amor. Este es Marcos Witt con Sigue Siendo Dios.
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1: Acabaste de escuchar a Marcos Witt con el tema Sigue Siendo Dios aquí, en este tu programa radial, Puerta Abierta al Corazón. Segunda de Tesalonicenses 2, versículo 13 nos dice: pero nosotros debemos dar siempre gracias a Dios respecto a vosotros, hermanos amados por el Señor, de que Dios os haya escogido desde el principio para salvación, mediante la santificación, por el Espíritu y la fe en la verdad. Mientras leía el mensaje en mi teléfono, empezó a subirme la temperatura y me hervía la sangre. Estaba a punto de responder con otro mensaje desagradable, cuando una voz interior me dijo que me calmara y que contestara al día siguiente, después de dormir bien. El tema que me había molestado tanto parecía una tontería. Había reaccionado en forma desmedida, porque no quería dar prioridad a las necesidades de otra persona. No estaba dispuesto a incomodarme para ayudar a alguien. Lamentablemente, estoy tentado a responder con enojo más a menudo de lo que me gustaría reconocer. Con frecuencia, tengo que poner en práctica verdades bíblicas conocidas, tales como: airaos pero no pequéis, como leemos en Efesios 4, versículo 26, y no mirando cada uno por lo suyo propio, sino cada cual también por lo de los otros, como leemos en Filipenses 2, versículo 4. Menos mal que Dios nos ha dado su Espíritu, quien nos ayuda en nuestra batalla contra el pecado. Los apóstoles Pablo y Pedro lo denominaron la santificación por el Espíritu, como leemos en 2 de Tesalonicenses 2, versículo 13, o 1 de Pedro 1, versículo 2. Sin su poder, estamos indefensos y vencidos. Sin embargo, con Él podemos alcanzar la victoria. Señor, gracias por estar trabajando en mí. Quiero que cambies mi corazón, que me ayudes a escuchar y a colaborar contigo. El crecimiento espiritual del creyente es un trabajo de toda la vida. Este es Natalie Villini con

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Y como siempre, tengo que llegar a la parte de este programa que no me gusta, pero que tengo que llegar. Y es de que el tiempo se nos está agotando por el día de hoy. Pero no le cambie, no le mueva por favor al dial, porque todavía tengo una palabra, una reflexión, para que la guarde y la lleve consigo hasta nuestro próximo encuentro, aquí, en este su programa radial, Puerta Abierta al Corazón. Isaías 53, versículo 6 nos dice: todos nosotros nos descarriamos como ovejas, cada cual se apartó por su camino, mas Jehová cargó en él el pecado de todos nosotros. En uno de sus libros, Robert Henkes escribe: un retrato no es una fotografía ni un reflejo exacto. En realidad, va más allá de reflejar la apariencia externa. Demuestra la profundidad emocional del alma. En un retrato, un auténtico artista trata de plasmar la esencia de la persona. Durante siglos, se han hecho muchos retratos de Jesús. Quizás los hayas visto en una iglesia o museo, o incluso tengas uno en tu casa. Por supuesto, ninguno es un retrato auténtico, ya que no tenemos una foto del aspecto físico de nuestro Señor, pero sí tenemos una descripción magnífica de Él en Isaías 53, inspirada por Dios, la cual capta vivamente su esencia. Ciertamente llevó Él nuestras enfermedades y sufrió nuestros dolores, mas el herido fue por nuestras rebeliones, molido por nuestros pecados, y por su llaga fuimos nosotros curados, como leemos en Isaías 53, versículos del 4 al 5. Este pasaje nos permite ver en el rostro de Jesús amor y tristeza, angustia y dolor. Sin embargo, sus labios no acusan ni condenan. No tiene pecados propios que lamentar, sino que carga con los nuestros. Y en lo más profundo, sabe que verá el fruto de la aflicción de su alma, como leemos en Isaías 53, versículo 11. ¡Qué retrato maravilloso de nuestro Salvador! Jesús, qué asombroso tu amor al pensar en lo maravilloso que eres. Me inclino en silencio delante de ti. El amor se manifestó cuando Dios se hizo hombre. Y de esta manera, yo me despido de tu programa radial Puerta Abierta al Corazón. Mantén tu corazón abierto y preparado de par en par para la palabra, para la reflexión, para la adoración, pero sobre todas las cosas, para nuestro Padre Celestial. Recordando lo que dice Isaías 53, versículos del 4 al 5. Ciertamente llevó Él nuestras enfermedades y sufrió nuestros dolores, mas el herido fue por nuestras rebeliones, molido por nuestros pecados, y por su llaga fuimos nosotros curados. El día de hoy te hablo a ti, que estás pasando por un momento difícil, que estás pasando por un momento donde ya no puedas más, y que necesitas un milagro creativo de nuestro Padre Celestial. Te recuerdo que por sus llagas somos nosotros curados. Te recuerdo que nosotros podemos descansar en nuestro Padre Celestial. Él nos recuerda: clama a mí y yo te responderé. Levanta un clamor a nuestro Padre Celestial con fe. Levanta un clamor que salga desde tu interior. Hoy es el día de que vayas a un encuentro personal con Él, abriendo tu corazón de par en par. Y sobre todo, espera en el Señor, porque el Señor tiene grandes cosas para ti. Amén. Ahora sí, me despido por el día de hoy de tu programa radial Puerta Abierta al Corazón, recordándote
cómo te puedes poner en contacto con nosotros, por ejemplo, a través de un email cuando me escribes a gerardoarias@gmail.com, a través del Twitter, sígueme, ahí estoy con el nombre de Gerardo Arias 1, y a través del Facebook, ahí nos encontrarás en facebook.com/puerta abierta el corazón, dale me gusta si te gusta este programa, y en la página web www.gerardoarias.org puedes descargar este y otros programas que serán de gran bendición para tu vida. Y ahora también nos puedes contactar a través del WhatsApp o a través de Line. Ahí nos puedes dejar tus mensajes de texto o de voz. Nuestro número es el 0049-1514-5967-141. Vuelvo y te repito, nuestro número en Line o en WhatsApp es el 0049-1514-5967-141. Así que no esperes más y ponte en contacto con nosotros, que para mí es una tremenda bendición saber de las maravillas que el Padre Celestial está haciendo y hace contigo y con todos aquellos que te rodean. Amén. Ahora sí, me despido por el día de hoy, no sin antes también agradeciendo a todos los programadores y directores radiales, gracias por su tremendo apoyo a este ministerio radial, que Dios los bendiga sobreabundantemente. Y a usted, querido amigo, querido oyente, recuerde que tenemos una cita a través de esta estación en una pronta transmisión de su programa radial Puerta Abierta al Corazón. Bendiciones.

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